0: de hidrocarburos fueron asegurados en Guanajuato. La presidenta Sheinbaum informó que la Fiscalía General de la República investiga el origen del combustible y los sitios en donde era distribuido.
1: Es otra línea de investigación que no ha terminado. Se hizo el aseguramiento, pero evidentemente la Fiscalía está investigando de dónde venía el combustible y en dónde se distribuye. Y ya tiene bastantes elementos para poder hacerlas detener.
0: Y Omar García Harfuch adelantó que habrá detenidos como resultado de esta investigación.
2: Como ya lo dijo la señora presidenta, el aseguramiento está y las detenciones y la investigación, pues por supuesto que va a haber detenidos, pero vienen después. En ese predio, en ese momento no había nadie, por lo evidente, era una movilización grande del gobierno, de las autoridades estatales y del gobierno federal, pero las investigaciones continúan y las detenciones igualito que en los otros casos.
0: Respeto, colaboración y entendimiento entre el gobierno federal y el gobierno de Guanajuato. La gobernadora Livia Denise García Muñoz Ledo afirmó que le queda claro que la presidenta Sheinbaum quiere bien a Guanajuato y que en Guanajuato también la quieren a ella. 20 municipios de Sinaloa refuerzan su seguridad. El Gabinete de Seguridad Federal evaluó el despliegue operativo y las acciones de vigilancia en el estado. Corrupto y mentiroso. Así respondió la dirigente nacional de Morena, Ariadna Montiel, al dirigente del PAN, Jorge Romero, quien publicó un video sobre sus recorridos por Europa. Montiel le dijo que fue a Europa a buscar lo que no tiene, el apoyo del pueblo. El lado humano de la presidenta Sheinbaum. Durante su gira por Guanajuato atendió a una familiar de una persona desaparecida. Tomó su número telefónico y se comprometió a dar seguimiento al caso para agilizar la búsqueda.
3: Sí, por favor, ayúdenos a agilizar el caso. Ya tienen pruebas y evidencia y no hacen nada.
0: 19 de septiembre, no se olvida. Mañana se lleva a cabo el segundo simulacro nacional 2026. A las 12 del día se activará la alerta para más de 80 millones de teléfonos celulares en los 32 estados de la República. También sonará el sistema de alerta sísmica en los 9 estados en los que hay cobertura. En Morelos, Francisco Javier N. fue ingresado al penal de Cuautla y espera la audiencia inicial por el feminicidio de la joven estudiante española Claudia Tacoronte. El cuerpo de la joven fue entregado a su padre. 4 personas murieron en la última semana por las altas temperaturas. Los decesos se registraron en Sonora y Chihuahua. En total, ya suman 2.367 los casos de deshidratación, golpes de calor y quemaduras. La insolación concentra la mayor afectación con 1.276 pacientes. Esto y más, mucho más que darle a conocer a usted aquí esta tarde de viernes en Fórmula Noticias. Nos vamos a una pausa y volvemos. No se vayan.

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22: La letra J es la única que no aparece en la tabla periódica de los elementos químicos del mundo.
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26: Son las 6:08 p.m. Gracias por continuar con nosotros aquí en Fórmula Noticias. Viernes. Tráfico, como siempre, en la Ciudad de México. Intente llegar a tiempo a su destino. Oficial Fernando García, de la Secretaría de Seguridad Ciudadana de la capital del país, me enlazo contigo y tu reporte vial. Buenas tardes.
27: Muy buenas tardes, Juan Becerra, y a tu apreciado auditorio. Como siempre, es un placer mantenerlos informados, y así es como se encuentran en algunas partes de la ciudad. Tenemos buenas noticias, se restablece la circulación de Avenida Insurgentes al sur, a la altura de Valentín Gómez Farías, alcaldía Cuauhtémoc, después de la presencia de manifestantes. Ya no es necesario tomar ninguna alternativa. Por otra parte, G3 Sur mantiene ligera carga vehicular del metro Chabacano hacia Eje Central Lázaro Cárdenas. Y encontraremos carga vehicular en la calzada de Ignacio Zaragoza, de Canal de Río Churubusco hacia Jotos de Bonilla. Recordándoles que aún continúan cerrados los carriles laterales a la altura del metro Peñón Viejo por obras. Alternativas viales, Eje 6 Sur, Avenida Guelatao, o bien si lo prefiere, el Eje 8 Sur, les será de gran utilidad. O sea, la reforma mantiene buen avance vehicular, esto entre el Museo de Antropología y la Fuente de Petróleos. Si se dirigen hacia el Estado de México y circulan a través de la autopista México-Puebla, les recuerdo que tenemos la presencia de manifestantes a la altura de Puente Blanco. Como alternativa, yo les recomiendo utilizar la avenida Cuauhtémoc, Eje 10 Sur y la autopista federal. Hasta aquí el reporte por parte del Centro de Orientación Vial. Te mando un fuerte abrazo, Juan.
26: Abrazo de regreso, oficial García. Muchísimas gracias por tu reporte. Vamos con más información. La mañana del pueblo del día de hoy se llevó a cabo en la Cuna de la Patria, en el estado de Guanajuato, esto como parte además de la gira que la presidenta Claudia Sheinbaum está llevando a cabo en los 32 estados de la República para en territorio dar a conocer su mensaje con motivo de su segundo informe de gobierno. Bueno, la mañana del pueblo se llevó a cabo en la séptima región militar, ahí la presidenta Claudia Sheinbaum habló, entre otras cosas, sobre temas de seguridad, combate al crimen organizado, la Estrategia Nacional de Seguridad, y muy importante, destacó la reducción en Guanajuato del 75% de los homicidios dolosos. Vamos a escuchar cómo lo dijo.
0: Y el resultado que vamos a presentar hoy es una reducción de 73% de los homicidios dolosos. Guanajuato en 2024 era el estado que más homicidios dolosos tenía, pero además se había mantenido en 12, 13 homicidios diarios por varios meses, años quizá. Entonces esta reducción es muy significativa y tiene que ver con el trabajo conjunto, desde atención a las causas hasta las detenciones que realiza la Fiscalía del Estado y la Fiscalía General de la República.
26: La gobernadora del estado, Lidia Denise García Muñoz Ledo, agradeció a la presidenta Claudia Sheinbaum el trabajo coordinado con el gobierno federal, aseguró que mantendrán la colaboración para atender las necesidades de las y los guanajuatenses.
1: A mí me queda claro que la presidenta quiere bien a Guanajuato y en Guanajuato también la queremos bien porque hemos trabajado en equipo y porque hemos demostrado desde este estado que se puede dar resultados cuando dejamos de lado nuestras diferencias y nos centramos en aquello que es verdaderamente importante, porque nosotros en este estado queremos que le vaya bien a México y yo sé que la presidenta quiere que también le vaya bien a Guanajuato.
26: También en la mañana del pueblo, Marcela Figueroa, titular del Secretario Ejecutivo del Sistema Nacional de Seguridad Pública, destacó que los homicidios en Guanajuato han disminuido esta cifra del 73%. El promedio diario pasó de 12.7 casos en febrero de 2025 a 4 en lo que va de 2026.
2: Como resultado de estas acciones y de importantes detenciones de generadores de violencia que operaban en la entidad, a partir de ese mes inició una tendencia a la baja que a la fecha registra una disminución del 75% en el promedio de homicidios en la entidad.
26: La reducción también se refleja en los delitos de alto impacto. En los últimos 24 meses disminuyeron en Guanajuato. ¿En cuánto? En un 43%.
2: Hay una tendencia constante en los últimos 24 meses a la baja de 43% de disminución, pasando de un promedio diario de 41.8 delitos de alto impacto en septiembre de 2024 a 23.8 en agosto de 2026.
26: También Marcela Figueroa habló sobre una reducción en casi todos los indicadores. Escuche usted, el robo a transportista con violencia disminuyó ¿cuánto? 60%. ¿El secuestro cuánto? 50%.
2: Robo a transportista con violencia se redujo en un 60%, secuestro en un 50%, robo a transeúnte con violencia tuvo una disminución del 40.7%, el robo de vehículo con violencia tuvo una reducción del 25.4%, el robo a negocio con violencia tuvo una disminución de 14.7% y la extorsión de menos 8.2%.
26: Omar García Harfuch, el secretario de Seguridad de nuestro país, destacó que más de 10.600 personas han sido detenidas en Guanajuato desde que inició el gobierno la presidenta Claudia Sheinbaum. Y entre estas personas hay 172 objetivos prioritarios, 172 personas identificadas como generadoras de violencia.
3: Del 1 de octubre del 2024 al 31 de agosto del 2026 han sido detenidas más de 10.600 personas, entre ellas 172 objetivos prioritarios del estado de Guanajuato que son generadores de violencia.
26: También desde que inició el gobierno la presidenta Claudia Sheinbaum en Guanajuato se han asegurado más de 6 toneladas de droga y 1.000 pastillas de fentanilo.
3: Se han asegurado más de 6 toneladas de droga, más de 1.000 pastillas de fentanilo.
26: ¿Cuántos laboratorios para la elaboración de metanfetamina han sido asegurados en este estado, en Guanajuato, durante este periodo?
3: También se han inhabilitado 2 laboratorios para la producción de metanfetamina.
26: ¿Cuántas armas de fuego ya no están en las calles en Guanajuato?
3: 2.000 armas de fuego y 72.000 cartuchos.
26: Otro frente en Guanajuato es el combate a la extorsión. se han recibido más de 2.700 solicitudes de apoyo. Las autoridades han evitado que las víctimas entreguen más de 101 millones de pesos a extorsionadores.
3: Hay un dato especialmente importante. Mediante la intervención y acompañamiento de las autoridades, se ha evitado que las víctimas de extorsión entreguen más de 101 millones de pesos a extorsionadores. Por eso, insistimos en la importancia de la denuncia en el 089.
26: Bueno, como parte de la Estrategia Nacional de Seguridad está el primero de sus tres ejes, la atención a las causas de la violencia. Y sobre este tema, ya en Guanajuato, hoy temprano en la mañana, la secretaria de Gobernación, Rosa Isela Rodríguez, reportó que más de 156 mil hogares en Guanajuato han sido visitados justo como parte de esta estrategia de atención a las causas. Se han llevado a cabo, ¿cuántas jornadas por la paz? 522 y más de 150 ferias con servicios y trámites para la población.
4: Gracias a este trabajo coordinado, hemos efectuado 522 jornadas por la paz en los municipios de la entidad, donde fomentamos acciones deportivas, culturales y artísticas. Además, como Gobierno de México, impulsamos acciones en cuatro territorios de paz: Celaya, Irapuato, León y Salamanca.
26: También como parte fundamental de la Estrategia Nacional de Seguridad y su primer eje, la atención a las causas, está el programa Sí al Desarme, Sí a la Paz, a través del cual en plazas públicas, generalmente en atrios de templos, las personas de manera anónima y voluntaria van a entregar sus armas, las van a canjear por dinero en efectivo. También los pequeños van a canjear sus juguetes bélicos por juguetes educativos. La secretaria de Gobernación, Rosa Isela Rodríguez, dio a conocer cuántas armas de fuego en Guanajuato han sido recuperados a través de este programa.
4: Y con la colaboración de la Secretaría de la Defensa Nacional y la Iglesia Católica, promovemos el programa Sí al Desarme, Sí a la Paz. Del 1 de octubre de 2024 a la fecha, la población ha intercambiado de manera anónima y voluntaria 639 armas de fuego por dinero en efectivo en 12 municipios del estado.
26: Bueno, vamos con más temas. David Galván, me enlazo contigo. La Secretaría Anticorrupción y de Buen Gobierno desclasificó declaraciones patrimoniales de 69

0: En días recientes, la Secretaría de Seguridad y Protección Ciudadana incorporó 836 elementos, la Marina desplegó otros 1,000, mientras que la Defensa Nacional trasladó 1,600 elementos, entre ellos 100 integrantes de las Fuerzas Especiales, para fortalecer las labores operativas de vigilancia, prevención y disuasión en el municipio y en los principales tramos carreteros de Sinaloa. Reporta una fuerza de 20,000 elementos de pues efectivos federales para fortalecer la presencia territorial y acciones de seguridad y protección de la población, esto precisamente acá en el estado de Sinaloa, Juan.
1: Pues ahí está, Felicitos Trujillo, importante, un abrazo te mando hasta allá, hasta el estado de Sinaloa, y bueno, espero que tengas un excelente fin de semana. Si me lo permites, Felicitos, mañana te despierto tempranito en sábado.
0: Claro que sí, te mandamos un abrazo lluvioso desde acá, desde el noroeste, está lloviendo, ha caído granicito, pero ya se fue la lluvia. Es bienvenida porque hace falta las presas, ya le andan pegando el 50% acá, Juan, de capacidad.
1: Es una excelente noticia. También me reportaron que llueve y parece que quiere seguir lloviendo en Tamaulipas, sobre todo en la zona de Soto la Marina, lo que cae muy bien a la industria ganadera del otro lado de la República, del lado del Golfo. Así que tenemos presas que se están llenando tanto en el Pacífico como en el Golfo, y eso es una buena noticia. Gracias, doctor Trujillo. Nosotros nos vamos a una pausa. No se vaya. Volvemos.
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1: Son las 7 de la tarde con 23 minutos. Gracias por continuar con nosotros aquí en Fórmula Noticias. Ayer le di a conocer la detención del presunto responsable del feminicidio de la joven estudiante española Claudia.

0: de Atacoronte. Hoy la presidenta Claudia Sheinbaum, pues por supuesto que lamentó el caso, aseguró que el gobierno trabaja en prevención y combate a la impunidad, señaló que el Gabinete de Seguridad acompaña las investigaciones, también adelantó que se trabaja en una propuesta de ley general para la atención del feminicidio.
1: Es muy lamentable este feminicidio y triste. Nuestra solidaridad, nuestro abrazo a su familia, a sus amigos, a los compañeros de la universidad.
0: Y es que la presidenta Sheinbaum hoy dijo que la prevención es uno de los ejes para evitar la comisión de este tipo de delitos tan dolorosos para toda la sociedad. La mayor parte de los feminicidios ocurren en el entorno familiar, incluso de pareja, demasiados. Dijo que el caso de Claudia Tacoronte es distinto, eso sí, vamos a escuchar.
1: La mayor parte de los feminicidios provienen de personas de la misma familia, lamentablemente, pareja, expareja. Y ahí trabajamos mucho con pedirle a las mujeres que viven una situación de violencia que lo denuncien.
0: El secretario de Seguridad, Omar García Harfuch, bueno, él destacó que ante casos en donde no se logre evitar la violencia en contra de las mujeres, la respuesta del Estado, esta tiene que ser inmediata para combatir la impunidad. Vamos a escuchar.
2: Para la presidenta Claudia Sheinbaum, prevenir los feminicidios y atender la violencia contra las mujeres es una prioridad de este gobierno. Cuando no se ha logrado, lamentablemente, impedir que una mujer sea víctima de esta violencia, nuestra obligación es actuar de inmediato para esclarecer los hechos, detener a los responsables y combatir la impunidad con toda la fuerza del Estado.
0: Bueno, este sujeto, Francisco Javier N., el Trompas, fue ingresado al Centro Estatal de Reinserción Varonil del municipio de Cuautla, allá en el estado de Morelos, y como se lo informaba hace unos minutitos, ya fue vinculado a proceso. Yo agradezco mucho a José Luis Rodríguez Díaz de León, el subsecretario de Política Criminal, Vinculación y Protección Civil de la Secretaría de Seguridad Federal. Pues, subsecretario, ¿cómo estás?
3: ¿Qué tal, Juan? Muy bien, muy agradecido contigo por la oportunidad de compartir esta noche.
0: Bueno, ya fue vinculado a proceso este sujeto, ¿no?
3: Justo hace unos instantes concluyó la audiencia inicial de imputación y de vinculación a proceso, y la jueza de control, Alma Patricia Salas, ha tenido a bien determinar vincular a proceso a esta persona que cometió, pues, este agravio en contra de Claudia.
0: ¿Cómo se lleva a cabo esta detención? Te lo pregunto. Ya hablaba con el fiscal, me daba muchos datos importantes sobre esta detención, la del Trompas, pero fíjate que en el chat de mis tías y de mis tíos empezaron a circular versiones, yo creo, subsecretario, que ya las has escuchado, en donde decían que fue una detención que si casual, que si en un punto de revisión, que no tenía nada que ver con un seguimiento. Esto, bueno, pues a pesar de que sabemos de la enorme cantidad de entrada de denuncias anónimas por parte de la ciudadanía y de gestiones y acciones llevadas a cabo por los tres niveles de gobierno, a nivel autoridad, en el municipio de Cuautla y también en el de Cuernavaca. ¿Cómo se lleva así para aclarar?
3: Sí, justo es muy importante lo que sucedió el pasado sábado 12 de septiembre. Detonó una acción ciudadana importante. Uh-huh. La posibilidad inmediata, como lo ha mencionado la gobernadora del estado de Morelos, Margarita González Arabia, o como lo mencionó el propio fiscal, esta acción detonó inmediatamente la posibilidad de empezar a recibir a través de mensajes de WhatsApp y a través de incluso de mensajes en redes sociales, la posibilidad de señalar de quién se trataba. Eso nos llevó a poder tener la posibilidad de ubicar, incluso con la ropa que traía ese día esta persona. Sucedieron dos hechos previos: cometió el robo de una bicicleta y cometió el robo de unos tenis. Eso permitió identificar el lugar donde habían sido cometidos estos agravios. Uh-huh. Y eso permitió identificar su rostro. Y al tener ya su rostro, la posibilidad de contar también con el acompañamiento de la población, que nos refirió su domicilio, de su familia, de su esposa. Ajá. Y la posibilidad de, en consecuencia, a través de inteligencia social, del Gabinete de Seguridad, de las autoridades de Morelos, de la Fiscalía, de la Secretaría de Seguridad Estatal, tener la oportunidad y la posibilidad, también con el acompañamiento de la Policía Municipal, poder tener herramientas y elementos para tener su identificación. Uh-huh. Emitir una ficha formal, como lo hizo la Fiscalía Estatal, y con base en ello la posibilidad de recibir mayor información de la población que nos permitió ir identificando distintos puntos.
0: O sea, perdón, subsecretario, me dices que ciudadanos de manera anónima se comunicaron con la autoridad cuando tenían, pues por lo menos, la noción de que habían visto a este sujeto o que podría ser localizado. ¿Cuántas personas más o menos, cuántos ciudadanos colaboraron en esta detención? Ayer me decía el fiscal de Morelos que si alguien se tiene que llevar los méritos principales, que todos, pero si alguien más, son los ciudadanos que intervinieron.
3: Yo confirmaría lo planteado por el señor fiscal del estado, porque es importante que la ciudadanía sepa que su denuncia cuenta para combatir la impunidad, que su denuncia es clave para poder generar condiciones que nos permitan en un lapso de tiempo muy corto, porque fue del día sábado al día jueves, el día de ayer, que se logró esa detención, y que sepan que vale, que su opinión, que su denuncia, que la posibilidad de colaborar y de coadyuvar con la autoridad da resultados. Claro que la acción de coordinación puesta en marcha de la Estrategia Nacional de Seguridad, pues por supuesto que también es clave. Si tienes a todas las autoridades con el nivel de gobierno federal, estatal y municipal articulando esfuerzos de coordinación real, tienes todas las herramientas necesarias para que la información generada por la ciudadanía también tenga un resultado, que pueda ser traducida a instrumentos de inteligencia y que esos instrumentos de inteligencia nos permitan poder informar esta tarde-noche lo que ya conocemos, que el día de ayer se detuvo y que hoy concluyó la audiencia de vinculación a proceso y esta persona está sujeta a proceso por el delito de feminicidio.
0: Ahí está. ¿Cómo se está acompañando a la familia de la víctima, de Claudia Tacoronte?
3: Bueno, el día de ayer que llegaron a Ciudad de México, fueron recibidos por personal de la Secretaría de Gobernación, por el Área de Atención a Víctimas, por la Subsecretaría de Derechos Humanos. La Secretaría de Gobernación atenta a ese proceso. Hoy por la mañana tuvimos la oportunidad de recibir al padre, recibir al cónsul de España con la gobernadora en Casa Morelos a las 9 de la mañana, y con base en ello tener también la oportunidad de acompañarles al proceso en fiscalía de reconocimiento y de entrega para el padre.
0: Qué duro, ¿no?
3: Lo es.
0: Y ahora, a través del Plan Cuautla, que además pues tú coordinas, subsecretario, ¿qué se está haciendo en materia de feminicidios, en materia de violencia en contra de las mujeres para detener este tipo de crímenes y otros
3: sí,
0: que tanto lastiman a las mujeres?
3: Fíjate, importante, como lo refirió el propio secretario de Seguridad, el maestro Omar García, esta mañana, por supuesto que nos duele, pero hay otros casos, el caso de Kimberly, de Carol, de Michelle, y es importante que la población también sepa que hay dos personas vinculadas a proceso también por estos feminicidios, no solamente el de Claudia, sino también el de las personas que agraviaron a las compañeras señaladas. Es importante porque también se han generado 34 carpetas de investigación, y hoy en reunión con el fiscal estatal analizábamos y tiene emitidas 33 órdenes de aprehensión. Entonces, es importante señalar que este delito en particular no tiene un tema de impunidad y que se trabaja todos los días para poder combatirlo. Hay otro elemento importante, la señora gobernadora mencionaba, tienen un programa de trabajo con Secretaría de Mujeres para combatir la violencia en el estado de Morelos, no solamente en Cuautla, y eso ha permitido brindar más de 40,000 atenciones, pero particularmente importante, 4,000 casos de mujeres que sí eran víctimas de una agresión física y de otros niveles o modalidades, como establece la Ley General de Atención y de las mujeres a una vida libre de violencia, para poder evitarlo y poder garantizar su integridad. Hay acciones de la Secretaría de Mujeres, de Gobierno de México, de la gobernadora, y también ahora en particular en Cuautla, pues hemos decidido aperturar una línea de trabajo específica para el combate a las violencias en contra de las mujeres, no solamente la violencia feminicida, sino las distintas modalidades que se presentan, violencia familiar, violencia patrimonial, económica, son distintas las violencias que las mujeres todavía enfrentan en nuestro país.
0: Ahí está. Bueno, pues importante dar a conocer las acciones que se están llevando, la participación por parte de la ciudadanía, pero también las acciones para evitar que este tipo de delitos. Ahí está la respuesta por parte de la autoridad que cuando se dan. Pero lo ideal es evitarlos, es detenerlos. ¿Cómo la Secretaría de Seguridad, nos queda un minutito, y la subsecretaría a tu cargo, se coordina con otras dependencias, no sé, la Secretaría de las Mujeres, en fin, para trabajar juntos ante este tema de las violencias y del machismo?
3: Es muy importante lo que planteas, porque en efecto, incluso la puesta en marcha del Plan Cuautla no es una acción aislada de la Secretaría de Seguridad y Protección Ciudadana, es una acción coordinada con la participación de distintas dependencias de gobierno de México, de la Secretaría de Bienestar, de la Secretaría del Trabajo, de la Secretaría de Cultura, por supuesto de la Secretaría de Mujeres, adicional a quienes ya forman parte del Gabinete de Seguridad, Secretaría de Gobernación, Defensa, Marina, Guardia Nacional, la propia Secretaría de Seguridad y por supuesto también la FGR, con la finalidad de ayudar, abonar y atender los problemas que se viven en este caso en particular que nos referimos, Plan Cuautla. Pues y es la participación de todas las dependencias lo que permite generar acciones de prevención, como bien señalas. Hay ocasiones donde las conductas se materializan, pero lo principal en lo que debemos de trabajar y abordar es en prevenirlas, es en evitarlas.
0: Ahí está. José Luis Rodríguez de Acero, subsecretario de Política Criminal, Vinculación y Protección Civil de la Secretaría de Seguridad, nos agarró la pausa. Hablamos pronto, ¿no? Gracias.
3: Sí.
0: Gracias.
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6: Hay palabras que, aunque ustedes no lo crean, se escriben con S. Y que es muy raro, porque, por ejemplo, aristocracia es con C, oligocracia es con C, ¿no? Todas esas cracias que vienen de Kratos, poder. Pero idiosincrasia, que es nuestra forma de ser, bien, es con S, porque viene de crasis, que es personalidad, ¿no? Justamente. Y otra es desidia. La desidia, que es cuando eres negligente y dejas las cosas para después. Desidia, pensaríamos que tiene que ver con decisión, pero no tiene nada que ver con decisión. Viene de decidius, que quiere decir justamente hartazgo, y es justamente una palabra que se escribe con S.
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7: Un caracol puede dormir durante 3 años seguidos si las condiciones del clima no son favorables para su supervivencia natural.
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8: El secretario de Educación, Mario Delgado, informó que en una reunión con el Consejo Nacional de Autoridades Educativas se acordó regular el uso de celulares en las aulas. Además, se fortalecerá el cuidado de la salud mental de los adolescentes y jóvenes de 14 a 18 años con la estrategia El ABC de las Emociones. El Partido Verde Ecologista destacó que gracias al respaldo de la Guardia Nacional, la Profepa realizó 36 inspecciones en playas y desarrollos inmobiliarios de 15 estados, lo que derivó en clausuras y aseguramientos por daños ambientales. El Instituto Político destacó que la Guardia Nacional ayuda al fortalecimiento de la vigilancia de los recursos naturales del país. Carlos Torres Piña presentó al Congreso de Michoacán su renuncia como titular de la Fiscalía del Estado, tras ser electo como coordinador estatal para la defensa de la transformación en la entidad. Informó Itzel Vanegas. 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
9: Desde el epicentro de la noticia, Juan Becerra Acosta.
0: Son las 7 de la tarde con 38 minutos. Gracias por continuar con nosotros aquí en Fórmula Noticias. Tres operadores de una facción de la Unión Tepito fueron detenidos en la Ciudad de México, en la alcaldía Iztapalapa. Ulises Soriano, voy contigo con el reporte. ¿Quiénes son estos sujetos y cómo se llevó a cabo este operativo?
9: Efectivamente, Juan, muy buenas tardes, te saludo y te comento que dos inmuebles de la colonia Santa Cruz Nayahualco en Iztapalapa eran utilizados presuntamente para almacenar y comercializar armas de fuego. Fueron trabajos de inteligencia donde elementos de la Secretaría de Seguridad Ciudadana y agentes de la Fiscalía Capitalina, con apoyo de la Guardia Nacional y la Marina, ejecutaron dos órdenes de cateo. La primera diligencia se realizó en un domicilio de la calle 67 y la segunda en otro inmueble ubicado sobre Francisco Javier Mina. En ambos puntos, cuatro armas largas, dos armas cortas, además de 4 kilogramos de marihuana, más droga a granel, una sustancia con características de la metanfetamina. Y Juan, durante estos operativos fueron detenidos una mujer de 61 años y dos hombres de 63 y 41 años. De acuerdo con la Secretaría de Seguridad Ciudadana, los tres estarían vinculados con la fracción de un grupo delictivo considerado generador de violencia en la zona. Mientras tanto, los inmuebles quedaron a disposición del Ministerio Público, así como estas tres personas que fueron detenidas, Juan, y ahí se determinará su situación jurídica, Juan.
0: Ahí está, bueno, pendientes, importante detención en Iztapalapa, generadores de violencia en la Ciudad de México, gente ligada a la Unión Tepito. Muchas gracias Ulises Soriano por el reporte.
9: Continuamos pendientes, Juan, buena tarde.
0: Gracias, y con esto yo agradezco muchísimo a Javier Oliva, profesor investigador de la Facultad de Ciencias Políticas y Sociales de la UNAM, especialista en temas de seguridad, que nos acompañe. Javier, qué gusto saludarte, viernes en la noche, además, doblemente agradecido. ¿Cómo estás?
10: Con mucho gusto, gracias Juan, saludos al equipo, y pues bueno, aquí atendiendo siempre tus amables invitaciones. Gracias por la oportunidad.
0: Oye, para hablar de Guanajuato y las cifras oficiales que se van a conocer el día de hoy, entre ellas una disminución del 75% en los homicidios dolosos en el estado en poco más de un año. Estamos hablando de 3/4 partes de la disminución de la comisión de este delito, siendo que además Guanajuato, pues, es el estado que desde hace ya varios años tiene el primer lugar en este ilícito. ¿Esta baja qué responderá, Javier, a un debilitamiento estructural de los grupos de la delincuencia organizada o a otro tipo de situación que tiene que ver pues con la coordinación entre las autoridades federales, las autoridades estatales, las autoridades municipales? ¿Cómo ves? Es muchísimo lo que ha disminuido.
10: Sí, sin duda es una buena noticia dentro de esta gira que está teniendo la presidenta Claudia Sheinbaum por todos los estados de la República con motivo de su segundo informe de gobierno. Y en este caso, a diferencia de otros, en donde pues lamentablemente no se ha reducido lo suficiente este delito de alto impacto, yo agregaría a estos dos que tú ya señalas. Primero, la participación de las autoridades locales, ¿no? En este caso del estado de Guanajuato, en coordinación con las autoridades federales, sin duda alguna es muy importante. La intensa labor de la Secretaría de Seguridad y Protección Ciudadana en materia de inteligencia para la prevención y disuasión de las actividades criminales de alto impacto. Y el tercero, que también hay que mencionarlo y que es muy importante, el despliegue territorial de la Guardia Nacional. Como te comenté en una ocasión anterior, los desfiles militares son muy importantes. Tuve la oportunidad de presenciarlo el pasado miércoles 16 y el contingente de la Guardia Nacional fue el que abrió el desfile, precisamente, que tiene sus simbolismos, y además aproximadamente el contingente de la Guardia Nacional transcurrió en la plancha del Zócalo entre 19 y 21 minutos. Entonces, me parece que estas tres variables, Guardia Nacional, coordinación Estado-Federación y las actividades de inteligencia para la neutralización y de disolución de actividades criminales, la prevención, me parece que es algo que está incidiendo de manera positiva, y algo que hay que resaltar, que por encima de los partidos políticos, pues está el interés de la ciudadanía, en este caso de la sociedad guanajuatense, y en este anuncio que dieron simultáneamente, de manera compasada, tanto la presidenta como la gobernadora, que como sabemos es integrante del Partido Acción Nacional. Este es mi primer comentario.
0: A ver, la gobernadora Lidia Denise García Muñoz Ledo, bueno, pues ella habló también sobre este logro y dijo que, como mencionas, se da gracias a poner el bien común por encima de las diferencias políticas. Entonces, pues muy distinto a lo que sucedía en el sexenio pasado, tanto federal como estatal en Guanajuato, un cambio que además se da con que las titulares de los ejecutivos federal, la presidenta de México, y estatal, la gobernadora de Guanajuato, son mujeres. Javier Oliva, me parece al menos digno de análisis, ¿no?
10: Sí, indudablemente, es como también el lamentable suceso del estudiante español allá en Morelos, también esta sensibilidad y rapidez con la que han actuado las autoridades. Yo, francamente, sí me distancio de las observaciones respecto de que se actuó así porque era extranjera, y escuchaba con atención la entrevista que hacías hace un momento al subsecretario federal. Es muy importante, de hecho, en los estudios y análisis especializados se le llama inteligencia social, es decir, la información que puede proveer en general la sociedad, una persona, no importa la edad, respecto de la comisión de delitos, y esto es un recurso absolutamente válido, de mucho peso en el desarrollo de las investigaciones, y a mí me parece que, lejos de criticar, a mí me parece que es algo muy importante, porque también demuestra dos cosas, Juan: confianza de la ciudadanía para denunciar, y segunda, eficacia de las autoridades para poder actuar.
0: Y aquí hay una pregunta que yo le haría a otros gobernadores, y a ver si tú puedes entender la razón de la pregunta, el origen. A ver, Lidia Denise, decíamos, habló sobre el bien común por encima de diferencias políticas, ¿no? Y se logró una mesa de paz en Guanajuato que sesiona cientos de veces, que se coordina con el gobierno federal y que está logrando resultados que son drásticos, porque no solo es la disminución de 3/4 partes de los homicidios dolosos sucedidos en el estado desde hace poco más de un año, sino también la reducción en delitos como el secuestro en un 50% o el robo con violencia transportista, que disminuyó en un 60%, además de los aseguramientos, decomisos, en fin. ¿Por qué otros estados no están llevando a cabo este nivel de coordinación?
10: Desde mi punto, bueno, claro, sin ser gobernador, Juan, sí, gracias por darme esta calidad en la entrevista, pero desde mi punto de vista, porque no existen, por distintas razones, la disposición para coordinarse con el gobierno federal. Es decir, la seguridad pública en México comienza a nivel local. Uh-huh. Entonces, ¿quién está dejando de cumplir, por la razón que fuere, ¿no? Básicamente son 4 las características, de acuerdo a los estudios especializados, y perdón por mi deformación como profesor de la UNAM, son 4. Una es por omisión de las autoridades locales, otra es por miedo, ¿no? Vienen amenazados, etcétera. Tercero es por complicidad, y la más grave es que esa autoridad local representa la cabeza de una estructura criminal, como lamentablemente lo vimos en el caso del exalcalde de Tequila, ¿no?
0: Así es.
10: Entonces me parece que esta, y que ha actuado, bueno, acaba de realizarse también otra operación Enjambre, ¿no? En este caso para capturar al secretario de Seguridad y a otros 9 policías en Coyuca de Catalán, y vimos la reacción de la población, ¿no? Entonces ahí se vuelve un problema sumamente complejo, y entonces, pues en ese sentido, es difícil que la federación por sí sola, sin el acompañamiento del Estado, de la República en cuestión y de las autoridades municipales, pues puedan recuperar las condiciones de seguridad pública en esas determinadas localidades.
0: Y finalmente, tenemos poco menos de un minuto, Javier Oliva, pero bueno, la operación Enjambre la mencionas y se ha implementado en distintos estados de la República y ha dado resultados.
10: Entre Morelos, ¿eh?
0: Sí, así es. Y bueno, de todos los partidos políticos han sido detenidos alcaldes. ¿Guanajuato necesitaría una operación Enjambre, a tu criterio, como especialista en temas de seguridad?
10: Bueno, si las investigaciones y la información da para una operación de esa naturaleza, desde luego, aunque como estamos observando esta coordinación que da resultados, ¿no?, entre la federación y la autoridad estatal y municipal, pues si hay indicios, Juan, pues se tiene que...
0: ¿Tú los ves? Como, así como especialista en seguridad, como analista, ¿ves indicios que así lo podrían sugerir?
10: Pues es difícil, digo, porque es especular, claro, sin prueba, pero con los resultados oficiales en una disminución tan notable, es la disminución proporcional más grande de todos los estados de la República, pues me da la impresión de que se está actuando con determinación y agilidad para, pues, en ese sentido, pues contener las expresiones criminales como las que estamos observando.
0: Bueno, y los datos hablan por sí solos, coincido contigo. Javier Oliva, te mando un abrazo fuerte, esperando que tengas un excelente fin de semana, y bueno, pues ahí está la convocatoria entre tú y yo a que tenemos que ir a reportear unas heladas pronto.
10: Ya quedamos. Muchas gracias.
0: Gracias, Javier Oliva. Abrazo fuerte.
10: Otro.
0: Y yo agradezco enormemente que Juan Mauro González Martínez, el secretario de Seguridad y Paz de Guanajuato, nos acompañe aquí esta tarde. Secretario, ¿cómo estás? Muchas gracias por tomarnos la comunicación.
11: ¿Qué tal? Muy buenas tardes, noches. Juan, para usted, para su auditorio. Un gusto estar aquí con ustedes, a sus órdenes.
0: Pues ahí están los datos que se van a conocer en la mañanera del pueblo. No son aislados, son datos que se vienen sumando a información que se ha compartido durante los últimos meses en tu estado, y ha sido catalogado tu estado, Guanajuato, prioritario dentro de la estrategia de seguridad, durante las mesas de seguridad. La presidenta Sheinbaum, el secretario Omar García Harfuch, así lo han determinado. ¿Cómo se está traduciendo operativamente el plan de inteligencia, de investigación, en las mesas de paz diarias con la federación, para que lleguemos a estos resultados? Se disminuye en poco más de un año 3/4 de la cantidad de homicidios dolosos diarios en tu estado, secretario.
11: Bueno, primero que nada, debe saber su auditorio y todo México y Guanajuato que, pues, estos no son resultados de una casualidad, ¿no? Estos mismos, esta misma numerología que medía Guanajuato antes de la administración que encabeza la gobernadora, la maestra Livia Denise García, es la misma metodología que hoy tiene a Guanajuato. Como ya lo dijo el doctor Oliva, a Guanajuato encabezando la mayor disminución de homicidios en México. Esto habla, primero que nada, de instituciones del Estado mexicano que están aquí en Guanajuato, ¿sí?, y un gabinete federal y estatal que está trabajando esta estrategia que encabeza la gobernadora, y habla de una coordinación con el gabinete federal, y yo diría, no solamente una coordinación, yo diría confianza. ¿En qué? En estar poniendo información en la mesa, en estar viendo el cómo sí se pueden dar resultados, y sobre todo algo que se está haciendo ya a través de esta Secretaría de Seguridad y Paz en Guanajuato, esta Secretaría de Seguridad Pública Estatal de Guanajuato, que es basado en un trabajo de investigación, de inteligencia, de construir casos de investigación. Sabemos que es muy importante el despliegue operativo, las detenciones en flagrancia, pero si no va acompañado la parte toral de cualquier policía en cualquier parte del mundo que se base en investigación, en que no necesitamos que se materialice un delito para poder actuar, y eso es lo que está haciendo hoy aquí Guanajuato, y que hoy nos mantiene con números positivos. No estamos diciendo que ya se resolvió la ecuación, al contrario, tenemos que seguir trabajando.
0: Pero vamos en el camino, secretario, o sea, es mucho hay que hacer, tanto en Guanajuato como en el resto de la República, en las zonas en donde se disparan los delitos o las violencias. Pero ¿consideras que el camino que se está siguiendo es el trazado y que este va a conducir finalmente a la pacificación del territorio o de los territorios de Guanajuato? Porque Guanajuato no es una unidad, es tan distinto como rico tu estado.
11: Así es, y como lo menciona, cuando tienes una región del país o de cualquier parte del mundo que es bonanza, tienen en tema de sus campos del poder económico, industrial, salud, también es un atractivo para la delincuencia, ¿no? Creo que aquí el tema es que se está incidiendo en visibilizar, ¿no?, una incidencia que va a la baja, y aquí te habla de que seguimos estando en una con un trabajo, cómo se va a seguir reduciendo esto con detenciones, con coordinación, con investigación y sobre todo también algo muy importante, que sigamos teniendo la participación de la ciudadanía en denunciar, en acercarse a sus autoridades. No necesariamente tenemos que tener una denuncia, tenemos que ser y hacernos llegar de información y sobre todo trabajar. No todas las soluciones para poder pacificar un Estado-Nación van a estar centradas en sus instituciones encargadas de hacer cumplir la ley o las de Procuración de Justicia. Aquí también tienen que intervenir muchísimos otros campos, como salud, como desarrollo social, brindarles a la ciudadanía que puedan tener muchísimo acceso a situaciones que harán que no estén en la calle, que estén en la escuela.
0: La atención a las causas, ¿no? Perdón, secretario, que es el primer eje de la Estrategia Nacional de Seguridad, por lo que me dices, Guanajuato también se va a la atención a este primer eje. Rápidamente, nos quedan como 2 minutos y medio, pero importante decir qué estrategia se está llevando a cabo en tu estado para arrebatarle a las bases sociales, o a los que están en los cárteles, pues el poder que tienen. ¿Hay una estrategia para arrebatarle las bases sociales a los cárteles?
11: Primero que nada es llevar a cabo detenciones, investigaciones, el poder que no haya impunidad, ¿sí? El tener más cercanía con la ciudadanía, el poder brindarles herramientas, ¿sí? Que sepan que la autoridad son las instituciones del Estado mexicano y no todos aquellos generadores de violencia, y es ganarnos la confianza, incidir en una mejor percepción y garantizarle a la ciudadanía el que vean que tienen instituciones, que tienen a una gobernadora y tienen un gabinete de seguridad estatal y federal trabajando en Guanajuato, y que todos los días tenemos que incidir en seguir recuperando estos espacios para poder entregarles mejores cuentas a Guanajuato y a todo México.
0: Eso es importante, y a través de la coordinación y las acciones que ustedes llevan allá a cabo. Finalmente, secretario de Seguridad y Paz de Guanajuato, Juan Mauro González, ¿cómo es tu relación cotidiana con el secretario de Seguridad Federal, con Omar García Harfuch, a través de esta coordinación, de esta cooperación, de este trabajo en conjunto que se hace? ¿Te comunicas diario con él? ¿Se consultan? ¿Se coordinan?
11: Voy a responder su pregunta de una manera tal vez muy como lo hacemos, como cuando usted convive y se pone de acuerdo para ir a una reunión, a una convivencia. Es decir, hay comunicación en el sentido de hay información, necesitamos algún apoyo. Aquí se trata de apoyarnos, de ayudarnos, y sobre todo basada en una relación profesional de confianza, y no solamente con el secretario de Seguridad Pública Federal, el licenciado Omar García, sino también con nuestros generales, con almirantes, con el Centro Nacional de Inteligencia. Sí, es decir, la comunicación es con todos los las instituciones del Estado mexicano que participan en los temas de Procuración de Justicia, y instituciones policiales a nivel federal, estatal y también municipal. Es una relación profesional y de confianza.
0: Muchas gracias, Juan Mauro González Martínez. Eres muy generoso con nosotros, secretario de Seguridad y Paz de Guanajuato, pendientes de la estrategia en tu estado. Y si me lo permites, estamos en comunicación.
11: Claro que sí, las veces que sean necesarias. Un saludo a ustedes, su auditorio, y que tengan una excelente noche.
0: Gracias. Nosotros nos pedimos, pero lo espero mañana a 7 de la mañana.
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15: El Memote Martínez ya piensa en levantar una copa con los Tigres. El delantero mexicano habló sobre su llegada al conjunto universitario y aseguró que uno de sus principales objetivos es conquistar un título. Martínez recordó que durante años vio al equipo levantar trofeos por televisión y ahora espera hacerlo como jugador felino. Alemania sorprende con una convocatoria numerosa. La selección alemana presentó una lista de 44 futbolistas de cara a sus próximos compromisos de la Nations League. Entre las novedades aparecen 9 jugadores que todavía no han debutado con la selección mayor, mientras que también destacan varias ausencias importantes. Previo al Clásico Nacional, Ángel Sepúlveda confirma que el respaldo de la afición es vital y que no representa sentirse como visitante jugar en el Estadio Azteca debido al apoyo que reciben desde las tribunas. Sepúlveda destacó la presencia de los aficionados del rebaño y la confianza que genera contar con ese respaldo. Oscar García quiere una oportunidad con el tricolor. El arquero de León aseguró que trabajará al máximo para competir por un lugar en la selección mexicana. El guardameta dejó claro que su objetivo es mantenerse en buen nivel y estar preparado en caso de recibir una convocatoria. Y es lo que tenemos en información deportiva. Yo soy Eduardo Ortega. Me pueden encontrar en mi cuenta de ex, @educharlesmty. Ahí me pueden dejar todos sus comentarios y pronósticos.
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1: El desierto del Sahara fue una selva tropical hace 6.000 años, antes de sufrir un cambio climático natural muy importante.
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0: noches, saludo con gran cariño al auditorio de Telefórmula, que de momento se enlaza con los trabajos de esta emisión. Agradezco, por supuesto, a quienes siguen a través de la radio y plataformas de internet. Sol, ¿cómo estás?
1: Muy bien, Leonardo, muy buenas noches, bienvenidos.
0: Bueno, hoy es viernes y tenemos bloqueo por Polo Espejel. ¿Dónde y por qué razón? Cuéntanos, buenas noches.
2: ¿Cómo está, doctor? Buenas noches, son repartidores por aplicación que les están bloqueando la autopista México-Puebla a partir del kilómetro 28, esto con dirección hacia Puebla, a la altura de Puente Blanco. Están exigiendo, doctor, la detención del chofer de una pipa que esta mañana golpeó a uno de sus compañeros ahí en esta zona. La fila de autos varados alcanza varios kilómetros, no hay para cuándo se pueda destrabar esta situación. Los manifestantes todos son vecinos de la colonia Alfredo del Mazo, del municipio de Valle de Chalco. Solidaridad, están exigiendo la intervención de las autoridades de la Policía Estatal y de la Fiscalía Mexiquense, toda vez que se tienen ya los datos de esta unidad en la que viajaba el operador y que golpeó, repito, a uno de sus compañeros por aplicación, que se encuentra grave en un hospital de Tecámac. Hay que tener mucha paciencia, doctor, porque ya casi son 3 horas de este bloqueo. Repito, la autopista México-Puebla con dirección a Puebla, doctor.
0: Muy bien, muchas gracias. Buenas noches. Y bueno, le comento que durante la tercera reunión plenaria extraordinaria de CONAEDUM se logró, dice el secretario de Educación, un acuerdo unánime para regular el uso del celular en las aulas. Vamos a ver si no es como las vacaciones, que habían logrado una unanimidad y después dijeron que no, siempre no, que no había estado pactado apropiadamente. Fortalecerán el cuidado de la salud mental de los adolescentes con la estrategia el ABC de las emociones. Esto es lo que dice el secretario. En un momento más, bueno, pues hablaremos de ese asunto. Hoy la presidenta, pues, dijo lo que ya había anunciado que diría. Habló con Donald Trump el miércoles. Esto informó.
3: Sí, hablamos con el presidente Trump el miércoles. Es una llamada que se tenía programada. Muchas veces hablamos entre el presidente Trump y su servidora sin darlo a conocer, porque pues vamos avanzando en los temas comerciales. No podemos dar todavía una solución o una información, un anuncio ya formal. Lo que sí puedo decirles es que vamos avanzando, va avanzando bien. La posibilidad de un acuerdo con nosotros, México-Estados Unidos, y fue muy buena la llamada, llegamos a algunos acuerdos, pero hasta que no esté el acuerdo final, pues no podríamos darlo a conocer. Pero fue
0: bueno,
3: una...
0: pues eso dijo la presidenta, porque ha estado bien que nos anunciaran, vamos a hablar, no necesariamente tienen por qué dar los detalles de la negociación, pero sí que hayan llamado, lo reveló Político. Yo no sé si por eso o por otra razón Donald Trump dijo, aquí ya no quiero que los señores vuelvan a entrar, ¿no? Él y yo, en este caso Político y algunos otros medios. Bueno, lo que también informó la presidenta es que va a haber a Maru Campos, como hoy vio a la gobernadora de Guanajuato, gobernadora panista, Livia Denis, pero la va a ver en el aeropuerto, eso dijo la presidenta de la República, y después si quiere tener reuniones, que se vea con la secretaria de Gobernación. Fue entregado a sus familiares el cuerpo del estudiante Claudia Tacoronter, asesinada el pasado sábado en Cuautla. Por supuesto, revisaremos ese tema, y hay muchos asuntos en el ámbito global. Donald Trump dice que ya tiene un acuerdo con Dinamarca para la gestión de Groenlandia, veremos en qué términos se da este acuerdo. En Brasil, Lula da Silva está, pero apostándolo todo para tratar de ganar la elección. Ya subió la Bolsa Familia y ahora anuncia medidas de seguridad. Y le vamos a echar un vistazo también al tema de la ONU, cómo van efectivamente los apoyos para la Secretaría General. Pausa, volvemos.
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5: Bacalar, Quintana Roo. Famoso por su espectacular laguna de siete colores, este pueblo mágico caribeño ofrece un descanso paradisiaco inigualable. Sus aguas cristalinas de variados tonos azulados, alimentadas por cenotes submarinos, son perfectas para nadar y relajarse. El histórico fuerte de San Felipe añade una dosis de mística pirata a este entorno natural virgen, ideal para los amantes de la tranquilidad.
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5: Las mariposas saborean la comida utilizando receptores químicos ubicados en sus patas antes de decidir poner sus huevos allí mismo.
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7: Bueno, y seguimos con la información. Hoy la Junta de Gobierno de la UNAM designó al doctor Francisco Javier Marichi Rodríguez como director de la Facultad de Odontología para el periodo 26-30. Bueno, pues le deseamos mucho éxito al director de esa prestigiada facultad. Lisbeth Hernández, buenas noches.
8: Muy buenas noches, Leo, me da muchísimo gusto saludarte con información acerca de la regulación de los celulares en las escuelas, porque el día de hoy el secretario de Educación Pública, Mario Delgado, informó que llegaron a un acuerdo unánime para regular el uso de celulares en las aulas. El objetivo es proteger la salud mental, mejorar la concentración, elevar la comprensión lectora, que vimos que está bastante afectada en los recientes resultados de la prueba PISA, y también frenar con los problemas como ciberacoso. En educación básica, es decir, en primaria y secundaria, quedará prohibido el uso de celulares durante toda la jornada a partir de octubre. Y a nivel medio superior, es decir, en bachillerato, será la comunidad escolar, en conjunto docentes, padres de familia y alumnos, quienes definirán las reglas específicas para el uso de celulares. El proyecto fue aprobado por la CONAEDO y se publicará en el Diario Oficial de la Federación con un plazo de 30 días para su difusión y 180 días para su armonización en todo el país. Esta medida también es muy importante mencionarlo, que se acompañará de la estrategia del ABC de las emociones para el cuidado de la salud mental de los adolescentes y jóvenes de 14 a 18 años. Leo el reporte.
7: Oye, momento. Pero entonces, ¿el acuerdo cuál es? ¿Cada comunidad va a decidir cómo maneja el tema?
8: No, el nivel básico, es decir, en primaria y secundaria, están completamente prohibidos. O sea, ya va a haber una regulación en las escuelas en las que están prohibidos durante toda la jornada. Donde sí se van a poner de acuerdo los padres de familia, los maestros y los alumnos, donde va a ser una decisión en conjunto, es en nivel medio superior, es decir, en bachillerato. Pero en nivel básico, primaria y secundaria, se queda prohibido completamente durante toda la jornada.
7: Ya no pueden entrar a la escuela o no pueden entrar al salón de clases con celular.
8: Efectivamente. También algo que es muy importante mencionar, Leo, es que esta medida, por supuesto, para que tenga éxito y para que tenga resultados, sobre todo, que es lo que buscan en el aprovechamiento de los alumnos, pues tiene que estar acompañada también de que los padres de familia contribuyan con estas disposiciones y que también pues ellos estén al pendiente y vigilando que los sus hijos pues no ingresen justamente a los planteles con estos dispositivos que pues los distraen de su aprovechamiento escolar.
7: Toda la razón tienes, tenemos que hacernos responsables de eso, no podemos cual padre irresponsable decir, no, yo ni me entero qué está viendo, pues está feliz ahí con su teléfono. No, sí son responsables, sí somos responsables los padres, y haces muy bien en subrayarlo. Gracias.
8: Pendientes, Leo, buenas noches.
7: Y saludo ahora al embajador y académico del TEC de Monterrey, Miguel Ruiz Cabañas. Embajador, ¿cómo estás? Buenas noches.
9: Buenas noches, Leonardo, gusto saludarte a ti y a tu público.
7: Hace unos días tuvimos la fortuna de escuchar tu comentario sobre cómo venía efectivamente el proceso para elección de secretario, secretaria general de la ONU. Ayer, bueno, hoy mismo ya se manifestaron algunas intenciones y hay cosas, mi querido Miguel, reveladoras. ¿Por qué no compartes con la audiencia tu lectura, Miguel?
9: Bueno, mira, lamentablemente lo más revelador que yo veo es que ninguna de las candidaturas de América Latina que se han presentado hasta ahora, región a la que se supone le corresponde por rotación que sea una persona de nuestro continente, de nuestra región, sea electa para el cargo de secretario general, pues aparentemente ninguna cuenta con el apoyo suficiente en el Consejo. Tú sabes que hay este sistema de votaciones exploratorias, fue la tercera ronda, y en esas votaciones votan los 15 miembros del Consejo de Seguridad, pero con el mismo tipo de papeletas, de modo que al final no sabes si algún miembro permanente se está manifestando en contra. Pero aún así, las votaciones son muy reveladoras. La expresidenta Bachelet tuvo un voto, digamos, a favor, le dicen alentar, o sea, es un voto a favor, y tuvo 11 votos de desalentar.
7: Qué fuerte,
9: o sea, 11 casi votos de... en contra.
7: Váyase a su casa. Pues, y tres abstenciones.
9: Y tres abstenciones, no opinión. Entonces, ¿qué pasó? Que están aumentando los votos de desalentar a las candidaturas de América Latina. Pero no solo la señora Bachelet, la señora Baqui, que se presentó un poco inopinadamente hace apenas unas semanas, tuvo ningún voto a favor y tuvo 10 votos de desalentar. No, me parece normal porque es una señora de Ecuador que nunca ha estado puesto un pie en Naciones Unidas. Y así tienes al candidato Grossi, el director del Organismo Internacional de Energía Atómica, que tuvo 8 votos de desalentar.
7: ¿Qué tal?
9: Grossi ya sabe que Rusia públicamente dijo que no simpatizan con él. Entonces, ¿por qué es importante los 5 miembros permanentes? Porque sin ellos el Consejo de Seguridad no puede tomar una decisión favorable hacia ninguno de los candidatos. En otras palabras, hay poder de veto. De China, Francia, Estados Unidos, Rusia y el Reino Unido. Entonces, el candidato viable es aquella persona que logre conseguir los 5 votos de los 5 miembros permanentes, más 4 o 5 votos más para tener una mayoría de 9 votos en el Consejo de Seguridad. Históricamente, lo que ha ocurrido es que cuando se ponen de acuerdo los 5 miembros permanentes, se produce una mayoría en el Consejo de Seguridad, se le recomienda a la Asamblea General y automáticamente la Asamblea General lo elige por aclamación a esa persona.
7: Oye, la candidata, la TIC, la exsecretaria general iberoamericana, Rebeca Greenspan, y la embajadora guyanesa son las que más apoyos tienen, Miguel.
9: Sí, 8 y 9 y sí,
7: 9 y 8, sí.
9: Pero tienen 6 y 5, o sea, votos de desalentar. Son demasiados. No se sabe hasta ahora si entre ellos hay un miembro permanente o no, pero yo francamente creo que sí debe haber miembros permanentes, 1 o 2 ahí. Y también me parece reveladora la declaración que hizo el director general o atribuida al director general de organismos internacionales de la Cancillería rusa, diciendo, pues nosotros queremos que sea alguien de América Latina, pero si no se consiguen los votos, pues estamos dispuestos a ver candidatos de otras regiones. Y recuerda, como ocurrió hace 10 años con la elección de Guterres, hace 10 años se suponía que tenía que ser una mujer de Europa Oriental. Y al final, pues no fue de Europa Oriental, fue de Europa Occidental, fue un hombre. Entonces, yo creo que puede ocurrir lo mismo. Siento que la fuerza que tenía la idea de que fuera alguien de América Latina se está erosionando y ya se empieza a decir, bueno, pues busquemos de otras regiones, otras personas, alguien que sea capaz de reunir los 5 votos de los miembros permanentes.
7: En los foros multilaterales son como mucho más disciplinados, a lo mejor es una impresión errónea que yo tengo, Miguel, tú sabes mucho de esto, los africanos, ¿no?
9: Bueno, los africanos actúan siempre, digamos, por consenso y son realmente muy, muy disciplinados. Aunque en este caso, pues tenemos 2 candidaturas que se presentaron de África, un expresidente de Senegal y un ex embajador de Uganda. Curiosamente, Olara Otunnu era el embajador de Uganda en 1981, cuando se eligió a Pérez de Cuellar como secretario general, y él fue el que inventó este sistema de las votaciones exploratorias. Lo que yo esperaría, Leonardo, es que la próxima votación ya sea contar con papeletas diferenciadas entre los 5 miembros permanentes y los 10 no permanentes, para saber realmente quién tiene votos negativos de los miembros del Consejo y en ese momento se puedan oficialmente desechar esas candidaturas. Yo creo que por elegancia, algunos de los candidatos o candidaturas latinoamericanas ya deberían de retirarse, pues para no llegar a ese yeah. momento.
7: Oye, ¿y se estila el hecho de que países, por ejemplo Brasil o México, que apoyaron a Bachelet, Chile la había apoyado originalmente y después le retiró el apoyo, una vez que ven que no vuela la candidatura, puedan manifestar su apoyo por otra o ya es demasiado tarde, Miguel?
9: Mira, no hay reglas en esto, pero de aquí depende todas las candidaturas que implican una persona, es una candidatura hacia una persona, pues lo normal es que esa persona, en consulta con sus patrocinadores, decidan cuál es el curso a seguir, sobre todo después de una votación donde de 15 países, 11 te dicen desalentar. Pues yo creo que la candidata Bachelet, pero también lo digo para el señor Grossi, para la señora Bacchio, la señora Espinosa, pues tendrían ellos que hacer un examen de conciencia, hablar con sus patrocinadores y lo más elegante decir, bueno, yo ya es evidente que no voy a ser electa, mejor retiro mi nombre, pido al consejo que mi nombre no se siga considerando en las votaciones exploratorias.
7: Ya. Muy bien.
9: Pues Miguel, eso podría cambiar el resultado.
7: Sí, claro. Pues como siempre, muy agradecidos contigo. Muy buenas noches.
9: Al contrario, Leonardo, buenas noches.
7: Ahí tiene la lectura fina del experto sobre este tema interesantísimo. ¿Cómo viene pues el ánimo en el Consejo de Seguridad? David Galván, ¿cómo está el ánimo en aduanas? Buenas noches.
10: ¿Qué tal, doctor? Buenas noches al auditorio. Pues el Gabinete de Seguridad logró dos golpes relevantes contra las estructuras de tráfico de drogas que utilizan precisamente los puertos de México. En la aduana de Tijuana, Baja California, personal de la Guardia Nacional y de

0: precursores químicos, por lo cual también fue asegurada. Y pues bueno, estos fueron los dos principales golpes realizados el día de hoy, Leonardo.
1: Pues muy interesante. Gracias por el reporte.
0: Seguimos, teniente. Buenas noches.
1: Y conecto los dos temas, ¿no? La llamada con Trump, esta que nos enteramos primero por trascendidos y hoy confirmado por la presidenta. Uno de los puntos que llenaba Trump es las aduanas de México no agarran nada. Ahora ya agarraron algo, creo que sí. Van funcionando poquito a poco, pero van funcionando las cosas con presión externa y también voluntad interna. Todo hay que decirlo. Pausa, volvemos.

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13: La rana flecha azul. Este diminuto y exótico anfibio posee una piel de color azul brillante que advierte a los depredadores sobre su potente veneno letal. Los indígenas locales utilizaban históricamente sus secreciones para impregnar las puntas de sus flechas de caza.
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16: Bueno, y seguimos con la información. Fíjense, hablábamos con Miguel Ruiz Cabaña sobre el tema de las Naciones Unidas, y en los próximos días me entero que el ex canciller de la República, ex embajador de México en Naciones Unidas, además de ex rector de la UNAM, Juan Ramón de la Fuente, va a dar una conferencia precisamente sobre el particular, la Facultad de Derecho, el 22 de septiembre. Estaremos, por supuesto, muy atentos a lo que diga un hombre que tiene una larguísima experiencia en estos temas del multilateralismo. En estos días en los cuales la atención se va a centrar en Nueva York, y bueno, pues viene no solamente la reunión, donde irán los líderes, se hablarán de los grandes temas de la humanidad, también viene la reunión entre Estados Unidos y China, Xi Jinping y Donald Trump, se verán, lo cual es pues un asunto de enorme relevancia informativa y política. Hay otros temas en la agenda informativa. Le comento que

0: viene a conocer el INEGI, la estadística de las defunciones, se registraron 207.599 y siguen siendo las enfermedades del corazón la primera causa de muerte en todo el país, después la diabetes, después tumores malignos. Y en el caso de los varones, en el quinto lugar vienen accidentes y después homicidios. Para las mujeres, los accidentes y los homicidios figuran mucho, a una distancia mucho mayor, no entre las 10 principales, pero entre los varones sigue siendo muy importante la incidencia de accidentes y homicidios para contabilizar las defunciones. Saludo ahora a Arturo Espinosa, él es consejero de Poder Ciudadano. Poder Ciudadano es una organización que ha impugnado ante el Tribunal Electoral los cambios estos que ha hecho el Instituto Nacional Electoral, que han sido objeto de comentarios. Hemos hecho varios en este espacio. Arturo Espinosa, buenas noches.
1: Buenas noches, doctor Curcio, qué gusto saludarle.
0: Pues cuéntele al auditorio por qué razón impugnan y qué impugnan ante el tribunal. Arturo.
1: Bueno, efectivamente, como ya señaló hace algunos días, la Autoridad Electoral, el Instituto Nacional Electoral, tomó algunas decisiones que han sido controvertidas en torno a la elección. Por un lado, la parte de la capacitación electoral, la preparación para quienes van a capacitar a los funcionarios de casillas, pues decidió que había que recortarle. En palabras de alguno de los consejeros electorales, era un derroche innecesario tantos días de capacitación y había que recortarla. Esto, pues desde luego, demerita en la calidad de la manera en la que van a estar preparados quienes son funcionarios de casilla. También determinaron que para quienes son funcionarios de casilla no van a hacer el cruce respecto de los padrones de servidores públicos, porque pues lo consideraron innecesario. Es fundamental, nos parece, que quienes sean funcionarios de casilla sean personas totalmente imparciales.
0: Que ahora no, que es más fácil hacerlo que nunca, Arturo, digo, siempre tiene que cruzar bases de datos, no tiene ninguna complicación, hay que tener voluntad de hacerlo.
1: Exactamente, ¿no? Y también decidieron que quienes van a ser observadores electorales, pues ya tampoco van a hacer el cruce con los siervos de la nación, los servidores de la nación, que sí se venía haciendo anteriormente, fue una medida para garantizar la imparcialidad de la observación electoral. Bueno, pues estos acuerdos en Poder Ciudadano, como una organización que busca promover la participación ciudadana y busca la defensa de la democracia, el garantizar que las elecciones sean íntegras, sean de calidad, pues nosotros decidimos que como organización ciudadana había que acudir a las instancias jurisdiccionales a hacer valer nuestra inconformidad en contra de estas determinaciones. No porque estemos en contra del INE, sino porque creemos que las elecciones son tan importantes que debemos de tomar todas las medidas necesarias para garantizar que los resultados tengan certeza, que sean el reflejo de la voluntad ciudadana y desde luego evitar y erradicar cualquier cantidad de malas prácticas o de acciones que pudieran ser fraudulentas. Realmente nos preocupa que la autoridad electoral esté bajando la vara, esté relajando las medidas que garantizan pues una elección equitativa, una elección certera, una elección bajo el principio de legalidad.
0: Que hay bastante evidencia para pensar que hay riesgo, ¿no? Después de las elecciones al Poder Judicial. Arturo, el tema de las boletas planchadas, preguntarle, también lo impugna. Aquí digo, esta hoja no puede entrar a una urna si fuese una boleta. Necesariamente tengo que hacer esto e introducirla. Bueno, pues eso la autoridad electoral dijo que no, que las que sean y como sean van a ser contadas. ¿Eso también lo van a impugnar?
1: Eso no lo vamos a impugnar porque consideramos que Poder Ciudadano no tiene legitimación para hacerlo. El Tribunal Electoral ha sido muy estricto en quiénes pueden impugnar qué cosas y se fijan realmente en cómo están configurados los estatutos de Poder Ciudadano. Los estatutos de Poder Ciudadano están dirigidos a promover la participación ciudadana, a hacer acciones para garantizar los derechos político-electorales, para garantizar la defensa de la democracia. Y hemos hecho ya varios litigios, litigamos en la elección judicial, hemos hecho algunas otras impugnaciones en las elecciones de 2024 y ahora estamos empezando en estas elecciones de 2000 que se perfilan para 2027 y hemos sido cuidadosos de manera que podemos garantizar que el Tribunal Electoral sí nos escuche y no nos deseche. Consideramos que esas decisiones no teníamos esa legitimación que el Tribunal ha dicho que tienen las organizaciones ciudadanas. Además, algo importante, esa decisión sí la impugnaron varios partidos políticos. Las decisiones que nosotros estamos impugnando no la impugnaron todos los partidos políticos. La de los observadores electorales sí la impugnó Somos, sí la impugnó el PAN y Movimiento Ciudadano. pero la de la estrategia de capacitación solamente la impugnó el PAN en uno de los aspectos. Nosotros preparamos impugnaciones mucho más completas y vamos a seguirlo haciendo cada vez que se necesite. Creemos que hay que estar vigilando la elección, hay que estar pendiente de lo que hacen las autoridades electorales, pero no solo señalarlo, también hay que actuar, hay que pasar de la queja a la acción y hay que presentar, vamos a estar presentando las impugnaciones, vamos a estar alzando la voz y si es necesario, pues vamos a estar convocando a diferentes actos de protesta o de inconformidad, porque es importantísimo que tengamos elecciones de calidad y elecciones totalmente democráticas.
0: Pues Arturo, muchas gracias por el enlace, muy buenas noches.
1: Muchas gracias, doctor Curcio, muy buenas noches.
0: Ahí tiene Arturo Espinosa, Consejo de Poder Ciudadano, en este caso impugnaron ante el órgano electoral lo que usted acaba de escuchar. Tengo los datos de ANTAD, ya le decía hace unos días, estaba tristón el consumo, según los últimos datos que dio a conocer el INEGI, ahora se comprueban las ventas de ANTAD, indicadores generales a tiendas iguales, unos 7 arriba, 4.2% a tiendas totales, en este caso autoservicios se cae 0.7 a tiendas iguales, las departamentales suben 2.8, y las más especializadas, las más sofisticadas, a las que va Sol Rivera, esas son 4.1 arriba, lo cual también nos dice mucho de cómo se está moviendo el consumo. Bueno, Ricky Moreno es el más apapachado aquí en el sexto piso por buenas razones, pero entiendo que allá en el sureste del país también, Ricky, eres el más apapachado. Buenas noches.
2: Doctor, me temo que sí, muy buenas noches, efectivamente nos encontramos muy apapachados porque estamos acá en Xcaret, nos encontramos en el Festival Gastrocultural Apapachoa, déjeme decirle que ya arrancó, vengo ahorita del Parque Xcaret de ver un show que se llama México Espectacular, no sabe qué gran espectáculo y además fue acompañado de una cena de seis tiempos, doctor, que nos traían música y comida de Oaxaca, comida de Monterrey, comida de Chihuahua, agua, comida de todos lados de la República y obviamente como usted sabe que es un sibarita con los maridajes correctos. Entonces, así es como arranca ya el Apapachoa 2026. Estaremos del 18 al 23, doctor, para que nos envidie un poquito. Estaremos en este maravilloso Parque de Xcaret, en el Hotel Xcaret México, en el Hotel Xcaret Arte y en Casa de la Playa, doctor. Vendrán, usted le sabrá más a esto, más de 70 estrellas Michelin que estarán con nosotros, que además, obviamente, de la gastronomía, que es lo que más nos une, doctor, también tendremos estos relatos de sabor, donde los chefs podrán platicar sus experiencias, sus conocimientos, y podrán no solamente compartirlos a los que venimos de invitados, sino también estudiantes, doctor, a través del día de mañana, del domingo y del lunes, donde podrán, pues, muy importante, usted sabrá, para el turismo acá en la región, compartir sus experiencias e irnos preparando.
0: E ir desarrollando efectivamente todo ese talento que hay en esa parte del país. No te envidio poquito, te envidio muchito. Hace unos días estuvimos aquí a la sommelier y nos hablaba también de toda esta cultura, ¿no? No solamente las expresiones culinarias, sino como decías hace un momento, el arte del maridaje, que es una cuestión casi tan precisa como de física nuclear, Ricky.
2: Sí, y no solamente eso, sustentabilidad, doctor, tecnología, doctor, nos permiten con los códigos QR, nos daban el menú y leemos en el menú y podemos aprender un poquito más de, por ejemplo, de dónde vienen los vinos, de dónde vienen las cosas, es decir, mezclan todo lo que tiene que ser, más la cultura, más la música, el 23 va a estar en la cena de cierre Emanuel, entonces es un gran festival, doctor, quiero hacer la invitación para que nos sigan en las redes sociales de Apapachoa y sobre todo aquí de Grupo Fórmula, los enlaces que vamos a estar haciendo.
0: Hoy el sexto piso, entonces, el más apapachado de Fórmula. Ricky, te mando un gran abrazo.
2: Doctor, gracias por su espacio, le mando otro abrazo.
0: Gracias, bueno, pues ahí lo tiene el Festival Gastronómico de Xcaret. Bueno, en días pasados se generó un comentario muy importante sobre por qué declaraciones de bienes estaban reservadas. ¿Se acuerda usted todo el escándalo del Infonavit? Pues se enojó el titular del Infonavit diciendo que los medios lo acosaban. Bueno, lo que hicieron fue pedirle que hicieran pública su, en este caso, declaración, y bueno, pues te vas enterando que es gente muy rica, ¿no? Que los políticos en este país, no sé si usted que nos escucha tiene tanto dinero, tiene un patrimonio de 2,5 millones de dólares. Cuando has sido funcionario toda tu vida, tú dices, pues tampoco les ha ido hacerlo mal, ¿no? Y había una presión fuerte para desclasificar también la del almirante Ojeda, que no entiendo por qué estaba clasificada la declaración patrimonial. Finalmente la han hecho pública y está ahí efectivamente circulando las posesiones del almirante, del secretario de Marina, en la precisamente administración anterior. Bueno, pues vamos a otros asuntos, Sol.
3: Sí, Leonardo, pues les recuerdo que el segundo simulacro nacional se va a realizar mañana, 19 de septiembre, a las 12 del día. Será una simulación de sismo de 7.7 grados, Leonardo. Así que hay que estar muy pendientes. A las 12 del día, mañana sábado, 12 del día. Así que
0: nos va a sonar en la alerta del teléfono, sí. Y aquí en la capital de la República, todos los postes con la alerta sísmica.
3: Exacto, ¿no? sí, todas las bocinas. Así que, bueno, pues hay que realizar el simulacro porque, bueno, sabemos cómo está
0: aquí en México. Qué bueno que me corriges, sí. No son las bocinas, no son los postes los que suenan, sino las bocinas.
3: Sí, las bocinas.
0: Vamos a una breve pausa. Al regresar, Paco Arango va a estar en el estudio. Volvemos.

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1: Taxco Guerrero. Construido de forma caprichosa sobre las laderas de la montaña, este pueblo es mundialmente reconocido por su profunda tradición platera. Sus estrechas calles empedradas y la majestuosa iglesia de Santa Prisca crean un paisaje urbano colonial único. Recorrer sus platerías artesanales y subir a sus miradores regala postales inolvidables llenas de historia viva.
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2: Los astronautas no pueden eructar en el espacio porque no hay gravedad para separar el líquido del gas en el estómago.
3: No son cuentos de hadas, son historias reales. 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
4: Los Reyes Escandinavos Unidos. Una escena que se quedará para la historia fue cuando el cortejo fúnebre recorrió a pie hacia la fortaleza de Akershus. Esto para despedir a uno de los reyes más queridos, Harald V de Noruega. Justo detrás del armón de artillería que llevaba el ataúd, Hakon iba caminando a pie. A su derecha iba el rey Carlos Gustavo de Suecia y a su izquierda el rey Federico X de Dinamarca. La razón, las tres casas están unidas por sangre y por historia. Noruega, Suecia y Dinamarca fueron un mismo rey entre 1397 y 1523. La madre de Harald V, Marta, era princesa de Suecia, por eso Carlos Gustavo era primo de ella. Y Harald era nieto de los reyes de Dinamarca. En el funeral de estado al que acudieron 16 reyes, el mensaje fue claro. No son cuentos de hadas, son historias reales.
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1: El tapir. Este curioso mamífero herbívoro posee una pequeña trompa móvil que utiliza para arrancar hojas y plantas acuáticas. Es un excelente nadador que busca constantemente los ríos de la selva para refrescarse y escapar del acoso de grandes felinos.
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5: Comenzó la jornada número 9 del fútbol mexicano con el duelo en estos momentos en el Estadio Cuauhtémoc, donde Puebla está enfrentando al Atlante. En unos minutos más, Juárez se mide al equipo de Tigres. Mañana destaca el Clásico Nacional a las 9 de la noche entre América y Chivas. El domingo, Toluca buscará seguir en el liderato cuando enfrente a Santos. En el fútbol internacional, este sábado en España, el Sevilla recibe al Barcelona, mientras que el domingo a las 8:15 de la mañana, tiempo del centro de México, se disputa el Derbi de Madrid, donde el Atlético de Madrid se mide al Real Madrid. En las grandes ligas del béisbol, los Rojos de Cincinnati derrotaron 6-4 a los Cachorros de Chicago, mientras que Piratas derrotó 8-5 a Reales de Kansas City. Informó José Luis Cuevas. 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

0: Bueno, y seguimos con la información. Hoy para mí es un día muy especial porque viene a visitarnos un personaje para mí admirable. Es un hombre que ha dedicado su vida a muchas cosas muy interesantes. Un productor de cine, usted probablemente habrá visto aquella película, no me acuerdo cómo se llama en español, pero El Sanador, ¿no? Una película muy exitosa en España. Fue también productor de una serie que tuvo mucho éxito en su momento, Aladina. Y podría estar dándose la vida tranquila, viviendo efectivamente de su fama, o sentado ahí en su biblioteca viendo un Divino Morales y decir, la vida pues tranquilamente puede transcurrir sin que yo me ocupe de otra cosa que no sea yo. Y sin embargo ha dedicado su vida a ocuparse de los demás. Paco, bienvenido.
1: Muchísimas gracias.
0: Me parece admirable que hayas decidido tener una ruta en tu vida, una ruta vital para ocuparte de los niños con cáncer.
1: Sí, la verdad es que lo que me pasó es que me sentí un poco abrumado de la suerte que había tenido en la vida, porque la verdad es que somos el 1%, ¿no? Solo este año en Sudán se están muriendo casi 100,000 niños de hambre. Entonces yo dije, ¿qué hago para devolver mi suerte? Yo voy a hacer algún tipo de voluntariado, y alguien escogió por mí y me dijo, ¿empiezas con niños con cáncer en un hospital? Entré por la puerta a hacer una hora de voluntariado, salí con la sensación de que ahí era eficaz. A los 3 meses empecé a ir todos los días y eso no ha cambiado en 25 años.
0: ¿Pero qué te dijo una señora? Tú estás mal, ¿no? Tú vienes a buscar algo raro aquí. ¿Por qué un tipo como tú dedica su tiempo a hacer algo como eso, Paco?
1: A los 5 años de estar ahí, vino la fundación y me dijo, tú estás enganchado, como a la droga, ¿no? Y entonces me di cuenta de que si no hacía una propia fundación, igual me iban a impedir hacer ese ejercicio que estaba haciendo yo. Entonces creé la Fundación Aladina, que hoy en día me atrevo a decir que es de las grandes fundaciones, que de los mayores enemigos que tiene el cáncer infantil.
0: Y Aladina, recuérdale a la audiencia en México, que probablemente no haya visto, ese programa fue exitosísimo en televisión española, ¿no?
1: Era una serie de televisión, era un poco como Embrujada.
0: Hechizada, ¿no?
1: Hechizada también,
0: Embrujada.
1: I Dream of Jeannie, correcto. Y era de una española que supuestamente era una genio de lámpara, que había cometido todos los errores de la historia de España, todos eran su culpa. La enterraron bajo tierra y entonces un chamaco la descubre. Y empieza la historia dentro de su casa, y un poco como estas historias, y fue un exitazo. Y era una serie que traía magia a los hogares, y yo quería traer la magia a los hospitales, y por eso le puse la Aladina a la fundación.
0: Que se llama Aladina, que ahora se dedica a apoyar efectivamente.
1: Bueno, hacemos muchas cosas, principalmente estamos con los niños, pero mira, hemos metido más de 30 millones de euros a distintos hospitales en estos últimos 20 años. Cuando hay guerras, estamos muy presentes, hemos traído a 100 familias de Ucrania con la guerra de niños oncológicos. Estamos en Oriente Medio muy presentes, muy presentes. Entonces, y luego estamos muy ligados a los campamentos de Paul Newman, porque yo trabajé con Paul Newman 9 años. Fui parte de su consejo. Poca gente sabe que Paul Newman, tenía que haber un premio Nobel póstumo, fíjate, porque Paul Newman dijo, ¿qué hago con mi fama? Y creó esta línea de comidas, de palomitas, de vinagretas, que habremos visto todos. Pues este hombre, a día de hoy, ha donado 980 millones de dólares.
0: Una de tus películas más famosas, que has hecho algunas muy importantes, se la dedicaste a Newman.
1: Correctamente, lo que de verdad importa, que era, en verdad se llama The Healer. No le puse The Healer porque el curandero en español parece como que te van a quitar la cartera, ¿no?
0: Entonces, no te fías, o El Sanador.
1: O El Sanador. Entonces, lo que de verdad importa, es una película de un hombre que tiene el don de curar y no lo quiere. Es una película que fue 100% benéfica, porque todas mis películas lo son. Fue un éxito en 16 países y luego, milagrosamente solita, fue número 1 en Estados Unidos en Netflix.
0: Sí, no, y sigue estando en la parrilla.
1: Sí, sigue estando en la parrilla. Sí.
0: Una película muy bonita, ¿no?
1: Sí, sí lo es. Es una película que verdaderamente habla de la bondad que tiene el ser humano cuando hace caridad.
0: Salvo el cura, que es insoportable.
1: El cura, que es el de Lost, es el gordo de Lost.
0: Sí, claro.
1: Pero que no tiene fe, que no tiene fe, ¿no? Entonces, en el libro que yo tengo, hablo un poco de...
0: Es insoportable porque hay un personaje de Unamuno que pierde la fe y es una obra de arte.
1: Así es.
0: Pero en fin, pero la película es muy bonita y se la dedicaste a Paul Newman, ¿no?
1: Se la dediqué a Paul Newman, sí. Y es una película que, mira, aquí en México hicimos un comedor de Va por mi cuenta. Todo un comedor con lo que generó la película, y también hicimos un donativo de 250,000 dólares a la Casa de la Amistad. Entonces, verdaderamente es una película que, aparte de entretener y concienciar que el cáncer infantil existe, pues generó mucho bien por todo el mundo.
0: Y si marco yo desde mi teléfono, no voy a hacer el intento ahora, Paco, pero 01800 Dios, ¿quién me contesta?
1: Pues mira, lamentablemente, ojalá fuese así de fácil. Pero el mensaje es que todos tenemos la capacidad de comunicarnos con un creador bondadoso. No va de religión, va de que todos tenemos la capacidad de creer que, mira, una cosa que es muy importante, mira, este planeta es uno entre 400 mil millones en una galaxia. Hay 3 trillones de galaxias. Y tú y yo estamos aquí platicando, ¿no nos caemos?
0: Yo me siento afortunado de que estés tú aquí. Pero el teléfono no me lo vas a dar, no es 0180.
1: Está en el libro, pero está camuflado.
0: El libro se llama, si no crees en Dios, te doy tu teléfono. Yo digo, me lo va a dar hoy.
1: Te lo daré privado.
0: Oye, tú le llamas el míster, o sea, hay mil formas de hablar con Dios.
1: Sí, yo creo que sí.
0: O con la divinidad.
1: Sí, lamentablemente las religiones han estropeado un poco nuestra relación con una comunicación, un deseo. Y luego hay mucha gente que está deseando. Mira, mi papá era ateo, ¿de acuerdo? Y mi papá era muy chistoso porque me decía, mira, Paco, a mí lo único que me preocupa de ser ateo es lo que te preocupe a ti que me va a pasar cuando me muera. Fíjate cómo estamos dogmatizados, ¿no? Y le dije, papá, mira, te tengo el hotel, la suite y el abogado.
0: Ya tengo todo resuelto.
1: No, es un libro que te dice, mira, la importancia de la caridad, la importancia de intentar cuidar a los demás, especialmente a los niños, y también que lo que yo he visto en 25 años, que lo que los niños me han enseñado, es que hay algo más que esta vida.
0: Oye, eso es interesante. ¿Sabes el misterio del dolor y de la enfermedad? No, mucha gente se pregunta por qué ocurre eso, por qué niños tienen que cargar con ese fardo, Paco.
1: Es imposible. Mira, nosotros cuando fallece un niño, cuidamos a los padres un año entero, juntamos a otros padres, porque es la única forma que se sanen entre ellos, ¿no? Pero mira, cuando un niño que va a morir te habla del túnel de la luz y el otro que se va a morir 2 años después te cuenta lo mismo, empiezas a ver una similitud que no es normal. Entonces empiezas a ver cosas que se asimilan de algo que puede ser maravilloso, que contrarresta la dureza que yo veo, ¿no? Mm. Porque, a mí, la estadística es que el 80% de los niños se curan, y es buenísima, ¿vale? Pero yo he estado muy presente en el 20%, y ahí ves cosas tremendas, pero el libro tiene este título tan osado, porque lo que yo digo, si después de leer mi libro tú no crees que hay algo, pues va a ser muy difícil.
0: Sí. Oye, ¿y los alivios temporales esos que tienen los niños son regalos divinos?
1: Absolutamente, mira.
0: Estas recuperaciones.
1: Yo he visto de todo. Yo he visto niños que se tenían que haber muerto, que siguen con nosotros. Y también he visto niños que justo antes de la muerte les dan un fin de semana pletórico a sus padres. Y luego he visto niños que se han sanado milagrosamente y cuando no les daban un peso que esta gente iba a seguir adelante. Entonces, ves de todo, pero de verdad, lo que te enseña un niño con cáncer es que no existe ni el lunes ni el martes. Existe hoy. Que es muy importante quererse, muy importante amarse, y hay que disfrutar de lo que tenemos.
0: Acompañarse, ¿no? Dices en varios momentos. Hay un tema, en una lectura, digamos, no melificada de lo que es esta realidad durísima, que es los niños con cáncer, pero tú sostienes que el mal anda también por ahí suelto, Paco.
1: Bueno, sí, lamentablemente, si ya te pones en tema espiritual, efectivamente, el mal existe, ¿no? ¿Y el mal qué es el mal? El mal es intentar rompernos el corazón, intentarnos estar decepcionados. Es un poco la decepción de la vida, y yo he visto muchos padres a la decepción. Lo que pasa es que esto es en tema ya espiritual. En tema espiritual, por supuesto que existe el mal, pero la buena noticia es que si te acercas al mister, como le llamo yo, estás absolutamente cobijado.
0: En el caso del personaje este del sanador o del healer, ¿hay esta esperanza de que hay algo que finalmente nos va a redimir, Paco?
1: Yo creo que sí.
0: ¿O que vamos a encontrar esa salida?
1: Yo creo que sí. Yo de verdad que yo pienso que hay... es que yo lo que cuento en el libro, miren, en el libro cuento un milagro que está incluso, está sido constatado en el Vaticano. Y es que un padre que se iba a suicidar porque perdió a su niño, no se suicidó porque yo llevé a una señora que era una abogada el día de Año Nuevo, y esta abogada empezó a soñar con este niño que no había conocido en la vida, le dio 3 sueños pertinentes a la familia, que yo me atrevía a darles, y gracias a esos 3 sueños, este padre sigue con nosotros. Entonces yo he visto marihuana, yo he visto verdaderamente de todo, pero también yo sería el perfecto candidato para maldecir por qué un Dios bondadoso permite este sufrimiento. Entonces, no puedo, porque justamente los niños me han explicado que hay una explicación que entenderemos, Dios lo quiera, más adelante.
0: Y además hay como tres extensiones ahí en la divinidad, ¿no? Cristo, el Espíritu Santo y Dios, y Cristo sufrió mucho. Pero te pregunto, en los hospitales uno encuentra absolutamente de todo, pero básicamente dolor. Hay mucha esperanza. En algún momento, en algún punto del libro leí que Dios podría llorar en las esquinas de los hospitales, no, en algún pasillo.
1: Mira, yo lo he visto, o sea, yo he visto en los momentos más duros es donde yo digo que yo he visto a Dios llorar en las esquinas de los hospitales. Yo soy cristiano católico, pero yo creo que todas las religiones que hablan de Dios y de con amor es del mismo Dios. Entonces, yo sí he visto en el hospital cosas verdaderamente extraordinarias, y no solo hacer, mira, por ejemplo, había un niño que se llamaba Jaime tenía 7 años, no había hecho la primera comunión, esa noche iba a fallecer, los papás que eran creyentes trajeron el papá al cura, le dieron la extremación, y al día siguiente seguía con nosotros. Lo llevó la abuelita por el hospital, lo metió a la iglesia, y este niño que no sabía nada de nada, vio a la Virgen y dijo, mira abuela, soñé con esa ayer, me iba a ir con ella y me dijo que me tenía que quedar. Y este niño sigue con nosotros, tiene 17 años. Entonces, ves cosas, pero luego te puedo contar unas historias, que digo, hay un chico, Gonzalo, que se iba a curar y ahora no se va a curar. Entonces, verdaderamente son los dos puntos, pero el mensaje del libro es un mensaje de fe, de esperanza, de milagros, y lo más importante, que todos tenemos la capacidad de comunicarnos con un creador.
0: Oye, y de que alguien como tú, que podría darse la vida regalada, se dedique a pensar en los demás y ayudar a los demás.
1: Bueno, el libro es totalmente 100% benéfico, no es para mí, es para el hospitalito de Querétaro, 100%, y también para la Casa de la Amistad. Yo todo lo que hago, todo lo que genero es 100% para ellos. Entonces, por eso me debo tanto a ellos, porque verdaderamente se puede concienciar y también generar bastante
0: dinero. Pero dedicas mucho tiempo de tu vida a estar con los...
1: Toda mi vida. Me casé este año, me lo pesé un poquito, pero me casé, y le dedico mucho a mi esposa, pero desde luego, sin duda, esto es mi vida, y yo tengo una película el año que viene muy importante, y una vez más será 100% para años concretos.
0: No diré nada sobre el vínculo del matrimonio, simplemente te preguntaré, ¿es eficaz el cine, son eficaces los medios de comunicación para transmitir estos mensajes?
1: Sin duda, el cine por eso le llaman el séptimo arte, ¿no? Verdaderamente una película te puede regular el corazón, nos ha pasado a todos, a veces un poquito, a veces mucho, y es una forma de verdaderamente transmitirle a un ser humano a través de una historia, que es el hipnosis. La hipnosis es eso, es un poco, te abstraes, es cuando llegas conduciendo, manejando tu casa y dices, ¿cómo llegué que no me acuerdo? ¿No? Pues el cine logra eso, verdaderamente inducirte, y puedes contar historias que conmuevan. La vida es bella de Bellini, ¿no? O sea, todas estas historias que tú ves que dices, bueno, ¿qué película? Pues eso es magia pura.
0: El cartero de Neruda.
1: Bueno, hay un montón de películas.
0: No es, por supuesto, momento de repasar todas ellas, pero las suyas son muy bonitas. En México hay una gran cantidad de personas que dedican parte de su vida a ayudar a los demás.
1: ¿Cómo no?
0: A mí, cuando me invitan a las reuniones de CEMEFI, que voy con cierta frecuencia, me admiro que haya gente, Paco, que diga, yo voy a dedicar mi tiempo a preparar comida para los migrantes que no tienen nada, o muchas personas que también ayudan a los niños con cáncer, ¿no? El acto de máxima generosidad humana.
1: Máxima, que es nuestro tiempo. Y hay mucha gente que no puede el dolor ajeno, y hay gente que puede estar con niños enfermos. En México hay gente verdaderamente extraordinaria. Es muy difícil el cáncer pediátrico en este país, porque no es como España, donde la sanidad pública ofrece todo.
0: Es universal, ¿no?
1: Es universal. Se hacen muy bien las cosas aquí. El Hospital de Querétaro es un ejemplo extraordinario, pero hay mucha gente verdaderamente que yo le llego al tobillo de lo extraordinario que es.
0: ¿La palabra filantropía te gusta?
1: Sí, sí me gusta, porque es difícil encontrar otra que marque a alguien que decide hacer el bien. Yo diría, la metáfora perfecta es dejar este planeta un poquito mejor que lo encontraste.
0: O sea, como dice el poeta, converso con el hombre que siempre va conmigo, ¿no? Que me enseñó el secreto de amar a los otros, ¿no?
1: Así es, así es.
0: Oye, y en España los gobiernos también se han dedicado a como complicarle la vida a las organizaciones que ayudan a los demás. O sea, hay cierto estigma de...
1: Más que hacer la vida imposible, más bien no hacen mucho. Es decir, yo en 25...
0: Pero no estorban.
1: No, no estorban.
0: Aquí hay asociaciones que dedicaban a los niños con cáncer, van viendo ahí si donas dinero o eso, te van, digamos, buscando complicaciones innecesarias. Ya es que las burocracias son inderrotables.
1: Así es, así es. Y aquí hay un problema importante con la medicina, que hay que adquirirla. Yo una vez que vine aquí hace muchos años, estoy hablando hace más de 8 años, había una huelga de los padres de niños con cáncer en el aeropuerto porque querían medicamentos. Entonces, México tiene muchos problemas que hay que solucionar, pero por otro lado, dotado, tiene una sofisticación humana que es difícil de comparar con otro país. Y yo he visto de todo.
0: Sí, sí, hay de todo y hay gente admirable que está ayudando pues a todos los seres humanos en distintas trincheras. Bono, ya lo pusimos Bono por ti, ¿no?
1: Gracias. ¿No? Yo dije, qué coincidencia. Y luego digo, qué tonto eres. Seguro leyeron el libro y vieron a Bono, sí.
0: No, no hay mejor coincidencia que la improvisación. No hay mejor improvisación que la preparada. Pero cuéntanos tu historia con Bono.
1: Rápidamente, 2005, voy a un concierto de U2, conozco a Bono porque me lo presentan. Está Javier Bardem, el actor, el marido de Penélope Cruz.
0: Que tú todo amable te acercaste.
1: Me acerco, Bardem. Había trabajado con su mamá, que la contraté yo. El tipo no me hace ni caso, se piensa que yo soy el típico actor que no es nada. A mí se me revuelve el ego.
0: ¿Qué te dijo? No hay selfies.
1: No, me dijo, hola, ¿cómo estás? Mucho gusto. Y ¿sabes? Se me revuelve luego. Entonces estoy en la torre de control, encima del Vicente Calderón, el estadio de fútbol, 60,000 almas.
0: Del Athletic.
1: Y entonces empiezo a hablar con el mister, porque yo hablo con él todo el tiempo, y dije, mira, voy a hacer mi primera película. Y tú me vas a ayudar porque yo te he dado 5 años de mi vida. Y ahora me toca a mí. Y me iba a ir de verdad, iba a dejar España, dejar los niños, dejar todo. Y en ese momento dice, bueno, y eso está constatado, no puedo inventarlo. Quiero dedicar esta canción a todos los médicos, pero especial un hospital de niños con cáncer en Madrid.
0: Niño Jesús, hermano.
1: Y yo digo, como diga el Niño Jesús, ¿cómo un irlandés va a decir hospital de Niño Jesús? Imposible. Entonces, todo el estadio Vicente Calderón corrió durante 3 minutos... Hospital Niño Jesús. Pero aquí viene lo increíble. 20 años después, estoy en una camioneta viendo un hospital en Holanda con un médico. Me dice, te voy a regalar el libro de Bono. Le digo, te voy a contar lo que me pasó el 2005. Dice, cuando dijeron el nombre del hospital, dijo, sí, ¿quieres saber por qué? Digo, llevo 20 años asombrado. Digo, mi profesora de inglés en Irlanda se volvió alcaldesa de Dublín. Y cuando me enteré que venía Bono, le di una carta, le dije, que diga el nombre en el estadio de fútbol. Entonces, fíjate, y aquí viene lo mejor de todo. Digo, entonces, por eso lo digo. Y me dije, cené con él la semana pasada en Nueva York. Dijo, ¿tú? Sí, ¿quién te llevó? Digo, Javier Bardem.
0: Javier Bardem.
1: Fíjate.
0: Todo se conecta.
1: Todo se conecta.
0: Oye,
1: todo
0: qué
1: se
0: maravilla. Conecta. ¿El libro está disponible ya en librerías?
1: Sí,
0: en
1: es Penguin, está disponible en todos sitios. Recordar que es benéfico, o sea, estáis haciendo mucho bien con él. Y es un libro que yo creo que te pondrá una sonrisa.
0: Es un libro precioso, además un testimonio que nos ayuda a pensar mucho en lo que podemos hacer por los demás. Paco, muchas gracias por venir.
1: Gracias por estar aquí.
0: Enhorabuena.
1: Órale.
0: Y bueno, y con esto nos vamos. Cuídese y sea rabiosamente feliz. Se lo merece.

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2: El Memote Martínez ya piensa en levantar una copa con los Tigres. El delantero mexicano habló sobre su llegada al conjunto universitario y aseguró que uno de sus principales objetivos es conquistar un título. Martínez recordó que durante años vio al equipo levantar trofeos por televisión y ahora espera hacerlo como jugador felino. Alemania sorprende con una convocatoria numerosa. La selección alemana presentó una lista de 44 futbolistas de cara a sus próximos compromisos de la Nation League. Entre las novedades aparecen 9 jugadores que todavía no han debutado con la selección mayor, mientras que también destacan varias ausencias importantes. Previo al Clásico Nacional, Ángel Sepúlveda confirma que el respaldo de la afición es vital y que no representa sentirse como visitante jugar en el Estadio Azteca debido al apoyo que reciben desde las tribunas. Sepúlveda destacó la presencia de los aficionados del rebaño y la confianza que genera contar con ese respaldo. Óscar García quiere una oportunidad con el tricolor. El arquero de León aseguró que trabajará al máximo para competir por un lugar en la selección mexicana. El guardameta dejó claro que su objetivo es mantenerse en buen nivel y estar preparado en caso de recibir una convocatoria. Y es lo que tenemos en información deportiva. Yo soy Eduardo Ortega. Me pueden encontrar en mi cuenta de ex, @educharlesmty. Ahí me pueden dejar todos sus comentarios y pronósticos.
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3: Playa Punalú, Estados Unidos. Esta es la playa de arena negra más famosa del archipiélago de Hawái. Su intenso color oscuro nació del encuentro violento entre la lava ardiente de los volcanes activos y las gélidas aguas del océano, provocando que la roca se pulverizara instantáneamente. Además de su espectacular contraste visual con las palmeras verdes, Punalú es un refugio vital para las tortugas marinas verdes, que suelen descansar bajo el sol sobre la arena negra calurosa, creando una de las postales silvestres más exóticas de la isla.
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5: Hola, ¿cómo están? Muy buenas noches. Bueno, pues ya estamos aquí listos para arrancar Fórmula Automotriz con Arturo Rivera. Ya sabe que nos pueden escuchar por el 104.1 de FM, 1500 AM, la segunda cadena nacional. También nos pueden escuchar vía internet en www.radioformula.com.mx para todo el mundo. Nos pueden seguir en nuestras redes sociales, @FórmulaAutomotrizFM en Instagram, también en YouTube y en Facebook como Fórmula Automotriz. Y recuerde que también estamos actualizando la página de internet, bueno, la sección automotriz que tenemos aquí en Grupo Fórmula. Oigan, mañana hay un simulacro que se va a llevar a cabo a las 12 del día en punto, cuando nosotros arrancamos el programa. Entonces, cuando nosotros estemos arrancando prácticamente el programa, en lugar de escuchar esta música y la bienvenida de Fórmula Automotriz, van a escuchar este sonido que no es tan agradable y que obviamente tiene que hacerle caso para pues que tenga cuidado, porque mañana no es que esté temblando, no es que esté sucediendo algo, pero sí va a escuchar la alarma, y recuerde que es un simulacro. Se utiliza mucho precisamente para que pues la gente calcule y salga de sus oficinas, de sus casas, de los comercios, y calcule más o menos cuánto tiempo tarda en bajar, en salir, porque hay que recordar que casi por lo regular los temblores son en la costa de Guerrero, en la costa de Chiapas, en la costa de Oaxaca, y es lo que tarda en llegar prácticamente ese sismo a la Ciudad de México, 40 segundos, no sé, un minuto, a ver, chécate ahí cuánto tiempo tarda este sismo en llegar, y es lo que tenemos nosotros para salir con cuidado, sin empujar y sin jalar y sin atropellar y sin nada. Entonces, recuerde que mañana el simulacro es a las 12 del día. Bienvenido, mi estimado Charlie.
6: Arturo, Dani, qué gusto estar aquí con ustedes en cabina en este viernes cerrando la semanita. Recuerden que seguimos celebrando nuestro aniversario. Ya en estos días empezaremos a escuchar en las entradas y salidas del programa felicitaciones de altos directivos de diferentes marcas. También recuerden seguirnos en redes sociales para que se lleven algunos de los regalos. Todavía nos faltan varios por llegar. Mitsubishi se acaba de sumar con algunos regalos, que son portapasaportes, algunas.
5: Sí, ese lo vamos a hacer muy bien, porque aquí tienen que mandar foto de su pasaporte para que le regalemos ese portapasaportes, porque si no tiene pasaporte y no viaja, pues para qué quiere un portapasaporte, ¿no?
6: Sí, también los amigos de Maserati nos van a mandar cosas de béisbol, nos van a mandar un bate, un guante, una playera, bueno, una casaca autografiada por Harper Elú. Entonces, bueno, Harper, ¿no? Harper, el béisbolista.
5: Gamboa. Harper Elú es el estadio.
6: Harper Elú es el estadio y Harper Gamboa es el capitán de los Diablos Rojos, así es. Entonces vamos a tener muchos regalos, participen. Y bueno, Arturo, mucha información la que tenemos hoy.
5: Pues sí, mucha información. Mi estimado Daniel.
7: Buenas noches, mi querido Arturo Chali. Qué gusto estar, como siempre, en el mejor programa de autos. Y ayer subimos la dinámica para que se lleven un balón oficial del Mundial, una maleta o un termo también mundialista, cortesía de Hyundai. Las indicaciones de todas nuestras dinámicas están en Fórmula Automotriz FM. Y bueno, feliz porque tenemos un día más el mejor programa de autos. Y ya amenazó el señor del clima que se va a enlazar. Entonces, ahorita lo tendremos de regreso. Y respondiendo a tu pregunta, un sismo en Puebla se puede tardar 20 segundos sin llegar a la Ciudad de México.
5: 20 segundos.
7: Y 90 segundos más o menos si es desde Oaxaca. Esto obviamente dependiendo el epicentro
5: segundos,
7: exacto.
5: Sí, entonces estamos hablando de prácticamente minuto y medio, ¿no?
7: Sí, sí. Y bueno, la velocidad es entre 4 y 6 kilómetros por segundo a lo que viajan estos sismos.
5: Sí, pues muy rápido. Muy rápido. Bueno, pues vamos a hacer un pequeño corte. Continuamos aquí en Fórmula Automotriz.

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11: Una vuelta al mundo.
12: Sydney, Australia. Sydney combina de manera perfecta el dinamismo económico de una gran metrópolis financiera con un estilo de vida relajado, soleado y profundamente conectado con la naturaleza. Esta joya de Oceanía da la bienvenida a millones de inmigrantes y estudiantes de todas las nacionalidades, atraídos por su excelente calidad de vida y su vibrante mercado laboral. El puerto de la ciudad es su corazón geográfico y visual, enmarcado por la icónica y majestuosa Ópera de Sydney y el imponente Puente de la Bahía. Sus concurridas playas urbanas, como Bondi Beach, fomentan una cultura del bienestar y el deporte al aire libre que define el día a día de sus habitantes. Sydney es un destino cosmopolita tolerante, moderno, ecológico y abierto al mundo.
11: Cuida lo que comes.
12: Ensalada fresca de atún. Mezcla una lata de atún en agua con cubos de pepino, jitomate, hojas de espinaca y cilantro picado. Adereza únicamente con limón y sal de mar. Esta opción es rápida, económica, refrescante y aporta proteínas de excelente calidad.
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13: Ya estamos aquí de regreso en la hora feliz de Fórmula Automotriz.
14: Mi querido Arturo Rivera, solamente un breve mensaje en nombre de Mazda Motor de México y mío propio para felicitarte, felicitarlos por estos 14 años ininterrumpidos de tu programa. La verdad es que es un referente dentro de la industria automotriz el estar comunicando, informando a toda la gente, clientes, no clientes, que están interesados en la industria automotriz. Es bastante, bastante bueno y es gracias a tu criterio, a tus conocimientos y bueno, la verdad es que sean los primeros 14 de muchos más. Sabes que en Mazda de México se te aprecia, que a título personal yo te aprecio mucho y lo mejor para ti y todo tu equipo en los siguientes años. Te mando un fuerte abrazo y muchos años más.
15: Bueno, pues ese fue Miguel Barbeito, presidente y CEO de Mazda Motor México, y muchas gracias por esta felicitación de los primeros, pues sí, 14 años que tenemos aquí en Grupo Fórmula, un grupo muy importante, el más influyente en México, también ahora ya con las páginas internet, las redes sociales. La verdad es que es un grupo en donde estamos pues aquí muy contentos y formar parte también de este importante equipo de y programación también. La programación es la programación más importante también del país, así es que pues muy contento. Pero
16: Jorge,
15: bueno, pues ya está el señor Sabiñón en la línea. Adelante, Jorge.
16: Así es, bueno, tenemos la nubosidad que ha desplazado hacia el oeste, hacia el Pacífico, no ha afectado grandemente el territorio nacional, la península de Yucatán empieza a despejarse y el Caribe está tranquilo. Entonces, pues bien, para México ahí está la imagen de satélite, nubosidad en la parte sur y suroeste del país y nada más. Lluvias intensas en el centro y sur de Veracruz, norte y este de Oaxaca, norte, este y sur de Chiapas, oeste y sur de Tabasco, Chihuahua en el suroeste, oeste de Durango, centro y sur de Sinaloa, norte de Nayarit, sur de Tamaulipas, este de San Luis Potosí, norte y sureste de Puebla, en fuertes en oeste y suroeste de Jalisco, oeste de Michoacán, Colima, centro y este de Guerrero, este y sur de Querétaro, norte de Hidalgo, este de Campeche, norte de Yucatán, centro y este, y Quintana Roo en el norte, intervalos de chubascos en Sonora, Coahuila, Nuevo León, Zacatecas, Estado de México, Ciudad de México, Tlaxcala y Morelos, lluvias aisladas, California Sur, Aguascalientes y Guanajuato. En cuanto a las temperaturas, tenemos en la Ciudad de México 16 grados, mayormente nublado, máxima 23, mínima 13. Nueva York, 21 grados, retorno al fresco el sábado, máxima 28, mínima 21. En Athens, 25 grados, espera lluvia en la noche, o sea, ahorita máxima 35, mínima 19. Tijuana, 21 grados, mayormente despejado, máxima 25, mínima 20. El Paso, 26 grados nublado, máxima 31, mínima 19. Chihuahua, 27 grados, mayormente despejado, máxima 33, mínima 21. Acapulco, 28 grados, parcialmente nublado, máxima 35, mínima 25. Guadalajara, 21 grados, mayormente nublado, máxima 27, mínima 16. Puebla, 18 grados, mayormente nublado, máxima 25, mínima 12. Medellín, 21 grados, nublado, máxima 30, mínima 17. Pisayuca, 15 grados, mayormente nublado, máxima 23, mínima 11. Y en la nubosidad en el Valle de México se ve hacia el suroeste, o sea, hacia la zona de la salida Cuernavaca, y eso es algo de nubosidad, de ahí afuera nada más. Me preguntaba Charlie hace algunos días cuándo empezaban los frentes fríos, pues ya, y empiezan a moverse los frentes fríos hacia el sur, empieza a avanzar esa nubosidad y ese aire frío hacia el sur, entonces en breve ya dejaremos de tener lluvias en la República Mexicana para empezar el otoño. Entonces, bueno, ahí estamos y esperemos que todavía no guarden sus paraguas porque todavía puede haber lluvia en estos días.
17: Sí, todavía puede haber lluvia. Creo que hoy empezaba como a chispear, pero ya no cayó nada.
18: Sí, se ha calmado.
16: Y ya no son los chubascos estos que se quieren en días pasados, ahorita como que empiezan a mainar las lluvias.
17: Sí, bueno, pues a ver, ¿quién está en la línea también?
18: Pues ya tenemos a Juanito Bosco, que viene regresando justamente de Utah, mi querido Arturo.
17: Adelante, señor, autonombrado líder del 4x4.
19: Eso, qué buenas noches a todo el equipo por allá en cabina, a Charlie, a Dani, a Dani.
17: Y aquí todos sabemos quién es la verdadera líder, ¿eh?
19: No, hombre, no, el verdadero líder. El jefe de la manada.
18: Hoy no, Bosco, esta semana no.
17: Bosco, por favor, sí, ya todos sabemos, ya, gracias.
19: Bueno, ¿cómo están? Qué gusto saludarlos en esta noche.
17: Adelante.
19: Pues bien, pues platicándoles que como bien lo hicimos, pues representando a México en un terreno inhóspito, diferente, único, que es en Moab, Utah, que bueno, algunos de por ahí en cabina, tú Arturo has estado por allá en lanzamientos de vehículos, no solo de la marca Jeep, sino también de modelos pues híbridos, eléctricos, como la Cybertruck,
17: sí,
19: que es su laboratorio precisamente ahí por el tipo de terreno y pruebas 4x4.
17: La temperatura también.
19: Sí, mucho calor, sobre todo pues clima extremo, ¿no? Ya en octubre hace frío, viento helado, que viene bajando del norte y pues en época como junio, julio, 50 grados de calor sin sombra y bueno, pues en un terreno, pues como te comento, pues con muchos obstáculos que son específicos como la Hell's Gate, que es una zanja profunda con piedra lisa en los costados, en ascenso unos 80 metros de longitud, con una inclinación de unos 43 grados, pues muy muy buena para probar los vehículos, la tecnología, las llantas. Es un laboratorio pues para los vehículos.
17: Oye, ¿y ahí llevas tu propio vehículo, Bosco, o rentas allá o qué?
19: Ahí rentamos, precisamente trabajamos con Jeep, tanto México como Estados Unidos, Jeep Jamboree, Estados Unidos, precisamente para desarrollar este tipo de eventos y sobre todo pues poder entrar a estas rutas, porque pues si no tienes la experiencia o la certificación, no puedes tú desarrollar estas rutas, porque lógicamente los vehículos pues requieren de un piloto, de pilotos hábiles que realmente pongan al límite las capacidades, pero pues que también sean bien librados de las pruebas más difíciles.
17: Oye, ¿y cómo están los vehículos rentados o prestados? ¿Están en buenas condiciones para hacer ahí el 4x4?
19: Sí. Son Jeep Wrangler Rubicon, es la condición, pues el Rubicon es el tope de gama de la marca Jeep.
17: No, bueno, el tope de gama puede estar padrísimo, pero ¿en qué condiciones están? Porque como son vehículos de renta, ya cuando te toca uno dices, uy, este ya trae chueca la suspensión.
19: Sí, no, están perfectamente bien, pues revisados previamente. Son vehículos que están trabajando en ruta, entonces pues están bien, en condiciones muy buenas. Son vehículos con los motores nuevos Hurricane, que son el 2 litros turbo, 4 cilindros, que se desempeña pues muy bien en las rutas. El desempeño del turbo lo hace bastante bien y eficiente, y pues traen la suspensión modificada, 2 pulgadas arriba, lo básico. Traen defensas de metal adelante y atrás, precisamente para los obstáculos, y también pues llantas 4x4, Monster Rain, que es la KM3, que es la llanta que se utiliza pues en este tipo de pruebas y de rutas, y que las rutas están clasificadas. Tú puedes entrar a rutas entre 1 o 10 de dificultad, el 10 es el más alto, y pues o el más difícil, digámoslo así, y que requiere pues de más experiencia, pero también hay rutas escénicas que puedes visitar, el Parque Nacional, donde están los arcos, el Delicate Arch, varios arcos y las ventanas y todos estos hoyos que se ven en este terreno, y que pues lo disfrutas al máximo dependiendo pues tu habilidad y tu destreza con tu vehículo.
18: Así es. Bosco, ¿qué comentarios recibiste de los asistentes? Porque sabemos que, bueno, esta es una de las rutas más especiales, obviamente por la distancia que tienen que recorrer para llegar a Moab, obviamente también porque pues es una ruta muy familiar, pero cuéntanos qué comentarios recibiste, y también obviamente muchos de los que acuden se quedan allá a tomar unas mini vacaciones, supongo, o al shopping.
19: Sí, claro, pues realmente pues sorprendidos, porque pues es un terreno que no estás acostumbrado a vivirlo, todo lo que encierra Moab y su lugar. Digo, Moab es una calle de muy pequeña, de 4 calles con comercios, hoteles, pero que en realidad viven gracias al 4x4, porque pues tienes muchos souvenirs ahí que comprar o que visitar, pero no hay más. O sea, no es una ciudad servicios grandes de como un Walmart o algo así, una tienda de servicio, pues no la hay, sino es únicamente pues sencillo, ¿no? Es un pueblo chiquito, de paso, pero que realmente es todo lo que se vive. Entonces la gente cuando llega ahí pues se transforma y se traslada a un lugar pues del oeste, donde el Jeep es el protagonista, y los 4x4, como también ya está introduciéndose la Bronco. El Jimny pues no ha llegado completamente ahí, pero sí los ves, la Rivian, ves estos vehículos eléctricos también desempeñándose ahí, pero pues poco a poco se va adentrando en este mundo, y pues los asistentes se sorprenden por lo que tienen que sortear cada media hora o cada 15 minutos que viene una prueba especial, como las ollas, por ejemplo la Mickey Hot Tube, que son esas ollas

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16: Amigos de Fórmula Automotriz, felicidades por ese 14º aniversario. Se dice fácil, pero seguramente detrás hay mucho esfuerzo de todas las personas que trabajan en el medio.

0: Bueno, él fue Gustavo Lara, que es el director de Mercadotecnia y Relaciones Públicas de Geely Lincoln Co. Bueno, recientemente Geely, ¿no? Porque uh-huh. ya juntaron ahí a las marcas, qué bueno, porque pues, trabajaban como separadas, muy raro, pero la verdad es que ahora ya de la mano de Gustavo y de
1: Pamela.
0: La verdad es que van a hacer muy buenas cosas, sí, porque lo han hecho muy bien con Lincoln Co. y con Seeker. Uh-huh. Y creo que la marca Geely, bueno, pues que va bien, que sigue creciendo, que tiene buenos productos y que, bueno, tiene tecnologías también muy, muy buenas, que son los dueños de Volvo. Pues obviamente han aplicado muchas de las tecnologías de Volvo también en otras marcas, han permeado también en otras marcas. Sí. Pues la verdad les ha ido muy bien.
1: Nosotros acabamos de regresar de Egipto, de estar con los amigos de Geely, ya estaremos platicando más al respecto. Y en unos días más vamos a probar uno de sus modelos más esperados aquí en el mercado mexicano, Arturo, un vehículo PHEV. Así que hay mucho que platicar con ellos. Y bueno, el día martes de la semana que entra, justamente vamos a tener de invitados a los amigos de Lincoln Co.

0: Para que nos platiquen cómo les ha ido en el país y obviamente todas sus tecnologías, que créanme, son muchas. Yo me he subido a muchísimos vehículos a lo largo de estos años, pero los Iker, los Link & Co. tienen cosas diferenciales que realmente valen la pena observar.
1: Sí. La verdad es que en Europa está catalogado, por ejemplo, Iker como una marca premium.
0: Sí.
1: Y compite directamente contra BMW, contra Audi, BMW, Mercedes, Audi, que son las alemanas, y que, bueno, pues obviamente lo platicábamos hoy precisamente en un medio de comunicación en donde decíamos que cada venta que hace una marca china o un vehículo bajo el paraguas de una marca china, pues obviamente es un vehículo menos que se vende en el mercado europeo de las marcas tradicionales. Entonces, poco a poco van ganando mercado, poco a poco van vendiendo, poco a poco van metiéndose en el gusto de la gente. Y bueno, pues esas ventas que le van quitando a las marcas tradicionales, pues ya se ven reflejadas en muchos problemas que tienen, y que van a cerrar plantas y que van a correr gente y que van a... Porque, bueno, llegó la competencia real, se habían dormido los europeos, todos los coches europeos, y tú los ves en este momento, incluso los americanos, pues ya los ves y les ves el tablero y hasta el tablero lo ves viejo. O sea, dices, ah, caray, o sea, pues qué pantalla tan chiquita tiene muchos botones, no sé, pues el volante se ve viejón, y te subes a un vehículo de origen chino o chino, y dices, ah, caray. Sí.
0: O sea, en todo hay calidades y obviamente...
1: No, bueno, en todo, pero los chinos van mejorando. Y resulta que ya cuando tú ves el vehículo que ya mejoraron y que ya pasó la segunda o tercera generación de ese vehículo, sí, pues ya está compitiendo incluso ya con marcas premium, ya dices, ah, caray, pues... Sí. Pues lo vimos ahí con este lanzamiento de la G700, ¿no?
0: Sí,
1: de Yetour.
0: Justo, ahorita más adelante vamos a estar platicando un poquito de Yetour, que tú estás manejando tienen por ahí algunas noticias interesantes. Vamos a platicar de esta Geely. Entonces tenemos muchos temas, pero pues si quieres terminamos con
1: Juanito Bosco. Sí, el señor Juanito Bosco, que ya mandó las evidencias, ¿no?
2: Sí, ya mandó evidencia de que sí subió, de que sí fue a Utah, ¿no?
1: Porque luego ya sabes, no, que me la rifé, que los 40 grados de no sé dónde.
2: Solo fue al shopping.
1: Las entradas, los ángulos ventrales y choro mareador, y resulta que estaba en su casa viendo la película del Terminator y pues cuál, ¿no?
3: La utilización de la IA, pero no, aquí no aplica, aquí es real, verídico.
0: Estamos viendo justamente los videos de esta prueba, se ven impresionantes, pero platícanos un poquito qué tipo de velocidades alcanzan y también si a este tipo de vehículos se les tiene que bajar el aire.
1: No, pero velocidad no.
0: Pues es velocidad leve, ¿no? Máximo que unos 15 kilómetros y eso.
3: Es correcto, sí, digo, no es un off-road de velocidad, es un off-road de obstáculos, entonces vamos con toda la tracción, con todo el poder del torque que nos ofrece la caja de transmisión y de transferencia, y lo que hace es que podamos sortear obstáculos realmente sorprendentes como son estas pendientes de más de 40 grados de inclinación, con roca lisa. Las llantas sí se bajan a 18 libras parejas, tanto atrás como adelante, para que funcione mejor en conjunto la suspensión con el taco de la llanta. Entre más suave la cama, se abre un poco más, lógicamente porque se baja el aire, y eso hace que absorba en los escalones, en las piedras, en los obstáculos, absorba la tierra o la piedra, la envuelva y te saque del obstáculo. Entonces, como lo ven ahí en las fotos y en los videos, pues sí son pruebas que...
1: Pues ahí se ve un Jeep rojo que no puede subir, Bosco. Nada más da vuelta a las llantas, no tracciona, qué horror, de veras.
3: Exacto, sí, hay quienes sí lo logran, hay quienes no, digo, se les da la técnica de apropiada previamente, pero pues al final todo se combina, ¿no? Las llantas, sí, la suspensión, la tracción, la inercia, sobre todo debes de llevar un poco más de velocidad desde el inicio para que el vehículo propiamente tome la tracción y salga del obstáculo, pero no es solo acelerar, sino tienes que...
1: Oye, y acuérdate que en el caso de que frenes, pues se viene patinando para atrás el coche, porque pues, obviamente el peso está cañón, ¿no?
3: Exacto, sí, por eso la inercia de inicio, para que tú continúes a la mitad de esa subida, porque si te detienes, se va para atrás y puedes volcar fácilmente. O sea, no hay nada que te proteja o te salve si no lo haces con
1: la técnica apropiada. No, pues bloquea las ruedas con el freno, y es como si fuera una mantequilla ahí para abajo, ¿no?
3: Así es, así es. Y bueno, pues es parte de lo que se hace ahí en Moab. No solo está esa prueba, sino también la Rocket, esa subida continua, la Hell's Gate. Pues dependiendo la ruta que tú hagas, es los obstáculos que vas a desarrollar. Y bueno, pues es en equipo, siempre la labor de equipo está presente, se les imparte un poco la técnica, cómo deben de hacerlo, cómo desarrollarlo, y lo hacen en equipo, porque también el copiloto va diciendo izquierda, derecha, cuidado, hay un voladero. Entonces, pues es un trabajo en conjunto que va en cada una de las unidades.
2: Mi querido Bosco, ya nos enamoraste con lo que es la experiencia de ir a hacer off-road allá a Moab, Utah, pero seguramente hay gente a la que le gustaría hacerlo. Platícanos un poco de cómo se pueden ir sumando e ir ahorrando, sobre todo para el próximo año ir contigo.
3: Claro, mira, pues Jeep México es de los principales promotores de estas actividades al aire libre, y sobre todo que están cumpliendo 85 años, este primero de agosto fue su onomástico, digámoslo así, y también se conjunta con el Jeep Safari, que es un evento que se hace en Semana Santa, y ya es el 60 años que lo vienen realizando, y pues pueden visitar la página Jeep México, la página de Boscos Camp, la página de Fórmula Automotriz. Todo lo que ven ahí, pues es real, no es IA, ¿no? Y se pueden inscribir, lo pueden lograr en base a entrenamiento, como cualquier deporte automotor, pues es necesita práctica, y de esa manera, pues sacar el mejor provecho y llevarlo al límite de forma segura.
0: Así es. Oye, Bosco, y sabemos que después de esta importante ruta, pues no paran, así que platícanos un poquito de qué viene aquí a nivel nacional para estos meses, bueno, para estas semanas.
3: Así es, pues la lluvia, el lodo ha estado atípica en esta época de este año 2026. Desde hace 4 meses tenemos lluvias, sobre todo en el centro del país. Y pues tenemos el Modfest, que es un festival de lodo, una ruta de lodo muy interesante. Ahora toca estar por acá en Morelia, en la Laguna de Cuitzeo. Y vamos a tener una ruta de lodo. Si te gusta el lodo, no te dejaron divertirte de niño en el lodo, pues ahora es cuando, y qué mejor en a bordo de tu 4x4.
0: Así es. Y bueno, Bosquito, ya para cerrar, ¿dónde te podemos encontrar justamente para ver todos estos videos, para enterarnos del calendario que tienen en puerta y obviamente para encontrar más detalles de cómo inscribirse?
3: Así es, pues si tienes tu 4x4 listo para la aventura, no importa la marca, las condiciones que tenga 4x4 reductora, y pues muchas ganas de divertirte, de pasarla bien con tu familia, con tus amigos, pues lo pueden hacer en www.boscoscamp4x4. Ahí está el calendario, están las convocatorias, y bueno, pues es invitación a todos los que tengan un Jeep, una Bronco, un Jimny, una pick-up, sobre todo estos terrenos abiertos en el lodo, pues son muy divertidos, porque imagínate entrar con un 8 cilindros divertido en el lodo, patinando de un lado a otro para no perder la tracción, y pues es diversión diferente a otros tipos de terreno.
0: Perfecto, mi querido Bosquito, pues te mandamos un fuerte abrazo a ti y a toda la familia, y que sigan los mejores éxitos para Boscos Camp.
1: Abrazo, Bosco.
3: Muchas gracias. Igualmente, cuídense mucho.
1: Felicidades por esos 8 años también.
0: No, ya lleva más que nosotros, esto. Arturo.
3: ¿Qué? 25 y 14 25. De fórmula, y vamos a festejar.
1: Ah, 25, pues es que aquí el Charlie me dijo que eran 8.
0: No.
3: 8 en cada pierna y en cada brazo.
1: ¿Cuánto llevas de casado, Bosco?
3: No, pues un chorro.
1: ¿Y de mandilón?
3: También.
1: Los mismos, ¿no?
2: Oye, Bosco, y te espero de regreso con los tacos, ¿eh?
1: Bueno, ya está la puerta. Dale, Bosco, mañana. Ya vete a lavar los trastes, Bosco, ya.
3: Suerte mañana para el Dani.
1: Sí. Ah, órale.
0: Gracias, Bosquito. Un abrazo.
1: Ah, que tú eres de la América, ¿no?
2: Es que están los tacos en juego.
3: ¿Hay otro equipo? El mejor equipo del mundo.
2: No, vamos con puros mexicanos.
1: ¿Qué es eso de la América, para empezar?
2: No sé, la verdad desconozco.
1: Ah, no sé, no, yo tampoco. Bueno, gracias, Bosco. Suerte.
3: Abrazo. Bye. Buenas noches. Bye.
1: Bueno, nosotros vamos a hacer un pequeño corte y continuamos aquí en Fórmula Automotriz.

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2: Un caracol puede dormir hasta 3 años si el clima es demasiado seco o frío para su supervivencia natural diaria.
1: Explorando la naturaleza.
2: Playa de las Conchas, Australia. Ubicada en la región de Shark Bay, Shell Beach es una de las 2 únicas playas del mundo formadas enteramente por conchas en lugar de arena. Debido a la alta salinidad del agua, los depredadores naturales de un pequeño molusco local no pueden sobrevivir, permitiendo que su población crezca de forma desmedida. A lo largo de miles de años, billones de pequeñas conchas blancas se han acumulado, creando una capa de hasta 10 metros de profundidad que se extiende por más de 60 kilómetros.
1: Aprendamos juntos.
3: El perfume original se diseñó para ocultar los malos olores corporales en épocas donde la higiene diaria no era común.
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4: La gobernadora interina de Sinaloa, Graciela Domínguez, se reunió con los secretarios de Seguridad Omar García Harfuch, de la Defensa, el general Ricardo Trevilla, el de la Marina, almirante Raimundo Pedro Morales, y el comandante de la Guardia Nacional, general de División Guillermo Briceño, para abordar el tema de seguridad en el estado. El Partido Verde presentó una iniciativa en el Congreso de la Ciudad de México para garantizar que los parques, áreas verdes y utopías sean diseñados bajo criterios de accesibilidad universal. El líder ecologista Jesús Sesma destacó que esa propuesta busca eliminar las barreras físicas para que las personas con discapacidad disfruten del espacio público de manera digna y segura. La exportación de ganado en pie desde Chihuahua a Estados Unidos se reanudará el próximo 24 de septiembre a través de la estación de San Jerónimo, Nuevo México, informó la Secretaría de Agricultura. Informó Itzel Vanegas. 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
6: ¿Qué tal? Soy Fernando Maqueo, gerente de Mercadotecnia y Relaciones Públicas en Honda de México. Quiero felicitarlos a Arturo, Carlos, Capi Sabiñón, Emiliano, Daniel y todo el equipo que hace Fórmula Automotriz por estos primeros 14 años del programa y esos 14 años al aire. Espero de todo corazón que sean muchos más en los que colaboremos en conjunto en esta industria que tanto nos gusta, muchos años más en los que nos reciban en sus instalaciones y que podamos platicar como hasta ahora. Mucho éxito y nuevamente muchísimas felicidades por este aniversario.
7: Bueno, ya lo escucharon, él fue nuestro queridísimo amigo Fer Maqueo, que es el gerente de Relaciones Públicas de Honda y Acura México. Y bueno, pues le mandamos también un abrazo y gracias por esta felicitación. Y bueno, a ver, ¿con qué seguimos?
8: Sí, Arturo, pues platicamos un poquito de esta marca Yetur, que está haciendo cosas a nivel nacional y nivel internacional. A nivel internacional, fíjate que presentó una versión muy especial de G700 que se llama Top Fire. Y ustedes se preguntarán, ¿qué es Top Fire? Bueno, Top Fire es una marca china fundada en el año 2009 que se especializa en el desarrollo de personalización y fabricación de componentes y accesorios premium para vehículos todoterreno. O sea, hace que un vehículo que ya es exprofeso para el 4x4 se vuelva todavía más imponente. Hemos visto a otro tipo de marcas de este lado del continente, pero bueno, en China esta es de las más relevantes. Y justamente G700, pues creo que es el mejor vehículo para poder accesorizar, Dani.
9: Sí, es el vehículo tope de gama en cuanto a off-road para Yetur. Es una camioneta bastante grande, 5.2 metros de largo, 2.1 metros de ancho y más de 2 metros de alto. Es exprofeso incluso para el 4x4, porque muchos de estos vehículos, por ejemplo, la que tiene ahorita Arturo a prueba, la Jetour T2, tiene el físico de un 4x4, pero no tiene una reductora como tal. En este caso, sí está hecha para meterse, incluso se probó en Moab, que es donde estuvo el señor Juanito Bosco hace algunos días, y te da hasta 892 caballos de potencia. Son bastantes, pero lo más importante en el tema del todoterreno es el torque, porque es la fuerza que se le imprime a los terrenos, y son 837 libras-pie de torque la que utilizan aquí. Se presentó en Arabia Saudita. Sabemos que Jetour tiene una expansión muy importante en Medio Oriente, incluso fueron el vehículo oficial de la Fashion Week en Dubai, y bueno, la verdad es que es una camioneta que Emiliano tuvo la oportunidad de probar en China y es espectacular.
8: Sí, además algo interesante es que no son accesorios únicamente estéticos. Por ejemplo, ellos están metiendo una preparación integral de fábrica que lleva las capacidades más lejos. Tienen ajustes en chasis, en carrocería, en el tren motriz y en el equipamiento pensado para enfrentar distintos escenarios dentro y fuera del camino. Tiene una mayor altura, tiene amortiguadores de nitrógeno, tiene neumáticos Atlas que forman obviamente una parte de la configuración para que puedas entrar a diferentes terrenos, como vendría siendo grava y arena. Y lo interesante es que están sumando 5 modelos personalizados de fábrica, además de cientos de kits oficiales disponibles, que van a estar disponibles en distintos mercados. No sabemos si vayan a llegar al mercado mexicano, pero yo creo que sí. Y de esta camioneta, únicamente de lo que vendría siendo G700, se venden cerca de 20.000 unidades al año de manera global. Entonces es un vehículo importante, y aquí en México pues sabemos que ha ido en auge el tema del 4x4. Casi todas las marcas quieren tener un vehículo ahí, y creo que Jetour pues ya lo hizo bien, porque ya se ven muchas circulando.
9: Sí, y algo que me llama mucho la atención es que las marcas que hacen vehículos off-road suelen ser un poco más análogas en el sentido del equipamiento interior. De repente mantienen los velocímetros y el tacómetro. En esta ocasión todo es digital. De hecho, ya no existe un clúster como tal, es una pantalla que va desde el lado del copiloto hasta el copiloto. Ahí ves la información del vehículo, y en medio hay una pantalla enorme que es la de infoentretenimiento, donde tienes conectividad inalámbrica, tienes una proyección del vehículo como tal, donde ves el estado de los neumáticos, la temperatura de frenos, etcétera. Y en vez de una palanca o un selector de marchas, tienes una perilla que es donde mueve los modos de manejo y las marchas.
8: Sí, a ver si más adelante entrevistamos a alguno de los directivos de Jetour para que nos platiquen cómo van aquí en el país y todas las novedades que vendrán. Pero tú, Arturo, estás manejando y estarás manejando durante un buen tiempo Jetour T2 IDM, que es un SUV de buen tamaño y que dicen que da hasta más de 1,000 kilómetros de autonomía con un solo tanque.
7: Sí, bueno, la verdad es que uno es como lo manejes, ¿eh? O sea,
8: obvio, tienes
7: que
8: tener
7: el uso. El tanque lleno y la batería cargada. Y en este Inter, pues obviamente cuando tú desaceleras o cuando frenas, regenera la batería. Eso, bueno, pues con esta combinación del motor a combustión y este sistema, pues sí te puede dar un poquito más.
8: ¿Es
7: PHEV? Uh-huh. Pero una de las grandes ventajas cuando tienes un cargador en casa es que si cargas diario, cada segundo día o cada tercer día, depende cómo utilices tú el vehículo, pues obviamente pues no vas a utilizar gasolina.
8: Arturo, son 139 kilómetros en modo 100% eléctrico.
7: En modo 100% eléctrico. Locura. Yo, por ejemplo, hoy fui a Toluca y tenía el 45% y regresé con el 25%. Sí, o sea, regeneró en bajada ahí de la carretera de Toluca, regeneró, y la verdad regeneró pues muy bien. Entonces, bien, es un producto muy bonito, la verdad muy interesante. No es la versión equipada, ya trae ahí pues unos faros en el toldo, y trae algunos accesorios ahí en los costados, y se ve más ruda, más ancha. De hecho, las llantas estas son GT, son llantas chinas, y la otra trae llantas Pirelli, incluso con bedlock, con este sistema de que tiene este aro dentro de la llanta para que si se llega a ponchar, pues la llanta no se salga. Entonces, vamos, la verdad es que sí es un vehículo muy muy interesante, muy amplio, la suspensión muy muy suave, y tiene una alianza muy importante con Land Rover. Entonces, bueno, cuando tú ves la camioneta, pues tiene mucho parecido, mucha similitud con una Land Rover Defender. Sí. Eso, bueno, pues obviamente habría que verlo, ¿no?
9: Sí, la alianza que tienen principalmente es comercial, y comparten algunos sistemas y diseños. Evidentemente está muy familiarizada estéticamente esta camioneta, y en potencia combinada te da hasta 375 caballos de potencia. Son 221 que vienen de los motores eléctricos y 154 del motor 1.5 litros turbo, que lógicamente es a combustión. Uh-huh. Y algo que me llama la atención del diseño son los rines, porque no creo que sean los ideales para una ruta 4x4. Sabemos que suelen serrines más pequeños para que la llanta tenga más contacto. En esta ocasión son de 20 pulgadas. No tiene la tracción
7: 4x4. Sí, bueno, esa no tiene tracción 4x4 como tal, es tracción frontal, uh-huh. pero sí tiene modos de manejo sí. como normal, eco, nieve y arena, creo, o sea, por
8: son
7: ahí.
8: Son 6 modos de manejo en total.
7: 6 modos de manejo. Y bueno, la verdad es que es muy difícil que muchas de las personas que utilizan este tipo de camionetas lo metan al todoterreno.
8: Sí, ¿verdad? Algo interesante es que trae un sonido firmado por Sony, algo que muchas marcas chinas no tienen, tienen sonidos que no vienen firmados por ninguna marca, y está disponible como modelo 2027. Actualmente únicamente hay una versión, mi querido Arturo, que es la que estamos manejando, 899,900 pesos, realmente se me hace un precio muy competitivo. Además tienen un bono flexible de 40,000 pesos, o sea, realmente creo que es muy atractivo. 0% de comisión por apertura, tasas desde el 8.99%, una gran cajuela, el tema de las cámaras se me hace de muy buena calidad, los espacios son excelentes para 5 pasajeros, inclusive viajando con algunas maletas en el compartimiento de la cajuela. Y los modos de manejo es Eco, Normal, Sport, Nieve, EV y HEV, o sea, ahí está incluido el modo de manejo 100% eléctrico. Uh-huh. Y pues interesante, Arturo, la verdad es que ya llevamos varias semanas con esta camioneta, la estaremos probando durante más tiempo y estaremos platicando constantemente.
7: Semanas sobre tenemos ella. Semana y media, dos semanas, pero la verdad es que sí, es una camioneta que gusta mucho, incluso a la gente que la ve, porque dice, ah, caray, qué bonita camioneta, está muy muy grande, robusta.
8: No, el techo panorámico es enorme. El
7: techo panorámico, sí. Que pues casi no se ocupa.
8: Los estribos laterales que son fijos, eso ayuda mucho para subir al vehículo, que realmente sí es alto. Tenemos la palanca de cambios que nos mencionaba Dani, que es tipo aviación. Entonces tiene cosas muy interesantes. Y bueno, también, mi querido Arturo, otra marca que está dando mucho de qué hablar aquí en México, lo estábamos diciendo hace tan solo unos momentos, es Zeekr y Lincoln Co. Y estas dos marcas, mi querido Dani, pues también tienen mucho, mucho que platicar, ¿no?
9: Sí, estas marcas pertenecen al grupo Geely, como lo decíamos, son marcas que están avanzando muchísimo en cuanto a la electrificación a nivel mundial. Y Zeekr 7X y Lincoln Co. 08 ya uh-huh. venden 200,000 unidades, que marcan sí. justamente este avance que menciono de electrificación. ¿Por qué digo que van justamente ese enfoque? Porque Zeekr es una marca 100% eléctrica, de hecho la ZE significan cero de cero emisiones que buscan proyectar, y Lincoln Co. empezó con modelos híbridos, ya tienen eléctricos, pero tienen ahí un enfoque también un poco más lujoso. Es impresionante lo que están logrando estas marcas, ya conquistaron el mercado europeo, los estaremos viendo en un par de semanas o en 3 semanas en el Auto Show de París. Sí. Y bueno, estas 200,000 unidades, especialmente en los mercados de Europa, Asia, Latinoamérica y Medio Oriente, bueno, están conquistando.
8: No, es una maravilla lo que han logrado, y realmente son modelos relativamente nuevos. Por ejemplo, Zeekr 7X es la SUV eléctrica de lujo, llegó a las 200,000 unidades producidas en la fábrica inteligente que se ubica en Ningbo. Y bueno, algo interesante es que vendieron 10,000 unidades apenas en 25 días después de su debut. Eso habla obviamente mucho del deseo que la gente tiene. Alcanzó presencia en más de 50 países y regiones en 15 meses. Eso también habla muy, muy bien de ellos. Y algo interesante es que Zeekr 7X obtuvo 5 estrellas, pero no nada más en la Euro NCAP. Obtuvo 5 estrellas en la ZENCAP, Euro NCAP y en la ANCAP. Entonces es un vehículo muy seguro. Esa todavía no la mencionan, pero bueno, esa realmente no nos influye tanto. En el caso de Lincoln Co. 08, también ya tienen 200,000 historias que ya recorren el mundo. Este vehículo se lanzó en el año 2023, o sea, es relativamente también nuevo. Y bueno, ya tiene presencia en 30 países, incluyendo regiones en Europa, Asia Pacífico, Latinoamérica y en el norte de África. Y la verdad es que es impresionante el vehículo, un diseño muy, muy diferente a lo que estamos acostumbrados. Y bueno, puede alcanzar hasta los 293 kilómetros este SUV híbrido enchufable.
9: Que justamente ese récord Guinness hecho aquí en México, sí. en diciembre hicieron por ahí esa prueba en la pista de Pegaso, en total de
7: autonomía. Sí, la aventó el señor Mario Eduardo Valles.
9: Sí, un compañero de la industria automotriz, y en cuanto a autonomía combinada da 1813, obviamente esto bajo un régimen muy estricto de cuidar la autonomía, pero bueno, la verdad es que es un vehículo impresionante, sobre todo porque es de 3 filas y es muy pesado. Y por parte de Geely, que es la marca dueña de estos dos vehículos, bueno, están anunciando
7: dos marcas, no dos vehículos, ¿no?
9: Perdón, sí, de estas marcas, es dueña de las marcas de estos vehículos, uh-huh. pues están confirmando también la llegada de Monjaro MI, que es la SUV híbrida enchufable para el mercado mexicano.
7: ¿Esa es la que fue a probar de Emiliano?
9: La que fue a conocer, también hicieron un récord Guinness por allá en Egipto, ya que nos platique un poco más de
8: sí,
9: qué
8: ya
9: fue.
8: Sí, y nosotros en unos días más estaremos ya manejándola justamente hacia Acapulco, la verdad es que llama mucho la atención. Los vehículos con esta tecnología híbrida de Geely funcionan muy bien. Y bueno, Monjaro es un vehículo grande, es un vehículo de buenas dimensiones. Va a tener tecnología híbrida, eficiencia, seguridad y una experiencia de conducción más refinada. Y ya estaremos platicando qué cambios incorpora este vehículo. Y mañana, Arturo, estaremos platicando también sobre esta marca Porsche, porque tú estuviste en un evento padrísimo hoy con ellos. Ahí estuvo Moenia, estuvieron varios vehículos, todos los que patrocinan. Entonces, mañana platicamos de eso.
7: Esto, padre, vamos a platicarlo. Adelante, Jorge Aviñón.
10: Con mucho gusto, 18 de septiembre, en 1750, en Tenerife, España, nace Tomás de Iriarte y Nieves de Ravelo, poeta español de la Ilustración y el Neoclasicismo, que será muy conocido por sus fábulas literarias. En 1783 muere en San Petersburgo, Rusia, el matemático suizo Leonhard Euler, que con su obra de cálculo diferencial logró un gran avance en el cálculo infinitesimal. ¡Uy, qué miedo! 1793 en Washington, D.C., el presidente George Washington coloca la primera piedra del edificio del Capitolio. 1819 nace Jean-Bertrand Léon Foucault, físico y óptico francés, que demostró experimentalmente la rotación terrestre mediante un enorme péndulo en 1851. En 1830 nace en la Ciudad de México José Tomás de Cuellar, novelista, periodista y diplomático, autor de La Linterna Mágica. 1851 se publica por primera vez el diario estadounidense New York Daily Times, fundado por Henry Jarvis Raymond. Desde el 14 de septiembre de 1857 empezó a denominarse The New York Times. En 1882 se utiliza por primera vez la luz eléctrica en Monterrey. 1885 nace Eusebio Kafeyerov, compositor, director de orquesta, musicólogo, publicista, dramaturgo, traductor de Azerbaiyán y la Unión Soviética. Es considerado el padre de la música clásica de Azerbaiyán y Asia Central. En 1894 nace en Mérida, Yucatán, el narrador, cuentista y novelista mexicano Emilio Abreu Gómez, figura prominente de los escritores nacionalistas. Su obra más conocida dentro y fuera de México fue Canek. En 1905 nació Greta Garbo, actriz sueca. Se le conoció con el apodo de la Divina, aunque también como la mujer que no ríe debido a su constante seriedad. 1930 inicia la transmisión radiodifusora XEW. El locutor Leopoldo de Samaniego fue el primer locutor de XEW y fue quien pronunció las palabras que quedaron para la posteridad. Amigos, esta es la XEW, la voz de América Latina en México. En 1946 nace la cantante española Rocío Jurado. 1968, en el contexto del movimiento estudiantil, la ciudad universitaria es ocupada por el ejército. 1968 también muere el poeta español León Felipe. 1970 muere Jimi Hendrix, guitarrista, cantante y compositor estadounidense. En 2000, la especialista halterofilia Soraya Jiménez se proclama ganadora al levantar 215 kilogramos. Por primera vez un atleta mexicano obtiene presea de oro en Juegos Olímpicos, en esta ocasión realizados en Sydney. En 2013 muere el cantante mexicano de rock Johnny Laboriel, y en 2014 muere el juglar Enrique Díaz Tobar, también conocido como Tigre de María de la Baja y considerado uno de los últimos exponentes del vallenato puro, reconocido por temas como La Caja Negra, Rico Cují. Hasta aquí las efemérides de Enrique Arturo.
7: El vallenato es colombiano, ¿no?
10: Sí. Es colombiano, definitivamente, sí. Y sí, no, también es una palabra colombiana, así es que pues él era Enrique Díaz Tobar, Tigre de María de la Baja.
8: Ajá, a ver, Dani, aquí nos va a complementar
9: con las efemérides automotrices. 1831 nace Siegfried Marcus, el inventor austriaco que hizo uno de los primeros autos con motor de gasolina en la historia. 1947 nace Giancarlo Minardi, fundador de la escudería Minardi Fórmula 1. Gran Premio de Canadá se celebra por primera vez en 1966 y es ganada por Jack Brabham. Es el día también del coche usado, se utiliza globalmente para conmemorar comprar estos coches que muchas veces compramos cuando no tenemos tanto dinero. Y esta te va a gustar mucho, Arturo. En 1963 debuta el Porsche 901, que sabemos es el 911, pero ahí tuvo un tema legal con la gente de Peugeot.
7: Así debutó en el 63, dices, ¿no?
9: En el 63 y en el Salón de Frankfurt. 63
7: y oficialmente 64 fue cuando ya salió la primera edición.
8: Es correcto. Y bueno, recordarle a nuestro querido público de Fórmula Automotriz que participen en nuestras dinámicas de aniversario. Ya estamos a unos días de cumplirlo, pero ya estamos celebrando. Y bueno, ya en la semana que entra estaremos anunciando a las ganadoras y ganadores de las playeras de Anuar Lyon junto con Quaker State. Muchísimas gracias por haber participado. Todavía tienen este fin de semana para poder hacerlo si es que no lo han hecho. Y platícanos las que tenemos todavía pues pendientes ahí, Dani. Tenemos la de móvil, tenemos la de Hyundai.
9: Sí, la de móvil va a ser un poco más larga porque es la dinámica estelar de nuestro aniversario. Es una gorra, son dos gorras firmadas por Checo Pérez. Se pueden llevar una si siguen las indicaciones que tenemos en Fórmula Automotriz FM. 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
8: Sí, recuerden que eso es lo del inicio. Tendremos muchas más dinámicas aquí en Fórmula Automotriz. Y pues gracias a ustedes por formar parte de esta historia.
7: Gracias. Bueno, quédese con Piso 6 con Sofía Enríquez y Ricky Moreno. Gracias, Jorge Sabiñón. Gracias, Daniel López. Gracias, Charlie.
8: Gracias.
7: Aquí, buenas noches. Gracias también a Axel Flores en los controles. Yo soy Arturo Rivera. Y a Viri también, obviamente. Y nos escuchamos en punto de las 12 del día aquí en Fórmula Automotriz. Recuerde, mañana hay simulacro. Hasta la próxima.

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3: Primera mitad de septiembre transcurrió con pocas lluvias y con mucho calor, aunque es el mes que históricamente trae más precipitaciones a Nuevo León. En la primera quincena solo se registró un 12.6% de lo que normalmente llueve. La creadora de contenido conocida como la Barbie de la Alianza fue detenida por elementos de Fuerza Civil junto con un hombre señalado como generador de violencia y otra mujer en la zona norte de Monterrey. Un joven identificado como Edgar N. de 19 años fue detenido por detectives de la Agencia Estatal de Investigaciones en el municipio de Linares tras ser señalado por la Fiscalía General de Justicia del Estado como presunto responsable de un homicidio cometido el pasado mes de marzo. El fundador de la tecnología china ByteDance, la empresa detrás de la popular red de videos cortos TikTok, Zhang Yiming, desbancó al magnate indio Gautama Adani para convertirse por primera vez en el hombre más rico de Asia, según una lista de multimillonarios que elabora la agencia Bloomberg. Madonna regresará a los premios MTV para inaugurar la ceremonia de este año, luego de 23 años sin presentarse en vivo en este evento. Los Rayados no solamente están fuera de la zona de la liguilla, sino que también tienen un importante rezago para cumplir los minutos exigidos en la regla de menores. A prácticamente medio torneo, el Monterrey es el penúltimo lugar general en la tabla de menores, con solo 196 minutos acumulados. 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
4: La ninfa o Carolina. La ninfa es una pequeña cacatúa originaria de Australia que se ha convertido en una de las aves de compañía más deseadas del mundo gracias a su carácter afectuoso y su cresta móvil, la cual expresa sus diferentes estados de ánimo con total claridad. Estas aves son sumamente inteligentes y poseen una capacidad asombrosa para silbar melodías completas con una precisión increíble, interactuando activamente con los miembros del hogar. A diferencia de otros loros más grandes, las ninfas son pacíficas y disfrutan posarse en el hombro de sus dueños para recibir caricias prolongadas en la cabeza. Su mantenimiento requiere una jaula amplia, una alimentación variada y oportunidades para volar en espacios controlados y seguros. Su mirada expresiva y sus simpáticas mejillas anaranjadas conquistan de inmediato el corazón de cualquier amante de las aves.
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14: Justicia para Claudia. Vinculan a proceso al Trompas, presunto feminicida del estudiante.

0: Guardia Nacional, Guillermo Briceño Lovera. Está... Faltó aquí toda la lista.
1: Cero estrellas. Asesinan a pasajero de Uber frente a escuela primaria en Culiacán. Viajaba en el asiento trasero cuando un sujeto en motocicleta se aproximó al vehículo y disparó.
2: ¿Qué hay que hacer para viajar en primera clase? Entregan el cuerpo de Claudia Tacoronte a su familia. Será llevado a España en un vuelo privado.
1: Nada más, desclasifican las declaraciones patrimoniales del exsecretario de Marina, Rafael Ojeda. Reporta ingresos por 2 millones de pesos, 2 créditos hipotecarios por 6 millones y una camioneta.
2: Que no salgan de la cocina, dice el gobernador de Puebla, Alejandro Armenta, dice que es delicado que una mujer gobierne en lugares donde existen altos niveles de inseguridad, que es tarea de hombres, y horas después se retracta.
1: El que avisa no traiciona. Hay traiciones que no se pagan con dinero, se pagan con sangre, escribe Grecia Quirós tras la vinculación a proceso de Alexis N. por el homicidio de Carlos Manso.
2: ¡Que chille! Autoridades de Ucrania reportan al menos 10 personas heridas, entre ellas dos rescatistas, luego de una serie de ataques rusos registrados este viernes en Odessa.
1: Sushinga Maye, Natalie Osma Pinilla, una ciudadana colombiana, amanece muerta tras cenar sushi. Autoridades investigan causas del deceso.
2: No corro, no grito, no empujo. Mañana a las 12 del día se activará la alerta sísmica en más de 80 millones de celulares y 23 mil altavoces como parte del segundo simulacro nacional 2026.
1: ¡Que pague todo! La Fiscalía de Jalisco detiene a Eduardo Isaac N., acusado del feminicidio de Carla Margarita Pérez, estudiante de medicina de 22 años en Zapopan.
2: ¡Qué asco! Cámara de seguridad capta a un sujeto abusando de una menor en Tecama.
1: ¡Está chiquito! El niño rompe otro récord. Causa la temporada de huracanes en el Atlántico más débil en 76 años.
2: ¡No eran ninjas! Graban a guardia de seguridad de hotel en Los Cabos robando tortugas.
3: No la pueden tocar, se van al mar. No, ya se va a ir ella al mar, déjala. O sea, ya llevas varias. Diana fiscal, ok. No, ellas son libres, no las puedes tocar, es ilegal tocarlas.
1: Pueblo Bueno, operativo de fuerzas federales y estatales en los municipios de Mochitlán y Quechultango en Guerrero, desata bloqueos carreteros con maquinaria pesada y la quema de al menos 7 patrullas.
2: De puro poner aranceles, Trump dice que Estados Unidos llegó a un acuerdo con Dinamarca y ahora tiene el control permanente sobre la seguridad de Groenlandia.
1: Me pareció ver un lindo gatito. Descubren al tilcayo, un felino con el tamaño de un gato de casa, pero con manchas de jaguar, que habita en los bosques nublados de Bolivia.
2: ¡Sí, que se largue! Alex Sintek anuncia que se va de México tras críticas por su reciente concierto en las fiestas patrias en la Benito Juárez.
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20: El veneno de la avispa marina puede matar a un ser humano adulto en menos de 3 minutos debido a paros cardíacos.
5: La importancia del saber.
21: Un estornudo viaja a 160 kilómetros por hora, expulsando aire y bacterias hacia el exterior a una velocidad increíble.
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1: Se abren las puertas del elevador. Ya está usted en el piso 6 de Grupo Fórmula. Yo soy Ricky Moreno.
2: Yo soy Sofía Enríquez.
1: Sofía, y vámonos completamente en vivo.
2: ¿Otra vez?
1: Como todos los viernes.
2: A ver, ¿otra vez desde regreso?
1: Completamente en vivo. ¿Otra vez? Todos los viernes siempre estamos aquí. Siempre, nunca fallamos, Sofía.
2: Pero la verdad, a ver, hay que reconocer que nunca estamos tan contentos como hoy.
1: Estamos transmitiendo, ya le habíamos dicho desde ayer, y por fin Sofía llegó. Estamos desde el festival Apapachoa en Xcaret Arte.
2: ¿Qué comenzó hoy?
1: Comenzó hoy.
2: Hoy fue el primer día. ¡Qué espectáculo! Yo no conocía Xcaret.
1: ¿No conocías Xcaret?
2: Esta es mi primera impresión de Xcaret y mira, completamente comprado.
1: No, yo te entiendo.
2: Yo
1: el año pasado nos hicieron el favor también de invitarnos al Festival Apapachoa. Y más allá de todas las experiencias, de todos los relatos de sabor, de todo lo que se vive, tan solo llegar, Sofía. Bueno, a ver, venir a la península es espectacular, pero ya cuando llegas a Xcaret es espectacular. Ya tantos años y lo mantienen cada vez mejor. Y hoy que dimos el banderazo inicial, Sofía, lo dimos en el show de México Espectacular. Y sí, es México Espectacular. La verdad es que, a ver, a veces siempre nos pasa como mexicanos que nos hacemos menos los shows y decimos,
2: claro,
1: ay,
2: no,
1: y otra además, vez vamos a ir al Jarabe Tapatío.
2: Como mexicanos. Pero además, cuando viene tanta gente del extranjero,
1: no, está perrado.
2: Que lo admira, por ejemplo,
1: el tema
2: de la Guelaguetza. La Guelaguetza, año con año en Oaxaca, se llena muchísimo.
1: No sé.
2: Y hoy tuvimos la oportunidad. Los voladores de Papantla, Papantla son un espectáculo al que nosotros ya estamos súper acostumbrados, que luego los ves en todas partes.
1: Sí.
2: O sea, pues sí están poniendo, ponen en riesgo su vida.
1: No, más allá de eso, sí, por supuesto que ponen en riesgo su vida, pero también, ¿sabes qué? Ya somos señores, Sofía. Yo conforme voy haciéndome grande, voy haciéndome el corazón de pollo y ay, mira qué bonitos vestidos, mira qué bien bailan.
2: No,
1: mira,
2: y espérate, mira ese que señor. Empieza a sonar la música norteña y tú.
1: Mira ese señor qué bien maneja la riata.
2: Tú como el
1: y luego empezaba
2: del
1: a dar.
2: En Ciudad de México.
1: Sí, la verdad es que muy bien, pero más allá de eso, arranca el Festival Apapachoa. Sofía, son más de 70 estrellas Michelin las que están reunidas en este festival gastrocultural. Lo decíamos ayer, no solamente es la comida, Sofía, que durante este evento que fuimos, nos estaban dando, fueron 8 tiempos, Sofía, si mal no recuerdo, ¿7-8 tiempos?
2: Sí.
1: 7-8 tiempos, además del maridaje, y nos daban comida, pues, de nuevo, que nos hacía remembranza a Nuevo León.
2: 7 tiempos. Y además, con el reconocimiento al chef, porque
1: no,
2: eso es bien importante que se hace la mención de cada uno de los chefs, que, como dice Ricky, son chefs con estrella Michelin, que es algo muy complicado de obtener, y tal cual te decían, este platillo es del chef tal, Sí. Este es el platillo, te lo sí. explicaban, y se marida con tal. Entonces, si hoy se nos traba un poco la lengua,
0: eso es una cosa.
2: Es culpa del maridaje.
0: Y luego, además de eso, Sofía, sustentabilidad en el festival, también tecnología, qué importante es, lo platicaba hoy con el doctor Curcio, que le agradezco el espacio que nos abrió. Platicábamos de que no solamente es la tecnología de, bueno, puedes leer el QR, ¿no? Puedes uh-huh. leer, puedes registrarte, puedes tener toda la información, puedes compartir en redes sociales, puedes hacer todo lo que tú quieras, pero del otro lado es cómo ya está la ingeniería química, que mezclan los sabores, que mezclan las sensaciones al paladar, chefs, etcétera.
2: Son chefs que tienen estrella Michelin, y puedes pensar que son chefs que tienen estrella Michelin por haber hecho un platillo francés, por haber hecho un platillo no. súper refinado. No, a ver, utilizan ingredientes de la región, ingredientes de la cocina mexicana.
0: Correcto.
2: Que los transforman de alguna manera, pero justamente exaltando muchísimo nuestra cultura mexicana.
0: Bueno, Sofía, nada más para... dejamos ahí, si quieres, la plática de la Papachoa, porque vamos a platicar mucho, vamos a estar aquí, y vámonos con la información. Sofía, primero que nada, tenemos encuesta en viernes, mañana 19 de septiembre, Sofía, mes del temblor, mes del testamento. Es el día del temblor, Sofía.
2: Tenemos pendiente esa entrevista para la próxima semana, sí. para que yo necesito que alguien experto te diga, por favor, que Sofía, el que sea septiembre no implica que va a temblar.
0: Sofía, es el mes del temblor, pero ahí le va la pregunta de hoy. ¿Se asusta con la alerta? Sí, yo digo que sí. 55 45 00 92 20. También puede opinar en las redes sociales de Grupo Fórmula. La encuesta es: ¿se asusta con la alerta? Sí, no, y me asusta más Noroña.
2: En esta yo sí voy a votar, me asusta más Noroña, porque a mí realmente es que la alerta...
0: No.
2: Debo reconocer que no me genera mucho temor, y explicaba la presidenta Sheinbaum. Ay, sí, claro que los escuché, están súper pendientes. Perros. Oye, pero escuchaba esta semana, le preguntaban a la presidenta
0: sí.
2: si han considerado que el sonido de la alerta del simulacro no sea la alerta como tal, sino que sea un intento, o sea, algo diferente, y ella decía, tiene que ser un simulacro.
0: Ese es el chiste.
2: En todo la...
0: Mañana para que estén alerta, Sofía, ¿10 de la mañana?
2: No, 12.
0: 12
2: bueno, 12 del día, hora de el tiempo de la Ciudad de México.
0: 12 del
2: empiezan
0: día.
2: A sonar las alertas. Las alertas sabemos...
0: ¿Es simulacro nacional? ¿Nos va a sonar aquí?
2: Es simulacro nacional, pero hay que entender que no hay... en los postes
0: altavoces.
2: De todos los años, no hay altavoces en todo,
0: en
2: todo el país. Lo que sí va a sonar en todo el país son los celulares.
0: Los celulares van a sonar.
2: Incluso si no registraste tu celular,
0: también
2: ese tipo de alertas sí llegan, son alertas de gobierno que llegan aunque no lo hayas registrado. Ya no va a decir alerta presidencial, pero nada quita que apliques el no corro, no grito, no empujo, me toca subir, me toca bajar, me toca quedarme aquí.
0: Sí, prevenidos, porque también aquí en la señal de Grupo Fórmula, por supuesto que nos vamos a
2: en la
0: parte.
2: Sí, suena,
0: y,
2: claro.
0: Va a estar itinerario turístico, va a estar Fórmula Automotriz por ahí al aire, entonces también ellos van a participar para que estén muy pendientes, Sofía. Bueno, vámonos ahora sí con la información, tenemos que entrarle a las noticias duras, y Sofía, llegó la familia de Claudia Tacoronte.
2: Dos cosas importantes hoy que ocurrieron con el feminicidio de esta joven española, esta joven de 21 años asesinada el sábado en Cuautla, Claudia Tacoronte. Hoy llegó su familia de España, llegó su mamá, llegó su papá. Su papá fue a poner una ofrenda ahí a la Casa de Cultura donde ella fue asesinada tristemente, y fue vinculado a proceso este señor, el Trompas, este señor Francisco.
0: Oye,
2: Javier,
0: que decía
2: N.
0: que no se acordaba. No dijo que no, ¿eh? Ojo
2: no,
0: con
2: no,
0: eso,
2: no,
0: nunca dijo que no. Él decía que no tenía noción de lo que había pasado. Él decía que no se acordaba cuando entraban momentos a la fiscalía. No sé si viste el video.
2: Sí, vi el video, justamente cuando lo estaban llevando a la fiscalía. Él decía que no se acordaba, un poco como en malas condiciones. Y decía, fue vinculado a proceso por el delito de feminicidio. Ayer te explicaba un poco, Ricky, que por la ley de feminicidios, esto es por las condiciones en las que se da.
0: Sí.
2: El juez considera que el acusado incurrió en las causales de lesiones infamantes y exposición en lugar público, le dictó prisión preventiva oficiosa, y como ya decíamos, llegaron los familiares de Claudia, sus papás, y esto se lo confirmó el fiscal Fernando Blumenkron a Joaquín López Dóriga.
3: El proceso fue muy rápido, es decir, nosotros ya teníamos prácticamente listo, como usted dice, valga la expresión, la entrega del cuerpo, ¿no?
0: Sí.
3: Pero era importante hacerlo, es decir,
0: sí,
3: el protocolo respectivo, hablar con el señor, con el papá de Claudia, y explicarle cuál era la situación, incluso legal, porque el sistema penal de España es muy diferente al nuestro.
0: Además de esto, Sofía, el canciller español José Manuel Álvarez reconoció la eficiencia y celeridad de las autoridades mexicanas para detener al presunto feminicida de Claudia. Sofía, importante decir, porque siempre se hace este ruido en redes sociales, ¿por qué cuando es española? ¿Por qué cuando es extranjera se da? Yo creo que debemos agarrarlo del otro lado, decir que este caso sea el ejemplo para que todos
6: y justamente
0: podamos lograr eso.
6: Y justamente ocurre eso esta semana, porque el 14 de septiembre, es decir, el lunes, desapareció una joven. Ella era originaria de Irapuato, estaba en Jalisco estudiando enfermería o medicina, perdón si me equivoco, estaba estudiando enfermería o medicina, Carla. Ella también estaba desaparecida desde el lunes, encontraron su cuerpo y ya fue detenido el presunto responsable.
0: Bueno, entonces, pues ahí está.
6: También parece.
0: Ahí está, eso es lo que tenemos que hacer. El ejemplo debe ser la celeridad, Sofía,
6: y lo decía,
0: no la nacionalidad.
6: No, y lo decía bastante bien hoy el secretario Omar García Harfuch, decía, nuestra principal responsabilidad es prevenir que pasen estos
0: justo
6: casos. Cuando lamentablemente no lo podemos prevenir, lo que tenemos que hacer es esclarecer los hechos y garantizar que no haya impunidad deteniendo a los responsables.
0: Bueno, Sofía, hablando de estos temas, 4 personas fallecen por calor en la última semana. La información con Andrea Meraz.
8: Amigos de Piso 6, buenas noches. La Secretaría de Salud confirma 4 personas fallecidas a consecuencia del clima caluroso que hay en el norte del país. Ahora se registran estos fallecimientos en Sonora y en Chihuahua. Suman más de 133 a nivel nacional y desde que inició esta temporada de calor, más de 2,300 pacientes que han tenido que ser ya sea hospitalizados o atendidos médicamente por golpes de calor, deshidratación o quemaduras. La recomendación, mantenerse siempre hidratado. Es la información. Lindo fin de semana.
6: Muchísimas gracias, Andrea. Y ahora vámonos contigo, Juan Antonio Jiménez, porque la Fiscalía General de la República afirma que ha sostenido reuniones con los colectivos de búsqueda. Cuéntanos, Juan Antonio, buenas noches.
22: Amigos del Piso 6, la Fiscalía General de la República precisó que ha sostenido múltiples reuniones con distintas organizaciones y colectivos de búsqueda como parte de su disposición permanente para atender a las familias de personas desaparecidas y contribuir a la búsqueda de sus seres queridos, esclarecer los hechos y hacer justicia. En el marco de este compromiso, el pasado 9 de septiembre, ante la presencia de familiares en el exterior de sus oficinas en Río Pánuco, el personal especializado en la Fiscalía en investigación de los delitos de desaparición forzada se reunió con integrantes del colectivo Buscando Cuerpos y su representante. En el encuentro escucharon sus planteamientos sobre las investigaciones que realiza la Fiscalía de Michoacán y los procesos de búsqueda relacionados con carpetas iniciadas en sus entidades de origen. Derivado de este encuentro y a petición de las propias familias, se gestionó una reunión con representantes de dicha Fiscalía Estatal para la revisión de sus carpetas. Por razones ajenas al FGR, las familias ya no acudieron a la cita. Hasta aquí el reporte.
0: Gracias, Juan Antonio. Vámonos un pequeño corte comercial y continuamos acá desde Xcaret, desde La Papachoa, al piso 6 de Grupo Fórmula.

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9: Bernal, Querétaro. Este pintoresco y tranquilo pueblo colonial está custodiado por la Peña de Bernal, el tercer monolito de piedra más grande del planeta Tierra. Sus calles coloridas invitan a caminar con calma, disfrutar de sus famosas gorditas de maíz quebrado y adquirir hermosas artesanías de lana. Es un destino cargado de energía positiva, misticismo, buen vino y paisajes desérticos espectaculares.
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11: Estamos de regreso en el piso 6, Sofía. Un saludo a todos los que nos escuchan desde la Ciudad de México, porque les quiero presumir que estamos
12: yo
11: en
12: Yo también les quiero presumir y le quiero mandar, yo le conté a todo mundo de este festival, saludos a Juan Carlos de ESA, que le dije, oye, vamos, está bien padre, me dijo, híjole, no, es que está muy lejos. Y...
11: muy lejos, pero bueno, se lo están perdiendo, Sofía. A ver,
12: pero,
11: vámonos con información, vámonos con información de economía. Entre enero y marzo del 26 se contabilizaron 207.599 funciones. Jenny Valencia con la información.
13: Hola, ¿qué tal? Piso 6, buenas noches. Les comento que el INEGI dio a conocer que en México entre enero y marzo de este año se contabilizaron 207.599 defunciones. Cabe destacar que 44.1% fueron mujeres y 55.1% hombres. El resto del porcentaje no se especificó el sexo. Y cabe destacar que las tres principales causas de muerte en nuestro país las encabezan enfermedades de corazón, le sigue diabetes mellitus, al igual que tumores malignos. Cabe indicar que la séptima causa de muerte en nuestro país son accidentes y la novena son homicidios. Al igual se señala que entre enero y marzo de este año la tasa bruta de defunciones prácticamente descendió 4.9%. Son datos preliminares. Ese reporte, excelente fin de semana.
12: Muchísimas. Muchísimas gracias, Jenny. Vámonos rápidamente contigo, Ulises Soriano. Temas de seguridad, unos detenidos allá en Iztapalapa. Cuéntanos qué fue lo que pasó, Ulises. Buenas noches.
14: Amigos de Piso 6, muy buenas noches, qué gusto saludarles. Les comento que la Secretaría de Seguridad Ciudadana dio a conocer la detención y aseguramiento de varias casas, al menos dos, pertenecientes a la Unión Tepito, y la detención de tres personas, todas ellas ligadas al contrabando y pues venta de armas de alto calibre. Todo esto fue en la Alcaldía Iztapalapa, cuando elementos de la Secretaría de Seguridad realizaron, pues en coordinación con la Marina y la Guardia

0: Nacional estos cateos, y sin duda alguna también encontraron armas largas, así como municiones. Y mientras tanto, todo esto ha quedado a disposición del Ministerio Público, así como las personas, quienes se determinará su situación jurídica, y los predios también se va a determinar qué será lo que pasará con ellos. En tanto, es la información que les tengo, amigos del Piso 6. Buenas noches.
1: Ya estamos de regreso, Sofía. Mañana importantísimo, déjame recalcarlo, el día del temblor, lo conmemoramos.
2: No, el día del simulacro, no, el día del que no va a temblar. Bueno, mira, últimamente, si quiere temblar, despacito,
1: que tiemble donde quiera. Le recuerdo la encuesta que estamos haciendo hoy, ¿se asusta con la alerta? ¿Sí? ¿No? O me asusta más Noroña, me asusta más la 4T, me asusta más todo lo que está pasando, Sofía, estos movimientos que vemos en la 4T.
2: Y nos escribe, a ver, Miguel Márquez. Ah, bueno, primero nos escribe Sergio y dice, no me asusta, a ver, Sergio dice, no me asusta la alerta sísmica, resulta irritante la voz de Noroña, y es bien importante este comentario. ¿Qué preferirían? ¿Que la alerta sísmica suene como suena en un simulacro, o que tuviera la voz de Noroña? Siempre se puede estar peor, ¿eh? Para que mañana cuando la escuchen, no se estén quejando que suena muy feo, podría sonar peor, ¿eh?
1: Podría sonar peor, sin duda. Y entonces 55 45 00 92 20, Sofía, tenemos uno que dice Miguel Márquez. Saludos a Miguel Márquez, que nos escribe por ahí,
2: y
1: como
2: en
1: siempre.
2: Twitter va ganando, obviamente, como toda la comunidad de Piso 6 siempre vota en contra del señor Noroña. El 67% dice que le asusta más Noroña que la alerta sísmica. Un 33% dice que sí le asusta la alerta sísmica. Es que hay mucha gente a la que sí le asusta la alerta sísmica.
1: A mí me asusta.
2: A mí la verdad es que no, vengo de un estado muy sísmico y realmente estoy acostumbrada de alguna manera.
1: ¿En Chiapas no tiembla?
2: Claro que tiembla. La próxima semana que tengamos la entrevista con el especialista, te voy a dar todos los mitos, todas esas mentiras, Sofía, que te has cansado,
1: Sofía,
2: de decir.
1: Sofía,
2: tan sencillo como que el 2017, una semana antes del sismo del 19 de septiembre, tembló muy fuerte en Chiapas. Muchas comunidades resultaron afectadas, hubo muchas personas.
1: ¿Qué se cayó?
2: Fallecidas. Bueno, ¿qué se cayó? A ver, si no se caen cosas es porque no hay cosas que se caigan.
1: Una vez, te voy a decir, una vez tembló en Chihuahua, Sofía, y por ahí estábamos.
2: No, pero en Chihuahua no tiembla, en Chiapas tiembla muchísimo. Vamos a resolver esa duda la próxima semana. Yo te estoy guardando todas para callar.
1: 55 45 00 92 20. Y ahí vamos, tenemos un enlace aquí, lo retomamos.
3: Y estamos conectándonos en estos momentos con Ricky Moreno y Sofía Enríquez de Piso 6, quienes están por allá en el Festival La Papachoa. Ricky, creo que ya estamos conectados. Ricky Moreno, Sofía.
1: Es correcto, ya te extrañamos, mi querido Juanpi, ya deberías de estar por acá. Pero bueno, en lo que llegas, déjame platicarte que se dio el banderazo inicial a la Papachoa 2026, que se lleva del 18 al 23 de septiembre. Lo importante de lo que estamos platicando son 70 estrellas Michelin que van a estar reunidos aquí. Hoy tuvimos la bandera inicial, Sofía, y tuvimos un eventazo.
2: Tuvimos un eventazo, así es, Juan Pablo. Gracias por dejarnos entrar a platicar contigo, porque nosotros tenemos que justificar que sí estamos trabajando, porque la gente ha hablado muchísimo, ha hablado mal de nosotros, que si venimos de vacaciones, que si solo venimos a pasear. Pero o sea, realmente venimos a trabajar, y hoy tuvimos la oportunidad de cenar unas cosas maravillosas, Juan Pablo. Ese tipo que, por cierto, vas a estar mañana aquí con nosotros en la noche, y también vas a poder degustar de estos menús que son, lo platicábamos hace rato aquí en el Piso 6, sí son estrellas Michelin, pero no es cocina francesa súper refinada, sino que incluyen elementos mexicanos. Hoy comimos algo que tenía escamoles, tenía mole,
1: tenía
2: bueno, pero además cada uno de los platillos eran 7 tiempos, y cada uno de los tiempos con su respectivo maridaje, ¿eh?
1: Oye, importante, Juan Pablo, tú recordarás estos relatos de sabor, estas conferencias que tienen la oportunidad de tener los chefs que están platicando con los estudiantes, lo recordarás desde el año pasado que tú y yo ya hemos venido por acá. Entonces estamos listos para recibirte, mi querido Juan Pablo, y quedan muchas actividades por hacer.
3: Duda, y es hablando como asistente y no como chef, pues es un manjar la serie de degustaciones que ofrece a los visitantes de Xcaret y a los visitantes de la Papachoa, porque hay que recordar, es un festival gastronómico abierto en el Hotel Arte. quien se quiera apuntar para el año que entra, pues puede irlo haciendo desde ya. Es un manjar.
2: O quien se pueda apuntar de una vez, Juan Pablo, porque empezó hoy y termina hasta el 23. Y déjame todavía tienen mucha oportunidad.
4: Y déjame agregarte que en esta ocasión, mañana vas a tener la sorpresa, Juan Pablo, pero no solamente es en Arte, ya se expandieron al parque, ya se expandieron a México, que son los hoteles de Xcaret y a Casa de la Playa. Por ejemplo, hoy tuvimos, Sofía y yo asistimos al parque a ver el evento México Espectacular, que de verdad es un evento espectacular, pero a la par hubo un homenaje
2: en la
4: Casa de la Playa. Entonces, a diferencia del año pasado, Juan Pablo, que estuvimos por acá, vas a ver que, ya sabes, Xcaret es espectacular, pero además se abre a todo Xcaret.
3: Ahora, no solo es alimento, no solo es comida, sino también la cata de vino, la mixología, a la orden del día.
4: Y la cultura y la tecnología, lo decías muy bien, por ejemplo, la cultura son estas pláticas, pero la tecnología es además del QR, ¿no? Donde nos encanta subir y qué bueno que subamos a Instagram todos los platillos porque es una experiencia única, pero a la par te ponen QR de lo que estás comiendo y que te explican un poco de cómo se mezclan estos sabores y de la razón de las sensaciones que tienes en la boca, Juan Pablo, y por eso es que este festival se está volviendo, tú lo sabes muy bien, vuelve a Xcaret, el centro de la gastronomía, por 5 días, 18 el 23 de septiembre acá, y la música no puede faltar, va a estar Emmanuel, van a estar eventos el domingo, el lunes, y por acá vamos a tener toda la cobertura.
3: Va a estar Emmanuel, ya no nos va a tocar escuchar a Emmanuel, pero cerrará el apapachoa. ¿Te gusta Emmanuel, Sofi? Se me hace que sí.
2: Me gusta mucho, y ¿sabes qué? Tuve la oportunidad de verlo hace un par de años en el cierre de un abierto de tenis en Acapulco, y hace como 3-4 años, y la calidad que tiene, la energía que tiene, y sin duda son canciones que te sabes completitas. Cuando te sabes las canciones de un artista, ya con eso se te hace el show completito, porque no dejas de cantar todo el tiempo y lo disfrutas muchísimo. Pero pues,
4: y déjame agregar también que en esta ocasión vamos a reconocer el Festival Apapachoa conoce a esta chef francesa que tiene 3 estrellas Michelin en Estados Unidos y que va a ser el homenaje que se le va a dar, Sofía, entre tantas estrellas Michelin que se están haciendo. Y un poquito importante es coordinar tantos talentos. Imagínate, Juan Pablo, lo has vivido, tantos talentos que tú le dices, oye, vamos a organizar una cena entre todos, Sofía, porque es una combinación de todos los chefs y todos se van adaptando y encuentras unas sorpresas increíbles. Entonces, a papashoa.com, nunca me ha dado más gusto ser de Chihuahua, Juan Pablo, para decir, porque el apapashoa suena perfecto, por primera vez el apapashoa.
2: Ser de Chihuahua.
4: Ser de Chihuahua por ahora funciona, aunque apapashoa se escribe con X, y todos los que venimos somos los apapashados. Entonces, Juanpi, te esperamos mañana sin falta por acá, vamos a tener transmisiones con Juan Becerra, vamos a estar con Michelle Rivera, y por supuesto, todo el programa tuyo se va a lanzar desde acá, y si me lo permites, te vamos a estar cubriendo la alfombra rosa de todos los talentos que van a venir a la Papashoa.
3: Mañana, sábado, domingo y lunes estaremos transmitiendo por allá en la Papashoa, en Xcaret, en Quintana Roo. Pues mañana nos vemos por allá. Ahí me apartan una cama, por favor. Oigan,
2: sí,
3: y hay pachango, ¿qué se escucha al fondo?
4: Se escucha pachanga, sí, ¿te acuerdas la cantinita VIP? Que la conoces bien, no te hagas el que no la conoces, mi querido Juan Pablo. Nos despedimos de por acá, vamos un corte acá en el piso 6 y regresamos, pero se quedan en la señal de Telefórmula con Juan Pablo Pérez Díaz, que mañana llega la Papashoa.
3: Ricky Moreno, Sofía Enríquez desde la Papashoa.

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2: El fuerte amor entre hermanos. El 9 de septiembre, Noruega despidió a su rey, Harald V, y su hermana mayor Astrid, de 94 años, estuvo ahí sin saber que sería su última aparición pública. Dos días después, el 11 de septiembre, la princesa Astrid de Noruega decidió acompañar a su hermano en la eternidad. La familia real dio a conocer con gran tristeza la muerte de la querida tía Astrid, una mujer que a los 22 años, tras la muerte de su madre, la princesa heredera Marta, en 1954, tuvo que asumir el papel de primera dama de Noruega, acompañando a su abuelo Haakon VII y luego a su padre, Olav V, hasta 1968. Astrid fue mano derecha de dos reyes y un apoyo de por vida para su hermano Harald. Estuvo acompañada de su inseparable perrita chihuahua, Vilma. 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
3: OpenAI presentó ChatGPT Images 2.5, su nuevo modelo de generación de imágenes que promete ser más rápido e incluye mejoras en calidad y edición. Con esta actualización, el modelo produce detalles más nítidos, iluminación más natural y texturas más ricas. Una de las principales novedades es la edición, ya que el modelo puede modificar únicamente el elemento solicitado y mantener intactos el resto de la imagen, incluso en escenas complejas. Y también conserva mejor las características de las personas y de los objetos presentes en fotografías de referencia, aún después de realizar varios cambios. Se caracteriza por ser 50% más rápido en la generación de imágenes en comparación con su versión anterior. Viene con la función Sketch, que permite dibujar directamente en ChatGPT una idea y utilizar ese boceto como referencia para generar una imagen. Además, incorpora plantillas para formatos como pósters y contenidos de productos para realizar ediciones más precisas. 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
4: Francisco Javier N., alias El Trompas, fue vinculado a proceso por el feminicidio de la estudiante española Claudia Tacoronte, asesinada en Cuautla, Morelos. Las autoridades señalaron que la investigación permitió establecer la identidad del sospechoso a partir de distintos videos de cámaras de seguridad. El empresario joyero Luis Mario Zúñiga fue secuestrado por un grupo de hombres armados en Culiacán, Sinaloa, cuando se encontraba en su negocio. Las autoridades recuperaron el vehículo del empresario estadounidense y mantienen un operativo de búsqueda. El Gabinete de Seguridad dio a conocer que incautaron en la aduana de Tijuana, Baja California, un poco más de 1.3 toneladas de metanfetamina y 10 kilos de fentanilo, mientras que en Lázaro Cárdenas, Michoacán, elementos de la Marina aseguraron 27 toneladas de ácido tartárico, sustancia relacionada con la elaboración de metanfetamina. Informó Itzel Vanegas. 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
5: Regresamos al piso 6 de Grupo Fórmula. Sofía, seguimos con la información después de este enlace con Telefórmula y con las estaciones hermanas del grupo y también todos los canales de streaming para invitarlos a la papachoa. Sofía, nos quedamos y tenemos que hablar hoy en la mañana. Platicaba contigo, me dijiste gran mañanera, me la aventé desde el aeropuerto, pero fue una gran mañanera.
6: La verdad es que hoy la presidenta estuvo en Irapuato, desde allá dio su conferencia.
5: Qué fin de semana,
6: y coincide que siempre que la presidenta hace una conferencia de prensa en alguno de los estados está el gabinete de seguridad. Entonces, obviamente es muy importante y relevante para los reporteros que van a las conferencias aprovechar que está ahí el gabinete de seguridad para preguntar.
5: Para los perros de Radio Fórmula.
6: No todos los reporteros que cubren la mañanera diariamente en Palacio Nacional viajan a los estados. Entonces, es realmente una gran oportunidad para.
5: Aquí está el Brígido, ¿sí o no?
6: Claro, sí, que estuvo de Chiapas a Cancún, que claro.
5: Ahí están.
6: Pero bueno, entonces, además coincidió con que ayer en Guanajuato se informó del aseguramiento de 59 millones de litros de hidrocarburo presuntamente ilegales, presuntamente huachicol fiscal. Le preguntan sobre esto hoy allá en Palacio, allá en la conferencia, y vamos a escuchar primero, justamente hablando de Israel Aldave, cómo aprovecha el tema y cómo le pregunta al secretario García Harfuch.
7: ¿Cómo se explica, presidenta, este decomiso sin que haya habido un solo detenido? ¿Qué se le informó hoy en la reunión del gabinete de seguridad?
8: Omar, ¿no quieres comentar este caso, por favor? no solo en este, sino en los casos más importantes donde ha habido aseguramientos, por ejemplo en el del buque que fueron más de 10 millones de litros, o en el caso del norte del país que también se hizo un gran aseguramiento. En todos hay detenidos, pero las detenciones vienen después.
5: Sofía.
6: Oye, pero además Israel no se quedó ahí, ¿eh? Israel insiste y le dice, oiga, pero a ver, ¿cómo que tan grande y no hay detenidos? ¿Cómo es que no se daban cuenta? ¿Cómo es posible que...
5: Son 59 millones de litros,
6: son
5: Sofía.
6: Son como 10 tanques, es una instalación, difunde la Fiscalía General de la República sí. Las fotografías. ¿Cómo no se daban cuenta? Le dice Israel Aldave al secretario y el secretario dice...
5: No son narcolaboratorios que pasas en la sierra y no
6: pero
5: se
6: además,
5: ven.
6: El secretario dice... Bueno, lo importante es que se aseguró. Ya lo demás que lo explique la Fiscalía General de la República.
5: Todo esto fue por la mañana.
6: En la mañana está investigando incluso.
5: ¿Cómo le fue? ¿Cómo le fue a la presidenta general en Irapuato?
6: Pues le fue bien. En general le fue bien. Creo que por ahí le rechiflan un poco a la gobernadora Olivia Denise García, pero muy poco.
5: Bueno, eran morenistas que estaban apoyando a la presidenta, claro.
6: Pero también le preguntan incluso a la presidenta si este aseguramiento va en los mismos casos de los hermanos Farías, en el caso de
5: Ernesto Rufo. Lo que te quería decir, ¿viste cómo dijo? Y en el norte, para embarrar el...
6: Sí, pero dice que no, que esta línea es diferente, que tiene muchas carpetas de investigación y que esto va a llegar a detenciones. Es lo que dice específicamente sobre este caso y como bien dices...
5: Todo eso en la mañana, justamente, porque en la tarde, fíjese que apareció la empresa propietaria de estos, pues... No propietaria, sino responsable de estos 59 millones de litros de combustible. Se trata de la empresa Gas Natural del Noreste, que informó que la operación de la terminal de almacenamiento, yo creo que esta es la clave, de la palabra clave, Sofía, en este tema, es una terminal de almacenamiento en San José Iturbide, Guanajuato, cumple con todos los permisos y regulaciones federales, estatales y municipales vigentes. Lo que ellos alegan, Gas Natural del Noroeste, Sofía, es que esta terminal opera bajo el permiso de almacenamiento de petrolíferos con modificaciones posteriores. O sea, hablando en palabras comunes de viernes por la noche, es ni es mío, yo solamente le presto la bodega.
6: Y tengo los permisos.
5: Que en estos casos son tanques de almacenamiento, pero aquí se guarda de Chevron, de Pemex, de la empresa
6: de Valero,
5: que usted quiera, de Valero, sí, también. De Valero, también mencionan Valero, dicen, la gasolina no es mía, sino que yo tengo la facilidad y las instalaciones para almacenar estos combustibles. Entonces aquí es cuando empieza el dilema de decir, oigan, alguien llegó, pidió los permisos, ¿de quién es el combustible? Pues no es mío, yo nomás lo almaceno, huachicol. Y ahí es donde se empieza la controversia, Sofía, si fue de manera correcta informar tanto al secretario de Seguridad Pública de Ciudadanos, que fue un aseguramiento, y este tema que llega a la presidenta y sobre todo que se difunde en las redes sociales, no sé si sea la palabra correcta, aseguramiento, Sofía, tal vez era una inspección que se tardó en tomar y identificar
6: alguna irregularidad,
5: pero la empresa dice que no hay irregularidades.
6: Y lo que dice el secretario de Seguridad, Omar García Harfuch, porque también se lo preguntaba Israel Aldave, le decía, pero ¿cómo que no hay detenidos? Llegaron y no había nadie a quien detener en flagrancia, y él dice que no había detenidos. Israel incluso le dice, ¿será que alguien dio el pitazo? Y dice, pues todo eso que le explique la Fiscalía, pues ahora tiene más que explicar todavía la Fiscalía General de la República.
5: Correcto.
6: Ante la respuesta de Gas Natural. Y ya nada más para terminar este tema relacionado con investigaciones de huachicol, le preguntan a la presidenta sobre el secretario de Marina, Rafael Ojeda, ese que
5: melones,
6: no ha podido... No, deja tú la declaración, está también su declaración, ya lo decíamos al inicio, que recibe 2 millones al año de ingresos, que tiene un crédito de 6 millones, que tiene un camionetón, una jipeta seguramente, pero le dice, es que está la versión de que los hermanos Farías le piden a la Fiscalía General de la República que cite al secretario Ojeda, al exsecretario Ojeda, para que dé su versión sobre el tema del huachicol, y no lo encuentran. Le preguntan a la presidenta y ella muy tajantemente dice, no está escondido, no está desaparecido,
5: no lo estamos
6: y además
5: buscando.
6: No hay ningún delito en su contra, dice la presidenta.
5: Sofía, antes de cambiar de tema e irnos a otro tema, de irnos de Irapuato hasta Mérida, nada más tema. La presidenta habla del tema de Chihuahua, quedó...
6: Ah, claro, habla...
5: Este
6: tema que nos tenía ayer súper encontronados. Oye, yo parecía
5: yo
6: más chihuahuense que
5: es
6: tú.
5: Es lo que te iba a decir. Fíjate que curiosamente yo ayer decía, me parece que
6: ojalá
5: esto es la fiesta de la...
6: Ojalá un montón de reclamos, ojalá.
5: Un poco,
6: ojalá.
5: La verdad. Sí, a lo mejor me faltó ser un poco más de Chihuahua, pero yo creo, esta es fiesta de la presidenta, no tiene nada que ser el gobernador, pues, pero contestó.
6: Sí, le responde también la pregunta de Israel Aldave.
5: Es que te digo,
6: y ahí es donde
5: justamente en Radio Fórmula, dice la presidenta.
6: Un oficio que se difundió justamente en Radio Radio Fórmula, lo difundió Manuel Feregrino, pero lo que dice la presidenta es que son temas de agenda, básicamente, porque, a ver, mañana la presidenta está temprano en la Ciudad de México en los honores a la bandera por los sismos. Sí, tiene los sismos.
9: 7:19 de la mañana.
6: Del 2017 y sí, del 85, sí, una ceremonia protocolaria. Correcto. Después se va a Ciudad Juárez y por la tarde tiene un evento, me parece que en Baja California. Entonces la presidenta dice, sí recibimos estos oficios, ya los conocieron gracias a Radio Fórmula.
9: Sí la voy a ver.
6: Y
9: dice
6: no
9: que sí la voy a ver.
6: Sí, sí, dice, no me da tiempo de verla para los temas lo que quiere. Pero la gobernadora va a llegar al aeropuerto de Ciudad Juárez y ahí nos vamos a ver. Bueno. Porque bien, dice la presidenta, hemos tenido diferencias importantes por el tema de los agentes de la CIA, pero eso no quiere decir que no nos veamos y que no hablemos. Entonces, importante, mañana va a estar decir a la 1:00 p.m. la gobernadora Maru Campos en el aeropuerto de Ciudad Juárez, dándole un abrazo, que sin duda van a difundir todo mundo esa fotografía con la presidenta.
9: El abrazo de Acatempán se va a parecer mucho, Sofía. Importante decir, me parece, ahora sí, hablando de la gobernadora, me parece que el movimiento le permitió, bueno, porque aquí, si te mueves, te sacan de la foto. Me parece que el movimiento de la gobernadora Maru Campos de posicionarse en la foto y tan solo recibirla y por cortesía van a tener que saludarse, me parece que esa va a ser, como bien señalas, la fotografía más difundida del fin de semana y de manera positiva para el gobierno de Maru Campos.
6: Y además hay que señalar que los temas que quería hablar Maru Campos con la presidenta, que secretaria, el tema del agua, ¿no?, y el tema del gusano barra gobernador,
9: seguridad,
6: lo van a hablar con la secretaria de Gobernación en Ciudad de México. Y ya nada más para reforzar mi punto de ayer, en el que tú decías que la gobernadora se porta un poco agresiva, un poco gandalla. Hay que recordar que fue la propia presidenta Sheinbaum la que dijo en Palacio Nacional, pues yo le marqué a su oficina y no me contestó, en épocas donde hay teléfonos celulares,
9: pero
6: ¿no?
9: Es la presidenta. Entonces,
6: pero bueno, ya, mañana se van a tomar esa foto, se van a dar
9: abrazo
6: un abrazo y reconciliada la federación con el gobierno de Chihuahua.
9: Vamos a seguir con la información.
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9: Sofía, le decía a todos, a los que están conectados a través de YouTube, de la señal de streaming, del 104.1 y 1500 y de diferentes ciudades, un saludo a Monterrey, que de repente nos creen mucho por allá. Sofía, nos vamos de Irapuato a la ciudad de Mérida porque le hemos estado informando, le hemos compartido que tristemente falleció un hombre de 34 años en Yucatán por esta ameba llamada Naeglaria fowleri, que contrajo en un lago artificial de la plaza de Isla Mérida. Lo peor es que es esta ameba que todo el mundo
6: tiene,
9: le dice,
6: un
9: come cerebro.
6: Súper complicado, pero tal cual. Se le conoce como ameba come cerebro.
9: Piensa en Pac-Man, pero así le va haciendo por el cerebro, se va comiendo su cerebro.
6: O
9: así
6: en un zombie también, si quieres.
9: O en un zombie o plantas contra zombies, lo que usted quiera. No, bueno, esa ameba vive principalmente en agua dulce, ojo con eso, templado o caliente, como lagos, ríos, estanques y aguas terminales. Y toda esta información la confirmó el doctor Alejandro Macías, usted lo escuchó muy bien, a través de la señal de Jaime Núñez en el piso 6.
10: Y esa ameba ahí está. Casi nunca da enfermedad, ¿eh? Casi nunca se mete al cerebro. Es una ameba que no tiene el ser humano dentro de su ciclo. Uh-huh. Se mete, digamos, por accidente cuando aspiras una gran cantidad de agua a través de la nariz, porque la nariz tiene ahí la terminal del nervio olfatorio, que es una vía de entrada directa al cerebro. Y no es que se coma el cerebro, ¿eh?, porque el uh-huh término, pues, sobrecoge, desde luego que da temor. Uh-huh. Pero entra y causa una meningitis, como causan otras enfermedades. El problema de esta ameba es que cuando entra al cerebro, la mortalidad es prácticamente del 100%.
6: Importante.
9: 100%, perro.
6: Lo que dice Alejandro 100%. Macías, que además lo conocemos perfectamente, uno de los especialistas en durante la pandemia, que más voz tenía en los medios de comunicación. Y a ver, de entrada, ya decía Ricky que contrae esta ameba en un estanque cerrado, entonces
9: sí,
6: para que la gente
9: dulce,
6: de agua dulce, pero es un estanque cerrado en una plaza, es decir, no está conectado con ríos ni con desagües.
9: ¿Te acuerdas el Costco que tenía?
6: Que tiene un cenote, ¿no?
9: Un cenote, hay Costco que tiene
6: no
9: un
6: hicieron,
9: cenote.
6: Más bien hicieron el Costco alrededor
9: eso,
6: del cenote.
9: Pero es como la publicidad de, hicimos una plaza con un cenote, y la verdad es que yo no sé si esta plaza tenga acceso a nado público, o sea, en vez de decirle, uh-huh, vengo por un helado y me echo un clavado, ahí es lo que puede pasar, pero muy importante decir y señalar, Sofía, en Mérida dice el gobierno que no tiene conectividad con el agua potable de la ciudad, entonces
6: es decir, las
9: que hay
6: personas
9: bajo riesgo,
6: que están siendo monitoreadas son las las que habrían entrado directamente a esta, a este estanque.
11: Pero el 100%,
6: decía, pero cuando te da, o sea, lo que dice Alejandro Macías, el doctor Alejandro Macías, es que casi nunca llega al cerebro a provocar, no se lo come, te provoca una meningitis, pero cuando llega es mortal.
11: Sí, pero y es como los hidral, síntomas, cuando los no te da, cuando no lo tienes, no te da, cuando te da hidral, ya no se te quita.
6: Los síntomas de esto son dolor intenso de cabeza, fiebre, náuseas y vómito, y a ver, también, tomar agua contaminada no provoca la infección y tampoco se transmite de persona a persona. Entonces, realmente es muy, muy complicado que esta amiba termine en tu cerebro, pero sí, sí, pues...
11: Pero entonces, tenga pues, cuidado.
6: Oye, mes del testamento.
11: Siempre consensuado.
6: Septiembre, mes del testamento.
11: Siempre consensuado.
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11: Sofía, es fin de semana, va a llover, no va a llover, seguramente va a llover. Fíjate que aquí nos ha tocado un clima espectacular acá en Xcaret, en el Festival Apapachoa, que estamos deleitándonos y viviendo desde Xcaret acá en la península. Pero vamos a ver qué dice la información, vámonos con Juan Antonio Palma, a ver qué nos dice, a ver qué nos dicta la columna de Mercurio.
12: ¿Qué tal, amigos? ¿Cómo están? Este es el pronóstico del tiempo para este fin de semana en México. Pues tendremos un fin de semana pasado por agua en varios estados de la República Mexicana por la combinación de diversos sistemas meteorológicos. Tenemos el paso de zonas tropicales, vaguadas en distintos niveles de la troposfera, el monzón mexicano y una zona de baja presión con potencial ciclónico en las costas pacíficas. Así que hay que estar muy atentos. Se prevén lluvias intensas en los estados de Oaxaca, Chiapas, Campeche y Yucatán, así como lluvias muy fuertes en Durango, Sinaloa, Nayarit, Jalisco, Colima, Michoacán, Puebla, Veracruz, Tabasco y el estado de Quintana Roo. De igual manera, podrían presentarse tormentas fuertes en Baja California Sur, Sonora, Chihuahua, Zacatecas, Coahuila, Guerrero, el estado de México, Tlaxcala y Morelos. A tomar precauciones por posibles encharcamientos e inundaciones, además de posible actividad eléctrica abundante en algunas zonas, viento fuerte y caída de granizo. Este es mi reporte, que tengan excelente fin de semana.
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11: Sofía, platicábamos que íbamos a irnos a la Papachoa, a la alfombra rosa, y nos vamos con la nota rosa.
6: Nos vamos con la nota rosa, con la que además cerramos la semana pasada. La semana pasada nos dimos vuelo funando a Karim León, igual que Medio México. Después también había...
11: No algunos... es funando, es quejándonos.
6: Criticando el tema de la responsabilidad.
11: Funando es cancelar. Este
6: después
11: no llegó.
6: Regresó y lo hizo espectacular.
11: No, son dos cosas diferentes.
6: El 6 fechas es que no espectaculares, correcto. Una fecha en la que no llegó. Pero esa fecha en la que no llegó, pues obviamente tiene consecuencias. Y es que hoy Azucena Uresti platicó con Mariela Ruye. Ella es una de las miles afectadas de este tema y vamos a escuchar qué fue lo que le dijo.
13: Ya tenemos asesoría legal de abogados de Las Vegas. Uh-huh. Sin embargo, pues no podemos todavía dar más avances. Todavía están analizando el caso, están checando cláusulas, están checando las boleteras, porque no nada más fue una, no fue Ticketmaster nada más. Existen diferentes tipos. Lo que sí quiero dejar claro, que el día del evento, cuando nos cancelaron, nos comentaron que nos iban a dar un reembolso y los que no pudieran, pues se posponía hasta el 2027. Ajá. Hay dos cosas ahí, Azucena. Una, no tenemos la vida comprada, no sabemos quiénes vamos a continuar para el 2027 y si vamos a tener la oportunidad de llegar. Y dos, a muchas personas no les han reembolsado su dinero porque las boleteras o las personas que les vendieron los boletos les dicen que no fue cancelado el boleto, sino el concierto, sino fue reprogramado. Entonces, uh-huh, están tomando por esas lagunas para no pues respetarnos nuestro dinero.
11: Sofía, lo decíamos, pues claro, lo decíamos.
6: O sea, el tema, o sea, no es el boleto. Disculpas, lo
11: el
6: que
11: tema
6: sea,
11: no es el boleto, es el viaje, es el permiso de los niños, es la niñera, es la esposa, es la amante.
6: Y además es todos los que se quejaron. Estados Unidos, donde sí toman en cuenta las demandas del consumidor, ¿no?
11: Así es donde está la verdadera voz. Bueno, Sofía, llegamos a la recta final. Mañana, muy importante recordarle, 19 de septiembre, Día del Temblor. Tenga cuidado, 12 del día, me dijiste, Sofía.
6: Sí, a mediodía, 12 del día, hora del centro de México.
11: 12 del día, va a sonar la alerta sísmica y entonces nos vamos desde la Papachoa, pero el lunes nos vemos cuándo, cómo y dónde, Sofía.
6: El lunes aquí en el piso 6 a las 10 de la noche, se queda hoy con Mariana Brown.
11: Y Fórmula del Corazón, y le dejamos Caballo Sexual de la Montaña para que arranque motores. ¡Suelte!

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1: Lluvia, pisadas, raspones. Nuestro calzado resiste absolutamente todo.
0: Sin embargo, lucirlo reluciente y bien cuidado no exige gastar de más.
1: Si quieres elaborar tu propia crema para calzado, quédate para aprender la receta de esta tecnología doméstica.
0: Revista del Consumidor. En el día a día, merecemos usar productos de calidad que nos faciliten la vida. ¿Y sabes qué es lo mejor? Que muchas veces podemos crearlo con nuestras propias manos.
1: Por eso, haremos nuestra propia crema para calzado, que está validada por el Laboratorio Nacional de Protección al Consumidor. ¡Comencemos!
0: Para esta tecnología doméstica puedes adquirir los ingredientes en droguerías y tlapalerías. Los ingredientes que vamos a utilizar para hacer 750 mililitros son media cucharadita de colorante sintético negro, media taza de agua ras, 4 cucharadas de vaselina simple, 2 cucharadas de cera carnauba, 3 cucharadas de cera amarilla y 3 cucharadas de ácido esteárico.
1: También vamos a ocupar los siguientes utensilios: un cubrebocas, un par de guantes de látex, una taza medidora, un recipiente con capacidad de 500 mililitros, 2 abatelenguas, una cuchara sopera metálica, un tazón de vidrio con capacidad de 1 litro, una cacerola con capacidad de 2.5 litros, 2 trapos para manipular objetos calientes y un recipiente de plástico o metal con capacidad de 250 mililitros.
0: Ahora sí, pasamos a la magia de la preparación. Pero antes de ponernos creativos, recuerda que la seguridad es primero. Ajustémonos el cubrebocas y pongámonos los guantes de látex.
1: En un lugar con ventilación, empezaremos disolviendo el colorante en el aguarrás con una batelenguas. Puedes pulverizar el colorante envolviéndolo en un papel y golpeándolo suavemente con un martillo.
0: Después agregamos la vaselina, la cera de carnauba y la cera amarilla en el tazón y la calentamos a baño maría.
1: Un gran consejo para que la cera se funda más rápido es cortar la cera en cubitos pequeños y mezclar constantemente hasta que se derritan por completo.
0: Una vez que la cera esté líquida, añadimos el ácido esteárico y continuamos moviendo hasta que se integre totalmente.
1: Ya que se hayan disuelto todos los componentes, con mucho cuidado, retiramos el tazón del baño María y vertemos nuestra mezcla de colorante con aguarrás e incorporamos todo mediante movimientos suaves. Por último, vaciamos nuestra crema para calzado en el recipiente de 250 mililitros.
0: Solo resta tener un poco de paciencia. Antes de cerrar el envase, dejamos enfriar a temperatura ambiente hasta que el producto se solidifique. ¡Y listo!
1: Lo mejor de esta tecnología doméstica es que tiene 1 año de caducidad y se prepara en 40 minutos aproximadamente.
0: No olvides mantener el recipiente bien cerrado para evitar que la crema se reseque. Además, es indispensable que el envase contenga una etiqueta visible que señale que debe mantenerse fuera del alcance de niñas y niños y, de ser posible, una leyenda de precaución por su contenido de solvente.
1: Guárdala en un lugar fresco, seco y oscuro y devuélvele la vida a tus zapatos. Anímate a preparar este producto en tu casa y etiquétanos en Instagram con el hashtag Tecnología Doméstica Profeco y arroba Revista del Consumidor MX.
0: No olvides que también puedes ver esta y más tecnologías domésticas en nuestro canal de YouTube, Profeco TV.
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0: Buenas noches, ¿cómo están? Me da mucho gusto saludarnos. Es viernes y estamos cerrando semana, además una semana diversa, diferente, porque con esto del 15 de septiembre, 16 de septiembre, ya no sabemos ni en qué día estamos viviendo, ¿verdad? Pero hoy estamos concretando nuestra semana y me da mucho gusto sintonizarnos con toda mi comunidad de corazón oyentes aquí en Fórmula del Corazón. Les doy la bienvenida y vamos comenzando con música, ¿les parece? Porque vamos a tener una hora bien bonita, musical y de mucha conexión emocional. Buenas noches.
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15: El corazón de una ballena azul es tan enorme que un ser humano podría nadar fácilmente por sus arterias principales.
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1: Hoy vamos a celebrar el cumpleaños de Kelly Clarkson con Breakaway, que esta es una mujer que tiene algunos otros éxitos. Yo creo que Kelly Clarkson ha sido muy influenciada por otros talentos femeninos, como una Nelly Furtado y demás. Entonces, bueno, vamos escuchando esto que se llama Breakaway y ahora les cuento por qué el día de hoy es su cumpleaños.

Ella es una mujer muy jovencita, es Kelly Rian Clarkson, y pues es de los 80s, ganadora de un concurso, ¿se acuerdan ustedes del American Idol? Bueno, pues ella ganó en 2002 y por eso se volvió una de las voces más relevantes y más potentes del pop de los 2000s. A mí personalmente, bueno, me gusta una que otra canción de ella, de pronto me parece un poquito cursi, pero bueno, hoy no queremos hablar de cursilerías, la verdad que no. Yo hoy quiero hablar de un tema que me parece importante y que además me han estado solicitando hablar de ello porque no lo hemos abordado así profundamente, y no es que vamos a hablar nada más de esto. Aquí sabemos que hay un espacio abierto para cualquier sentimiento, emoción, dedicatoria, carta, o sea, no queremos darle tampoco el contexto específico de este tema, pero me han estado preguntando en redes sociales, que se las recuerdo por cierto, que es Fórmula del Corazón en Instagram, Facebook, en Spotify, también tenemos ya nuestro playlist, acuérdense, y en TikTok, o bueno, en X, pero me han dicho, oye Mariana, ¿por qué no hablas del tema de sexo? O sea, ¿cuál es la diferencia entre hacer el amor y tener sexo? Y a mí me parece que es un gran temazo, y más para viernes, la verdad que sí, porque finalmente la experiencia de la intimidad siempre la vamos a tener los seres humanos. Hay que recordar que los hombres funcionan de una manera muy diferente a nosotras las mujeres, y eso no es que esté bien o no esté mal, así es, nos guste o no, es lo que es. Entonces, para nosotras las mujeres, el tener intimidad, irnos a la cama y tener sexo con alguien, puede ser muy diferente el contexto, la emoción, el feeling, la energía, el sentimiento que le pongamos, la entrega, que a los hombres. Entonces, es una cuestión que se ha debatido muchísimo, porque cada persona tiene su opinión, honestamente. Entonces tampoco es que sea una cosa generalizada. Hay quienes disfrutan en pleno los encuentros que son casuales y que eso pues está muy bien, no tiene por qué no estar bien mientras sean consensuados. Siempre lo voy a decir, aquí al aire y en todos lados. Mientras sea un encuentro sexual consensuado y tú aceptes el encuentro sexual y yo acepte el encuentro sexual, eso está ATM, a toda madre. Pero bueno, mientras que hay otros que el afecto es indispensable en esta intimidad y la preferencia de una persona pues no tiene por qué ser la misma, esa es la realidad. Entonces tiene que ver con el contexto, tiene que ver con el momento, tiene que ver con la emoción. Pero más allá de eso, yo digo, ¿qué diferencias psicológicas podríamos poner un poquito en la mesa en esta noche de viernes aquí en Fórmula del Corazón que existen entre hacer el amor y tener sexo? Y me parece que es un buen tema que invito a toda mi comunidad de corazón oyentes a que me escriban, a que me digan qué sienten para ustedes, qué es diferente de hacer el amor a tener sexo. Porque finalmente el acto es el acto sexual, ¿ok? Que ahí sí no podemos quitarlo de lo que es, de lo que representa. O sea, tener sexo, o sea, vamos a tener un encuentro sexual. Sí, pero sí hay una distinción muy diferente y ambos conceptos tienen diferentes lenguajes y diferentes construcciones porque, pues, tiene que ver con muchas realidades. Entonces, hacer el amor y tener sexo pueden ser experiencias similares, sí, sin duda. Sin duda pueden ser iguales, porque es un acto sexual, pero son diferentes. Yo quiero que me cuenten, mientras tanto nos vamos a ir con más música en este viernes que se va a poner bien hot y bien caliente, y nos vamos con Dream Academy. Esto es Love.

0: aquí escuchando Love Parade y esto es The Dream Academy en esta noche rica, sabrosa, cerrando semana. Y bueno, ¿qué aspectos difieren? ¿Qué aspectos son diferentes? Estos conceptos que yo creo que cada una pues tiene su propia definición y aquí no estamos para andar dando definiciones, pero sí tener como un poquito claro y ponerlo en diferentes paquetes, ¿no? En diferentes cajones. No es lo mismo tener el amor que tener sexo. Entonces, tener sexo significa practicar el coito. Claro, la atracción es muy importante. No hay que olvidarnos de ello. No hay que olvidarnos de ello. Pero el objetivo al final del día, cuando tenemos sexo, es la gratificación, el placer. El placer en su gran extensión de la palabra, porque hay que ponerlo en ese contexto. Tiene una gran extensión de la palabra. En cambio, hacer el amor se define de otra forma. Y les cuento ahorita.
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3: El hielo seco no se derrite, sino que se convierte directamente en gas en un proceso químico llamado sublimación directa.
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Without You, cuando ya no te tengo, pero cómo te extraño, cómo te idealizo, cómo te valoro, cómo te aprecio, pero cuando estaba yo contigo tal vez no pasaba eso porque lo daba por sentado, porque pensaba que pues ibas a estar conmigo siempre y como les digo, tenemos la capacidad de ir corrigiendo y bueno, así lo dice Chris Brown, cuando no estás conmigo, Without You, ese hueco que queda. En este momento ya son las 11:25 de... Y sí quiero reflexionar un poquito que hay algo importante que nadie nos enseña realmente, que es amar bien. En esta vida yo sí creo que deberían de haber en las universidades y en las escuelas y en las primarias y en las secundarias y en las preparatorias y en todos los formatos de estudio, deberían de haber clases de cómo amar bien, cómo amarnos bien. Porque lo vamos aprendiendo a lo largo de nuestra vida, a lo largo de lo que escuchamos, a lo largo de la relación que tenemos en la casa, los momentos bonitos, pero también los momentos difíciles. Y son huellas, y son heridas, y son fracturas que se van quedando en el alma. Y lo vamos aprendiendo sobre la marcha. Muchas veces nos equivocamos y muchas veces aprendemos equivocadamente. Ahora, no me quiero meter en este asunto porque cada quien tiene una vida propia dependiendo de dónde viene. Pero cuando vivimos en estos contextos tan complicados, tan conflictivos y tan tóxicos, esto se va a repetir, en un futuro. Entonces, sí, no es, o sea, a lo que voy es que no todo es color de rosa en esta vida. Por supuesto que no, nos equivocamos, vivimos altas, bajas, momentos muy críticos, momentos muy felices. Y vamos reparando, que esa palabra a mí me gusta muchísimo, porque vamos reparando. Y no importa, también vamos reparando, por ejemplo, en la vida laboral. Vamos reparando. Si nos estamos ajustando en un equipo y de pronto se está volviendo pues muy complicado y muy difícil la relación y el entendimiento, o con la jefa, con el jefe, bueno, también hay que tener esa capacidad de sentarnos y decir, oye, quiero reparar contigo esta relación laboral que nos va a hacer bien a los dos, ¿cómo podemos hacerle? ¿No? Y hablarlo, la comunicación es muy importante, y esto lo digo en cualquier oficio, el oficio de la casa, de estar en casa con el esposo, con los hijos, con la esposa, también es un oficio. Pero justo ahí está la magia, es donde yo creo, en entender que el amor también se entrena. Sí, el amor se entrena, se cuida, se transforma. Siempre lo digo y no me canso, es un musculito que hay que entrenar mucho, mucho, mucho. Y hay que tener esa observación propia de decir, oye, creo que me estoy exaltando demasiado. Creo que ya estoy gritando de más. Creo que ya estoy siendo muy arrogante, ya estoy siendo muy altanera. Estoy siendo muy, muy... Mis chicharrones truenan y que el mundo entero se friegue. No, hay que tener la capacidad de corregirnos y hay que entrenar en esta relación que es la relación del amor propio y la relación en todos nuestros ámbitos. ¡Nos vamos a ir con esta joya! No lo puedo creer, es Led Zeppelin con Stairway to Heaven, las escaleras al cielo. ¡Bravo Valencia por este rolón! ¡Vámonos! ¡Vámonos!

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1: Wow, wow, wow, wow, wow. Sí, yo ya muy, muy, muy excitada con la canción de Stairway to Heaven de Led Zeppelin. Bueno, ustedes dirán, bueno, ¿cómo puedo entrenar el amor? Suena muy bonito y no quiero dejarlo así en un, ay, qué bonito, ¿verdad? Hay que entrenar el amor, sí, pero ¿cómo lo bajas a la tierra? Down to earth. Es muy concreto y se los voy a platicar porque no es que tenga que ver con esta inspiración eterna, ni esta magia espontánea, ¿verdad? Como ahora nos venden tantas cosas de la familia, la pareja perfecta y el amor perfecto y la felicidad perfecta. No, no, no. Yo no quiero entrar en esos clichés populares y también que tiene que ver mucho con redes y demás. Está bien, está bien. Todo está bien. Si a mí un mensaje que yo veo en Instagram o un mensaje que me encuentro en TikTok me resuena, eso está bien. No importa. Entonces, yo respeto muchísimo todo lo que se vive también en el mundo de redes sociales mientras sean contenidos positivos, que eso es lo que necesitamos y es lo que estamos urgidos de que nos pase. Pero les voy a decir, a lo que me refiero es entrenar el amor, no es esta magia que de repente ¡pum! Se va a dar. Es una práctica diaria, como cualquier disciplina que queremos que crezca, que avance, que evolucione, que se transforme a mejor, que madure. Entonces, ¿cómo se los voy a explicar? Entrenar el amor se hace como, primero que nada, con mucha verdad, con mucha voluntad, con mucha sinceridad. El amor no se va a mantener solo, no. El amor se va a ir construyendo gracias a mi voluntad y gracias a tu voluntad. Y entonces se va entrenando en lo cotidiano, no en los grandes detalles o en los grandes gestos. Eso es muy bonito, de verdad. Los grandes detalles son maravillosos, pero ahí no creo que se construya 100% el amor, ni que se entrene el amor. El amor se entrena todos los días, todo el tiempo, todos los minutos. Se entrena en lo cotidiano. Si vas a sentarte y la persona te empieza a hablar, deja el celular o pide un minuto, dejas el celular y platicas, ¿sabes? Y entonces empiezas a escuchar a esa persona, ¿qué le vas a contestar? ¿Cómo vas a establecer una relación, una plática, algo trascendente o un asunto que tienen que arreglar o un tema de discusiones que se vienen dando? Pero si uno no lo hace de esa manera, con esa voluntad, con esa intención de decir, aquí estoy para ti, ¿sí? Aunque sea el momento más difícil de nosotros, aquí estoy para ti, te estoy mirando a los ojos. Pero casi nadie lo estamos haciendo últimamente, ya no tenemos tiempo de eso. A mí me trauma ver cómo muchas personas nos podemos sentar en una mesa y toda la gente de las mesas está con el celular, ya no platicando entre sí. Entonces, cuidado con eso. Se entrena también con la paciencia. Entender que la otra persona no siempre va a reaccionar como uno quiere. Y eso me lo digo yo también todo el tiempo, ni al mismo ritmo, ni lo que yo necesito, ni como yo necesito. Hay que ser empáticos y hay que entrenar la paciencia. La paciencia es parte del amor. Y entonces de esta manera se va moldeando, nos vamos moldeando también a la otra persona que queremos mucho. Y me voy con música, porque yo les voy a seguir hablando de este tema que me parece bien bonito para este viernes primero de mayo aquí en Fórmula del Corazón. Soy Mariana Brown. Muchísimas gracias por su sintonía en este

escuchando a Edwin McCain con I Could Not Ask For More. No puedo pedir para más. Ahora, ¿qué más? Ya hablamos de que hay que entrenar el amor. ¿Cómo se está entrenando el amor? Con la atención. Uno. Dos, con la paciencia. Tres, con la comunicación incómoda. ¿Qué quiere decir esto? Que decir lo que sientes antes de que se convierta en un reclamo, de una manera bonita, franca, sensata y serena. Hablar desde, ¿sabes qué? Esto me duele. Acuérdense que como nos expresamos y como decimos las cosas, tiene una buena o mala repercusión. Entonces ahí es donde está el amor, que deja de ser un impulso, se vuelve en una construcción. ¿Qué es esto? Amar no es aguantar todo, lo he dicho muchísimas veces. Un amor fuerte no es el que va a resistir cualquier cosa. Y yo estoy aquí como un punching bag así de... No, cuidado, aguas. Sino que uno sabe hasta dónde sí aguantas, hasta dónde sí soportas, hasta dónde sí quieres y hasta dónde sí vas a tolerar o vas a aceptar, ¿no? Para quitar la palabra tolerar. Hasta dónde sí vas a aceptar y hasta dónde no. Y hasta dónde no, mi queridísima comunidad de corazón oyentes. Hay cosas que no vas a aceptar y hay que poner límites sanamente. Y por último, se entrena también en los detalles constantes, no en los que son espectaculares, como les digo, no, sino en esas cositas pequeñas, preguntar cómo estás, quieres saber, quieres acordarte de algo importante, que lo recuerdas, en el tono que hablas. Entonces todo eso se vuelve parte de verdad de entrenar el amor. Acuérdense, vamos a hacer un repasito nada más. El amor no se va a mantener solo, se tiene que entrenar. Uno, se entrena en lo cotidiano, no con grandes gestos. Se entrena en la atención, en el estar, en el escuchar, en el mirar a los ojos. Se entrena en la paciencia, en entender que la otra persona no va a reaccionar, ni va a pensar, ni va a decir lo que tú quieres, cuando tú quieres, como tú quieres. Se entrena en la comunicación incómoda, en esto que tanto me duele, que no podemos resolver, pero me incomoda mucho. Sanamente lo voy a decir, no a través de reclamos, ni de gritos, ni de exigencias, ni de nada. Suavemente se entrena poniendo límites y se entrena con los detalles constantes, muy importante. Y aquí les presento a Ed Sheeran con A Little More, porque siempre un poquito de más

Y con esto me despido, muchísimas gracias. Y acuérdense que entrenar el amor implica esta disciplina emocional bien bonita. Hay que elegir. Incluso cuando no tienes ganas de elegir, hay que elegir sanamente. Porque

Así que el amor se entrena, sí, se entrena. Yo les acabo de dar una fórmula para cómo entrenar el amor y cómo todo entrenamiento al principio cuesta. Muchísimas gracias, feliz primero de mayo, gracias a mi comunidad. Nos vamos a escuchar el domingo, acuérdense, en La Brown al aire en punto de las 10 de la mañana, aquí mismo en el 104.1. Ricardo Valencia, gracias, y mi Axel Flower, gracias. Yo soy Mariana Brown. Pasen un feliz viernes, un feliz sábado, un feliz domingo, y yo les espero el domingo, 10 a.m. Besitos.

0: si te cuento que una mujer murió hace más de 70 años, pero sus células siguen vivas? No en sentido poético, literalmente vivas. Multiplicándose en laboratorios de todo el mundo, ayudando a crear vacunas, combatir el cáncer y salvar millones de vidas. Se llamaba Henrietta Lacks. Era una mujer afroamericana, madre de 5 hijos, y nunca supo que su cuerpo cambiaría la historia de la medicina para siempre. En 1951, Henrietta llegó al hospital Johns Hopkins, en Baltimore, Estados Unidos, el único de la zona que atendía a personas afroamericanas, con un dolor terrible. Le diagnosticaron cáncer de cuello uterino. Antes de iniciar el tratamiento, un médico le extrajo células de su tumor sin que ella lo supiera y sin pedirle permiso. Esas células llegaron al laboratorio del doctor George Gay y ahí ocurrió algo que nadie había visto antes. En lugar de morir a los pocos días, como todas las células humanas cultivadas hasta entonces, las de Henrietta seguían vivas y se multiplicaban sin parar. Las células ELA son inmortales porque provienen de un tumor de cáncer de cuello uterino muy agresivo que sufrió una combinación de mutaciones genéticas. Estas células superan el límite de envejecimiento biológico y se multiplican infinitamente en condiciones de laboratorio. Las llamaron células ELA por las dos primeras letras de su nombre y su apellido. Son las primeras células humanas consideradas inmortales. Se calcula que se han producido más de 50 toneladas de células ELA y han sido utilizadas en más de 100.000 estudios científicos en todo el planeta. Gracias a esas células, se desarrolló la vacuna contra la poliomielitis, se investigó el VIH, se avanzó en tratamientos contra el cáncer de mama y se probaron terapias durante la pandemia de COVID-19. También fueron clave para la vacuna contra el virus del papiloma humano. Pero esta historia tiene una sombra. Henrietta murió en octubre de 1951. A los 31 años. Nunca supo que le habían extraído células. Su familia vivió décadas en la pobreza, sin seguro médico, sin enterarse de que el legado biológico de su madre circulaba por laboratorios de todo el mundo, generando descubrimientos, premios y ganancias millonarias de las que ellos nunca vieron un centavo. Su caso, atravesado por el racismo y la desigualdad de la época, abrió uno de los debates éticos más importantes de la medicina moderna. ¿A quién pertenecen las células de tu cuerpo una vez que salen de ti? ¿Puede la ciencia avanzar a costa de la dignidad de una persona? En 2021, la Organización Mundial de la Salud le otorgó a Henrietta un reconocimiento póstumo. Su hijo Lawrence, de 87 años, lo recibió rodeado de nietos y bisnietos. Henrietta no eligió ser inmortal, pero sus células, sin pedirle permiso, decidieron no morir. Y al hacerlo, le regalaron al mundo una herramienta que ha salvado millones de vidas. Su historia nos recuerda que detrás de cada gran avance científico, siempre hay una persona. Y que la ciencia sin ética es una ciencia incompleta. Un guión de Leonardo Santiago con información del portal Ciencia UNAM. Les saluda Mónica Genis.
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6: San Cristóbal de las Casas, Chiapas. Este pueblo mágico, envuelto en la neblina de los altos de Chiapas, enamora con su ambiente colonial y bohemio. Sus coloridas casonas, templos barrocos y andadores peatonales conviven con la vibrante riqueza cultural de las comunidades. Disfrutar de un café local mientras se aprecian los textiles tradicionales artesanales envuelven al viajero en una atmósfera mística e inolvidable.

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6: Algunas grabaciones contienen ruido, otras contienen algo más. Bienvenidos, soy Gina Avilés.
7: Estás en el programa donde vamos a escuchar historias que seguramente vienen del más allá, de lo desconocido, de la zona de oscuridad que nos da miedo. Yo soy Nacho Muñoz y esto es La Mano Peluda.
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7: Contacta con nosotros a través de nuestro WhatsApp 55-21-93-59-26. 55-21-93-59-26. Ahí nos puedes mandar un mensaje de voz o un mensaje de texto.
6: Cuenta la leyenda que cuando cae la noche en el Teatro Degollado, una misteriosa mujer vestida de novia aparece entre los pasillos y palcos, como si aún esperara a alguien que nunca regresó. Aseguran haber escuchado susurros, pasos y un lamento proveniente del escenario, que está completamente vacío. Su vestido blanco se desliza silenciosamente por los corredores y al acercarse, se escucha un suspiro que parece decir el nombre de su amado. Algunos testigos aseguran que al voltear, la figura desaparece sin dejar rastro, pero su reflejo permanece en los espejos del teatro. Hoy, la novia fantasma del Teatro Degollado, la aparición más aterradora de Guadalajara.
7: ¿Qué te parece? Interesante la historia que platicaremos el día de hoy. Es una leyenda completamente paranormal y que a todos nosotros nos inquieta. Pregunta: ¿qué pasaría si tú vas al teatro y de repente encuentras una mujer vestida de novia y no sabes qué hace ahí? ¿Te espantarías? ¿Saldrías corriendo? ¿O cuál sería tu reacción? Queremos escucharte y, por supuesto, queremos que participes en esta emisión. Vamos a iniciar con audios que ustedes nos han compartido.
8: Jenny Nacho.
7: Hola.
8: Esta vez, pues quisiera no dar mi nombre.
7: Ok, está bien.
8: Ya que, pues posiblemente alguien de los que escuche sea de donde yo soy y puede ser que lo relacione con el relato, pero...
7: Ok, entiendo.
8: Yo tengo... Tenía una tía que pues ya tiene tiempo que falleció, pero un hijo de ella pues también falleció, lo desvivieron y pues al poco tiempo de que lo desvivieron a él, mi tía sufrió un accidente donde chocan.
7: Sí.
8: Y iba mi tía y su nuera, los hijos de mi primo que ustedes vivieron y dos niños. Entonces iban a comprar un estreno porque se acercaba la fiesta del pueblo.
7: Sobre el tren, amigo.
8: Lo cual no sé cómo estuvo la cosa, que pues el tren los alcanzó a agarrar el carro, la camioneta.
7: Sí.
8: Y pues los aventó. Mi tía, pues al momento quedó viva y se levantó a fijarse a ver cómo estaban los niños. Y ya que se levantó y que miró que no tenía nada de ellos, se cayó. Pero atrás de ellos venía una camioneta de allí de donde soy yo y un camión pasajero, lo cual ellos dijeron que habían mirado a... iban cuatro personas en la camioneta y habían mirado a alguien más. Cuando pasó el accidente miraron que alguien estaba también allí, alguien más vestido de blanco.
6: Sí.
8: Lo cual cuando se arrimaron a auxiliarlos, pues se dieron cuenta que nomás eran cuatro personas. Okay. Y pues lamentablemente pues falleció mi tía en ese accidente. Su nuera quedó bien, sus nietos también. Y después de eso, allí en la casa de mi tía, pues mucha gente dice que a veces que pasaban ahí en la noche miraban a alguien, una silueta con el mismo cuerpo de ella, que estaba parada enfrente de la casa. Y lo cual pues mucha gente dice que sí la ha llegado a mirar. Esto, Nacho Gina. Un saludo. Muchas gracias.
7: Hombre, amigo, muchas gracias a ti por tu historia. Y sí que es conmovedora, ¿eh?
6: Oye, pero entonces tu tía aún no descansa en paz, ¿verdad? Sigue ahí en esta zona.
7: Sí, al parecer aún se manifiesta.
6: Ok, gracias por haberte tomado el tiempo de compartir y mandarnos un audio. Nos encantaría que próximamente pues sea a través de una llamada. Gracias por estar aquí en La Mano Peluda. Y también propusimos esta noche el tema de la nueva fantasma del Teatro Degollado allá en Guadalajara. Si tú sabes o has escuchado de este tema, también danos tus comentarios aparte de tu relato, que no necesariamente tiene que ser del teatro. Una de las posibles leyendas asegura que la novia aparece después de la última función, cuando los trabajadores han terminado de revisar los palcos y el teatro queda vacío. Primero se escucha un aplauso aislado proveniente de las butacas centrales. Voltean y no, ya no hay nadie. ¿Quién dio ese aplauso? Después, otros aplausos responden desde diferentes lugares, como si un público invisible estuviera ocupando lentamente aquella sala. Cuando los empleados se acercan al escenario, todas las butacas permanecen vacías. Sin embargo, en uno de los palcos puede verse la silueta de una mujer que algunos refieren incluso que está vestida de novia, aplaudiendo muy lento. Sus manos nunca llegan a tocarse, aunque el sonido retumba con enorme fuerza. Lo más extraño sucede cuando alguien la ilumina, porque esta aparición inmediatamente se desvanece. Los aplausos cesan, pero una voz femenina susurra desde el escenario: la función todavía no termina. Quienes escuchan esa advertencia sueñan esa misma noche con una boda celebrada frente a cientos de invitados sin rostro. Así es que esta aparición de la mujer fantasma ahí se encuentra en el teatro.
7: Claro, Gina, que se encuentran ahí porque los fantasmas, sobre todo en lugares como este, pues se pueden llegar a alojar en cualquier rincón. Se cuenta de que uno de los antiguos espejos de este teatro pues tiene una extraña relación con la aparición, porque hubo unos testigos que primero observaron a la novia cruzando el corredor, después voltearon para seguirla y ahí fue que descubrieron que la mujer ha desaparecido. No obstante, su reflejo sí permanece ahí dentro del cristal, porque ahí es donde la vieron. La novia que se refleja ahí no imita el movimiento de quienes se encuentran enfrente del espejo, más bien como que permanece inmóvil, con la cabeza inclinada y las manos que sostienen un ramo marchito de esos que son característicos en una ceremonia nupcial. Y si alguien se llega a aproximar, levanta lentamente el rostro y ahí es donde comienza a mover los labios. Nadie sabe ni han podido escuchar lo que dice, pero algunos creen que haber reconocido su propio nombre al ver a esta mujer hablando, pues eso los aterra. La leyenda advierte que no se debe tocar el espejo mientras ella está reflejada en ese momento. Una persona que desobedeció, es lo que se cuenta, ¿verdad? Sintió una mano helada cuando lo sujetaban y eso pues sí le perturbó bastante, porque durante varias semanas todos los espejos de su casa reflejaban un teatro vacío en lugar de la habitación donde se encontraba. Ve nada más qué clase de leyendas tiene México, y eso para nosotros es oro molido. Qué bueno que estás aquí, que nos acompañas. Vamos a continuar con más historias y vamos a la primera pausa de la noche.
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0: del día.
1: Las mariposas saborean la comida utilizando receptores químicos ubicados en sus patas antes de decidir poner sus huevos allí mismo.
2: Is, la célebre ciudad de la luz, es un faro global de elegancia, arte, intelecto y romanticismo que ha cautivado a viajeros durante siglos. Sus amplios bulevares y la majestuosa Torre Eiffel enmarcan una urbe que es sinónimo de alta costura, diseño vanguardista y alta cocina sofisticada. Más allá de su innegable herencia histórica, el París contemporáneo es un crisol multicultural sumamente diverso, donde comunidades de origen africano, asiático y árabe aportan dinamismo a barrios bohemios como el Belleville y Montmartre. Sus museos de clase mundial como el Louvre y sus icónicos cafés a la orilla del Sena siguen siendo el punto de encuentro de artistas, pensadores y estudiantes internacionales, consolidando su estatus como una de las metrópolis más influyentes del planeta.
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2: El pez dorado. El pez dorado, también conocido como carpa dorada, es el habitante por excelencia de los acuarios domésticos en todo el mundo, debido a su belleza y sus llamativos colores. Este animal acuático destaca por su resistencia y longevidad, pudiendo vivir muchos años si se le proporciona un tanque espacioso con un sistema de filtración de agua eficiente y un mantenimiento regular. Contrario al mito popular de su mala memoria, los peces dorados son criaturas capaces de reconocer a sus dueños, asociar estímulos y aprender rutinas sencillas de alimentación. Observar su nado pausado y elegante tiene un comprobado efecto relajante y terapéutico, reduciendo los niveles de estrés y ansiedad en las personas. Son la opción de mascota ideal para quienes aprecian la belleza contemplativa de la naturaleza y buscan un compañero silencioso y estético.
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0: noches.
1: Hola.
0: Nacho. Gina.
2: Hola, saludos.
0: Saludos. Hola, José Luis de Torreón, Coahuila.
2: Saluditos a todos los amigos que en este momento nos están escuchando allá en Torreón, especialmente a través de la 105.9 de FM. Gracias por estar aquí presentes en La Mano Peluda.
3: Para ti que nos estás escuchando, te propongo algo. Cuéntanos una historia. Platícanos la experiencia que has vivido o que alguien te narró. Y por supuesto, este es el receptáculo más adecuado para todos esos testimonios del mundo paranormal. Aquí te estamos esperando, ¿eh? Así que adelante con lo que deseas platicar. Ya tenemos a alguien en la línea. Bueno. Buenas noches.
4: Hola, buenas noches.
2: ¿Cuál es tu nombre?
4: Bueno.
2: ¿Me escuchas? Bueno. Te estamos hablando de La Mano Peluda. ¿Cuál es tu nombre?
4: ¿Me escuchas?
2: Nosotros sí te escuchamos bien, pero creo que hay problemas. ¿Cuál es tu nombre?
4: Mi nombre es Fernando González.
2: Fernando, ¿desde dónde nos escuchas?
4: De aquí, de la Ciudad de México.
2: Perfecto.
3: Te escuchas muy lejos, amigo, ¿no te puedes acercar al teléfono?
4: Ah, sí, aquí estoy cerca del teléfono.
2: Es que a lo mejor tienes altavoz o manos libres.
4: No, lo estoy escuchando directo en mi teléfono. ¿Te están al aire?
2: Claro, sí. Ahorita en este momento ya te están escuchando todos los peludomaníacos. ¿Qué nos quieres compartir?
4: No, pues les quiero compartir un relato sobre un bisabuelo que tuve. Ajá. Que tuvo ahí una historia algo tenebrosa.
2: A ver, cuéntanos todo.
4: Sí, bueno, todo comienza desde en Guanajuato. De allá es la historia, de allá era mi abuelo.
3: Ok.
4: Y lo que relata mi abuelo es de que tenía ahí en el rancho tenía varios conocidos, ¿verdad? Y que miraba un conocido que tenía, que era pobre, ¿no? Que siempre andaba acarreando fierro viejo y haciendo cosas. Y me comenta mi abuelo que comenta que le esta historia se la dijo a mi abuela. Yo como acá ya no conocía a mi bisabuelo. Pero le dice a mi abuela que la persona esta que volvió a ver en un tiempo para acá ya lo empezó a ver bien vestido, de traje y ya bien arreglado, y lo fue a encontrar en una cantina, lo encontró.
2: Sí.
4: Y le preguntó, que le dijo, oye, pues ¿cómo le haces, no? Porque te veo que todo el tiempo estás bien vestido y pues te llegué a ver, ¿no? Que ahora sí que no tenías nada. Y que le dijo, no, pues es que yo trabajo con una persona muy importante, que no le puedo quedar mal, pero si quieres te la presento, nada más que no puedes quedarme mal con él. Y que le dijo, no, pues échame la mano, mi abuelo pues igual le escapa los recursos. Que le dijo, échame la mano, ayúdame, inténtame contactar con él. El chiste es que le dice, sí, te veo tal día, ¿no? En tal presa. Uh-huh. A los pocos días vio a mi abuelo y lo citó en un lugar donde había matorrales, donde había trigo. Era como un campo de puro trigo.
2: Sí.
4: Y para esto comenta mi abuelo que cuando él va a la cita, ve a su amigo a lo lejos. Su amigo pues usaba ya sombrero y usaba traje, lo alcanza a ver a lo lejos metido en el trigo. Uh-huh. Y ya cuando llega ahí mi abuelo, que le comenta, no, pues, ¿dónde está tu patrón, no? Y que le dice, no, pues mi patrón vive aquí abajo de la tierra. Y que en ese momento que la persona esta dio tres aplausos.
2: Sí.
4: Y en el momento que da los aplausos, uh-huh, dice que en ese momento de la tierra se empezó a hacer como un agujero, así como que un agujero, y que de ahí empezó a salir una persona que estaba sentada en un trono, por así decirlo. Y que mi abuelo, o sea, vio eso prácticamente fuera del lugar, lo espantó y se echó a correr, salió corriendo. Se sí. fue, ahora sí que le dio miedo. Y a los pocos días volvió a ver a la persona esta, y que le dijo, oye, que la persona esta le dijo, me quedaste mal con mi patrón, te dije que ahora sí que no podíamos quedar mal con él. Y que le dijo, no, pues yo no sabía de qué se trataba, pero pues al parecer así que su patrón era como que pues sí, como que le vendió el alma al diablo, yo creo.
2: Por eso, el de repente, ¿no?, que empezó a tener mucho dinero, no se explicaban qué es lo que había pasado, y fíjate quién era su amo.
4: Sí, ahora sí que yo pienso que, y bueno, esa historia mi abuela me la llegó a contar ahí en la casa que tenemos de ahí de Guanajuato. Y cuando yo escuché la historia, bueno, cuando mi abuela estaba diciendo la historia, pues ella, como tal, ella se la contó a su abuelo. Mi abuela dio 3 palmadas ahí en la casa donde estábamos y empezó a ver una ráfaga de viento por toda la casa. La lavadora tenía agua y la lavadora se cayó con toda el agua. Y había como, sí, se sentía como una sensación rara dentro de la casa, en la casa, porque literal empezó mi abuela a contar, era como 4 o 5 de la tarde, había sol, pues en el mero rancho, imagínense cómo es el sol. Y ella cuando contó la historia...

0: dejó de ver a esa persona que estaba bien de traje y así, ya la dejó de ver en el pueblo, pero pues sí, ya al tiempo ya murió mi bisabuelo, pero platicó eso, que él por andar de intrigoso y ahora sí que yendo a buscar personas que lo ayudaran a conseguir más dinero, le pasó una situación, quiso buscar un trabajo donde no.
1: Pero a veces lo que parece fácil, pues son consecuencias, sobre todo espirituales, mucho más fuertes, ¿verdad? Mejor poco a poco ir trabajando y obteniendo lo que uno quiere a irte por el camino fácil.
0: Sí, yo pienso que eso fue una lección que le puso la vida a él, que quería conseguir el dinero, yo creo, pues de manera fácil, y ahí está, ¿no? Como que se le presentó ese espanto justamente ahí en el pueblo.
1: Exactamente. Oye, pues qué bueno que te animaste y nos contaste esa experiencia que hemos escuchado aquí a lo largo de la trayectoria de La Mano Peluda, varias similares, y siempre llegamos a la misma conclusión: no vale la pena, ¿verdad? Lo material a cambio de esa tranquilidad, y además que uno cuando parte, y los que somos creyentes, que existe una vida después, una vida espiritual después de esta física, pues yo creo que no vale la pena arriesgarnos para la eternidad.
0: Pues sí, ¿no? Y bueno, a mi abuelo, bueno, esa fue una historia que él vivió, pero también ahí justamente ahí en el pueblo de donde es, se llama Ojos de Agua, Guanajuato, ahí en Ojos de Agua, ahí él vivió igual otra vivencia, que igual me platica mi abuela, que tuvo. Dice que él ya venía de la cantina, ¿no? Ya tarde, él ahora sí que era de esas personas que le gustaba ir a la cantina y ahí pasarlo, ya en la noche ya venía de regreso para su casa. Y dice que pues en la presa ahí la gente se dedicaba a lavar su ropa en la presa. Uh-huh. Y cuando él viene de regreso, dice que ve a una mujer con el pelo muy largo, incluso, o sea, que el pelo que le llegaba casi ahora sí que a las rodillas. Y la vio que estaba en la presa, pero se le hizo raro porque eran las 2, 3 de la mañana. Y que dijo, ¿cómo va a estar una persona lavando ahorita ropa, no? Y pues mi bisabuelo así que era mujeriego y se quiso acercar como a la señorita, ¿verdad? Que tenía el cabello largo, negro, decía que el cabello muy, muy intenso, y que se acercó y señorita, y que la señorita pues estaba de espaldas, ¿no? Así que tallando en la presa como si estuviera tallando su ropa, y que no le hizo caso, y que mi abuelo pues hasta, bueno, me comentaba que él se acercó un poco más, y en el momento que se acerca, dice que al momento que voltea, la persona esa que era la mujer del cabello largo, que no era una mujer, era una cabeza de caballo. Era una cabeza de caballo.
1: Wow.
0: Ahora sí que, y el pelo era como tienen los caballos, así su pelo largo, negro. Y él cuando vio ese espanto igual salió corriendo. Ahora sí que ahí en el pueblo le pasaron varias cosas.
1: Vaya, pues es que a la hora de contarlo uno se sorprende, pero imagínate vivirlo.
0: Sí, no, es sorprendente lo que ha de haber vivido.
1: Claro, impactante, que la persona que lo vive es mucho más impresionante. Bien dice aquí una sabiduría en las redes: no es lo mismo invocar al diablo que verlo llegar. Muchos quieren vivir experiencias de este tipo, pero ya vivirlo es otra cosa.
0: Y no, ya vivirlo es muy diferente. Digo que, bueno, yo el simple hecho nada más de escuchar la primera historia, la de los aplausos, y vivir eso paranormal que pasó en la casa, y yo estar ahí, vivirlo, sí fue como pues algo sorprendente, porque yo no, pues bueno, no soy de creer mucho en esas cosas, pero el momento de estar ahí, sentirlo y sentir la vibra como de, porque pues todos tienen miedo y el miedo se contagia, prácticamente empezaron a contagiarse todos. Cierto. De miedo, y yo sentí esa sensación tenebrosa, y si no, no fue de mi agrado, no me gustó mucho.
1: Claro que no. Te agradecemos muchísimo que hayas contado estas experiencias, que ya se queden aquí como testimonio, y te invitamos a juntos a seguir escuchando más relatos.
0: Ok, muchas gracias, saludos.
2: Hasta luego, mi amigo, muchísimas gracias.
0: Hasta luego. Gracias.
2: Bye. Al contrario, te agradecemos a ti tu participación aquí con nosotros. Y nada, vamos a la pausa y regresamos con más historias y sobre todo esta leyenda tan perturbadora.
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0: Explorando la naturaleza.
1: Playa de las Cuevas de Benajil, Portugal. Esta playa exótica se encuentra escondida dentro de una colosal cueva marina en la región de Algarve. La erosión del viento y el agua esculpió una impresionante cavidad de piedra caliza que posee una abertura circular en el techo, permitiendo que la luz del sol entre e ilumine la arena dorada del interior. El acceso a este santuario natural se realiza únicamente por vía marítima, ya sea nadando, en kayak o en barco, ofreciendo un refugio de paz verdaderamente espectacular y secreto.
0: Territorio animal.
2: La cobaya o cuyo. La cobaya, conocida popularmente en diversos países como cuyo o conejillo de indias, es un roedor herbívoro, nativo de la región andina que destaca por su temperamento noble, pacífico y asustadizo. Son mascotas excepcionales para los hogares debido a que rara vez muerden y se comunican de una manera sumamente tierna mediante una variedad de sonidos agudos y chirridos con los que expresan entusiasmo o solicitan su comida favorita. Su dieta es estrictamente herbívora y requieren de un aporte indispensable de vitamina C a través de pimientos y verduras frescas, ya que su organismo no la produce por sí mismo. Al ser animales gregarios, disfrutan enormemente de la compañía de otras cobayas y del contacto suave con los humanos, convirtiéndose rápidamente en animales muy apegados, mansos y reconfortantes para compartir la rutina diaria en casa.
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0: relatos y experiencias que tienen que ver con lo sobrenatural y que siempre nos dejan queriendo saber más, impactados. Así es que tú también esta noche, ¿qué te parece que te reportas y nos cuentas tu experiencia? Queremos conocerla.
1: Sí, desde luego.
2: Hola, Gina y Nacho. Muy buenas noches, espero que estén muy bien. Quiero preguntar lo siguiente. ¿Por qué mi papá, por lo regular, siempre está rodeado de moscas? Donde quiera que se mueva, sea afuera, dentro de su cuarto, siempre está rodeado de moscas. Por consiguiente, él se la pasa matándolas y matándolas. ¿Hay alguna explicación para ello?
1: Bueno, puede haber varias explicaciones, ¿verdad? Partiendo de la más lógica, que es, obviamente, en todos lados hay moscas. Solamente que hay aromas que atraen más a las moscas que otros, ¿no? Y tú te puedes dar cuenta cuando haces una carne asada, cómo inmediatamente las moscas se aproximan a donde está el olor a la carne. Ahora, todos también tenemos un humor propio que puede ser característico nuestro. Hay algunos que tienen mayor acidez, menos acidez, en fin, son cosas ya muy, muy, químicas y meticulosas, ¿no?
0: Sí, y ahora si nos vamos desde el punto de vista esotérico, paranormal, una persona que atrae, así como tú lo mencionas, que tu papá está rodeado de moscas, específicamente yo lo entendí como que aunque haya más personas, las moscas se van con él, puede interpretarse como una señal de energía estancada, de un conflicto emocional o incluso la necesidad de hacer una limpieza espiritual.
1: Sí, justamente a eso iba, Gina, a eso iba, que pues también tiene una implicación energética, ¿verdad? ¿Cómo está vibrando tu papá? Tiene una vibración muy baja y eso también la trae. Pero no debemos extrañarnos. Es como, no sé si les ha tocado a ustedes ir con algunos familiares o a alguien a un picnic. Y hay personas que por alguna razón son como más atacadas por los mosquitos. Bueno, puede ser lo mismo, o sea, hay una reacción que va directamente entre el instinto del insecto y el aroma que nosotros expedimos. Entonces, puede ser. Y en la parte energética, también puede ser que haya cierta contaminación. Pero eso solamente tú y tu papá lo pueden decir, si es que pues todo marcha bien, no ha habido problemas, todo está bajo control, entonces no hay por qué sospechar de algún aspecto que tenga que ver con lo paranormal, ¿o sí? Es mi punto de vista, ¿verdad? Que nosotros sí debemos sospechar de todo, pero tampoco debemos asumir que las cosas son tal cual. Saludamos a Ignacio Troncoso, mi tocayo. Gracias por estar aquí con nosotros y a todos los que se van conectando y que están en la emisión. Por supuesto, también ustedes nos pueden seguir en Spotify como La Mano Peluda Grupo Fórmula. Ahí deben ustedes, pueden descargar de hecho los episodios y ya lo van oyendo poco a poco conforme les vaya dando el tiempo, y los podemos acompañar a quienes hacen listas de reproducción larguísimas. Entonces aventan sus maratones, Gina, de estas historias.
0: Por supuesto, y poco a poco escuchamos todo lo que tú nos estás mandando, así es que vamos a escuchar más.
3: Muy buenas noches. Muy buenas noches, Gina, Nacho.
1: Hola.
3: Gusto poder saludarlos. Es la primera vez que me comunico con ustedes. Los sigo desde hace mucho tiempo, sin embargo, es la primera vez que pues les mando un audio. Pues un gusto saludarles. Me gustaría contar una historia que en lo personal me causó mucho temor. Resulta que hace tiempo que falleció uno de mis abuelos, más explícitamente mi abuelo paterno. Estando en su velorio, ya era más de medianoche, obviamente por los preparativos de lo que es arreglar la casa, todo lo que conlleva un velorio. Yo me sentía muy cansado, me sentía muy, muy, muy cansado. En ese momento, como había muchos familiares en casa, pues todos los cuartos estaban ocupados. A un lado de la casa donde viven mis padres, tenemos un terreno grande, donde estaban los autos estacionados de toda la familia. En ese momento, la que fue mi pareja, la que fue mi novia, le pide favor que me acompañara a descansar un ratito, porque pues había sido una tarde pesada. Estábamos en la camioneta, estábamos platicando, ya nos estábamos quedando dormidos. Y de pronto, en la parte de afuera, escuchamos a una niña reírse, siendo que no había nadie afuera de la camioneta porque estaba oscuro. Te repito, ya era más de medianoche. Se escuchó a la niña reír. No pasó ni dos segundos cuando la camioneta empezó a balancearse, como si alguien por fuera la estuviera empujando. En ese momento, tanto mi pareja y yo sentimos una sensación de escalofrío impresionante. La piel se nos puso de gallina. No pudimos hablar. Solamente alcanza a decirle: ¿escuchaste? Y ella me dijo: sí, sí escuché. Volvimos a escuchar la risa de la niña. Y yo, obviamente, pues con miedo y todo, salí, abrí la puerta, salí. Y no había nadie. Pero en ese momento se sintió un frío tremendo, tremendo, tremendo, tremendo. Siento que en ese terreno se siente una sensación muy pesada. Se siente como si alguien te estuviera observando. Esa es la historia que de alguna manera más me ha impactado. Tengo muchas más historias, sueños que me han ocurrido, que también en algún momento quisiera platicarles, pero de antemano ese es el relato que quiero contar de primera instancia. Muchísimas gracias por la oportunidad. Saludos desde acá, desde Tijuana, Baja California. Aquí los escucho cada noche a través de Spotify. Un gusto saludarles, que tengan buena noche.
1: Muchas
0: saludos,
1: gracias.
0: Saludos, buenas noches. Siempre que nos platican de un lugar con ese tipo de experiencias, les preguntamos: ¿sentiste un cambio de temperatura? Ahí tú comentaste cómo la baja de esta temperatura fue importante. Y es que ahí esta pregunta siempre es como de las primeras, porque este tipo de presencias absorben la energía térmica del ambiente para hacerse perceptible. Entonces, ahí vamos ya teniendo los elementos que nos indican que hay la presencia de alguna entidad.
1: Sí, desde luego, se ponen en evidencia. Eso no lo pueden ocultar, no lo pueden cambiar. Y por esa razón, pues, se notan, se sienten. Es más, hasta se huelen, en serio.
0: Exacto. Y bueno, vámonos con el tema también de esta noche. Entre las butacas de ese teatro degollado, ¿podría existir una que, según el relato que muchas personas han contado, nunca permanece verdaderamente vacía? Esta butaca es la misteriosa. Algunos empleados aseguran que el asiento parece ocupado por alguien. Físicamente no están viendo a nadie, pero todos los días amanece desplegado, aunque toda la noche, más bien al retirarse, todas las butacas las acomodan de tal manera pues que es como cuando no hay nadie ahí sentado, pero esa butaca en la mañana aparece desplegada. Quienes se sientan ahí experimentan primero un descenso, mira lo que hablábamos, un descenso repentino de temperatura, después perciben el aroma de flores, pero de flores como si fueran antiguas, y sienten que una mujer se acomoda a su lado. Si intentan levantarse, como que una fuerza invisible parece mantenerlos sujetos hasta que termina la función. Un espectador afirmó haber visto a la novia sentada junto a él durante todo el espectáculo. Imagínate que no entendía si era parte de la función o qué es lo que sucedía. La mujer no apartaba la mirada del escenario y repetía: prometió encontrarme aquí. Al encenderse las luces, ya no había nadie, pero sobre la butaca quedó un velo húmedo. La parte más inquietante de esta leyenda señala que quien ocupa ese asiento vuelve a encontrarlo en sus sueños. En cada sueño, la butaca aparece un poco más cerca del escenario.
1: Así es, bueno, pues vamos a seguir platicando de esto y mucho más historias. Te invitamos a participar, hazlo, anímate a contar una historia y aquí la compartimos con todos los peludomaníacos. Vamos a la pausa.
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2: Orizaba, Veracruz. Custodiado por el majestuoso e imponente Pico de Orizaba, este pueblo mágico combina una arquitectura señorial con una naturaleza desbordante. Su teleférico, el paseo del río con su reserva natural y el clima templado convierten a esta urbe en una joya veracruzana.
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4: Perfecto, Cristian, desde Culiacán. ¿Y qué nos vas a compartir esta noche?
5: Bueno, tengo pues mucha historia, ¿verdad? A mí me han pasado muchas cosas paranormales, no sé por qué, pero... pues tengo una historia que yo soy originario de Santiago Ixcuintla, Nayarit.
4: Ajá.
5: O sea, no sé si conoces.
4: Okay, sí,
5: entonces,
4: mi amigo.
5: Entonces, bueno, la historia fue es como se podría decir, no sé si han escuchado sobre cuando se te sube el muerto.
3: Sí.
4: Ajá.
5: Ándale, entonces a mí me pasó una vez una ocasión. Yo estaba viviendo con un amigo en un rancho apartado, pues, o sea, más o menos en el monte, pues, una casita en el monte, pues, un ranchito, pues,
4: sí,
5: donde estábamos criando animalitos, pues.
4: Ajá.
5: Yo tenía como unos 23 años, sí, estoy hablando ya como unos 10 años, eso.
4: Sí.
5: Esa vez nos pasó que estábamos... de cuenta que yo no, ese muerto no se me subió dormido, ¿sí me entiendes? Fue como, de cuenta que estábamos nosotros, yo estaba acostado afuera en la casita, o sea, en el rancho, bajo un árbol, en una hamaca, ¿verdad?
4: Ajá.
5: No sé si conocen las hamacas, ¿sabes?
3: Sí, claro.
5: Entonces, yo estaba acostado, no estaba dormido, eran como las 10, 11 de la noche. Era como las 10, 11 de la noche y yo estaba acostado en la hamaca y mi amigo, mi compañero que estábamos en el rancho, él estaba adentro en una, se puede decir que en una casita, pues en un cuarto, ¿verdad?
4: Ok.
5: Era más o menos las 11 de la noche. Entonces, yo estaba despierto, pues no estaba dormido, pues es un rancho apartado, pues está muy oscuro, muy solo, pues. Y entonces, pues estaba yo pensando, viendo. Y de repente siento como que me echan una cobija encima, ¿verdad? O sea, me ha pasado eso del muerto, pero cuando se sube el muerto dormido, ¿ah? Que estás dormido y sientes que quieres despertar, moverte y no puedes, ¿ah?
4: Sí.
5: Entonces, esta vez me sorprendí yo porque no estaba dormido, estaba despierto y entonces yo sentí que se me nubló la vista y el cuello como que me lo querían torcer, no sé cómo. Como que me querían quebrar el cuello. Entonces yo, cuando me ha pasado eso, yo siempre rezo, pues, siempre rezo, empiezo a un Padre Nuestro y a pedirle a Dios. Y entonces, cuando ya me logro liberar de esa muerto, o sea, posesión, no posesión, pues, sino que cuando ya me logro liberar por medio de las oraciones y eso, me paro de la hamaca y quiero correr hacia adentro con mi amigo, pues, para decirle lo que me había pasado.
4: Sí.
5: Entonces cuando voy para dentro del cuarto, él casi chocamos de frente los dos, pues, y ya me viene diciendo que por qué no, que si él me estaba hablando, que se le había subido el muerto a él, ¿sí me entiendes?
4: Sí.
5: Entonces cuando voy para, casi chocamos de frente los dos asustados, pues. Entonces la cuestión es por qué nos pasó a los dos al mismo tiempo, pues. ¿Sí me entiendes?
4: Sí.
5: Ahí está el detalle.
4: Okay.
5: Entonces, él ha de cuenta que ya, pues, ya me regreso yo, hablamos, platicamos, ¿no? ¿Y cómo sentiste tú? No, pues yo sentí que igual, dice, sentí que se me subieron encima y que no podía. Entonces, entonces nos pusimos a leer la Biblia, pues, a rezar en ese momento.
4: Uh-huh.
5: Al poco rato, como a los 10 minutos, 15 minutos, ya que yo ya me fui otra vez a la hamaca, pues, pero ya no pude dormir, ya estaba... despierto y pues un poco asustado. Sí. Y ya como a los 15 minutos vuelve a salir mi amigo corriendo desde adentro de la casa. Igual pues me volvió a gritar que por qué no la escuchaba, que no estaba escuchando, que me estaba gritando que se le había subido otra vez. Y entonces le digo, no, ya no te escuché, le digo, no te escuché esta vez. Y la primera vez sí fue cuando me sorprendió, porque no estaba dormido, pues no era... estaba despierto cuando de repente se sentí como que me echaron una cobija encima. Y ya cuando me logro liberar, corro para adentro con mi amigo, pues para abrazarlo o acostarme junto con él. Pero no, cuando casi chocamos, él también salió corriendo y me dijo pues que también se le había subido. Entonces, pues, de ahí para adelante, pues ya yo me salí de ahí del rancho, pues, de ahí de esa propiedad, pues. Porque él sí me había comentado que había visto había visto sombras grandes pues ahí rondando ahí el rancho, pues.
4: Sí.
5: Y ya pues de ahí para adelante pues me salí de ahí. Pero fue eso que me pasó. Yo tenía como unos 23 años o menos. Y esa fue la ocasión, pues fue como si subiese el muerto, pero no estaba dormido, estaba despierto.
4: Sí.
5: Y lo curioso que fue a los dos al mismo tiempo, pues.
4: Sí, no, es que había una energía ahí en ese sitio, mi querido amigo, una energía negativa, por supuesto, así tan fuerte que lo sintieron ambos. Es decir, corrían algo de riesgo, afortunadamente reaccionaron, ¿no?
5: Sí, reaccionaron, porque yo siempre que me ha pasado eso, empiezo a rezar y me acuerdo de Dios y es como que eso me lo quitó. Ya cuando reaccioné, quise correr yo para adentro con mi amigo, pero él casi chocamos, le digo, él salió también despavorecido. Y ya me comentó que él había pasado, pero ya a mí, él a los como los 15 minutos, 10, 20 minutos, sí, como los 20 minutos, volvió a salir corriendo dentro de la casa comentando que le había pasado lo mismo, pues.
4: Ajá.
5: Pero entonces, yo de ahí para adelante, pues siempre he creído en lo paranormal, ¿no? Porque ahí donde yo soy, en Santiago, pues un pueblo apartado del municipio, siempre han sucedido cosas paranormales, pues, siempre.
4: Wow,
5: desde
4: amigo.
5: Niño yo he pasado.
4: Adelante.
5: Sí, siempre me han pasado así pues, varias cosas paranormales, pues, pero como digo, esa historia fue la que me pasó en ese rancho, que fue algo que siempre lo he contado, pues, porque qué casualidad que a los dos al mismo tiempo, y aparte, digo, no estaba dormido, estaba despierto. Y me ha pasado dormido, pero esa vez me pasó despierto. Y ya fue. De ahí para adelante, pues sí, yo. Pues sí, ya iba, cuando me quedaba solo, no hallaba ni para dónde, porque a veces mi amigo se iba, pues, y me dejaba solo ahí en el rancho, y no, siempre estaba así con el miedo hasta que me salí, ¿no? Ya, le dije que yo no podía estar ahí.
4: Sí.
5: Esa vez, pues sí, algo negativo había ahí.
4: No, yo creo que sí, mi amigo. No hay duda de que había algo negativo y fuerte, ¿eh? Porque por eso lo sintieron ambos. Entonces...
5: Sí, no, yo sentí...
4: ¿Te quedó la experiencia de haber vivido un encuentro con lo sobrenatural, amigo?
5: Así es, y no, yo sentía que el cuello como que me lo querían quebrar, o sea, mi cabeza empezó como a torcerse, y sentía yo el cuello como que me querían dar vuelta el cuello,
4: sí.
5: Pero yo haciendo fuerza pues para que no...
4: No te doblara la cabeza, ya, ¿sí?
5: Así
4: es. Wow, amigo, qué experiencia tan fuerte. Fue un ataque, ese es un ataque, sin duda, ¿eh? Oye, pues muchísimas gracias, Cristian. No sé si quieras agregar algo más.
5: André, no, pues sí me han pasado varias cosas, pero igual, son de cuentas. Bueno, la otra vez, una vez, ya se tiene como unos, ya como unos 8 años, ¿no? Yo estaba rentando una casa ahí donde yo vivo en Santiago, ¿no?
4: Sí.
5: Entonces, como a unos 20 metros estábamos de la casa donde yo rentaba, estábamos 4 personas, por decir, mi novia, un amigo y su novia, ¿no?
4: Sí.
5: Entonces, de repente vimos que una sombra grande, una sombra de un hombre. Llegó a la casa donde yo rentaba y se paró en la puerta, era una sombra. Entonces mi amigo lo vio y me dijo, era un una persona dijo, está ahí en tu casa, se va a meter a tu casa. Y sí, yo también lo vimos, y las otras muchachas y todo. Entonces yo le grité a esa persona, le grité, oiga, ¿qué busca? ¿Qué quieres? Acá estoy. Entonces esa volteó para con nosotros, volteó, nos miró y se metió. Era una sombra negra, totalmente no como con túnica, sino vestido de negro, así como de traje, ¿no?
4: Sí.
5: Se metió a la casa. Entonces ya me dijo mi compa, ¿no vas a ir a ver qué es? Sí, dije, ya fui. Y el detalle que esa casa no tenía salida por atrás, o sea, nomás tenía una salida por la puerta de enfrente.
4: Ajá.
5: Entonces yo voy, me meto a la casa, lo busco por todos lados, debajo de la cama, en el baño y todo, y no lo encuentro. Ahí fue cuando ya se me enchinó la piel.
4: ¿Qué dijiste? Ya fue un fantasma, salí, pues, ¿no?
5: Y pues le digo que cuatro personas, o sea, si fuera uno solo, pues te podría decir que aluciné, pero cuatro personas lo vimos. Y y ya la persona, como le digo, le grité y todo, y volvió para con nosotros.
4: Cristian,
5: no se miraba, o sea, dígame.
4: Dame un segundito, amigo, necesito ir al corte, no te vayas, por favor, aguántame.
3: Nos despedimos de las estaciones en la República Mexicana, donde solamente nos escuchan una hora. Los esperamos mañana. Y en el resto de la República y el mundo entero, continuamos después de la pausa. Que descanses, que tengas excelente noche, que Dios te bendiga. Soy Gina Áviles.
4: Hasta luego, Gina. Yo también me despido. Soy Nacho Muñoz, agradecido con Dios y con ustedes, que son los verdaderos peludomaníacos. Que tengan bonita noche, que descansen y, como decimos aquí, ¡cabo!
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1: Crema ligera de calabacita. 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Sírvela caliente con pimienta negra molida. Una entrada suave, nutritiva, baja en calorías y sumamente reconfortante.
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4: Las abejas pueden reconocer rostros humanos individuales de la misma forma en la que lo hacen los mamíferos más desarrollados.
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4: Las mariposas saborean la comida con sus patas traseras para verificar si una planta es apta para sus huevos hoy.
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1: Las liebres nacen con pelaje completo y ojos abiertos, a diferencia de los conejos que nacen ciegos y totalmente desprotegidos.
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1: La letra J es la única que no aparece en la tabla periódica de los elementos químicos del mundo.
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1: La Torre Eiffel puede ser 15 centímetros más alta en verano, debido a la expansión térmica del hierro bajo el sol.
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7: ¿Cómo están? Muy buenos días.

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2: Las medusas inmortales pueden revertir su ciclo de vida y volver a ser pólipos cuando se enfrentan a crisis ambientales extremas.
1: El apunte del día.
3: La cordillera de los Andes es la cadena montañosa continental más larga de la Tierra, cruzando 7 países de Sudamérica.
1: Una vuelta al mundo.
2: Nueva York, Estados Unidos. Nueva York es el epicentro cosmopolita por excelencia y la capital cultural del mundo moderno. Conocida como la Gran Manzana, esta metrópolis congrega a millones de habitantes de todos los rincones del planeta, quienes hablan más de 800 idiomas en sus 5 vibrantes distritos. Caminar por sus calles es realizar un viaje global ininterrumpido. Desde los imponentes rascacielos de Manhattan y las deslumbrantes luces de Times Square, hasta la riqueza comunitaria de sus barrios históricos como Chinatown y Little Italy. Nueva York dicta las tendencias globales en finanzas, arte, moda y gastronomía, gracias a una energía inigualable que nunca duerme. Es un crisol de culturas, donde la diversidad no solo coexiste, sino que define la identidad misma de una ciudad que constantemente se reinventa y da la bienvenida al futuro.
1: Territorio animal.
2: El hámster. El hámster es uno de los roedores domésticos más queridos y la opción predilecta para introducir a los niños en la responsabilidad de cuidar una mascota. Estos pequeños animales nativos de regiones semidesérticas destacan por ser criaturas predominantemente nocturnas, lo que significa que concentran toda su energía, juegos y actividades de exploración durante las horas de la noche. Son famosos por sus abultados abazones, las bolsas en las mejillas que usan para transportar alimento con gracia hacia sus nidos. Requieren una jaula bien acondicionada con túneles y, muy especialmente, una rueda de ejercicio donde puedan correr kilómetros para mantenerse saludables y liberar el estrés. Aunque son animales solitarios que prefieren vivir sin otros de su especie, desarrollan un vínculo muy cercano con sus dueños mediante la interacción diaria y el manejo suave.
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1: El hielo seco no se derrite, sino que se convierte directamente en gas en un proceso llamado sublimación química natural.

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1: Los osos panda nacen ciegos, rosados y con un tamaño similar al de una barra de mantequilla común de cocina.

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1: La letra J es la única que no aparece en ningún elemento de la tabla periódica de la química moderna.

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1: La bandera de Dinamarca es la más antigua del mundo, que todavía se utiliza por una nación soberana e independiente.

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1: Ensalada de garbanzos y espinaca. 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Aporta una excelente cantidad de proteína vegetal y fibra para tu día.

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1: El periquito australiano. El periquito australiano es un ave doméstica verdaderamente encantadora que llena cualquier hogar de alegría gracias a su colorido plumaje, sus cantos melodiosos y su inteligencia social. Estas pequeñas aves exóticas son sumamente comunicativas y disfrutan enormemente de la interacción constante, por lo que se recomienda criarlas en pareja o dedicarles mucho tiempo diario para evitar la soledad. Poseen una habilidad innata para aprender a imitar sonidos del entorno e incluso palabras sencillas si se les entrena con paciencia y cariño. Observar su comportamiento curioso, sus acrobacias entre las perchas y escuchar sus alegres trinos matutinos convierte a los periquitos en una opción de mascota fascinante, colorida y sumamente viva para toda la familia.

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16: El presidente ruso Vladimir Putin pone
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18: la República Islámica.
19: Un sismo.
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22: Son las 7 de la mañana y es hora de estar bien informado. Soy Juan Becerra Costa y le doy la bienvenida a Fórmula Noticias hoy, sábado 19 de septiembre. La invitación a que permanezcan aquí con nosotros durante las siguientes 3 horas. Le vamos a dar a conocer las noticias más importantes, más destacadas del país y del mundo. Luis Ángel en los controles, Omar Astorga en la coordinación editorial, Michelle Hernández, Laura Aguilera, Diana Molina en la producción. Y como cada mañana, tempranito, en Imaginaria, con hambre pero de buen humor, el doctor Volavsky, que nos va a llevar pues a pasear el doctor Volavsky el día de hoy.
23: Y a desayunar y a comer a Tabasco. Y a
22: ¿Por Tabasco? ¿Qué es un Edén?
23: Pues sí, entre otras cosas, y porque se come muy sabroso, y de ahí salen de los principales ingredientes para el desayuno, como el cacao para el chocolate.
22: ¿No es medio indigesta luego la comida de allá?
23: Pues a veces sí, hay a quienes le cae muy pesado de repente. Hay el Festival del Ostión, que es muy sabroso, ajá, pero también hay tamales de chipilín, el peje lagarto asado, que también, ajá, es sí. Está preparado a las brasas, y una cantidad de...
22: ¿Te gusta el peje lagarto?
23: Pues ya no tanto.
22: Ok. Díganme usted que nos escucha en Tabasco, 55-67-79-04-72. Sí, sí es cierto que el doctor Volavsky le sabe a la gastronomía de su hermosísimo estado, que es un Edén, ¿no, Volavsky?
23: Así es, y además, sobre todo los peces y sobre todo los ingredientes que se dan solo ahí.
22: Dicen que hay vampiritos también ahí, ¿eso se comen o no?
23: Pues no, yo creo que son indigestos.
22: Ok, bueno, vamos con un avance de la información que le tenemos esta mañana. Sí hubo llamada y además fue muy buena. El jueves pasado, el medio estadounidense político publicó que el presidente Donald Trump, el presidente de los Estados Unidos y la presidenta de México, la doctora Claudia Sheinbaum, bueno, pues hablaron por teléfono, trataron temas comerciales y ayer, desde el estado de Guanajuato, en la mañana del pueblo, la presidenta Sheinbaum confirmó que sí se llevó a cabo esta conversación y que avanza el acuerdo, las negociaciones comerciales con los Estados Unidos. Vamos a escuchar.
9: No podemos dar todavía una solución o una información, un anuncio ya formal. Lo que sí puedo decirles es que vamos avanzando, va avanzando bien. La posibilidad de un acuerdo con nosotros, México-Estados Unidos, y fue muy buena la llamada. Llegamos a algunos acuerdos, pero hasta que no esté el acuerdo final, pues no podríamos darlo a conocer. Pero fue una...
22: Bueno, vamos ahora con el caso de Claudia Tacoronte, estudiante española que fue asesinada el sábado pasado en Morelos, en Cuautla. Ayer su cuerpo fue entregado a su padre, a Valentín Tacoronte, durante una diligencia en la que participaron autoridades mexicanas, representantes de España y de la Universidad de Granada. Así lo informó el fiscal del estado de Morelos, Fernando Blumenkron.
17: Bueno, lo que ellos manifiestan es agradecimiento al gobierno de México, al gobierno del estado de Morelos, a las autoridades que intervinieron en la detención de esta persona. Particularmente lo que ellos, sobre todo el papá de Claudia, tenía la intención es que ya se le entregara el cuerpo, se le explicó el tema legal de lo que en México se hace para estos casos y ya él se lleva el cuerpo de Claudia.
22: Y bueno, aquí como le informé puntualmente, la tarde del jueves fue detenido el presunto responsable del asesinato de la joven. Ayer fue vinculado a proceso, se trata de Francisco Javier Meléndez Alguera, le dicen el trompas a este sujeto. Un juez de control le impuso prisión preventiva oficiosa, fijó 4 meses para concluir la investigación complementaria por el delito de feminicidio. El día de la detención de este sujeto del trompas, el fiscal de Morelos explicó que el detenido ya contaba con antecedentes penales por robo, con al menos 5 carpetas previas y que entre 2010 y 2012 estuvo recluido en el penal de Cuautla.
17: Estaba ya con antecedentes penales, particularmente por robo, robo a casa habitación, 5 ocasiones aproximadamente. Yo considero por el récord criminal que hemos observado, que hemos checado con los registros oficiales, que empezó esta actividad delictiva ya hace muchos años, particularmente el robo y robo a casa habitación.
22: La presidenta Sheinbaum lamentó el feminicidio de la joven, manifestó su solidaridad con la familia, con los seres queridos de Claudia. Señaló que el Gabinete de Seguridad acompaña las investigaciones, adelantó que se trabaja en una propuesta de ley general para la atención del feminicidio.
9: Es muy lamentable este feminicidio y triste. Nuestra solidaridad, nuestro abrazo a su familia, a sus amigos, a los compañeros de la universidad. En este caso fue más bien una persona que parece que había cometido ya otros delitos similares y que lamentablemente llegó a esta joven.
22: También fue detenido el feminicida de la estudiante de medicina Carla Margarita Pérez Jiménez, ella originaria de Irapuato, fue asesinada el pasado 14 de septiembre, salía de su departamento en Zapopan. La Fiscalía del Estado de Jalisco confirmó ayer la captura de este sujeto, Eduardo Isaac N., quien era conductor de transporte en moto por aplicación. Según las indagatorias, el feminicida proporcionó un servicio a Carla Margarita, después la llevó a una brecha ubicada en el poblado de Las Agujas, en Zapopan. Ahí la atacó y utilizó un objeto punzocortante para asesinarla. La tarde de ayer, el cuerpo de la joven, de Carla Margarita, fue trasladado a su natal Irapuato, donde fue sepultada en el Panteón Jardines del Tiempo. Su madre, Margarita Jiménez, exige, y cuantas veces sea necesario, justicia.
0: Que se haga justicia, no nada más para mi hija, sino para todas y cada una de las mujeres que han sufrido algún tipo de violencia, y en especial lo que estamos viviendo nosotros. Pues para nosotros como familia es una pérdida, no nada más de una hija, es de un ser humano, de una mujer.
22: Sobre el delito de feminicidio, Omar García Harfuch, el secretario de Seguridad de nuestro país, declaró que ante casos en donde no se logra evitar la violencia, en lugares en donde no se logra evitar la violencia contra las mujeres, la respuesta del Estado, esta debe ser inmediata para combatir la impunidad.
1: Para la presidenta Claudia Sheinbaum, prevenir los feminicidios y atender la violencia contra las mujeres es una prioridad de este gobierno. Cuando no se ha logrado, lamentablemente, impedir que una mujer sea víctima de esta violencia, nuestra obligación es actuar de inmediato para esclarecer los hechos, detener a los responsables y combatir la impunidad con toda la fuerza del Estado. Por instrucciones de la presidenta Claudia Sheinbaum, continuaremos trabajando de manera coordinada con las autoridades de Guanajuato y mantener las operaciones conjuntas, los trabajos de investigación e inteligencia para detener a quienes generen violencia aquí en la entidad. Muchas gracias.
22: Bueno, como le informaba, la mañanera del pueblo de ayer se lleva a cabo en Guanajuato. Fue en la 12ª región militar de Irapuato y ahí la presidenta Sheinbaum destacó la reducción de homicidios dolosos en el estado. ¿De cuánto? 75%. ¿Resultado de qué? Dijo la presidenta Sheinbaum que de la coordinación entre los gobiernos federal y estatal.
18: Guanajuato en 2024 era el estado que más homicidios dolosos tenía, pero además se había mantenido en 12, 13 homicidios diarios por varios meses, años quizá. Entonces, esta reducción es muy significativa y tiene que ver con el trabajo conjunto. Desde atención a las causas hasta las detenciones que realiza la Fiscalía del Estado y la Fiscalía General de la República.
22: Y en Celaya, como parte de la gira con motivo de su segundo informe de gobierno, la rendición de cuentas, la presidenta Claudia Sheinbaum pidió a los asistentes pues, respeto para la gobernadora de Guanajuato, no para Livia Denise García Muñoz Ledo, después de que la panista... Bueno, pues fue víctima de algunos abucheos y algunos gritos.
19: Miren, venimos las dos juntas. La gobernadora constitucional del estado de Guanajuato y la presidenta. Por cierto, dos mujeres. Ese es un evento que no es de partidos, no es electoral. Es un evento republicano de rendición de cuentas. Así que, ¿verdad que todos nos vamos a respetar a las dos? ¿Sí?
22: Y la gobernadora de Guanajuato, Livia Denise García Muñoz Ledo, destacó la relación de respeto, de colaboración y entendimiento que mantiene con la presidenta Claudia Sheinbaum. La colaboración dijo que sabe que la presidenta quiere a Guanajuato y que sabe que Guanajuato la quiere bien a ella.
24: Estoy aquí para seguir trabajando por Guanajuato, para demostrar lo que logramos dos mujeres que aman a México y que aman a Guanajuato. De mi parte, presidenta, como hasta ahora, siempre vas a tener respeto, siempre vas a tener trabajo en equipo y con ello seguiremos dando resultados a nuestra gente.
22: Por cierto, la presidenta Sheinbaum en Celaya tuvo un encuentro directo con la familiar de una persona desaparecida, una mujer que se le acercó a la presidenta Sheinbaum para pedirle ayuda. La presidenta anotó el número telefónico de esta persona, se comprometió a dar seguimiento al caso para agilizar la búsqueda.
25: Sí, por favor, ayúdenos a agilizar el caso.
26: Ya tienen pruebas
25: y evidencia y no hacen nada.
22: Y de Guanajuato, la presidenta Sheinbaum se trasladó a Querétaro. Más adelante le tenemos el reporte con mi compañero Israel Aldave de las actividades de la presidenta Sheinbaum el día de ayer y la agenda para el día de hoy, además de mucho, pero mucho que darle a conocer aquí a usted esta mañana de sábado. Nos vamos a una pausa. Estaremos poniendo el día de hoy música de Tintán, porque es su aniversario, ¿verdad?
23: Sí, hoy sería su cumpleaños, creo que el 111.
22: Ahí está. Bueno, vamos a hablar además con su sobrino, ¿no? Con Marcos Valdés más adelante.
23: También ha estado invitado.
22: Ahí está. Díganos qué canción de Tintán le gusta y quiere que pongamos y con mucho gusto. Nos damos una pausa, no se vaya, hablemos con más. Mucho más que darle a conocer aquí en Fórmula Noticias.
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34: Londres, Reino Unido. Londres es una metrópolis fascinante, donde la historia milenaria de la realeza británica se funde perfectamente con una modernidad audaz e hiperconectada. Barrios emblemáticos como Soho, Camden Town y Notting Hill muestran una mezcla vibrante de culturas, mercados exóticos, expresiones artísticas callejeras y gastronomía internacional de primer nivel. Museos de renombre mundial con entrada gratuita y monumentos históricos como el Big Ben conviven con rascacielos futuristas a orillas del río Támesis. Londres es un imán intelectual y creativo global, un espacio inclusivo donde conviven pacíficamente tradiciones centenarias y las tendencias más vanguardistas del arte, la música y la tecnología contemporánea.
35: Explorando la naturaleza.
36: Playa de Arena Verde, Estados Unidos. Conocida oficialmente como Papakolea, esta joya exótica se encuentra en la Isla Grande de Hawái. Es una de las cuatro únicas playas en todo el planeta que posee arena de color verde oliva. Esta tonalidad tan extraña se debe a la presencia masiva de cristales de olivino, un mineral pesado que se desprende del cono volcánico que rodea la bahía tras las constantes erupciones. El mar erosiona la roca volcánica, lavando los materiales ligeros y dejando este espectacular matiz verde que contrasta con el océano.
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1: Son las 7 de la mañana con 15 minutos y ya estamos de regreso en Fórmula Noticias, iniciando este sábado de la mejor manera, que es bien informados contigo. Escuchamos con el gran Tintán, con Germán Valdés, que hoy hubiese cumplido 111 años, doctor Rolavsky.
2: 111 Rolavsky. Años.
1: Hoy su cumpleaños.
2: Que nació ahí frente a la Alameda, justamente donde hoy se encuentra el Museo Caluz.
1: Sí.
2: Ahí frente a la Alameda había una vecindad en donde nació. Así es que yo creo que pues vamos a celebrar su cumpleaños escuchando música de él.
1: Ahí está, por supuesto que lo vamos a hacer a lo largo de esta mañana. Díganos qué canción de Tintán quiere usted escuchar y con mucho gusto la ponemos. 55 67 79 04 72 es nuestro chat de WhatsApp. Y con esto vamos rápidamente al Zócalo de la Ciudad de México, donde se lleva a cabo, encabezado por la presidenta Claudia Sheinbaum, el izamiento de bandera. Esto en memoria de las víctimas de los sismos del 19 de septiembre de 1985 y de 2017. La presidenta Claudia Sheinbaum, bueno, pues camina allí en el Zócalo capitalino, está acompañada por el general secretario de la Defensa, por el general Ricardo Trevilla Trejo, por, me parece, que la secretaria de Gobernación, por Rosa Isela Rodríguez, también por la jefa de gobierno de la capital del país, Clara Brugada. Y bueno, es un acto solemne que rinde homenaje a las personas que murieron, que perdieron la vida en ambos sismos. Ahí está también Laura Velázquez, la Coordinadora Nacional de Protección Civil. Se recuerda a las víctimas y también se rinde homenaje a la enorme cantidad de heroínas y de héroes, la gran mayoría ciudadanos, que participaron en las labores de búsqueda y de rescate en aquellas dos fechas. Vamos a escuchar parte de esta importante ceremonia, el izamiento de la bandera en memoria de las víctimas de los sismos del 85 y del 2017.
3: Personal civil, se le pide amablemente permanecer en posición de firmes, realizar el saludo a la bandera y colocar la mano derecha sobre el pecho, con la palma hacia abajo, a la altura del corazón.

0: A continuación,
1: bueno, ahí la bandera a media asta en el Zócalo capitalino, en esta ceremonia de izamiento de bandera que se está llevando a cabo en homenaje a las víctimas de los sismos de 1985 y de 2017. Ahí, encabezado por la presidenta Claudia Sheinbaum, está acompañando a la presidenta Claudia Sheinbaum, la secretaria de Gobernación, Rosa Isela Rodríguez. La acompaña también el general secretario de la Defensa Nacional, el general Ricardo Trevilla Trejo, la Coordinadora Nacional de Protección Civil. Está también el almirante Raimundo Pedro Morales Ángeles, secretario de Marina de nuestro país. El 19 de septiembre quedó marcado dos veces en la memoria de México, de nuestro país. En 1985, un terremoto devastó gran parte de la capital de la Ciudad de México, dejó una herida que transformó para siempre la cultura de protección civil del país. 32 años después, en 2017, sobre cicatrices viejas se abrieron heridas nuevas, y es que ahora, apenas a horas de un macro simulacro nacional, otro sismo volvió a golpearnos el mismo día, nuevamente, y vimos destrucción. Vimos miedo, vimos pérdida, pero también una sociedad que una vez más, como en 85, salió a las calles para ayudar. Dos terremotos, dos generaciones, una misma lección. Los sismos no se pueden evitar, pero sus consecuencias sí. Pueden reducirse con previsión, con preparación, con solidaridad. Y por eso, cada día como hoy, cada 19 de septiembre, no solo recordamos a quienes perdimos, sino también debemos preguntarnos qué hemos aprendido y qué nos falta por hacer. Y por ello, al mediodía de hoy, se va a llevar a cabo el segundo simulacro nacional 2026, y de él vamos a hablar más adelante. Se va a llevar a cabo a las 12 del día, van a sonar las alertas sísmicas en los estados en donde están conectadas, y en toda la República millones de teléfonos celulares se van a encender con la alerta. A las 12 del día. Es importante participar. Doctor Olavsky, cada 19 de septiembre, ¿no? Y cada parece que fue ayer.
2: Una memoria, pero también una memoria, lo que hay que recordar, no solo es la tragedia, sino lo buenos que nos convertimos, o se convirtió toda la sociedad al levantarse y apoyar a los demás, ¿no?
1: Ahí está, doctor Velasquez. Bueno, vamos con más información importante. Es sábado y aplica programa y no circula, es tercer sábado de mes, no circulan vehículos con holograma 2, tampoco circulan vehículos con holograma 1, cuya placa termina en número non, en 1, en 3, en 5, en 7 y en 9. Vehículos con holograma 0 y doble 0 circulan sin mayor problema. Y con esto, Juan Antonio Jiménez, vamos contigo, más información. Tres personas vinculadas con una facción de la Unión Tepito fueron detenidas en Iztapalapa. Me parece que dos cateos, y a través de sus cateos, además de las detenciones, hay decomisos.
3: Y Juan, gracias, muy buenos días. La Secretaría de Seguridad Ciudadana detuvo a Ramón Martín, operador de una fracción de la Unión Tepito que utilizaba dos inmuebles en la alcaldía Iztapalapa para el resguardo de armas de fuego y de drogas para dicha organización delictiva. A través de las investigaciones, las autoridades identificaron estos lugares en las colonias Santa Cruz, Bellehualco, por lo que solicitaron las órdenes de cateo. La primera diligencia se realizó en un domicilio ubicado en la calle 67 de la colonia Santa Cruz Bellehualco, mientras que la segunda tuvo lugar en un inmueble de la calle Francisco Javier Mina, en la misma colonia, donde se llevó a cabo el aseguramiento de ambos domicilios. En el lugar también fueron detenidos Norma Alejandra y Jonathan Obregón, identificados como operadores de la misma célula. Durante los cateos fueron asegurados cuatro armas de fuego largas, dos cortas, 4 kilogramos de marihuana, una presentación a granel de la misma sustancia y otra más de metanfetamina. Estos sujetos ya fueron puestos a disposición del Ministerio Público, en donde se va a definir su situación jurídica en las próximas horas, Juan.
1: Pendientes, Juan Antonio Jiménez. Oye, hay otro asunto que tiene que ver con un bloqueo registrado ayer, que además hubo como cada viernes, y qué te digo, Juan Antonio, ya como cada día en la Ciudad de México, mucho tráfico. Aunado a esto, hubo un bloqueo 6 horas en la autopista México-Puebla, esto en Puente Blanco, a la altura de Puente Blanco, ¿no? Y generalmente nos vamos con la nota, ¿no?, de que el bloqueo, las afectaciones viales y todo este tipo de asuntos, pues muy complicados, pero a veces no nos detenemos a ver por qué se llevó a cabo el bloqueo, y fue un bloqueo de conductores de aplicación que están exigiendo la detención del conductor de una pipa que atropelló a uno de sus compañeros. Tienen los datos, pero la autoridad no ha hecho nada.
3: Así es.
1: Juan Antonio Jiménez, ¿qué es lo que sucede?
3: Fíjate que vecinos de la colonia Alfredo del Mazo del municipio mexiquense Chalco, Solidaridad, bueno, pues ayer por la noche retiraron el bloqueo que mantenían en la autopista México-Puebla a la altura del kilómetro 28 con dirección a Chalco. Los manifestantes, familiares y compañeros de un repartidor de alimentos de plataforma exigían a las autoridades municipales, estatales y de la Fiscalía de Justicia del Estado de México el aseguramiento de un sujeto que agredió a un repartidor al cual le enterró un tubo de PVC en la cabeza, lo que le causó una lesión que lo mantiene en estado grave. La agresión se registró en una gasolinera de la avenida

0: gobierno allá en el Estado de México con este hecho. Gracias, Juan Antonio.
1: Oye, hablando de Tintán, pues una de las canciones más famosas que tiene, sin lugar a dudas, muy bella, La Gloria Eres Tú. Una canción muy versionada, una canción cubana, pero Tintán la canta de una manera sensacional.
0: Gracias, Juan Antonio. Por supuesto que la ponemos. La presidenta Sheinbaum regresa a Palacio Nacional después de la ceremonia de izamiento de bandera.
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11: Orizaba, Veracruz. Custodiado por el majestuoso e imponente Pico de Orizaba, este pueblo mágico combina una arquitectura señorial con una naturaleza desbordante. Su teleférico, el paseo del río con su reserva natural y el clima templado convierten a esta urbe en una joya veracruzana.
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3: Con Juan

0: 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En el mar la vida es más sabrosa.
1: Son las 7 de la mañana con 30 minutos y ya estamos de regreso en Fórmula Noticias, iniciando este sábado de la mejor manera, que es bien informados en el mar. Escuchamos con Germán Valdés, con Tintán. Hoy hubiese cumplido 116 años. Es su cumpleaños y vamos a estarlo recordando a través de su música, de enorme cantidad de canciones que interpretó en películas y en otros lados también, doctor Olaspi, para películas que no solo eran de él. Es una de las voces de los Aristogatos, de esta película de Walt Disney, ¿te acuerdas, doctor?
2: Así es, y también hace a Baloo en El libro de la selva.
1: También.
2: Es famosísima esa canción.
1: Ahí está, escuchamos En el mar.

0: Gran canción, sin duda alguna, mejor interpretación del Pachuco de Oro de Tintán, cuyo sobrino, Marcos Valdés, vendrá más adelante para platicar de su tío y de otras cosas, me parece, ¿no, doctor
1: Bolas? Así es, y él tiene un espectáculo donde le rinde homenaje.
0: Es tu alumno, ¿verdad?, de fútbol americano.
1: Pues, vamos, fútbol americano juntos. Ahí hace está. Muchos años.
0: Bueno, gracias por sus llamadas, gracias por sus mensajes, están llegando bastantes. Desde Tlaxcala, muchísimas gracias por la invitación. Que si quieres ir unas tientas, doctor Volavsky.
1: No, yo ya no hago eso.
0: Sí, ahí está, pues un estado muy taurino. Desde San Nicolás de los Garza, Nuevo León, nos dicen, ay, nos están mandando fotos, perdón, de las vaquillas, doctor Volavsky, para que veas.
1: Ay, no.
0: Estoy pensando en otra cosa.
1: Desde
0: San Nicolás de los Garza, Nuevo León, nos dicen que amanecen de la mejor manera, que es bien informados. Gracias, Arturo Vallejo, por tus amables comentarios. Allá un abrazo muy fuerte. También nos están diciendo desde Chalma, siempre temprano nos escriben que cuando vamos a bailar ahí. Pronto, desde Culiacán, Sinaloa, nos saludan y mandan a saludar a todo el equipo. Muchísimas gracias, Francisco Ruiz. Un abrazo hasta allá también. Nos enlazamos más adelante, por cierto, a Sinaloa. Saludos a todos, excelente noticiario. Nos dicen que la cocina Chintali, náhuatl, es la gastronomía ancestral de Tabasco, de los mayas y de los olmecas, y que es cocina de humo prehispánica. Que la probemos, que no todo es peje lagarto, nos está diciendo por ahí. Y yo mando un saludo muy fuerte al chef Jorge Orozco, que está en Guadalajara, que le sabe a la comida de toda la República Mexicana. Y nos dice que llegó la hora del castigo también. Esto lo vamos a pasar más adelante. Están aventando, creo que un menudo, y nos están mandando foto desde Sacramento, Chihuahua. Doctor Volavsky, ¿qué ibas a decir?
1: No, que hablar? Yo sí voy a hablar del uliche, que es justamente un caldo prehispánico que se prepara en Tabasco y que es con masa de maíz tostado, caldo de guajolote, porque el guajolote sí era, es de la región, el pavo salvaje, como le conocen, y el guajolote, y con... se sazona con chile amachito, que el chile amachito.
0: Pero ya en tu sección, ¿no, Bola?
1: Sí, bueno, pues es que...
0: Ya te la estás dando ahorita, todavía no es hora, Bolavsky.
1: Es que ya se me antojó, ya me dio hambre.
0: Ahí está, es que tenemos que ir a Tijuana, Baja California. Escuche usted, importante, elementos del ejército mexicano detectaron y derribaron un dron procedente de los Estados Unidos. Era al parecer utilizado por un grupo de la delincuencia organizada para vigilar rutas destinadas al tráfico de personas. Pues David Galván, nos tienes el reporte, cómo se llevó a cabo el derribe de este dron, cómo fue identificado. Voy contigo y el reporte.
2: ¿Qué tal, Juan? Buenos días. Y pues es lo que se ha estado informando por parte de la Secretaría Nacional de esta operación Espejo, que se realiza con la estrategia conjunta Operación Águila Alta en esa zona del territorio de la frontera con Estados Unidos y de nuestra parte de Tijuana, Baja California. A partir de este intercambio de información con autoridades de los Estados Unidos, los elementos del ejército mexicano detectaron e inhibieron en la colonia Nido de las Águilas del municipio de Tijuana un dron utilizado por un grupo delictivo en nuestra frontera norte. Se detalló que a la par, durante patrullajes terrestres, se detuvo al hombre que operaba la aeronave no tripulada, quien portaba un arma corta, cargadores, cartuchos y el control del dron comercial que estaba utilizando para revisión de estas rutas, sobre todo para el tránsito de personas inmigrantes. En sus redes, el secretario de Seguridad y Protección Ciudadana, Omar García Harfuch, reconoció esta labor al señalar que el Gabinete de Seguridad fortalece de esta manera las acciones para combatir a los grupos delictivos y reforzar la seguridad en la zona fronteriza con pleno respeto a la soberanía de ambos países. Fue el secretario de la Defensa Nacional quien informó que el lunes 14 de septiembre de 2026, el personal del ejército mexicano, a partir de la información provista por la Oficina de Aduanas y Protección Fronteriza de los Estados Unidos, la llamada CBP, localizó en Tijuana este dron de características comerciales que ingresó al territorio nacional y era empleado por un grupo delictivo para vigilar las rutas utilizadas para el tráfico ilícito de personas hacia la Unión Americana. La dependencia castrense recordó que es en el marco de los acuerdos del Grupo Bilateral de Implementación que se está realizando esta operación Águila, y bueno, se sostuvo un encuentro a mitad de semana en instalaciones de la capital de Baja California con representantes de la Oficina de Aduanas y también de los Estados Unidos y en representación de las Fuerzas Armadas con el comandante de la Segunda Zona Militar. Se detalló que el encuentro tuvo el propósito de realizar una evaluación intermedia de de la Operación Águila Alta para inhibir el uso de drones que se desarrolla en la frontera de Tijuana con la zona de San Diego, California, en los Estados Unidos, cada fuerza dentro de su territorio, y es la segunda fase que se realiza desde el 31 de agosto y hasta el 21 de septiembre de este año. Es por ello que el secretario de Defensa, Ricardo Trevilla, puntualizó que se trata de la cuarta aeronave no tripulada, y esto lo informó ayer en la mañanera del pueblo. Es la información, Juan.
0: Gracias, muchas gracias, David Galván. Bueno, importante, la Operación Águila Alta es un operativo binacional espejo, hay que decirlo, acá entre México y Estados Unidos, está diseñado justo para detectar, localizar, para inhabilitar este tipo de dispositivos, estos drones comerciales utilizados por el crimen organizado allá, sobre todo en la frontera, la zona de Tijuana y de San Diego. Y sobre los resultados de esta Operación Águila Alta, el general secretario de la Defensa Nacional, Ricardo Trevilla Trejo, bueno, pues reportó durante la conferencia mañana de ayer viernes que sí se habían derribado 4 drones en conjunto con las autoridades de los Estados Unidos. Dijo que la operación Águila Alta comenzó el pasado 7 de septiembre, va a concluir el próximo lunes 21 del mismo mes.
3: Esa operación Águila Alta inició el 7 de septiembre y va a terminar el próximo lunes 21 de septiembre. Hasta el momento únicamente se han inhibido 4 drones, los 4 del lado mexicano. Son drones sin armas, sin artefactos explosivos, los utilizan únicamente para vigilar las rutas que emplean los migrantes. En el caso del... el personal militar tuvo una reunión esta semana precisamente con las autoridades norteamericanas. Ellos no han inhibido ningún dron en lo que va.
0: Bueno, vamos con más información. Como le mencionaba, Francisco Javier Meléndez, el Trompas, identificado como el feminicida de la joven estudiante española Claudia Tacoronte, fue detenido y ya fue vinculado a proceso. Tere Flores, voy contigo, el reporte allá a Cuernavaca, al estado de Morelos.
4: Así es, Juan, dictan auto de vinculación a proceso Francisco Javier Meléndez, alias el Trompas, por el feminicidio de Claudia Tacoronte Aguilera, estudiante universitaria de nacionalidad española. La audiencia inicial se realizó en el juzgado de Ciudad Judicial de Cuautla, la cual dura aproximadamente 2 horas, por lo que la jueza Ana Patricia Salas Ruiz determinó vincular a proceso a Francisco Javier por el delito del feminicidio, al considerar que el imputado incurrió en los causales de lesiones infamantes y exposición en lugar público. Asimismo, ordenó prisión preventiva oficiosa y concedió 4 meses de plazo para el cierre de las investigaciones complementarias. Juan, Francisco Javier fue capturado 5 días después de este feminicidio registrado en el estacionamiento de la Casa de la Cultura en Cuautla, por lo que se giró una orden de aprehensión y una ficha de búsqueda, siendo detenido este 17 de septiembre en la avenida Insurgentes, en la colonia Centro, en el municipio de Cuautla. Justo este sábado se está cumpliendo una semana de este feminicidio, en donde con un arma blanca le fue arrebatada la vida a este estudiante, quien venía de intercambio por 6 meses a la Universidad Autónoma del Estado de Morelos, y quien había acudido precisamente a este evento que se llevaba a cabo en esta Casa de la Cultura, de una feria de medicina tradicional, interesada precisamente por nuestra cultura, por lo que se tiene aquí en nuestro país, y desafortunadamente un robo, que es la línea de investigación que se tiene, este sujeto pues le arrebató la vida al momento de que se encontraba precisamente en este inmueble, justo en el estacionamiento.
0: Así es, Teresa Flores, por supuesto que vamos a estar pendientes de lo que las autoridades den a conocer con respecto a las diligencias de esta detención, que es reincidente. Este sujeto 5 veces al menos había estado detenido. Me parece que la última vez que fue liberado por un juez fue en el año 2022, diversos delitos, entre ellos pues robo a casa habitación. Vamos a escuchar lo que dijo el fiscal del estado de Morelos al respecto.
5: Estaba ya con antecedentes penales, particularmente por robo a casa habitación, 5 ocasiones aproximadamente. Yo considero, por el récord criminal que hemos observado, que hemos checado con los registros oficiales, que empezó esta actividad delictiva ya hace muchos años, particularmente el robo y robo a casa habitación.
0: Platicaba yo, Tere Flores, con el fiscal Blumenkron, justo a unos minutos de esta detención al aire en estos micrófonos y me dijo que se trató de un trabajo de coordinación entre los tres niveles de gobierno, autoridades federales, estatales y municipales, y que el reconocimiento principal, por supuesto para todos, pero principal para los ciudadanos que de manera anónima y a través de sus denuncias colaboraron para poder dar con el paradero de este sujeto, del Trompas, y para que fuera detenido. Pendientes allá en Morelos, Tere, muchas gracias.
4: Estamos pendientes, incluso Juan, desde el Poder Ejecutivo, pues ha señalado que se estará pidiendo la pena máxima para este sujeto. Claro. La propia gobernadora del estado ha señalado,
0: Tere,
4: una pena.
0: Nos cae la pausa, Tere, pero vamos a estar pendientes. Volvemos.
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10: París, Francia. París, la célebre ciudad de la luz, es un faro global de elegancia, arte, intelecto y romanticismo que ha cautivado a viajeros durante siglos. Sus amplios bulevares y la majestuosa Torre Eiffel enmarcan una urbe que es sinónimo de alta costura, diseño vanguardista y alta cocina sofisticada. Más allá de su innegable herencia histórica, el París contemporáneo es un crisol multicultural sumamente diverso, donde comunidades de origen africano, asiático y árabe aportan dinamismo a barrios bohemios como el Belleville y Montmartre. Sus museos de clase mundial como el Louvre y sus icónicos cafés a la orilla del Sena siguen siendo el punto de encuentro de artistas, pensadores y estudiantes internacionales, consolidando su estatus como una de las metrópolis más influyentes del planeta.
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10: Las ardillas plantan miles de árboles nuevos cada año al olvidar los lugares exactos donde enterraron sus nueces invernales favoritas.
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11: La UNAM destacó que el 50% de los estudiantes de nuevo ingreso al bachillerato consume alguna sustancia como alcohol, tabaco o marihuana, esto a través de su examen médico activo. La máxima casa de estudios también señaló un incremento por séptimo año en casos de ansiedad y depresión. El Congreso de la Ciudad de México aprobó un acuerdo por el que se autoriza que la jefa de gobierno Clara Brugada salga del país del 19 al 21 de septiembre para participar en la cumbre de alcaldes del Urban 20 en Nueva York, Estados Unidos. El Pleno del Senado aprobó una reforma que permite a la Sedena que los jóvenes que realicen el Servicio Militar Nacional reciban capacitación obligatoria en primeros auxilios, protección civil y atención a desastres naturales. Informó Itzel Vanegas. 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

0: Son las 7 de la mañana con 45 minutos y ya estamos de regreso en Fórmula Noticias, iniciando este sábado de la mejor manera, que es bien informados. La llave, escuchamos con Tintán, acompañado de su carnal Marcelo. Hoy cumpliría 116 años Tintán Germán Valdés, el Pachuco de Oro, y aquí lo recordamos y lo homenajeamos a través de su música. Gracias por llamadas, gracias por sus mensajes. Nos están llegando muchísimos de la familia Bremont, Mora, Jordán y Magaña. Nos dice que Germán Valdés Tintán dio voz al oso Balú, justo en la película del Libro de la Selva, y nos pide la canción Busca lo más vital de esa película y con esa interpretación. Con mucho gusto, por supuesto que la vamos a poner. Sí, ya la anotaron. Buenos días, nos dicen, me gusta escuchar Bonita, cantada por Tintán. Saludos hasta Escuinapa, Sinaloa, a sus nietos e hijos, a los nietos y los hijos del abogado Mario Alberto Campos Regalado. Por supuesto, con mucho gusto. Arquitecto, justo vamos a Sinaloa, justo vamos al estado de Sinaloa, porque Omar García Harfuch, el secretario de Seguridad de nuestro país, se reunió con la gobernadora interina de este estado, con Graciela Domínguez Nava, también con el Gabinete de Seguridad Federal en el puerto de Mazatlán. A la mesa de trabajo, por cierto, muy importante, se sumaron el general secretario Ricardo Trevilla Trejo, el secretario de la Defensa Nacional, también el almirante Raimundo Pedro Morales Ángeles, el secretario de la Marina, y el general de división Guillermo Briceño Lovera, él es comandante de la Guardia Nacional. Doctor Trujillo, voy contigo con esta importante reunión, con el reforzamiento de la seguridad en Sinaloa en absolutamente todos sus municipios. Buenos días, doctor.
1: Con el gusto de saludarte, Juan, excelente día. Y es que en marco del reforzamiento de la seguridad en Mazatlán, Sinaloa, instruido por la Presidenta de México, Claudia Sheinbaum Pardo, el Secretario de Seguridad y Protección Ciudadana, Omar García Harfuch, el General Secretario de la Defensa Nacional, Ricardo Trevilla Trejo, el Almirante Secretario de la Marina, Raimundo Pedro Morales Ángeles, y el Comandante de la Guardia Nacional, Guillermo Briceño Lovera, acudieron al municipio para supervisar y avalar las acciones implementadas. Como parte de la jornada de trabajo, los integrantes del Gabinete de Seguridad sostuvieron una reunión con la gobernadora interina de Sinaloa, Graciela Domínguez Nava. Aquí se revisó la situación de seguridad que hay precisamente en el estado y las acciones que se están desarrollando en Mazatlán, así como en otros puntos estratégicos. En este encuentro se acordaron pues dar fortalecimiento a diversas estrategias de seguridad. Están continuando el trabajo coordinado, dicen, con el gobierno de Sinaloa, así como las instituciones federales, planteando reforzar las capacidades de la policía estatal y también de la policía en Mazatlán y de las policías locales para mejorar la capacidad de respuesta. De hecho, pues se estuvo planteando por parte del propio Omar García Harfuch que pues hay bastante coordinación entre las instituciones. También se está realizando la evaluación permanente de los resultados que permitan ajustar acciones y fortalecer capacidades operativas. Se recordó precisamente este reforzamiento en las labores de seguridad con más pues elementos de la Secretaría de Seguridad y Protección Ciudadana. Fueron 836 elementos que llegaron en fechas recientes. De la Secretaría de Marina fueron 1,000 efectivos navales desplegados. De la Secretaría de la Defensa Nacional, 1,600. Son 100 integrantes de las fuerzas especiales para fortalecer las labores de vigilancia, las labores operativas y de prevención, así como la disuasión en el municipio de Mazatlán. Con este pues despliegue operativo, Juan, llegarían a 20,000 elementos destinados a fortalecer la presencia territorial, acciones de seguridad y protección en la población acá en Sinaloa.
0: Pues ahí está, felicitos, muchas gracias, pendientes allá de los resultados, y bueno, se blinda aún más el municipio, digo, el estado de Sinaloa y sus 20 municipios. Un abrazo hasta allá, doctor, que tengas muy, pero muy bonita mañana. ¿Alguna canción de Tintán que te guste?
1: La del panadero con el pan es la que más conocemos acá.
0: Exacto, es buenísima. Gracias, felicitos, abrazo fuerte, que sea un sábado, pues, de tiradito de Marlin allá.
1: Ándale, exactamente, unas quesadillas de Marlin, un taquito gobernado que lleva Marlin también ahí.
0: Ahí está, bueno, gracias, gracias, felicitos, abrazo. Y regreso con mi compañero Juan Antonio Jiménez, que ahora sí, Juan Antonio, con todo el tiempo del mundo, porque nos cayó la pausa. Música de Tintán, pues sí le sabes, ¿no? Al Pachuco de Oro. Es más, yo estoy seguro, querido compañero, que en más de una ocasión, pues así te has vestido hasta medio pachuco, ¿no?
2: Pues por lo menos he visitado la tumba aquí en el Panteón Jardín, en San Ángel.
0: en San Ángel, así es, arriba de Altavista, ¿no? Después de, me parece que empieza Camino al Desierto de los Leones y sí,
2: a
0: la segunda curva.
2: De Televisa, a un sí. ladito de Televisa San Ángel, donde estaban ahí los estudios donde grabó también películas.
0: Ahí es. Entonces, ¿cuáles son tus canciones favoritas de Tintán, Juan Antonio?
2: Bueno, la favorita, la número uno, es, sin lugar a dudas, La Gloria Eres Tú. Esa, oye, es una de ellas. Y también podríamos poner, hablando de ese mismo estilo, pues Personalidad, Bonita, Los Agachados.
0: Piel Canela, ¿no?
2: También esa es otra. O incluso hasta la de... Hay una canción que representa a la película de Calabacitas Tiernas, que es la que canta cuando está frente al espejo.
0: Oye, ¿y qué me dices del homenaje que le hicieron los Caifanes a Tintán? Porque tú dices, mátame porque me muero. Mucha gente cree que es una canción de los Caifanes y no es cierto. Tiene que ver con Tintán.
2: Es una película que sale precisamente con Yolanda Montes Tongolele.
0: Ni más ni menos.
2: O también la canción de Pachuco.
0: También es un homenaje a Tintán. Esa, la de Pachuco, es de
3: Maldita Vecindad.
2: De La Maldita Vecindad.
0: Sí, es de Maldita Vecindad. Oye, Juan Antonio, pues vamos con temas más menos amables. Por supuesto que vamos a poner todas estas canciones, pero tiene que ver con Stefano Cremasco Chícero, ¿no? Se llama un empresario mexicano, un empresario de ascendencia argentina, que fue detenido en Miami porque se le señala de haber asesinado a su madre, ¿no? Quien habría viajado desde México allá a Miami, a los Estados Unidos, para visitarlo. Un caso muy complicado, muy oscuro. Juan Antonio, ¿qué sabes sobre él?
2: Bueno, pues en este caso los hechos ocurrieron el 4 de septiembre alrededor de las 4:26 horas, cuando un joven es visto salir del ascensor en el piso 47 con una camiseta blanca, pantalones khaki y calzado blanco ensangrentado. Sostiene un cuchillo que deja caer, lo recoge y regresa al apartamento. Minutos después vuelve a aparecer. Lleva una camisa azul con manga larga y precisamente abandona el rascacielos. Camina hacia la calle Octava Suroeste mientras utiliza su celular. Se desconoce con quién habla. De acuerdo con los reportes policiales de Miami, a las 4:39, el sospechoso regresa al vestíbulo del edificio, se sienta en un sofá y le pide a una mujer llamar al 911. Es una repartidora de comida que intenta regresarle su iPhone para que hable con la operadora. En ese entonces ella se nota que este sujeto tiene manchas de sangre, intenta devolverle el aparato telefónico, pero él se niega a recibirlo. Si en algún momento considera la idea de huir, desistió, porque permanece sentado hasta que llega la policía y la ambulancia. Dirige los cuerpos de rescate al departamento donde yace una mujer. Se trata de su madre, Isabel Cícero Chávez, declarada muerta a las 5:08 horas. En las primeras horas tras el arresto, los reportes policiales identificaron al imputado como Stefano Eduardo Cremasco Cícero, de 36 años, hijo de Oscar Daniel, quien precisamente nació en Argentina, pero naturalizado mexicano y dueño del grupo Cambalache. Tras la audiencia, fue recluido en el centro correccional Turner Gallant Knight y se le impuso una orden de retención. Por estos hechos, bien podría alcanzar hasta cadena perpetua. ¿Qué te parece esta historia?
0: Pues terrible, Juan Antonio Jiménez. Estaremos pendientes de lo que dé a conocer la autoridad más adelante, pero pues de entrada muy complicada. Terrible historia. Gracias, Juan Antonio, por el reporte.
2: Gracias, buenos días.
0: Muy buenos días. Vamos con otra información. Hay un acuerdo para regular el uso de los celulares en las aulas. El secretario de Educación Pública, el secretario Mario Delgado, informó que el Consejo Nacional de Autoridades Educativas aprobó, y además por unanimidad, una estrategia justo para regular el uso de estos dispositivos. ¿Es en todas las aulas del país? Lisbeth Hernández, tú tienes el reporte y la respuesta a esta pregunta. Compañera, buenos días.
4: Muy buenos días, Juan. Me da muchísimo gusto saludarte. Así es, el día de ayer el secretario de Educación Pública, Mario Delgado, informó que se llegó a este acuerdo unánime para la regulación del uso de celulares en las aulas. El objetivo de esto es proteger la salud mental, mejorar la concentración, elevar la comprensión lectora, que vaya que hace falta después de los resultados de la prueba PISA, y frenar los problemas como el ciberacoso. En educación básica, es decir, en primaria y secundaria, quedará prohibido el uso de celulares durante toda la jornada escolar a partir de octubre. y a nivel medio superior, es decir, en bachillerato, será la comunidad escolar, es decir, los docentes, padres de familia y alumnos, quienes definirán en conjunto las reglas del uso de celulares. Este proyecto fue aprobado el día de ayer por la CONAEDU y se publicará en el Diario Oficial de la Federación con un plazo de 30 días para su difusión y 180 para su armonización en todo el país. Ahí contestamos a tu pregunta, Juan. Efectivamente, es una medida que abarca para todo el país. Esta medida también se acompañará de la estrategia El ABC de las emociones. Esto es para el cuidado de la salud mental de adolescentes y jóvenes de 14 a 18 años. Esto es lo que ha informado el día de ayer el secretario de Educación Pública en torno a esta regulación. Y bueno, entrará en vigor a partir de octubre en todas las escuelas del país. También hay que hacer énfasis, Juan, sí, en que es muy importante que para que esta medida sea exitosa, pues se necesita de la colaboración y cooperación de los padres de familia.
0: Pues ahí, sin duda alguna, hay una medida que busca mejorar la concentración, la comprensión lectora, pues que no estén con sus dispositivos, además prevenir el ciberacoso, pues ahí está, también importante el ABC de las emociones. Gracias, Lisbeth Hernández. ¿Alguna canción de Tintán o alguna película que recuerdes, Liz, antes de la pausa? Nos quedan 20 segundos.
4: Ay, no, Juan, no me sé los nombres de las películas de Tintán.
0: No, bueno, te voy a recomendar la de
4: Agarrate en Curva.
0: Simba del Mareado, vela. Es muy buena.
4: Ok.
0: Ahí está.
4: Ok.
0: Y luego
4: perfecto,
0: platicamos.
4: Ya tengo tarea.
0: Gracias, Liz. Muy bonito sábado. Nosotros nos vamos a una pausa. De ella volvemos con más información que darle a conocer aquí en Fórmula Noticias.
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5: Territorio animal.
19: El canario es un ave doméstica pequeña y elegante que ha sido criada en cautiverio durante siglos, siendo mundialmente famosa por el prodigioso y melodioso canto de los machos. Estos pájaros destacan por su variedad de colores vibrantes que van desde el clásico amarillo brillante hasta tonos rojizos y blancos. A diferencia de los loros o las ninfas, los canarios no requieren una interacción física constante ni ser domesticados para el contacto humano directo. Ellos prefieren la seguridad de su jaula, donde disfrutan saltando entre perchas y balanceándose. Su cuidado es relativamente sencillo, basándose en una buena mezcla de alpiste, agua limpia, baños regulares y un lugar iluminado sin corrientes de aire. Su canto alegre aporta una atmósfera de paz, frescura y naturaleza inigualable a cualquier hogar.
5: Lo que no sabías.
19: La sal común es el único mineral de origen puramente rocoso que los seres humanos consumimos de manera directa diariamente.
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0: Hola, ¿qué tal? Muy buenos días. Bienvenidos a un programa más de Fórmula Deportes Monterrey. Como cada sábado es un placer poder platicar con ustedes y hablar de lo que es la Liga MX. El día de ayer hubo partidos. Tigres nuevamente cae ante los rivales más débiles del torneo, ante los Bravos de Juárez, que no habían podido ganar ningún partido actualmente, y con Tigres rompieron la racha. Los Rayados del Monterrey se preparan para enfrentar a la máquina del Cruz Azul. Matías Almeida por ahí declaraba que por ahí tenemos... ¿Sí? ¿Nos escuchamos bien? Sí. Ah, bueno, vamos a hacer un cambio de micros. Ahí va. Ahora sí, me escucho. Ah, sí, faltó el micrófono inalámbrico. Y bueno, vamos a tener varios temas. También la primera lista de convocados de Rafa Márquez de la selección mexicana. Su primera lista ya como el entrenador oficial. Y bueno, vamos a hablar de estos temas y mucho más. Primero presento a mi compañero Ciro Hernández. Buenos días.
1: Lalo, amigos de Fórmula, muy buenos días. Pues fíjate, ayer Juárez no nada más gana su primer partido. Primera vez que cuelga ceros en la portería también.
0: Oye, veíamos los números de...
1: Sí. Cosas que, la verdad, no me sorprende el resultado. Puedes perder un partido, pues, o sea, ¿qué problema está en funcionamiento?
0: Claro.
1: Lejos de ir avanzando, creo que va retrocediendo cada vez más. Aguirre, ya no es jugar con 9, ya es jugar con... Perdón, ya no es jugar con 10, jugar con 9, no sé. Porque hasta interfiere con los compañeros. Y bueno,
0: sí,
1: ahorita lo platicamos más a fondo.
0: Pero bueno, también hubo más partidos el día de ayer. Atlante empató 1-1 ante la Franja del Puebla.
1: Sí.
0: El Atlante que no juega mal. No, el equipo de Miguel Herrera vistosamente gusta el momento. Un viernes botanero con el Atlante, pues sí, te... Es agradable verlo, pero sabes que el Atlante muy seguramente va a jugar muy bien, pero no le va a alcanzar para ganar, sí. o va a perder. Pero
1: sí.
0: Sí, el Atlante en su regreso a la primera división, obviamente ha estado batallando. Las inversiones que se le han hecho a este equipo, pues obviamente no fueron jugadores que la afición esperaba. Y aún así, a lo que tiene, pues lo ha hecho funcionar el Piojo. Pero aún así, pues está muy lejos de los resultados que se esperan.
1: Sí, de acuerdo, todavía le falta.
0: Pero bueno, comenzamos con el tema de los Tigres. Oye, ¿cómo cambian las cosas de una semana a otra? En el 0-0 que le empatan a Rayados en el Clásico, para los Tigres, voy a generalizar, para casi todos los Tigres festejaron el empate como triunfo, porque sabían que este Monterrey venía con mejor ofensiva, que podía Tigres a lo mejor descolgar un contragolpe que pudieran meterse en el encuentro.
1: Sí.
0: No fue así, defensivamente estuvieron impasables. Entre semana hablábamos y aplaudíamos lo que hizo Mauro Lainez. Fue un jugador que fue una muralla, no dejó pasar absolutamente nada. El que está dejando mucho que desear es este refuerzo Montreal.
1: Sí, Montreal muy malito, la verdad.
0: Sí. Y pero bueno, la línea defensiva que montó Tigres en el Clásico, pues todos le aplaudimos a Vucetich, y más que nada porque ya lo presentíamos, ya olíamos ese Vucebus. Y ahora ayer contra Juárez, el equipo nuevamente se cae, se desconecta. No sé si pensaban que nada más pisando la cancha ya tenían los 3 puntos en la bolsa.
1: Sí.
0: Y eran 3 puntos que los necesitaba sí o sí. Con esta derrota, pues prácticamente Tigres, podemos decir que se está complicando clasificación. Es que,
1: volvemos, si con los chicos, con los equipos de abajo no puedes sacar puntos, ¿qué te esperas con los de arriba? Obviamente, si vemos la tabla general, Tigres se queda con 7, creo, sí. Se queda con 7 puntos. Estamos hablando que para zona de calificación necesita literalmente el doble.
0: Sí.
1: Para empatar al octavo lugar. O para superarlo, que tiene 13 puntos, que es Tijuana, León, Querétaro. Puebla tiene 14. Cruz Azul 15. O sea, estás ya muy, muy lejos de zona de calificación. Y se te están acabando los rivales a modo.
0: Sí, aparte.
1: Entonces, la verdad ya... Yo creo que sí se acaba esa racha de 12 años calificando consecutivos.
0: Y todo pinta para que también Vucetich empiece a acelerarle a lo que es el nuevo director técnico, porque si bien Se habló que Buse es el bomberazo, sí. Es el entrenador que mientras la directiva acompañado con él deciden quién va a ser el entrenador de nuevo proyecto. Aún así, los resultados que está mostrando Buse, que bien se le estaba diciendo que no había perdido, pero ahora ya te tocó la primera derrota contra sí, los sí, Juárez, sí. Contra los Bravos de Juárez.
1: Pero fíjate, Lalo, por decir, Pucho dice mucho que es el mismo equipo que fue campeón.
0: Okay.
1: Yo veo muy carente el equipo. Vamos a checar alineación en la defensa. Estamos hablando que son Lainez y Chuy Garza, los laterales.
0: Chuy Garza todavía medio gas porque apenas
1: se está recuperando. Lateral estás cumplidor.
0: Sí.
1: Y con Guzmán en la portería estás bien. Nahuel creo que sigue estando a de nivel. Acuerdo. Creo que no hay problema por ese lado. La central. Franco con Joaquín. Yo no sé Joaquín dónde lo ven bueno.
0: No, la verdad.
1: Le pasó lo mismo que Samir.
0: Sí.
1: Lo mismo que Samir.
0: Haz de cuenta que llegan
1: darle 10 juegos es un buenos espejo. Y pum, se pierden completamente. Franco, no me gusta la
0: mujer. No se ha acomodado. Y viene de argentino, sí. De fútbol brasileño,
1: sí.
0: Que se supone que es ahorita el del mejor del continente y no se ha podido acomodar.
1: No. Hasta ahorita no se le ve. La contención, Gorrerán con Araujo, por ejemplo. Gorrerán, pues es que el recuerdo de lo que fue en Santos, no le critico el corazón, deja el alma en la cancha, pero pues a base de empujones y de mentadas y todo eso.
0: Sí, ¿no? lo de Gorriarán es el típico jugador tribunero. Que no sé, pues lo platicamos hace muchos años en su momento, como era Celarayán.
1: Sí.
0: Que pisaba la pelota, pedía al público que se levantara, gritaba. Lo de Gorriarán es un estilo similar, en donde vemos que corre en todos los balones, pero no, el correr no significa que seas eficiente. Sí. Cómo le reclama a los árbitros, cómo reclama con los jugadores, el cómo se engancha, sí. Y eso obviamente al aficionado, al espectáculo sí ayuda mucho, pero en la eficiencia no va de la mano.
1: De acuerdo.
0: Entonces sí, lo de Gorriarán muy lejos del nivel con el que llegó a Tigres o lo que se esperaba, y actualmente esperarías que sea de los líderes de tu capitán, y no está siendo así.
1: Araujo, ese supuesto stopper, ese escudo que tienes, sí. Yo no veo que recupere ni un solo balón. Oye, la verdad.
0: ¿Cómo se llama este Araujo? Bueno, que es el hermano del Maxi Araujo.
1: Sí.
0: Que allá en el de el hermano que está César.
1: Sí.
0: El hermano que está en Europa, yo creo que se quedó con todo el talento. Porque este jugador también, muy mediano. De hecho, la contratación de este jugador fue algo, no polémica, pero sí muy debatible, en el sentido de que el Orlando no le renueva el contrato, lo agarras como agente libre, y los números que arrastraba en MLS no eran tan regulares.
1: Sí. Y luego te brincas adelante. Monreal, ayer jugó por el lado derecha, derecho, y Chicha por el lado izquierdo. Híjole, la verdad, ninguno de los dos.
0: No.
1: Chicha, yo creo que sigue abusando de ese recurso de pisar la bola, de hacer un recorte y demás. Le falta mucho, mucho para ser titular todavía. La verdad, le falta un poquito más. Confía demasiado en él mismo.
0: Sí.
1: En su regate, en su recorte. Si aprendiera a soltar el balón un momento antes. Y Monreal, híjole, es que ni siquiera levanta la bola, ni un buen centro siquiera.
0: No, muy planito, sí. Mala lectura, sí. Yo tengo muy muy en la mente las dos jugadas
1: del clásico
0: que le aplauden mucho al Toro Guzmán, el timing, que obviamente tiene su mérito,
1: sí.
0: Pero fue más error de Montreal que de...
1: ¿Sí?
0: Monreal. Que de el Toro Guzmán, sí, la verdad es que le falta lectura de partido, le falta tener más visión de campo, la pegada, como dices tú, no tiene buen centro, no le hemos visto que sea peligroso en el ataque, que le ayude a Bruneta, que le ayude a Aguirre. Lo del Chicha, sí, de acuerdo. Para mí es un revulsivo.
1: Sí.
0: Como titular no ha terminado de convencer.
1: Sí.
0: Y es un jugador que, voy a decirlo, por la altura y por su físico también está algo limitado.
1: Sí.
0: Entonces, muchas veces se complica la vida en las jugadas, en hacer una de más, en hacerla individual, cuando puedes muchas veces jugar seguro, jugar hacia los costados o hacia atrás.
1: ¿Hacia atrás apoyarte diagonal?
0: Y no. No, lo del Chicha Sánchez sí le falta un poquito más de colmillo en al momento de las decisiones de la última jugadita para poderse trascender.
1: Regresamos para terminar, sí, con los demás.
0: Vamos al primer corte de Fórmula Deportes Monterrey y regresamos.
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0: Y gracias por continuar aquí en Fórmula Deportes. Saludos a Jimmy Torres,
1: a ser un tigre que está ahí.
0: Sí, anda dolido. Impresionante que ya ni jugando ratonero los Tigres, ya ni así pueden ganarle al peor equipo de la liga. Una vergüenza esos Tigres. Un saludo.
1: Saludos para Jaime.
0: Oye, pues es que jugar también ratonero no significa que en todas te vaya a salir.
1: Claro, claro, claro.
0: A Rayados se le acabó la imaginación. Los sí. Bravos de Juárez, pues pudieron a... Es que también Tigres contra Bravos no le ibas a jugar con una línea de 9, una línea de 7. Sí, tenías que jugarle un poquito más hacia adelante, abrir líneas. Pero también Tigres, sí, la falta de verticalidad, de la falta de profundidad que tiene este equipo, sí la está adoleciendo tanto.
1: Ahora, no vi yo lo del fuera de lugar de Tigres, si era o no era, no sé si pasan los vectores. Yo no lo estaba viendo por televisión abierta.
0: Ya. Yeah.
1: No sé si metieron los vectores o no. Parecía que era el fuera de lugar. Lo marcan en el fuera de lugar. Y en la siguiente jugada del penal, donde yo siento que ni siquiera toca el jugador.
0: Sí, sí, nada, la verdad es que esa jugada
1: parece,
0: sí está muy.
1: Parece que no lo polémica. Toca. Y no lo revisa el árbitro.
0: No.
1: Entonces ahí medio. Pero bueno, eso, vamos. Eso va directamente al marcador. Pero aquí estamos hablando del funcionamiento.
0: Sí, estamos
1: hablando de cómo Tigres no puede ni siquiera el banano a una jugada. Seguimos con los de adelante. Bruneta. ¿Dónde está Bruneta? ¿Dónde es su posición? Yo lo veo recibiendo balones dentro del área.
0: Sí.
1: Yo no veo que esté él participando en el armado de la jugada. No veo que arranque desde medio campo. No veo que agarre la bola adelante del semicírculo del medio campo. No. Yo veo que está recibiendo balones afuera del área o adentro del área.
0: Ok.
1: O sea, te estás usando la posición de Aguirre. Te estás haciendo doble punta. Estamos dejando un espacio ahí abierto. ¿Qué quieres? ¿Que lo cubra Gorrerán?
0: Sí. Pues
1: ¿por eso nos pesca con el equipo partido en las jugadas de contragolpe?
0: Lo de Bruneta, fíjate que es para que, o se esperaba que se echara el equipo al hombro, y al principio sí lo parecía, pero ya en los últimos encuentros, tanto en el clásico, en lo que es el partido contra Juárez, Bruneta se está viendo bajo de nivel. Estamos viendo un Bruneta que se está escondiendo, se está no lo vemos a lo mejor cómodo dentro del terreno de juego. No sé si porque no tiene a nadie quien lo respalde, quien lo acompañe. Aquí yo creo que ya es momento de que Buse esta semana, estos días, empiece a ver cómo anda físicamente, que debe de andar muy bien. Uh-huh. Emiliano Gómez, el que viene de Puebla, para que lo acompañe a volantear por izquierda, que en Puebla por ahí jugaba. Ver la variante, si sentar al Búfalo Aguirre y ver qué opciones tienes con el Memote Martínez adelante.
1: Fíjate, no me para terminar con Aguirre, lo que estábamos viendo. No te sirve en remate.
0: No.
1: No te sirve en disparo. No te sirve en contragolpe. Comete demasiadas faltas. Sí. Interrumpe el ciclo del juego a sus compañeros. ¿En qué te está ayudando ahorita Aguirre?
0: No, la verdad que Aguirre, un jugador que... que si bien ya lo habíamos dicho en su momento, llega, anota goles. Uh-huh. Suele aparecer al principio, pero se va apagando poco a poco. Así le pasó en Rayados. Uh-huh. Así le pasó en América. Sí, claro. Y así les pasó en Tigres.
1: Sí.
0: Porque se esperaba que fuera un jugador más determinante, más que ahorita no tiene absolutamente nada de competencia. Es la única opción que tienes. Ya le trajiste al Memote Martínez, pero lo del Búfalo Aguirre también, siento que está siendo inmerecidamente convocado ahora nuevamente a la selección de Uruguay. No sé si no tiene delanteros la selección, pero sí, un jugador que sí es entrón, que sí suele calentar a los rivales,
1: sí,
0: que los puede sacar a lo mejor de quicio un poco, pero fuera de eso, Aguirre, un jugador que ha estado desaparecido absolutamente en todo. Como dijiste tú, no es buen rematador,
1: no
0: le pega de fuera del área,
1: no
0: se bota por las bandas, no te tira centros, no es no tiene esa...
1: no retiene el balón para hacerla de poste, dejarla atrás, no, a que alguien llegue, nada, absolutamente
0: no
1: nada.
0: No tiene esa plurifuncionalidad que a lo mejor otro delantero actuales lo puede hacer, porque no lo vemos jugando tampoco como un falso 9, ni como un en el medio campo aparece muy poco.
1: Ahora, no sé si viste ahí la entrada de Memote.
0: Sí.
1: Hace cuenta que Buse le dijo, haz lo mismo que Aguirre.
0: Sí.
1: Llegó a coser a patadas a todo el mundo.
0: Sí,
1: llegó,
0: sí,
1: arrollando, atropellando, y no le pusiste ni un balón por arriba.
0: No, ¿y de qué te sirve medir casi 2 metros si no le vas a mandar ni un centro?
1: Esto
0: tiene ventaja en el salto.
1: Sí, ni así.
0: Ni así, no, la verdad que muy muy triste lo de Tigres el día de ayer. Un resultado que todos nos saboreábamos, no para que ganara Tigres, a lo mejor para que gustara ganar y goleara.
1: Sí.
0: Y ahora sí que este equipo no trae ni para eso. Juárez la semana pasada perdió contra el Santos Laguna, un Santos que tampoco ganaba,
1: sí,
0: que venía sumando 7 derrotas consecutivas, que en el inicio de torneo no le aguantaron más que 3 jornadas a Caixinha y lo cepillaron, entró Gustavo Lema y fue lo mismo, sí, hasta que curiosa y casualmente enfrentas a Tigres.
1: Sí.
0: Y
1: se le acaba la mala racha.
0: Se levanta muertos.
1: Y ahora le pasó a Juárez. Sí, la verdad, el funcionamiento de Tigres es el que te digo, deja mucho que desear. No hay profundidad, no hay centros. Es que, bueno, a lo mejor al decir no hay profundidad, a lo mejor sí puedo estar equivocado en el sentido de que sí llegan a línea de fondo, pero son intrascendentes.
0: Sí.
1: No generan peligro realmente.
0: No, y las que tienes no las aprovechas.
1: No.
0: En el clásico, Tigres tuvo las más peligrosas, o las que se sentían que podían trascender.
1: No,
0: y nada.
1: Es correcto.
0: Al mono, Andrada, sí, también. Lo que es Nahuel y Andrada salieron, sí, con el uniforme limpio.
1: Salieron ilesos, no hubo daños.
0: Pero
1: pues sí, la verdad, para Tigres, muy, muy difícil. No sé quién le viene la semana que entra. Sábado, a ver. Reciben a Puebla.
0: Ok.
1: ¿Tú crees que ganen?
0: Pues, quién sabe. Es que este Tigres tiene una doble cara.
1: En teoría le debería ganar a Puebla, de local, sí, todo aquí a favor.
0: Es que lo mismo dijimos contra Juárez,
1: claro,
0: pero ya en el pronóstico Me abstengo un poquito.
1: Yo digo un empate.
0: Sí, yo Puebla. También creo que contra Puebla viene, se te encierra. Tigres no está acostumbrado
1: cometes
0: a salir
1: hacia... otro penal, sí. Empiezas perdiendo y empatas al minuto 90 y el estadio se cae de felicidad.
0: Sí. Aquí a lo mejor ya le puedes dar un poquito más de minutos como titular a Emiliano Gómez. Uh-huh. Puede aplicar la ley del ex, pero
1: hay que ver.
0: Pudiera ser.
1: Pero bueno.
0: Vámonos al otro partido del otro equipo de la ciudad.
1: Sí.
0: Los Rayados se enfrentan a las 7:10 al Cruz Azul. Una máquina que le dio una paliza al América 4-3. Sí. El ese 3 del América, hay que decirlo, hombre, que fue engañoso.
1: Sí.
0: Pero sí, Cruz Azul tenía sobre la lona a las Águilas. Pero luego, entre semana, sabemos que en las condiciones entre MLS y Liga MX es muy desigual.
1: Sí.
0: Cruz Azul le tocó viajar un día antes a Miami.
1: A Miami, justamente, a la casa del rival.
0: Sí, porque tuvieron problemas con el avión. Nuevamente un equipo mexicano batallando con un avión para viajar a un partido de...
1: Ah, ya me acordé, que supuestamente más pequeño, sin capacidad, sí, no aguantaba el peso.
0: No aguantaba el peso, que sí. No cabía todo el primer equipo. Entonces, la organización sí dejó muchas cosas que desear. El Miami, pues, fue contundente. Cruz Azul prácticamente no se paró. Así que fue un respeto enorme. Uh-huh. Un respeto enorme el que le tuvo la máquina a las figuras de Miami.
1: Sí.
0: No metieron la pierna. Por aire no marcaron. Haz de cuenta que dejaron rematar a Casimiro de que no, es que si lo marco, si lo toco, no me van a regalar la playera. Nuevamente subiendo fotos con los jerseys que intercambiaron.
1: Sí.
0: Ay, fue una fiesta, sinceramente, lo del miércoles. Y Joel Wiki, un técnico que en números tiene números muy positivos, sí, tiene números buenos, pero ahora sí que Monterrey ya tiene que cambiar esa mentalidad, cambiar ese chip de ya no dejar ir puntos en casa, que poco a poco te estás alejando de la zona de la liguilla, de zona de clasificación. Y si bien es el campeón del fútbol mexicano, hoy Monterrey tiene que salir a comerse la cancha, a tratar de buscar la portería, de concretar, de ser efectivo. Atrás sabemos que tienes muchas deficiencias, por lo mismo tiene que Rayados cuidar en ese sentido, ser eficiente adelante, porque Cruz Azul, como quieras, sabes que va a tener algunas oportunidades que seguramente las va a concretar. Nico Ibáñez le gusta jugar contra Rayados.
1: Sí.
0: Aparte, súmale que está el 100% el Toro Fernández, que tiene un medio campo, yo creo que mundialista. Lo de Eric Lira está en un nivel europeo.
1: De acuerdo.
0: Que tristemente se quedó en la Liga MX, que no se pudo concretar su fichaje. Y sabemos que Charlie Rodríguez en Cruz Azul ha tenido un nivel superlativo.
1: Uh-huh.
0: Que, pues, si bien en selección mexicana no supo aprovechar las oportunidades, pero en Cruz Azul sabemos que es de los líderes, capitán, y vamos a ver cómo. Y este duelo son interesantes contra este tipo de equipos, porque va a ser juegos de que seguramente si entras a la liguilla, y más como los números que traes, te vas a enfrentar contra estos equipos.
1: Claro, de acuerdo. Sí, siento que te va a tocar ahí en cuartos.
0: Sí, por ahí ya nos vamos al segundo corte de Fórmula Deportes Monterrey y regresamos.

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2: Y regresamos a Fórmula Deportes Monterrey. Y bueno, seguimos platicando del tema de los Rayados. Ahora sí que...
3: Fíjate, sí, perdona lo que te interrumpa. Visitó a Puebla y le ganó. Visitó a Tijuana y perdió. Visitó a Necaxa y ganó 3-1. Y este va a ser el siguiente que tiene de visita. Sí, solamente tenía esos de visita.
2: Cruz Azul.
3: Sí.
2: Pues bueno, no son malos
3: números. No, los números de visita no son malos. Son buenos.
2: Y...
3: dos ganados, uno perdido.
2: Sí, la verdad que Cruz Azul, un equipo que nuevamente va a ser candidato para, sí, para Liguilla, sí, va a ser candidato para el bicampeonato, ellos buscando nuevamente levantar la corona. Y Cruz Azul no está jugando mal, te digo, el juego contra América, se agradecen ese tipo de partidos, el sí, clásico joven, después de un 0-0 del clásico regio. Ver que ambos equipos salieron a abrirse, jugaron a proponer.
3: Sí.
2: Cruz Azul fue obviamente más efectivo. Fue al final un clásico que llamó mucho la atención. Y Cruz Azul hoy para mí sale como favorito.
3: De acuerdo.
2: Sale sí, como, sí, sí, como favorito para conseguir esos 3 puntos. Por ahí déjame ver que está Cruz Azul. Está en
3: cuarto
2: lugar.
3: Sí.
2: Entonces sí, Cruz Azul va a querer buscar mantenerse en los puestos de arriba. Y Monterrey obviamente hoy va a tener que salir en modo liguilla, en modo buscar el resultado. Cruz Azul en los últimos años se le ha dado el venir y ganar aquí al Gigante de Acero. Una de esas, me acuerdo, una goleada en jornada 2 de 4-0 que le mete Cruz Azul al Monterrey. Hace no mucho en la Conca Champions, que Rayados iba ganando en el partido de ida. Errores de Monterrey, terminas con Estefan Medina de portero y pierdes el partido, sí, pierdes la eliminatoria de la llave de la Conca Champions. Entonces Monterrey, pues bueno. Por ahí, ayer escuchábamos a Matías Almeida comentando que a él no le gusta ver números o evaluaciones durante el torneo. A él le gusta que sea ya al final. Hizo este ejemplo: el primer objetivo que me pusieron era calificar a Conca Champions. Calificamos.
3: Okay.
2: Era llegar a la final de la Leagues Cup. Llegamos, sí, no se pudo ganar. Dice, ahora está consciente que no está en zona de liguilla,
3: sí,
2: que puede perder 3 puntos si no mete a juveniles en lo que es los próximos partidos.
3: La regla 9-11.
2: Sí, pero dice que todavía hablar por hablar todavía no se le hace justo.
3: Ok, hablar por hablar. Estamos hablando de los resultados de Rayados. Vamos a ver qué resultados han tenido en esta temporada. Arrancamos con Atlas de ganas de local 2-0.
2: Sí.
3: Luego Juárez le gana 6-1.
2: Sí.
3: Vas a León y pierdes con León 2-0.
2: Sí, sí, sí.
3: Pierdes con San Luis de local 3-1.
2: Sí.
3: Empatas con Tigres 0. Y no podemos hablar por... Es hablar por hablar.
2: Dice que muchas veces los resultados te hacen cambiar la opinión en menos de 24 horas.
3: Pues sí, obviamente. Ya lo mencionaste tú con Tigres, después de que la raza estaba festejando el 0-0 en el clásico, y ahorita ves como el equipo se cae a pedazos. Efectivamente, el resultado es el que me va a dar la evaluación. No veo en qué vea que eso está mal. Sí. Pues es que te van a evaluar en base a resultados. ¿Y qué tienes más fresco? Pues el inmediato anterior.
2: Sí.
3: ¿O quiere que sigamos aplaudiendo el 6-1 de Juárez?
2: Nah, pues no.
3: O sea, obviamente.
2: Te diría, Juárez le gana a cualquiera, pero no, ya no aplica.
3: Le hacen para todos menos para Tigres.

0: Sí, lo de Matías Almeida, tiene, yo siento que tiene un 11 nada más. Y de ahí le mueves alguna pieza y Monterrey se desbalancea. Por ejemplo, adelante es Kuipers y no tienes otro revulsivo. El Yuca se ha visto,
1: Sí, no, ya quedó claro que
0: no
1: no.
0: se ha visto eficiente, y de La Rosa ni se diga. Un chiste.
1: Sí, Yuca entró al clásico a nada.
0: No,
1: Pero
0: no.
1: a nada, perdido
0: Y la que
1: completamente.
0: tuvo para que trascendiera, te dejaste caer.
1: Sí, de acuerdo.
0: Tienes en medio campo como volantes a Lucas Ocampos, al Tecatito. Tienes a Diego Rossi jugando de 9, perdón, de un, sí, como entre el atrás del 9,
1: Atrás del
0: perdón.
1: 9, sí.
0: Y en la contención tienes a Oliver Torres y a Orbelín Pineda. Bueno, es
1: Bueno,
0: un
1: Orbelín con mucha más vocación ofensiva.
0: ofensiva,
1: No,
0: sí.
1: tanto de buscar el recuperación de balón.
0: Sí. Sí. Para mí el medio campo que tienes es muy bueno.
1: Sí, claro.
0: Donde ya se empieza a fracturar es atrás, porque Salcedo lentísimo,
1: No, no.
0: las deficiencias de Salcedo que ya no puede ser que no puedas terminar ya los partidos.
1: Lo que yo no entiendo es por qué lo siguen poniendo.
0: Sí.
1: Ahora sí que mete a cualquier chavo, cualquier cuate que tenga ganas de jugar. Yo siento que eso ha parecido a lo de Guira en ese sentido.
0: Sí.
1: Oye, no puede ser que no veas que están tan mal lo que te están perjudicando tanto y lo sigues alineando. ¿Qué hacen en los
0: Sí.
1: entrenamientos para que crean que es tan bueno que se merecen el lugar estar ahí?
0: No, la verdad que no, muy muy muy malito lo de Salcedo. Esperábamos más de él, pero las lesiones se lo están comiendo y muy seguramente yo creo que
1: Sí, no lo va a renovar.
0: no creo que lo
1: No.
0: renueven y que muy pronto se vaya del
1: Sí.
0: equipo. Por ahí tienes al Toro Guzmán, que yo creo que es el único rescatable de la defensa, porque también Acebes, que es pudiera ser ese compañero en la central, ha estado también con las lesiones que no lo han dejado tener una continuidad, una regularidad con Matías.
1: Yo creo que se ve si se llega a recuperar, o sea, va, más bien, cuando se recupere,
0: Va a estar en el
1: tiene
0: lugar
1: que
0: de
1: ser la pareja.
0: Salcedo.
1: Sí,
0: Sí, de
1: obviamente.
0: acuerdo.
1: Porque
0: Porque
1: aún y con las carencias es mucho mejor.
0: Estefan ya no le da el nivel.
1: Sí,
0: Ya está
1: sí, sí,
0: muy
1: sí.
0: lejos de ese Estefan Medina. Para mí
1: Sí.
0: estiraron mucho la liga con él.
1: Sí.
0: Y ya lo de Estefan, sinceramente, se le agradece todo lo que hizo, pero actualmente no está muy lejos de ese jugador que fue figura aquí.
1: De acuerdo.
0: Y en las laterales, que me gustaba en un inicio, pero por las lesiones porque te apoyabas mucho con Acebes y Salcedo jugando con una línea de tres y jugabas o sea, sin laterales, con dos carrileros. No lo has podido mantener, pero lo del Rica Chávez y Arteaga también.
1: Enrique es entonces el izquierdo. Enrique va con Arteaga. ¿Los son compitiendo por izquierda?
0: Arteaga es por izquierda y Rica Chávez por
1: Ah,
0: derecha.
1: entonces Enrique, Arteaga y el Hueso son los que disputan ahí.
0: Sí.
1: Ninguno de los dos.
0: No,
1: La
0: ninguno.
1: izquierda está perdida completamente.
0: Sí, de hecho.
1: Pero nada, nada, nada. Por izquierda ahora sí que estamos bien fritos.
0: Sí, no, tanto así que en muchos partidos por ahí ponías a Tecatito
1: A cubrir esa
0: a
1: zona.
0: cubrir esa zona.
1: Otro que a mí tampoco me está gustando ya es el Tecate. Ya
0: No,
1: no, no.
0: muy lejos del nivel.
1: Empezó muy bien el torneo. Y sí, las dos, tres primeras jornadas. Y
0: Sí.
1: se desinfló. Ahí Ocampos es el que sigue levantando la mano. Es de lo que te queda. Que no se ha caído, vaya, de cómo venían jugando. Rossi yo creo que cayó bastante bien. Yo creo que sin ningún tema. Que creo que no va a estar disponible hoy.
0: No, no va a estar
1: Ahorita lesión,
0: disponible.
1: ¿verdad? Me imagino.
0: Sí.
1: Sí. Y pues esperar a que este otro chavo. ¿Cómo se llama el otro que juega por derecha?
0: Fimbres,
1: No, no, el
0: no.
1: chavillo que viene del MLS, que tiene ya aquí un año.
0: Ah, sí, cierto, Luca Orellano.
1: Orellano. Pues va a tener que entrar al quite, yo
0: Sí,
1: creo.
0: yo creo que sí.
1: Es el que te toca para que suple por el lado derecho. Pero vaya, volvemos. Por el lado ofensivo no le veo tema. No le veo tema. La cuota goleadora tiene que seguir. Aquí nomás el problema sigue siendo la defensa. Y con un equipo tan poderoso como el de hoy, ahorita es lo que estaba viendo. Lleva 16 goles a favor y 14 en contra, Cruz Azul. O sea, tiene
0: Okay.
1: más 2. Y Rayados tiene 13 y 10 por ahí. O sea, 3 en contra, 10 o algo así. Pero vaya, son muy, muy poderosas las ofensivas. Entonces, aquí lo preocupante o donde tienen que ver es el cuadro bajo.
0: Exacto.
1: El si cuadro. No cuelga cero va a estar muy complicado.
0: Sí, para mí Monterrey ya también se está empezando a meter en problemas con la tabla de minutos de juveniles.
1: Ese también.
0: Ayer decía Almeida que, pues, en los prospectos que tiene son en medio campo y adelante, pero que todavía no. Nos dio a entender que no se han ganado un puesto en el primer equipo. Y que no va a quitar a Ocampos, que no va a quitar a Kuipers, por meter a... No va a quitar a una estrella por meter a un juvenil, por meterlo al chaleco.
1: Sí, no, de acuerdo. Es que creo que lo que hay que pensar, obviamente no me consta, es lo que estamos diciendo ahorita. Dependes de tu poderío ofensivo.
0: Sí.
1: Si no metes goles y te van a meter dos, ponete a apostarle a meter tres o cuatro para que me alcance.
0: Sí, sí, sí.
1: Difícilmente con los chavitos va a poder garantizar esa cuota goleadora.
0: Exactamente.
1: Entonces necesita la caballada pesada para en eso basar el virtual triunfo.
0: Sí. Sí, no, la verdad que quiera o no, va a tener que empezar a sí. meter a alguien
1: eso sí.
0: de titular sí. o que empiece a sumar 90 minutos o estar intercalando.
1: ¿Cuánto es lo máximo que puede sumar por partido?
0: 200 minutos.
1: 200 minutos, ok. O sea, no importa si juegan los 90, son 5 chavos, máximo 200.
0: Sí.
1: O sea, necesitaría 5 partidos.
0: Sí.
1: Completos.
0: Completos, sí.
1: Para poder sacarlo, hijo, está complicado.
0: Y es que, fíjate. Uno de los que te pudieran sumar minutos, pero que se cayó y su nivel está ahorita mal, muy mal, lo de Iker Fimbres.
1: Ok, cierto, Iker.
0: Sí, que esperábamos que con Matías Almeida levantara
1: sí.
0: y lo tiene, sí le da minutos, pero
1: no
0: nada, absolutamente nada. Por ahí, pues como todo juvenil... lo cambiaron a sueldo de primer equipo y yo creo que ahí sí. perdió piso.
1: Sí, sí, sí.
0: Sí, sí, lo de Fimbres, no sé qué otras opciones tenga ahí por ahí, creo que vía Gálvez, que es un jugador que le anularon un gol contra el Atlético de San Luis.
1: Okay.
0: Tienes también ahí como prospectos a Aldo de Nigris.
1: Ah, sí, sí, sí. Este chavo también.
0: Sí.
1: Debutó, ¿verdad?
0: Sí, ya debutó también.
1: Debutó.
0: Ya tiene minutos en primera.
1: Y es que aquí el problema lo hemos visto. Cuando tuvo que meter suplentes, cuando partió el equipo, buscando ese objetivo que le pusieron de Alice Cop, yo no sabía que le habían puesto objetivo. No le alcanzó.
0: No le alcanzó.
1: No alcanzó con los jugadores. Entonces, ahora en la premura de buscar primero la zona de clasificación. Sí. Va a estar más complicado entonces.
0: Sí, no, ahí va a tener que apoyarse muy bien con su cuerpo técnico.
1: Uh-huh.
0: No sé quién se quedó en las juveniles de Monterrey para que le también va a ocupar esa asesoría de qué jugador ya está listo para,
1: sí.
0: para el primer equipo. Creo que se quedó igual Nico Sánchez.
1: Sí.
0: Se quedó Nico Sánchez. Yo creo que ya de tener de haberle platicado con él qué jóvenes puedo utilizar para estos próximos partidos y pueda ya quitarse de esa bronca de la tabla de minutos.
1: Esa bronca. ¿O sí? La verdad sí es.
0: Nos queda, ¿cuánto?
1: Sí, todo.
0: Dos minutos, sí.
1: Un ratito.
0: Fíjate, también de los revulsivos que está teniendo Rayados, pero es que en revulsivos no están siendo eficientes. Has estado jugando... que o con cambios así ya cantados con Luca Orellano no ha funcionado o no te ha terminado de convencer siendo ese revulsivo. Yuka también ha entrado y es que hasta vemos que entra ya frustrado,
1: sí.
0: como que ya con ese enojo de que no se le están dando las cosas. No sé si está arrepentido de haber dejado a Atlas, creo, va a estar ganando muy bien.
1: Claro.
0: Pero sí. No aquí en Monterrey al principio se le aplaudía que era garra y corazón, pero en fútbol hemos visto muy poco.
1: De acuerdo, sí, no.
0: Roberto de la Rosa, fíjate que después de que le hizo el corte de manga a la afición, no lo hemos visto tanto. No sé si esté lesionado o lo tengan castigado.
1: ¿Quién sabe? Pero a ver... En medio campo para atrás, aquí es interesante. ¿Qué tienes de recambios?
0: De recambios, fíjate que...
1: Porque no. ¿Anda Erika Aguirre? ¿Todavía existe Erika Aguirre?
0: Sí.
1: ¿Todavía existe?
0: Creo, fíjate que le hayan echado cal, todavía no. Pero no, lo de Erika Aguirre tiene 5 años aquí en Monterrey.
1: Pero,
0: tiene O sea, de los partidos que ha disputado Monterrey, hay una estadística que ayer me decía mi cuñado, justamente le preguntaba por él. Me dice, es un jugador que no ha podido, o sea, tiene menos partidos de los que que ha
1: jugado, jugados de los que ha estado
0: que
1: aquí.
0: De los que ha estado aquí, sí.
1: Ah, son manchas.
0: Ah, ya. Lo que faltaban 2 minutos.
1: Ya pasaron.
0: Bueno, vamos al siguiente corte de fórmula y regresamos.
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4: Explorando la naturaleza.
5: Playa de los Cerdos, Bahamas. Situada en el cayo deshabitado de Big Mayor Cay, esta playa caribeña destaca mundialmente por sus habitantes más populares, una colonia de cerdos asilvestrados que adoran nadar en el mar. Aunque no son nativos de la isla, se han adaptado perfectamente al entorno tropical. Los animales son sumamente sociables y nadan amistosamente hacia los botes de turistas para recibir comida. Ver a estos mamíferos flotando plácidamente en aguas cristalinas de color turquesa convierte este destino en una rareza sumamente divertida.
4: La importancia del saber.
6: La bandera de Dinamarca es la más antigua del mundo. Tiene más de 800 años y todavía se encuentra en uso.
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6: El desierto del Sahara era una región verde cubierta de lagos y praderas hace apenas unos 6.000 años atrás.
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8: La presidenta Claudia Sheinbaum encabezó el izamiento de la bandera nacional a media asta en la plancha del Zócalo de la Ciudad de México, en memoria de las víctimas de los sismos ocurridos en 1985 y 2017. Este sábado se cumplen 41 años del terremoto de 1985 y 9 del sismo de 2017. La Profepa clausuró una construcción comercial dentro del área de protección de flora y fauna Mendanos de Samalayuca, en Chihuahua, por causar afectaciones ambientales. Ante esto, el Partido Verde Ecologista respaldó el cierre temporal y destacó la reforma federal que propuso para endurecer las penas de cárcel por la destrucción de ecosistemas y suelos en el país. El Gabinete de Seguridad informó que se encuentra investigando junto con autoridades de Guerrero las agresiones contra elementos de la Guardia Nacional y Policía Estatal registradas en Mochitlán y Quechultenango.
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0: Y continuamos aquí en Fórmula Deportes Monterrey. Y bueno, ya para terminar con el tema de los Rayados y entrar a otros temas.
1: Dígame.
0: Pues mira, ahorita estábamos hablando de los revulsivos y Monterrey pues ha carecido ahora en esta temporada de eso.
1: Sí. Lo que veíamos con el cuadro bajo.
0: Y tanto así que no sé si se han dado cuenta que Almeida tarda mucho a veces en hacer los cambios. Uh-huh. Porque al hacer esos ajustes muchas veces no se han terminado de acomodar algunos jugadores. Y a excepción de la Leagues Cup, que casi todos los partidos los ganaste sobre la hora. Ahora aquí en la Liga MX.
1: Es que ese es otro detalle, fíjate. Una cosa bien importante que acabas de mencionar. No era que dominaras el partido.
0: No.
1: Tenías que venir de atrás a partir del minuto 80.
0: Sí.
1: Echar toda la carne al asador. Y empezaron los tiros de afuera. Y digo, también Robelino se despachaba con unos golazos.
0: Sí.
1: Prendiéndola afuera del área, pero soberbios. Pero tenías que necesitar de eso. De ese avasallar a equipos también que sí te permiten hacer eso.
0: Sí, de acuerdo.
1: No sé si Cruz Azul. ¿Cómo te va a pescar Cruz Azul si empiezas a hacer eso al minuto 90? Al minuto 80.
0: No, se
1: va a pescar en contragolpe. Un América. Un Toluca.
0: Ah, pues Toluca
1: te lo aplicó.
0: Sí, exactamente.
1: Toluca te lo aplicó. Iban dos y ándele. Dos descolgadas, dos vacunadas.
0: Sí. Sí, de acuerdo. Sí, Monterrey. Hoy va a ser interesante ver el partido. Va a estar atractivo el cómo Rayado se le puede plantar al tú por tú contra la máquina. Uh-huh. Ver realmente si va a poder contra ese tipo de equipos de los que están en los primeros 4 lugares en la tabla. Yo ya para irme al pronóstico, yo no veo favorito a Monterrey. Cruz Azul, si tengo que ser neutral, voy con un 3-1 Cruz Azul.
1: Okay.
0: Pero obviamente me gustaría que ganara Rayados.
1: Yo voy con un empate a dos.
0: Ok.
1: Empate a goles. Va a haber muchos goles, yo creo.
0: Y ojalá y
1: por,
0: sí.
1: Por el tipo de ofensivas de los dos lados y la fragilidad que han demostrado defensivamente.
0: Sí, a también. A fin de
1: cuentas le meten goles, yo sigo un empate a dos.
0: Sí.
1: Pero sí, no veo a Rayados ganando.
0: No, yo tampoco.
1: En el papel lo veo muy complicado.
0: Esperemos y nos equivoquemos como el Tigres Juárez que pensábamos que iba a golear Tigres. Pero bueno, tenemos el Clásico Nacional, América Chivas. O bueno, sí, América Chivas, sí. En el Estadio Azteca o Estadio Banorte, ahora ya Banorte, que le cambiaron sí. el nombre. Partido atractivo, América, si bien en las últimas jornadas Almada pues ha sido algo criticado,
1: sí.
0: Pero los números lo siguen respaldando.
1: Sí. Son dos equipos con solamente una derrota. Entonces, 5 partidos ganados. La verdad, los dos van muy bien esta temporada. Sí. Yo vería ligeramente superior a Chivas, pero al ser local América, yo se me hace que se andan o empatando o ganando América. No creo que Chivas se vea okay. Que fue visita.
0: Fíjate que yo también veo ganando al América.
1: Son partidos donde la verdad les encanta ir a ganar a los dos de visitante.
0: Sí.
1: Son duelos muy, muy buenos, muy interesantes. Pero sí se me hace que le va a alcanzar al América la localía para imponerse.
0: Fíjate que el partido luce parejo porque los dos llegan en circunstancias similares. Lo de Milito, cómo ha levantado a este equipo, impresionante. Sí, los jóvenes, los jóvenes los ha sabido trabajar muy bien. Ahora.
1: ¿No le pegó la salida de la hormiga?
0: No, fíjate que no. Ahí la posición la está ocupando Marín. Uh-huh. Y la está haciendo bien. Sí. El recambio está haciendo Ángel Sepúlveda. Camberos, que está mostrando buen nivel. Tanto así que ya Rafa Márquez lo convocó en su primera convocatoria en la selección mayor. Lo de Milito, muy bien, la verdad. Muy bien. Muy bien.
1: Sí.
0: Y lo de América. Siento yo que Henry Martin está haciendo una limitante en lo que es el...
1: Pero bastante, yo no sé cómo le siguen dando chance.
0: Sí, yo creo...
1: El hecho de que hace 3 años hubiera sido nuestro máximo estandarte mexicano...
0: Sí,
1: nadie se lo quita, pero no por eso va a seguir siendo ahí titular. Está complicado eso.
0: Sí, lo de América sí va a tener que hacer algunos ajustes Guillermo Almada. Yo lo veo jugando mejor. Si bien hay algunos partidos como, por ejemplo, contra Cruz Azul, que se te escapa de las manos y empiezas perdiendo desde muy temprano, te vas abajo y te están goleando, pues obviamente empiezas a modificar.
1: Es que, ándale, ahí es lo que te decía ahorita cuando empezamos el programa de lo de Tigres. Puedes perder un partido, no pasa nada.
0: Sí.
1: O sea, a fin de cuentas, ok, te pusieron un baile los primeros 45 minutos. Ajustaste y medio compusiste y ya no se dio tan disparejo el duelo.
0: Uh-huh.
1: Sí, lo bien dices, el marcador no refleja porque dos goles caen en compensación. Era un 4-1.
0: Sí,
1: rotundo.
0: Sí, sí.
1: Pero vaya, puedes tener un mal partido y ajustar. Llevas 5 ganados de 8. O sea, vas bastante bien. Entonces, sí. A diferencia de lo que te decía de Tigres, aquí sí puedes perder un partido, no pasa nada. No quiere decir que ya no vayas a poder con Chivas o que ya no contiendas para el campeonato. Pues normal, una mala tarde, desatenciones, sí, sí, sí. Por ahí te caen los goles. Entonces, yo sí considero, como dices, que sí está jugando bastante bien el América. No sí. Tanto por el revés de Cruz Azul en general, está jugando bastante bien.
0: Y es que también le acomodaron dos clásicos, les pegaron dos clásicos al América consecutivos. Y obviamente las exigencias va a ser siempre ganar o ganar para el América.
1: Es que también al América le quieren hacer 17 clásicos a la
0: edad. Aparte, sí.
1: El clásico joven, el clásico nuevo, el clásico viejo, el clásico de México, el nuevo clásico contra Tigres. Todos tienen que ser clásicos.
0: Sí. Pero sí, lo del América sí tiene que empezar en defensa. Israel Reyes tuvo un muy mal partido contra Cruz Azul.
1: Uh-huh.
0: Se lo llevaron prácticamente todas. Cota, no sé si cuando ahora que se recupere Malagón le vayan a respetar por jerarquía a Malagón la titularidad y regrese a la banca Cota. Pero bueno, va a ser un buen partido. Y uh-huh. También cambiando, antes de irnos, el tema de la selección mexicana, que ya Rafa Márquez hizo su primera convocatoria.
1: ¿Qué dice Rafa? ¿Quién lleva?
0: Fíjate que hay algunos nombres interesantes por ahí, si puedes ahí googlear la lista, pero de porteros es el tal Rangel. que para mí va a ser el nuevo uno en estas proceso, en esta selección. Convocó a Alex Padilla del Athletic de Bilbao, el México-Español.
1: Sí.
0: Y al portero de León, a Óscar García. Que interesante estos dos nombres.
1: Sí.
0: Que el Tala pues venía siendo el uno, pero Óscar García y Alex Padilla son dos apuestas interesantes para este proceso mundialista.
1: Ok.
0: En defensa, pues, Johan Vázquez, César Montes, sabemos. Aquí llama la atención Víctor Guzmán.
1: Ahí sí lo contempló ahora.
0: Everardo López de Toluca, que está siendo, pues, ahora sí que de los de confianza de Mohamed. Israel Reyes, pues, mundialista. Jorge Sánchez sigue, oye, técnico que llega. Oye, no, ese Jorge Sánchez es viene en el paquete de que vas a ser técnico, pero tienes que convocar sí o sí a Jorge Sánchez.
1: De acuerdo.
0: El eterno Jesús Gallardo y Mateo Chávez, que sabemos que ya es mundialista, pero muy joven. Sí. 21 años tiene. En el medio campo, Eric Lira.
1: Sí.
0: Sabemos que va a ser, o se espera que sea ya el nuevo líder de este equipo. No me llama la atención que otra vez Luis Chávez. Que no sigue sin tener regularidad. Ober Vargas está cepillado del Atlético de Madrid.
1: Sí.
0: Jeremy Márquez de Cruz Azul, su primera convocatoria.
1: Bien.
0: Una de las apuestas, de las nuevas apuestas de Rafa Márquez, de estos juveniles de Jeremy Márquez. Lo de Orbelín Pineda, fíjate que nacionalmente siguen criticando que por qué Orbelín sigue en la selección, pero en Rayados trae muy buen nivel.
1: Yo creo que el inicio de temporada ha sido bueno, yo creo que se la merecen.
0: Sí, yo también. Lo respaldo a Álvaro Fidalgo, que ha tenido un inicio complicado, no se ha ganado la titularidad en el Real Betis. Alan Cervantes del América, llama la atención. Denzel García, este jugador de los Bravos de Juárez, que también es muy joven y que es de las apuestas interesantes del fútbol mexicano. Gilberto Mora, que va a ser nuestro nuevo 10, yo creo que en este proceso. Y en los atacantes, sabemos que por lesión se bajó del barco Raúl Jiménez y nuestro nuevo Balón de Oro, Julián Quiñones. Y pues aquí lo que llama la atención es el regreso de Germán Berterame, muy criticado, y muchísimo más criticado lo de el Chucky Lozano.
1: Sí, nueve es Santi, la hormiga, Berterame.
0: Y Berterame,
1: son los nueve que llevas.
0: Sí, porque el Piojo Alvarado juega como volante lateral.
1: Sí, también el Chucky no va
0: dentro del área. No va como nueve. Sí, tus nueve nominales es Santi, hormiga y Berterame. Que quiero pensar que como fue en el mundial, el uno ahorita es Santi. Sí,
1: Santi.
0: El dos, la hormiga.
1: Sí. Y no sé si lo de Berterame ahí le deban alguna prima o algo para completar ahí.
0: Pudiera ser. O para completar la lista.
1: Sí. No, pero para completar la lista te ibas a alguien de aquí. Digo, del proceso anterior que le deban algo, hay alguna prima que quedó pendiente.
0: Yo creo que
1: para saldar deudas.
0: Sí, aquí. Sorpresivamente no vemos al Memote Martínez.
1: Sorpresivamente Memote no está como hombre.
0: Sí, es plurifuncional. Sí,
1: lo juega, para sacar bolas de la
0: te defensa. Juega como nueve. Es el único jugador de la Liga MX que te juega como nueve, que te juega como un dos.
1: Sí, sin problemas. Jala en ambos lados de la cancha.
0: Pero bueno, vamos a ver cómo es esta primera fecha FIFA para Rafa.
1: Pues éxito para Márquez, para la selección mexicana. Son muchos juegos, ¿no? Son como tres juegos.
0: Sí, son tres juegos.
1: Sí, no, se me hicieron muchos. Y más así nomás de puros puntos. Se me hace muy pronto, recién acabó el mundial.
0: Sí, creo que va a ser
1: a 90 días que se acabó el mundial.
0: Va a ser fecha FIFA de 2 semanas.
1: Sí.
0: Va a estar larguísima y más porque vas a frenar, obviamente, la liga.
1: Me Tigres, da las gracias. A ver si con eso sacude un poquito la malaria.
0: Ojalá y sí. Nos despedimos, Ciro.
1: Nos escuchamos, vémonos si Dios quiere, próxima semana.
0: Nos vemos la próxima semana. Tenemos una cita a 8 de la mañana. 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
16: Una vuelta al mundo.
17: Sydney, Australia. Sydney combina de manera perfecta el dinamismo económico de una gran metrópolis financiera con un estilo de vida relajado, soleado y profundamente conectado con la naturaleza. Esta joya de Oceanía da la bienvenida a millones de inmigrantes y estudiantes de todas las nacionalidades, atraídos por su excelente calidad de vida y su vibrante mercado laboral. El puerto de la ciudad es su corazón geográfico y visual, enmarcado por la icónica y majestuosa Ópera de Sydney y el imponente puente de la bahía. Sus concurridas playas urbanas, como Bondi Beach, fomentan una cultura del bienestar y el deporte al aire libre que define el día a día de sus habitantes. Sydney es un destino cosmopolita tolerante, moderno, ecológico y abierto al mundo.
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0: Buenos días. Buenos días, estimados amigos del Grupo Radio Fórmula. Este es su programa Vida Nueva en Cristo, el cual transmitimos simultáneamente por Facebook Live. Se va al buscador, programa Vida Nueva en Cristo, donde está el logotipo de una Biblia de la cual sale un árbol, el árbol de la vida, que representa al Señor Jesucristo. Por ahí se sintoniza y estamos con un desfase unos 15, 20 segundos, pero estamos en vivo. Por el radio estamos el 1230 de Radio Fórmula Monterrey, y es la tercera opción. Si se va a buscarlo por internet, es la tercera opción, el 1230. Y estamos aquí en vivo, mi compañero de Fórmula y un servidor, Jesús Nazar. ¿Cómo estás? Buenos días.
1: Buenos días, Alfonso. Muy bien, gracias a Dios, en este estudio radiofónico de la 1230 AM Radio Fórmula Monterrey. Y listo para continuar con lo que tú empezaste hace precisamente una semana, Alfonso. Vamos a continuar en esta sección. Sí. Si la tienes ahí, pues puedes prepararla. Y pues agradeciendo también la atención al programa por parte de nuestros radioescuchas, ya sea en vivo o diferido, que
0: lo vean después en
1: sí,
0: el Facebook.
1: Es muy común, hemos detectado que es común que algunos estimados radioescuchas o amigos del programa lo vean diferido en Facebook, ¿verdad?
0: Es correcto.
1: Entonces, bueno, pues una bienvenida y un agradecimiento para todos.
0: Sí, también tenemos un número de contacto que fuera de este horario nos puede contactar, es 81-1775-6794. Esperamos que este sábado usted, estimado amigo oyente, pueda estar poniendo atención al estudio. Seguimos con la carta del apóstol Pablo a los Corintios. Es la primera que viene en nuestras Biblias, aunque en el contexto real es la segunda. Pero estamos todavía en el capítulo 3. Y bueno, iniciamos la semana pasada casi nomás como introducción este capítulo 3. Y hoy mi estimado Chuy va a seguir con ese capítulo. Por lo que le pedimos que se pueda proveer, tener una Biblia a la mano para estar viendo las citas, tener una libreta, un cuaderno con un lápiz, una pluma para poder hacer alguna anotación. Si tiene dudas, repito, nos puede marcar a ese número 81-1775-6794, sugerencias, críticas. Estamos abiertos a cualquier situación para atenderle fuera del horario del programa. Bueno, pues sin más, vamos a iniciar. Yo creo que vamos a leer después de orar el capítulo 3 del 1 al cual quieres.
1: Al 9, que es el pasaje sobre el que se está basando esta siguiente sección del estudio. Oramos, y lees y arrancamos ahí el programa.
0: Es correcto. Padre Santo que estás en el cielo, bendito, precioso, santo es tu nombre. Pedimos, Señor, tu guía, tu dirección en esta mañana, en este sábado precioso que tú has preparado para que podamos estar aquí este 19 de septiembre, que es una fecha muy significativa para el pueblo de México, porque se recuerda un sismo catastrófico que ocurrió allá por el 85 y en el cual se perdieron muchas vidas, y después en un simulacro de nuevo vuelve a haber otro sismo. Señor, sabemos que tú tienes control sobre la tierra, sobre los cielos, sobre los relámpagos, los truenos, los huracanes, los tornados. Nada escapa de tu voluntad. Todo está bajo tu dominio. Pedimos que nos guardes y guardes a los amigos que están oyendo el programa o viéndolo por Facebook. Te pedimos que abras los oídos de aquellos que no te han conocido, que puedan entender y comprender por medio de la fe que tú les puedas mandar y poner en su corazón, y que podamos nosotros, Señor, ser diligentes en enseñar propiamente la palabra, en especial hoy mi hermano Chuy. Señor, nos ponemos en tus amantes manos en el poderoso nombre de Jesucristo. Amén.
1: Amén.
0: Muy bien.
2: Déjame antes de leer.
1: Sí.
0: Bajarle al clima porque los amigos del fútbol parecen pingüinos y lo ponen en calidad de refrigerador. Muy bien, vamos a la lectura del capítulo 3, verso 1. De manera que yo, hermano, no pude hablarles como a espirituales, sino como a carnales, como a niños en Cristo. Les di a beber leche y no vianda, porque aún no eran capaces ustedes, ni son capaces todavía ahora. porque aún sois carnales. Pues habiendo entre ustedes celos, contiendas, disensiones, ¿no soy así carnales y andan como hombres naturales? Porque diciendo el uno, yo ciertamente soy de Pablo, y el otro, yo soy de Apolos, ¿no muestran ser carnales? ¿Qué pues es Pablo y qué pues es Apolos? Simples servidores por medio de los cuales habéis ustedes creído, y eso según lo que a cada uno le concedió el Señor. Yo planté, Apolos regó, pero el crecimiento, Dios es el que lo ha dado, así que ni el que planta es algo, ni el que riega, sino Dios, que es el que da el crecimiento. El que planta y el que riega son una misma cosa, aunque cada uno recibirá su recompensa conforme a su labor, porque nosotros somos colaboradores de Dios, y ustedes son la labranza de Dios y edificio de Dios. Bendita sea la palabra de Dios.
1: Fíjate que este estudio, esta sección del 1 al 9, lo que acabas de leer, aquí en los libretos que nosotros tenemos de base para estos programas, hace una pregunta, dice, ¿cristianos carnales? Y fíjate que una respuesta casi automática pudiera decir, pues no, porque si son cristianos, pues no son carnales. O sea, nos daría la impresión de que se excluiría una cosa de la otra.
0: Sí, del que anda en la carne no es del espíritu.
1: Exacto, y viceversa. Pero fíjate que aquí el apóstol sí les llama carnales. Y sí les llama que no son espirituales. Inmediatamente lo dice, de manera que yo, hermano, no puedo hablaros como espirituales, sino como a carnales, como a niños en Cristo.
0: Pensaríamos que es imposible que se dé una situación así, pero el creyente, en el caso de los corintios, no crecieron. Uh-huh. Pero yo creo que hay creyentes que sí tienen muchos años, tal vez sí crecieron algo, pero luego se fueron enfriando, Chuy. Uh-huh. Se sí, fueron claro. Apagando espiritualmente. Siguen uh-huh. siendo creyentes, pero sí. Se comportan carnalmente.
1: Sí, es lo que está diciendo aquí. Atención, porque es importante que digamos esto, Alfonso. Aquí el apóstol no les está diciendo, ustedes no son creyentes, ustedes son unos falsos creyentes, ustedes no tienen a Cristo. No les está diciendo eso. Les está diciendo hermanos, fíjate sí. nada más.
0: De manera que
1: en
0: yo,
1: en la primera, hermanos. Segunda, tercera, cuarta, en la quinta palabra del pasaje le está diciendo hermanos. Entonces quería decir que ellos eran unos cristianos, hermanos en la fe de Pablo y hermanos en la fe de nosotros, Alfonso.
0: Creo que es más adelante en el capítulo 5, donde dice, así que si alguno que se dice creyente es idólatra, es fornicario, es sí, adúltero, sí. Va con el tal ni siquiera comáis. O sea, sí. Ahí da a entender que ese uh-huh. no es un creyente.
1: Así es.
0: Se dice, uh-huh. se dice cristiano.
1: Sí, el que se dice, pero aquí el caso es otro. Aquí el caso es que está hablándole a creyentes que son carnales, ¿verdad? Ahora, fíjate que vamos a decir esto. ¿De dónde viene esa carnalidad? Tiene un origen, Alfonso. Ajá. Y en este mismo pasaje nos está dando el origen. Voy a releer lo que tú ya leíste. De manera que yo, hermano, no pude hablarlos como espirituales, sino como a carnales, como a niños en Cristo. Os di a beber leche y no vianda, porque aún no erais capaces, ni sois capaces todavía, porque aún sois carnales, pues habiendo entre vosotros celos, contiendas, disensiones, ¿no sois carnales y andáis como hombres? Porque diciendo el uno, yo ciertamente soy de Pablo, y el otro, yo soy de Apolos, no sois carnales. ¿Qué pues es Pablo y qué es Apolos? Servidores por medio de los cuales habéis creído, y eso según lo que cada uno concedió el Señor. Entonces, aquí el asunto, Alfonso, es que lo que hacía carnales a estos creyentes es que no estaban alimentándose correctamente, y no se refiere a lo físico.
0: Sí.
1: Para dejarlo claro, no se refiere a lo físico. Espiritualmente ellos no se estaban alimentando. Entonces, si un cristiano auténtico, Alfonso, no se alimenta de la palabra de Dios, ya sea al principio de su vida espiritual o más después de tiempo, el tiempo que sea, si no se alimenta de la palabra de Dios, eso trae consecuencias. Sí, nos volvemos niños.
0: Y se enfría, sí, y se hace carnal.
1: Y nos volvemos carnales, ¿verdad? La palabra de, con la palabra de Dios hay que estarse alimentando constantemente. ¿Sí? Hace varias semanas, en una plática de café, tal vez ya les dije aquí eso, pero lo voy a repetir. Alguien me dijo, oye, ¿y por qué ustedes los cristianos leen la Biblia todos los días? Yo creo que bastaría con que la leyeran una o dos veces. Y
0: ya. O el domingo cuando van a la iglesia.
1: Dice, ¿pero por qué la leen todos los días? Digo, bueno, pues hay varios motivos. Uno, que la propia Biblia nos lo ordena, en primer lugar. En segundo lugar, es necesario para el creyente. Uh-huh. Y en tercer lugar, es deleitoso para el creyente. Pues no lo entendía. Y como yo a esa persona la conozco desde hace muchos años, le recordé algo. Una ocasión que él compró un cassette de música. De esos cassettes chiquitos que había, que se pusieron muy de moda. Y entonces le gustaba mucho ese cassette. Y lo estaba escuchando y escuchando y escuchando y escuchando.
0: Como cuando los discos que te gustaba la canción se acababa y la volvías a poner al principio.
1: Entonces le dije, oye, ¿te acuerdas de aquel cassette? Sí, sí, sí me acuerdo. Le digo, oye, ¿por qué no lo escuchaste dos veces y luego lo tiraste? No, es que me gustaba mucho. Digo, pues al también. Cristiano le gusta y le debe de gustar la palabra de Dios.
0: Es correcto.
1: Porque da madurez la palabra de Dios. Da seguridad. Da conocimiento. Entonces, ¿tú avanzaste en esto, Alfonso?
0: Sí, no recuerdo hasta dónde
1: avancé. Sí, no, yo sí tengo aquí la marca, pero ahorita estoy recapitulando lo que tú ya viste. Entonces, fíjense que sí, había cristianos carnales en la iglesia de Corinto, ¿verdad? Dice, Pablo aterriza en el verdadero problema de los corintios, su carnalidad. De ahí surgían muchas cosas. Ellos creían que eran hombres espirituales, que poseían una verdadera sabiduría, pero eso no era así, y ya les explicaba lo que significaba ser espiritual. Y ellos, lejos de eso, eran carnales. La palabra espiritual proviene del griego neumáticos, ¿verdad? Como dijimos hace una semana.
0: Como las llantas.
1: Como las llantas, como los neumáticos que le llaman. Y como ya vimos, son todos aquellos cristianos que son controlados por el Espíritu Santo. Esos son los cristianos espirituales, los que son controlados por el Espíritu Santo. Pero el apóstol usa otra palabra para referirse a otro grupo de cristianos y los llama sarquicos, que la versión Reina Valera traduce como carnales. Esta palabra griega proviene de la raíz sarx, la cual algunas versiones de la Biblia traducen como carne. Pero esta carne no se refiere a la parte
0: del cuerpo, física del cuerpo.
1: No se refiere, obviamente, a la carne física del cuerpo, sí, que por sí sola no es mala, la carne física del cuerpo, sino más bien a una característica espiritual que impulsa al hombre a satisfacer el instinto pecaminoso, y eso la Biblia le llama carne. Para efectos espirituales, para efectos de las enseñanzas bíblicas, carne significa pecado, significa atracción por el pecado. Uh-huh. Darle gusto a la carne.
0: Así, ¿verdad? Es.
1: Eso es. Ahora, el Nuevo Testamento exhorta a los creyentes a ser espirituales. Sí, no nos prohíbe ser carnales y nos exhorta a ser espirituales. Uh-huh. Por ejemplo, fíjate, Pablo, ¿qué les dice a los efesios? Uh-huh. Alfonso, ahí está el
0: pasaje. Sí, no se embriaguen con vino en el cual hay disolución, más bien llénense del Espíritu Santo.
1: Así es. Si no os embriaguéis con vino en lo cual hay disolución. ¿Qué entendemos por disolución, Alfonso? Que algo se disuelve, que algo
0: se desbarata.
1: Se desbarata, que algo se acorrienta, ¿verdad? Entonces, ¿qué es lo que hace la embriaguez en el ser humano? Sí, lo diluye. ¿Sí?
0: No, lo hace perder toda inhibición y lo hace hacer cosas que normalmente no haría.
1: Correcto, pero como persona lo disuelve, como persona, ¿verdad?
0: Lo sobaja.
1: Le quita su esencia, ¿verdad? Como persona. Así como un hombre borracho es controlado completamente por los efectos del alcohol, así también el hombre espiritual debe ser completamente controlado por el Espíritu Santo. Y ahí comentabas tú hace una semana, Alfonso, que pues en esta idea se inventó algo en ciertos lugares que lo conviene comentarlo para aclararlo. Le decían borrachera espiritual, porque dicen, bueno, yo no me embriago con vino, pero me embriago con el espíritu, y como estoy embriagado, pues entonces puedo hacer y deshacer.
0: Y ese pasaje de Efesios es el que lo agarra.
1: Es el que lo agarra.
0: Porque dicen, ahí está la comparativa, no te embriagues con vino, pero sino llénate del espíritu, entonces me embriago del espíritu.
1: Del espíritu.
0: No dice eso.
1: Y le llamaban borrachera espiritual, ¿verdad?
0: Y hacer tonterías, que es lo que hacen los que practican eso.
1: Y en consecuencia el cristiano carnal es aquel que es controlado en algunas áreas de su vida por su naturaleza pecaminosa. Estos creyentes carnales no son impíos, o sea, no son incrédulos, pues en determinado momento de su vida se arrepintieron de sus pecados, sin embargo no han logrado madurar y perfeccionarse en la fe, y en algunas áreas de su vida se comportan de manera indigna, como un niño malcriado, y por eso Pablo los compara con niños en Cristo, de manera que yo, hermanos, no puedo hablarlos como espirituales, sino como a carnales, como a niños en Cristo. Entonces, hay tres características, Alfonso, que vamos a desglosar aquí, tres características de los creyentes carnales, para identificar un creyente carnal o no, si identificamos nosotros. Esto que estamos hablando, Alfonso, es para que primeramente nos lo apropiemos nosotros. No es una guía para andar allá con el hermano, con el vecino, etcétera. No. Es para aplicarlo a nosotros. Somos creyentes carnales, vamos a reconocerlo si somos creyentes carnales.
0: Cuando se oye una predicación, o en este caso un estudio como el que estamos dando, primero, el que lo está oyendo debe de ser tocado por ese mensaje, debe de ser autoanalizado por ese mensaje. Sí. Y segundo, es muy común que en las iglesias oímos un mensaje y decimos, ¿cómo no vino aquel?
1: Fulano.
0: Porque este es para aquel y este es para aquel.
1: No,
0: primero es para mí.
1: Oye, o empezamos a voltear a ver a alguien así como diciéndole,
0: ahí te hablan.
1: El púlpito. No. Es primero para ti, ¿verdad? Muy bien, para cada uno, para nosotros en este caso también. Entonces, fíjate que la primera característica es que los cristianos carnales no perseveran en el conocimiento de la palabra. ¡Qué importante, Alfonso! Es que un creyente que no persevera en la palabra se va a morir de hambre, ¿verdad? De hambre espiritual, porque la palabra, entre otras cosas, es un alimento para nuestro espíritu.
0: Es un nutriente.
1: Por eso no podemos dejar de consumirlo, dicho sea entre comillas consumirlo, o sea de alimentarnos con él todos los días, ¿sí? Dice de manera los versos 1 y 2, de manera que yo, hermano, no puedo hablarlos como espirituales, sino como a carnales, como niños en Cristo. Os di a beber leche y no vianda, porque aún no erais capaces, ni sois capaces todavía. ¿Cuál era una característica aquí de los corintios?
0: Que no entendían lo espiritual.
1: Estaban débiles en la palabra de Dios. Ahora, vamos a recordar esto, Alfonso, porque conviene. Tenían todos los dones.
0: Sí.
1: Ahí había gente
0: Con discernimiento de espíritus.
1: Con
0: don de lenguas.
1: Con don de lenguas.
0: Interpretación.
1: Todos los dones los tenían. Yo creo que era la iglesia que más dones lucía.
0: La del Nuevo Testamento, sí.
1: Sí, pero fíjate una cosa. Eso no implicaba que ellos fueran cristianos maduros. Entonces, cuando un cristiano o un líder quiere referirse a su madurez espiritual, no por su conocimiento y práctica de la palabra, sino por otras características, no, pues es que yo hago reuniones de sanidad,
0: como los de Mateo 7.
1: Sí.
0: Profetizan, hacen milagros, echan fuera demonios, y el Señor no estaba con ellos.
1: Exacto. Entonces, ahí tenemos que saber que la falta de conocimiento, la falta de la palabra en nuestra vida, nos va a producir
0: obras
1: carnales. Una de las principales causas por las cuales el creyente no madura es por su ignorancia de la palabra de Dios. No olvidemos que lo único que transforma la mente y el corazón del ser humano es la palabra de Dios. Mira, Alfonso, se han implementado, se han inventado, se han intentado tantas cosas para transformar al ser humano. Técnicas psicológicas, técnicas
0: conductuales,
1: motivacionales, pero lo único que te cambia realmente desde el fondo de tu ser es la palabra de Dios. Los otros métodos probablemente te ayuden para algo, para que te desinhibas si tú eres un vendedor, para que me enseñes mejor si eres maestro, eso lo respetamos. Pero el único medio para cambiar el espíritu, la esencia del hombre, es la palabra de Dios, porque es la única que conoce a profundidad al hombre.
0: En el concepto, en la terminología de ópticas, de oftalmólogos, la mejor visión se le etiqueta como visión 20/20. Tener la visión 20/20 es que estás óptimo, perfecto, no necesitas lentes, ves bien de cerca, ves bien de, o sea, lo que humanamente se llama perfección en la visión.
1: Sí.
0: Entonces, es lo mismo en la palabra de Dios. Tenemos que llegar a la visión 20/20 para poder captar toda la esencia de la palabra, y eso no se puede por esas técnicas que mencionaste, por seminarios, por esto, que algunos no son malos, pero se logra única y exclusivamente con la comida de la palabra, constante y efectiva, nada más.
1: Y cuando el cristiano no persevera en el estudio de la palabra, dicha transformación no tiene obra completa.
0: Ahí está.
1: Probablemente algo cambies, pero no tiene una obra completa por la falta de alimento. El mismo apóstol Pablo exhorta a todos los creyentes a crecer no solo en la gracia, sino también en el conocimiento bíblico. Y esto también lo apoya, Alfonso, 2 Pedro 3:18. En su segunda carta, ¿qué nos dice Pedro?
0: Antes bien, dice Pedro, creced en la gracia y en el conocimiento de nuestro Señor y Salvador Jesucristo. 2 Pedro 3:18.
1: Ahora, si yo te invito o tú me invitas a conocer al conocimiento, siendo yo creyente y tú creyente, si tú me invitas a crecer en el conocimiento del Señor Jesucristo, ¿qué es lo que me estás diciendo?
0: Que tú necesitas alimentarte de la palabra.
1: Que lea la palabra, que estudie la palabra, que medite la palabra, que escudriñe la palabra, la palabra, que es este libro que tenemos.
0: Oye, pero es que acá en Efesios leíste ahorita que te llenes del Espíritu Santo. Claro, entre más leas la palabra de Dios, más lleno del Espíritu Santo vas a ser.
1: Y entre más lleno del Espíritu Santo seas, más vas a entender la palabra.
0: Correcto.
1: O sea, es un círculo virtuoso, por así decirlo. Ahora bien, este conocimiento bíblico es progresivo, que va desde los principios básicos de la fe a los principios del comportamiento de los hijos de luz, naturaleza y dones espirituales, y los temas más profundos y reveladores de la Biblia. Ahora, Alfonso, este alimento y este conocimiento es gradual y progresivo. Mira, Alfonso, yo no sé si te pasó a ti, espero que no, pero si te pasó, bueno, ahorita lo vas a reconocer. Cuando yo conocí al Señor Jesucristo y empecé a leer la palabra, yo sí la empecé a leer de manera muy intensiva, y pasa uno o dos meses y crees que todo lo sabes. No, ya, yo ya leí todo el Nuevo Testamento, ya lo sabes todo. No es así, estimado reescucha.
0: No
1: es en dos meses, ni siquiera en dos años, ¿verdad? es persistir en el alimento que es la palabra.
0: Es como cuando oyes una predicación, por ejemplo, un mensaje muy común en muchas iglesias es el de la samaritana, el del capítulo 4 del Evangelio de Juan.
1: Sí.
0: Y entonces yo he estado en algún lugar donde se va a dar un mensaje.

0: Este conocimiento de la palabra, Alfonso, provee sabiduría para que el Hijo de Dios se conduzca en verdadera luz y no de acuerdo a los principios mundanos e instintos carnales. Por eso, en su principio, el creyente es como un niño espiritual, el cual no puede alimentarse de alimento sólido, sino de leche espiritual, la cual constituye los principios básicos de la palabra de Dios. Ahora, dentro de la palabra de Dios hay principios básicos, hay rudimentos y hay cosas más profundas, más difíciles, más que van a llevar más tiempo y van a requerir de más comprensión. Esto es gradual. No queramos tampoco en 2-3 meses hacernos especialistas y hacernos que todo sabe, que todo de la Biblia lo sabemos. Eso no es posible. No es a lo que nos llama así. Ahora, aquí hay una comparación también que Pedro hace con los niños, pero en otro sentido, no confundir. El ejemplo de los niños que hace Pablo es uno, y el ejemplo de los niños que hace Pedro es otro. Dice, desead como niño recién nacido la leche espiritual no adulterada para
1: que
0: por ella crezcáis para salvación. Entonces, aquí dice, así como un niño recién nacido desea la leche, así deseen ustedes la palabra de Dios. Nosotros sabemos, por experiencias propias y experiencias ajenas, Alfonso, que nuestros hijos cuando tenían 2 o 3 meses y tenían hambre, lloraban.
1: ¿Ay?
0: Y nadie los iba a callar. Tú podías irle a decir, oye, espérate, ya viene tu alimento. Y ese niño no te iba a entender.
1: Ah, sí,
0: entonces,
1: sí, sí.
0: Por eso lo compara, dice, como un niño recién nacido, ¿cómo desea un niño recién nacido?
1: Llora.
0: Con llanto, con desesperación, con gritos, con todos sus recursos.
1: ¿Y qué otro ejemplo nos da la palabra de eso? Como el siervo.
0: Brahma, ajá.
1: Por las aguas, sí, sí. Así mi alma tiene sed de ti. Uh-huh. Tener sed de Dios, sí, estimados amigos, es tener sed de la palabra.
0: Sí, yo no conozco mucho el comportamiento de los siervos, pero me quiero imaginar por ese pasaje que el siervo, cuando está buscando agua y tiene sed, supongo que emite algún sonido.
1: Hace un sonido muy fuerte, ¿para qué?
0: Para
1: que los otros siervos que están donde sí hay agua le puedan decir, acá tenemos, o sea, es un idioma que no entendemos.
0: Sí, claro.
1: Pero ahí ellos están pues no sé cómo se diga la expresión, aullando, gimiendo.
0: Bueno, cada animalito tiene su nombre.
1: Sí.
0: En el caso de los siervos, pues no sabemos, ¿verdad?
1: ¿Verdad? Pero
0: muy bien.
1: Brahma. Sí, Brahma. Ya me acordé, dice Brahma.
0: Ah, bueno, dice Brahma.
1: Brahma por las aguas.
0: Exactamente, sí. Fíjate que sin embargo los corintios no habían avanzado en el estudio de la palabra de Dios después de tanto tiempo. Recordamos que por lo menos un año estuvo ahí Pablo. Entonces ellos no habían avanzado en el estudio de la palabra. Ellos les interesaba los dones, el desorden en la congregación, los pleitos personales, etcétera. No habían avanzado en el estudio de la palabra de Dios. Tenían que hablarles como niños. Os di a beber leche y no vianda, porque aún no erais capaces, ni sois capaces todavía. El autor de la carta a los hebreos toca un punto semejante al amonestar a los cristianos por su falta de conocimiento bíblico. Eso lo mencionaste tú hace una semana,
1: sí, sí,
0: ¿verdad? Y yo quiero que de una manera un poquito más amplia, Alfonso, nos leas Hebreos 5 del 12 al 14, que aquí viene en el estudio. Si lo lees, porque viene en el mismo sentido la exhortación. Hebreos 5
1: del 11. Yo lo leí del 11, yo lo separé,
0: sí,
1: del 11.
0: Sí, pero aquí lo menciona del 12 al 14, que está incluido.
1: Ok, dice: porque debiendo ser ya maestros, después de tanto tiempo, tenéis necesidad de que se os vuelva a enseñar cuáles son los primeros rudimentos de las palabras de Dios. Y habéis llegado a ser tales que tiene necesidad de leche y no de un alimento sólido. Y todo aquel que participa de la leche es inexperto en la palabra de justicia, porque se es un niño. Pero el alimento sólido es para los que han alcanzado madurez, para los que por el uso de la palabra tienen los sentidos ejercitados en el discernimiento del bien y del mal.
0: Fíjate nada más.

0: La falta de alimento espiritual, la falta de la palabra, la falta de estudio nos hace, Alfonso, que perdamos el discernimiento entre el bien y el mal. Fíjate, yo voy a contar algo, Alfonso, que hubo un tiempo de mi vida hace muchos años en que por un periodo, no sé, tal vez de algunas semanas,
1: sí,
0: yo no toqué la Biblia para leerla en dos, tres, cuatro, cinco semanas, ¿verdad? Cuando yo me di cuenta de esto, luché y volví a tomar la Biblia. Y fíjate lo que me pasó. Leía una parábola, leía algo y ya no la entendía. Yo decía, bueno, ya no recuerdo.
1: ¿Qué quería decir la palabra?
0: ¿Qué quiere decir? O sea, en semanas se atrofia el corazón y se atrofia la mente si tú no estás en contacto con la palabra. Por eso es esta recomendación del apóstol.
1: ¿Qué pasa cuando tienes un accidente, te lastimas un pie y no haces una rehabilitación? Se atrofia el músculo, se atrofia el pie y ya no puedes moverlo. Sí. Tienes que ejercitarlo otra vez.
0: Ejercitarlo, las famosas
1: terapias
0: o bueno, les llaman de otra manera, rehabilitaciones. El avanzar en el conocimiento de la palabra de Dios es clave para alcanzar la madurez cristiana. Contribuye a tener un mejor discernimiento del bien y del mal, y no es tan fácil de engañar es tan fácil que nos engañen con doctrinas apóstatas. Y a su vez, esta es una característica de los cristianos espirituales. Fíjate, Alfonso, nos da madurez y nos protege del engaño. ¿Qué cosa tan tremenda? Dime tú, ¿qué ser humano no quiere un medio para que sea protegido del engaño? Imagínate, en cualquier orden de la vida, en cualquier actividad que tú tengas, ¿qué no darías porque en tu actividad estés protegido del engaño?
1: Sí, simplemente tenemos en la ciudad muchos casos de fraudes inmobiliarios.
0: Sí.
1: Y mucha gente estuvo dando dinero por maquetas, por haber visto una maqueta de un edificio y nunca se construyó, o se empezó a construir y se quedó parado y el dinero de ellos anda volando. O sea, que alguien te hubiera dicho realmente, oye, te van a engañar, no compres eso.
0: Exacto. Bueno,
1: ¿así?
0: Bueno, la Biblia nos previene de esto, no en los negocios, no en eso de los fraudes inmobiliarios. Pero sí,
1: también podemos orar y pedirle al Señor una guía para sí, Señor, muéstrame de alguna manera que yo no le entre o si le entre a esto.
0: Sí, ¿verdad? Él sabe. Pero aquí nos protege de engaños mucho más perjuiciosos, que es el engaño espiritual. Fíjate, esa fue una característica, la primera característica de los cristianos carnales. No perseveran en la palabra, pero hay otra característica. Tienen actitudes pecaminosas. Y todo es como una cadena, Alfonso. No leo, ¿verdad? No leo la palabra. Soy carnal, no leo la palabra, no persevero en ese conocimiento. Entonces eso produce actitudes pecaminosas. Porque no tienes freno, no tienes discernimiento. ¿Sí? Estás a la deriva, prácticamente. Sí. Dice, porque aún sois carnales, pues habiendo entre vosotros celos, contiendas y disensiones, no sois carnales y andáis como hombres. Fíjate, aquí las actitudes pecaminosas, Alfonso, son los celos, las contiendas y las disensiones. A veces nosotros los cristianos, y tal vez la gente que no es cristiana, se conforme con no tener un pecado escandaloso, o por lo menos que no se sepa que lo tiene. Y ya con eso se cubre la persona.
1: Sí.
0: No, pues lo primero que te dice, oye, yo no he matado a nadie. Es lo primero que te dicen. Bueno, efectivamente no he matado a nadie.
1: No he robado un banco.
0: Físicamente no he robado a nadie, ¿verdad? Pero fíjate, el pecado es más sutil. Aquí habla de celos, de contiendas y de disensiones. Esas también son actitudes pecaminosas. Y vienen en las iglesias, esas actitudes vienen, Alfonso, por la falta de conocimiento y la falta de discernimiento de la palabra. Todas las sectas, las doctrinas falsas, han partido de la ignorancia de la palabra. A veces esa ignorancia, Alfonso, es voluntaria.
1: Sí.
0: A veces es involuntaria, pero también hay ignorancia voluntaria. Es decir, la palabra te dice una cosa y tú la ignoras. Fíjate que a pesar de que el cristiano es un cristiano que tiene muy claro su profesión de fe, tiene muy clara su conversión, presenta algunas actitudes pecaminosas. Y la Biblia se exhorta a los hijos de Dios a abandonar toda conducta pecaminosa. Fíjate que nos vamos a apoyar, Alfonso, en otras dos cartas del apóstol Pablo, porque él insiste mucho en desechar, en abandonar, en eludir las conductas pecaminosas. Y prácticamente esto lo vamos a explicar, pero con otros pasajes. Ahí están marcados, Alfonso. Sí. Si no lo lees, son pasajes un poquito largos, pero también son pasajes muy instructivos. Ahí empieza a ser.
1: Esta parte que estabas leyendo, sí, dice: otra característica de los cristianos carnales, yo corrigí porque no estaba muy claro ahí, dice, sí, es que cuando tuvieron un encuentro real con Jesucristo,
0: sí,
1: siguen o continúan teniendo algunas actitudes pecaminosas, sí, sí, ¿verdad? Sí, sí. Y aquí habla de, es el concepto de la profesión de fe, es decir, hice una oración y recibí, sí, a Cristo. Bueno, y, sí, y yo, eso
0: sí, yo no mencioné eso, sí, lo mencioné de otra manera.
1: Sí, yo lo tenía marcado así, sí, si yo llegaba a ese punto,
0: claro.
1: Porque es un punto para realmente hablar y decir, a ver, tú dices que tuviste, que ya eres cristiano porque hiciste una oración de fe, uh-huh, o una profesión de fe, sí, pero sigues llevando tu misma vida. Uh-huh. Entonces, pues no hay nada. O sea, tuviste una experiencia religiosa en ese momento.
0: Momentánea.
1: Pero eso no ha cambiado, sigue siendo el mismo, ¿verdad? Sí. Y el pasaje dice, haced morir, dice Pablo, pues todo lo terrenal en ustedes, que es fornicación, que es impureza, que son pasiones desordenadas, malos deseos, avaricia, que es idolatría, y cosas por las cuales la ira de Dios viene sobre los hijos de desobediencia. Fíjate bien lo que dice, hijos de desobediencia, ¿sí? En las cuales también ustedes, creyentes, anduvieron en otro tiempo, cuando vivían en ellas. Pero ahora, dejen también ustedes todas estas cosas. ¿Cuáles? Ira, enojo, malicia, blasfemia, palabras deshonestas que salen de vuestra boca. No se mientan los unos a los otros, habiéndose despojado del viejo hombre con sus hechos y siendo revestidos del nuevo hombre, el cual conforme a la imagen del que lo creó, se va renovando poco a poco hasta el conocimiento pleno.
0: Ahí nos da total la misma idea de es gradual el avance espiritual en la vida del creyente. Fíjate que a pesar de estos consejos, algunos miembros de la iglesia de Corintio, por su inmadurez, habían caído en algunas conductas pecaminosas, las cuales ellos no veían mal. Pues habiendo entre vosotros celos, contiendas, disensiones, no sois carnales y no andáis como hombres. El deseo de Dios es...
1: No, y andáis como hombres.
0: Y andáis como hombres. El deseo de Dios es que progresemos como verdaderos hijos de luz, desechando toda obra de la carne, sabiendo que el que practica tales cosas está excluido de la gloria de Dios. Y aquí hay otro pasaje del mismo apóstol Pablo en otra carta, Alfonso, que es...
1: Que habla mucho, de las obras carnales.
0: Es mucho más conocido que el anterior. Y yo quisiera que nos lo leyeras también, porque es una instrucción universal para todos los creyentes.
1: Dice Pablo, digo pues, andad en el Espíritu, y no satisfagan los deseos de la carne. Porque el deseo de la carne es contra el Espíritu, y el deseo del Espíritu es contra la carne. Y estos se oponen entre sí, para que no hagan ustedes lo que quisiereis. Pero si sois verdaderamente guiados por el Espíritu Dios, no están ustedes, bajo la ley. porque manifiestas son las obras de la carne, que son adulterio, fornicación, inmundicia, lascivia, idolatría, hechicerías, enemistades, pleitos, celos, iras, contiendas, disensiones, herejías, envidias, homicidios, borracheras, orgías. Y no completó porque dice, y cosas semejantes a estas, acerca de las cuales yo los amonesto, como ya se los he dicho anteriormente, que los que practican tales cosas no van a heredar el reino de Dios. Mas el fruto del Espíritu es amor, gozo, paz, paciencia, benignidad, bondad, fe, mansedumbre, templanza. Y contra tales cosas no hay ninguna ley que pueda hacer algo.
0: Fíjate que a lo malo les llama obras y a lo bueno le llama fruto.
1: Las obras son del hombre. Sí. Las obras de la carne son totalmente de nosotros. Uh-huh. Pero el fruto, ese sí, solamente viene de Dios. Ajá. Las obras son... No, hermano, es que yo necesito que me hagan una liberación porque tengo un demonio de tabaquismo. Órale. Y otro viene, tengo un demonio de alcoholismo, tengo un demonio de sexualidad, tengo un demonio... A ver, vamos a leer este pasaje y lo analizamos y a ver si es cierto. Dices que de celos, de contiendas, de esto, de borracheras, no tienes... Estás en la carne, no tienes demonios de nada, lo que estás es en la carne. Necesitas crecer en la palabra.
0: Lo que tienes es que tu naturaleza está todo lo que da... Porque no dejas que el Espíritu Santo
1: obre,
0: gobierne tu vida.
1: Y aparte te escudas diciendo que es un demonio. Y perdóname, el pobre diablo no tiene nada que ver en esto. Tiene mucho que ver en muchas cosas. Pero en esto el pobre diablo no tiene nada que ver. No le cargues cosas que él no está haciendo en ti. Es tu carne.
0: Sí. Que lo estás complaciendo, pero lo estás complaciendo tú, ¿verdad?
1: Pero
0: sí.
1: él te da las facilidades a veces.
0: Yo pienso que sí hay que enfrentar esto, Alfonso, porque se popularizó mucho, yo no sé si todavía esto
1: sí,
0: esté
1: todavía
0: vigente.
1: Está vivo.
0: Se popularizó mucho el hecho de que una persona tenía una...
1: Actitudes
0: vicio,
1: negativas.
0: Una actitud, sobre todo vicios, dependencias... de drogas, de alcohol, de actitudes,
1: cigarro,
0: y se quería decir que tenía que ser despojado de ese demonio, que había un demonio en él, y si hacía pues algún acto tendiente a eso,
1: de liberación.
0: Y yo no sé, a veces son experiencias muy fuertes en la vida de las personas ese tipo de hechos, y tal vez él con sus fuerzas pudo haber cambiado, ¿verdad? Pero no porque tuviera un demonio, sino porque esa experiencia fue tan fuerte para él, porque también los seres humanos nos influyen nuestras experiencias fuertes, ¿eh?
1: Claro.
0: Tú vives o yo vivo una experiencia muy fuerte y nos va a marcar, sea buena o sea mala. Entonces, en toda la palabra de Dios, en todo lo que es el Nuevo Testamento, no hay ninguna instrucción precisa de que se diga que un espíritu entra en ti y te hace tal o cual.
1: Si eres creyente.
0: Si eres creyente, sí.
1: Un creyente no puede estar endemoniado, tal o cual. Punto.
0: No me refiero a endemoniado, sino que un espíritu te obliga a tener un vicio.
1: Así
0: es. Eso ni en el creyente ni en el incrédulo.
1: Son inventos carismáticos que se habían.
0: Ahora, vámonos a la tercera característica de los cristianos carnales. Los cristianos carnales buscan su propia gloria y no la gloria de Dios. ¿Cuánto hemos visto esto, Alfonso? ¿Cuánto hemos visto esto? Lo digo con tristeza, no lo digo con burla, ni mucho menos. ¿Cuántos líderes o pseudolíderes cristianos sucumben a esto, Alfonso?
1: La fama, la vanidad, los deseos pecaminosos, sí, todo eso.
0: El dinero. Sucumben a esto, buscan su propia gloria, y lo que están haciendo es mostrar su carnalidad. Son cristianos carnales, ¿verdad? Que sería, es una aparente contradicción. Me puede decir, oye, ¿cómo que un pastor es un cristiano carnal? Bueno, si presenta las características de la carnalidad, pues lo es. Y buscar la gloria propia antes que la de Dios es ser un cristiano carnal. Mira, aunque está un poquito largo, Alfonso, ¿por qué no los lees del 4 al 8, los versos del 4 al 8, para buscar, para encontrar esa característica.
1: Porque diciendo el uno, yo ciertamente soy de Pablo, y el otro dice, yo soy de Apolos, ¿no son carnales? ¿Qué pues es Pablo y qué es Apolos? Son servidores, por medio de los cuales habéis creído, y eso según lo que cada uno le concedió el Señor. Yo planté, dice Pablo, Apolos regó, pero el crecimiento lo ha dado Dios. Así que ni el que planta es algo, ni el que riega tampoco, sino Dios, que da el crecimiento. El que planta y el que riega son una misma cosa, aunque cada uno recibirá su recompensa conforme a su labor, porque nosotros, los creyentes, somos colaboradores de Dios nada más. Y vosotros sois labranza de Dios, más bien un edificio de Dios.
0: Así es, ahí lo aclara. Entonces, los corintios estaban metidos en en los liderazgos, ¿verdad?
1: En la vanidad.
0: Buscando la gloria de los hombres y no la gloria de Dios. Y aquí se los aclara perfectamente el apóstol. Entre los pecados por los cuales el apóstol amonesta a los corintios están las disensiones, las cuales son los desacuerdos que se dan entre personas que llevan a las divisiones. Estas divisiones generalmente son provocadas por un espíritu de competencia y soberbia, al no querer someternos a las autoridades locales puestas por Dios y querer tener una preeminencia en todo, buscando la propia gloria y no la de Dios. Mira, esto lo subrayé aquí con rojo, Alfonso, porque esto que dice se dio desde Edén.
1: Sí.
0: Nuestros padres, ¿sí?, buscaron su propia gloria y no la de Dios. ¿Por qué su propia gloria? ¿Qué esperaban ellos al tomar del fruto
1: propio? Ser como Dios.
0: Ser como Dios. Buscar, no, oye, yo, imagínate saber lo que sabe Dios, ¿verdad? Entonces buscaron su propia gloria. Ahí está el origen, Alfonso, de todas las desgracias humanas. En la Biblia, aquellos que han querido sublevarse ante las autoridades puestas por Dios y querer hacer divisiones entre el pueblo del Señor han sido severamente castigados, tal como lo pasó a Datán y Coré cuando se rebelaron contra Moisés. Hay un pasaje largo en el Antiguo Testamento, okay, en donde estas personas del pueblo de Israel protestan contra Moisés, quieren destituirlo de su liderazgo, pero ellos realmente se estaban rebelando contra Dios, no contra Moisés.
1: Y les entró la envidia, sí, los celos, uh-huh, el decir, ¿a poco, sí, Dios nomás le habla a Moisés? ¿Y a poco Dios nomás, uh-huh, y nomás Moisés, y nomás, uh-huh, y nosotros qué? Sí. Porque sí tenían cierto liderazgo ellos, pero sí dejaron que el diablo, ahí sí, que el, uh-huh, diablo les metiera esos pensamientos tan feos.
0: Sí, así es. Ahora, tristemente, a estas personas les costó la vida, Alfonso.
1: Sí, tremendo.
0: Les costó la vida el pretender esto. Y bueno, pues hay.
1: Hay que ver el capítulo 16 de Números, no lo vamos a leer porque sí está largo. Uh-huh. Todo el capítulo 16 nos viene contando esta triste historia, porque era gente del pueblo de Israel, sí, que se rebela contra el liderazgo de Moisés y de, sí, Aarón, y dicen, ¿por qué no más ellos? ¿Qué fue lo que le pasó a Satanás? Quiso ser como Dios, ¿por qué no más él? ¿Por qué no más el Eterno, uh-huh, y yo no?
0: Sí.
1: Yo quiero ser, quiso ser semejante en todo, uh-huh, al Eterno.
0: Eso por ningún lado es posible, ¿verdad? Entonces, sí recomendamos, Alfonso, a nuestros estimados radioescuchas que, que lean el capítulo 16 de Números. Va a ser muy interesante para que vean que las rebeliones contra el Señor nunca son buenas, nunca van a prosperar. Alfonso, si...
1: Y aterrizándolo, uh-huh, ya nada más esto, y aterrizándolo, sí, en el plano espiritual, rebeliones contra el pastor sin realmente un fundamento, porque puede ser que el pastor esté haciendo cosas equívocas, uh-huh, eso es una cosa. Pero rebelarse contra el pastor de la congregación nada más porque, uh-huh, yo quiero ser y él no me deja, sí, y ahí eso está pecaminoso.
0: Así es.
1: Aquí vamos a dejarlo, uh-huh, para el próximo sábado a las, sí, 9 de la mañana. Le esperamos que nos sintonice, sea por Facebook o sea por radio. Le invitamos, uh-huh, si usted no tiene una congregación donde asistir, le invitamos a Vida Nueva, que tenemos nuestro servicio mañana a las 12 del día. Uh-huh. En Río Concho número 104, hace escuadra con Río Sena, en la colonia, el fraccionamiento Bernardo Reyes. Estamos a una cuadra al oriente de Rodrigo Gómez y una cuadra al sur de Fidel Velázquez. Ahí uh-huh. tenemos predicación, tenemos himnos, cantos completamente espirituales, que es una teología cantada, casi es pura himnología lo que tenemos ahí, mensaje sí. sistemático y expositivo de la palabra de Dios. Estamos en el libro de Hebreos, uh-huh. y le invitamos a que nos pueda acompañar si usted quiere conocernos. Y pues qué más decirles, que tengan un muy bueno y bendecido fin de semana.
0: Ajá, que así sea.
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13: La ninfa o Carolina. La ninfa es una pequeña cacatúa originaria de Australia que se ha convertido en una de las aves de compañía más deseadas del mundo gracias a su carácter afectuoso y su cresta móvil, la cual expresa sus diferentes estados de ánimo con total claridad. Estas aves son sumamente inteligentes y poseen una capacidad asombrosa para silbar melodías completas con una precisión increíble, interactuando activamente con los miembros del hogar. A diferencia de otros loros más grandes, las ninfas son pacíficas y disfrutan posarse en el hombro de sus dueños para recibir caricias prolongadas en la cabeza. Su mantenimiento requiere una jaula amplia, una alimentación variada y oportunidades para volar en espacios controlados y seguros. Su mirada expresiva y sus simpáticas mejillas anaranjadas conquistan de inmediato el corazón de cualquier amante de las aves.
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15: Las mariposas saborean la comida con sus patas traseras para verificar si una planta es apta para sus huevos hoy.
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2: Dubái, Emiratos Árabes Unidos. Dubái ha emergido en pocas décadas desde el desierto para convertirse en una de las ciudades más hiperconectadas, lujosas y cosmopolitas del siglo XXI. Más del 80% de su población es de origen extranjero. La ciudad es famosa mundialmente por su arquitectura audaz que desafía los límites humanos, albergando el Burj Khalifa, el edificio más alto de la Tierra, e islas artificiales visibles desde el espacio exterior. Dubái funciona como un nexo comercial estratégico entre Europa, Asia y África, atrayendo inversiones, turismo de gran lujo y mentes brillantes orientadas a la innovación tecnológica. Es un oasis de modernidad donde la tradición árabe se enlaza con la ambición futurista más espectacular del planeta.
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3: Muy buenos días, ¿cómo están? Qué gusto saludarnos aquí con toda la actitud y la buena vibra para esta mañana de sábado. En nuestro tercer programa de La Brown al aire en sábado, y voy a estar con ustedes un ratito hasta las 11 de la mañana. Soy Mariana Brown. Me da mucho gusto saludarnos y sobre todo, bueno, hoy recordar pues este 19 de septiembre. Creo que es un día que nos cimbra a todos los mexicanos, sobre todo mexicanos de la Ciudad de México, aquí los defeños, los capitalinos, los chilangos. Como digo yo siempre, porque estamos recordando dos terremotos. Qué fuerte, ¿verdad? Hoy, 19 de septiembre, pues recordamos lo que ocurrió en 1985, justamente, y que se volvió a repetir en 2017, en donde la solidaridad, el amor, la capacidad humana de estar, pues en momentos difíciles nos hemos dado la mano, y eso es lo que es grandioso de nosotros los mexicanos. Además, bueno, pues es un día que siempre nos traerá también estos momentos de miedo, de incertidumbre. Vemos tantos terremotos que pasan hoy en día y tantas catástrofes naturales. Pero en fin, nada más quería dar como este contexto para darles la bienvenida. Y hoy está Ricardo Valencia produciendo este espacio y en la operación técnica Luis. Yo comienzo con The Vinyls, esto es I Touch Myself. Hoy es un día que estamos un poquito tocaditos. Muy buenos días, bienvenidas y bienvenidos.

0: Australiana The Vinyls, que se lanza en 1990 y fue un sencillo importante, sobre todo su cuarto álbum homónimo. Nos gusta ponerles música perfecta para este sábado y acompañarles en todas sus actividades. Así que bueno, pues vamos conectándonos con la vibra de sábado en La Brown al aire. Yo regreso después de esta pausa.
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14: Caminando por México.
15: Real de 14, San Luis Potosí. Para llegar a este enigmático pueblo minero incrustado en el altiplano, se debe cruzar el impresionante túnel de Ogarrio. Sus calles empedradas y edificios de piedra abandonados evocan un pasado glorioso y solitario. Ofrece una experiencia única de desconexión, misterio y misticismo en medio del semidesierto potosino, deteniendo el tiempo.
16: Cuida lo que comes.
17: Crema ligera de calabacita. Licúa calabacitas cocidas con un toque de caldo de verduras y una cucharada de yogur griego sin grasa para darle cremosidad. Sírvela caliente con pimienta negra molida. Una entrada suave, nutritiva, baja en calorías y sumamente reconfortante.
18: Información sorprendente.
19: Las jirafas duermen solo 20 minutos al día. Esto para mantenerse alerta ante posibles depredadores que acechan en la sabana africana.
20: Lo que no sabías.
21: Las liebres nacen con pelaje completo y ojos abiertos, a diferencia de los conejos que nacen ciegos y totalmente desprotegidos.
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24: Las uñas de las manos crecen casi 4 veces más rápido que las uñas de nuestros pies.
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26: El corazón de una ballena azul es tan enorme que un ser humano podría nadar fácilmente por sus arterias principales.
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0: Recuerdo el WhatsApp y el teléfono aquí en cabina, 55 32 09 95 46. Si tienen ganas de escribirme, de saludarme, de pedirme alguna canción, de dónde nos escuchan, cuéntenme. Yo les presento Night Tapes, esto es Swim, y esto es justo un éxito del 19 de junio del 2026, que además hacen ellos una versión deluxe de su álbum debut que se llama Portals Polarities. Es una propuesta de este trío que, curiosamente, fíjense, ellos son de Estonia, pero radican en Londres, y está por ahí Iris Besky, Max Dohan y Sam Richards. Les va a gustar, se llama Swim.

canción que habla de la vulnerabilidad, de la resiliencia emocional, y que además utilizan la metáfora del agua para invitar a navegar las incertidumbres de la vida. Y lo que hablamos justamente, ¿no? Hoy, 19 de septiembre del 2026, un día en donde, pues sí, los mexicanos recordamos este sismo magnitud 8.1 en 1985 que ocurrió frente a las costas de Michoacán y provocó, pues, esta devastación espeluznante, particularmente en Ciudad de México. Y aquí hubo, pues, todo este impulso de las organizaciones ciudadanas y de crear fortalecimiento de las estructuras ante la protección civil, que bueno, fue un terremoto, como les digo, que recordamos. Pero lo que fue muy fuerte es que después de 32 años, en 2017, un 19 de septiembre del 2017 exactamente, vuelve a venir otro, a presentarse otro de magnitud 7.1, que esto ocurrió aproximadamente, recuerdo, por ahí de la 1 de la tarde, 1:15, que fue, pues, realmente en los epicentros de Puebla, Morelos y la Ciudad de México, y otros estados también resultamos sumamente afectados. Nuevamente, pues, aparece esta solidaridad apoyándonos. Yo fui una de las personas afectadas, no perdí mi casa absolutamente, pero sí tuve que dejar mi casa por 4 años. Sabemos que hubo gente que perdió la vida, perdieron sus casas, y entonces hoy una respiración y una intención por todas las personas que a partir de los terremotos siguen afectadas o tuvieron que pasar por momentos muy críticos en donde tal vez no estamos preparados los seres humanos para eso. Afortunadamente, creo que ya en México estamos un poquito más preparados para esto, pero bueno, realmente, pues, son catástrofes naturales, que quién va a estar preparado para las catástrofes naturales. Pero bueno, y bueno, yo mando un abrazo muy solidario, y hoy estamos aquí presentes, respirando profundamente y dando gracias por todo lo que tenemos, y vamos para adelante. Vamos para adelante, porque de eso es la vida, y hay que sobrepasar los malos momentos y las malas rachas. Les presento a continuación Electronic con Getting Away With It, aquí en La Brown al Aire, hoy sábado.

0: juntan su talento Bernard Sumner, The New Order y Johnny Marr, The Smiths y Neil Tennant, The Pet Shop Boys, hay que decirlo. Un sencillo muy completo que se publicó en 1990 y que además fue una super agrupación. Sí, fue un colectivo de grandes músicos. Además, en este colectivo que ellos hacen, Electronic, que tampoco duró tanto tiempo, ellos hablan un poquito de la victimización y que más allá de lo que nos sucede en la vida, no podemos vivir en la postura de víctimas. Tenemos que volvernos guerreros, no víctimas, agarrando de nuestra fuerza propia y personal para salir adelante. Y somos guerreros y guerreras, acuérdense. Aquí se lo digo a toda mi comunidad de La Brauna al Aire en este sábado. Sí, hay que sobrepasar la vida porque además a eso venimos, a pasarla y a respirar profundamente el presente y a disfrutarlo y agradecer. Y yo con esto me voy a una pausa, ya regreso.
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8: Los ojos de las avestruces son más grandes que sus propios cerebros, lo que les da una visión muy aguda.
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8: El primer animal en órbita espacial fue la perra Laika, lanzada por la Unión Soviética en 1957.
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9: Playa de Vidrio, Estados Unidos. Situada en Fort Bragg, California, esta playa tiene una historia de transformación ecológica asombrosa. Durante la primera mitad del siglo XX, el lugar fue utilizado activamente como un vertedero público de basura y botellas. Con el paso de las décadas, las olas del Océano Pacífico limpiaron la costa y trituraron los desechos de vidrio, puliéndolos hasta convertirlos en millones de pequeñas joyas de colores lisas y brillantes. Hoy, es un área protegida en donde la naturaleza transformó la contaminación en un paisaje artificialmente hermoso.
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Estamos after Luis, la canción Fine, que habla de la calma después del conflicto. Sí, porque las aguas de la vida suben y bajan y están en constante movimiento, y vivimos en una vida que siempre está en movimiento. Por eso tenemos que hacer esta resiliencia personal y este trabajo personal de poder ir amalgamando, poder ir soportando, poder ir sobrepasando las buenas y las malas y ser determinantes, como les decía. Pero bueno, ya quiero cambiar un poquito el tema y les quiero platicar, porque escuchamos mucho recientemente de retiros de hongos mágicos de ayahuasca, pero para ejecutivos de grandes empresas. Y esto es algo que me llama la atención y lo he checado en el New York Times, porque grandes empresas están recurriendo a los psicodélicos en busca de creatividad, de claridad y de propósito en las vidas de las personas, de los profesionales y de los profesionales y de los ejecutivos que están trabajando en grandes empresas. Entonces, el New York Times habla un poquito de las tendencias crecientes por explorar sustancias como la psilocibina y el LSD como herramientas para mejorar el desempeño y la toma de decisiones de sus empresarios. Pero hay que hablar y recordar que durante los años 50 y 60 hubo figuras en este mundo empresarial que eran científicos interesados en el LSD, en los llamados hongos mágicos. Y lo que ha cambiado es que hoy existe un interés científico por estudiar cómo los

prioridades, incluso hasta su trabajo. Entonces, lo más interesante de todo es qué pasa cuando una persona que se ha dedicado años a construir una carrera, una empresa, una imagen de éxito, que de pronto empieza a preguntarse si esa vida realmente tiene sentido para él o para ella. Porque tal vez en esta nueva búsqueda para los ejecutivos no solamente es tener mejores ideas para sus empresas, tal vez es encontrar respuestas a algo mucho más humano. Yo sí creo realmente que estamos muy desconectados humanamente por tanta tecnología, por ver la brutalidad y el avance de la inteligencia artificial, que qué miedo. Y claro que de alguna manera se busca a través de estas sustancias psicodélicas. Pero bueno, me pareció interesante y curioso platicarles esto en esta mañana de sábado, que bueno, pues esto lo publica el New York Times. Y ahora sí continúo con Flash for Lulu, y esto es Every Little Word.

Ellos son británicos, Flash for Lulu, tienen este sonido de rock alternativo y lanzaron este éxito en 1990, que fue parte de su cuarto álbum llamado Plastic Fantastic. Nos vamos a ir a una pausa. 55-3209-9546 es el teléfono en cabina. Y bueno, me pueden seguir también en mis redes sociales, Mariana Brown Oficial, y mi podcast, que siempre lo promuevo, Al Estilo Brown, que está padrísimo. Ya voy.

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2: Los perros tienen 3 párpados en cada ojo para proteger y mantener lubricada la superficie de su córnea constantemente.
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3: Nueva York, Estados Unidos. Nueva York es el epicentro cosmopolita por excelencia y la capital cultural del mundo moderno. Conocida como la Gran Manzana, esta metrópolis congrega a millones de habitantes de todos los rincones del planeta, quienes hablan más de 800 idiomas en sus 5 vibrantes distritos. Caminar por sus calles es realizar un viaje global ininterrumpido. Desde los imponentes rascacielos de Manhattan y las deslumbrantes luces de Times Square, hasta la riqueza comunitaria de sus barrios históricos como Chinatown y Little Italy. Nueva York dicta las tendencias globales en finanzas, arte, moda y gastronomía, gracias a una energía inigualable que nunca duerme. Es un crisol de culturas, donde la diversidad no solo coexiste, sino que define la identidad misma de una ciudad que constantemente se reinventa y da la bienvenida al futuro.
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2: El mono capuchino. Este pequeño primate destaca como uno de los habitantes más inteligentes y astutos de la selva tropical. Utiliza de manera constante herramientas naturales como piedras y ramas para romper frutos secos. Vive en comunidades ruidosas y muy sociables.
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4: En la Liga MX, los Bravos de Juárez dieron la sorpresa y vencieron 2-0 a Tigres con doblete de Óscar Estupiñán dentro del Olímpico Benito Juárez. Por otra parte, Puebla empató a 1 con Atlante en el Cuauhtémoc. En la Premier League, Aston Villa se impuso 2-0 a Tottenham como visitante. La escuadra de los villanos llegó a 4 puntos en el campeonato. En la NFL, los bengalíes de Cincinnati podrán contar con Joe Burrow para lo que será la segunda semana de la temporada, en la que estará enfrentando a los tejanos de Houston. El mariscal completó 25 de 35 pases para 254 yardas, además de una anotación y una intercepción. Esto en la victoria sobre los bucaneros de Tampa Bay. Sin embargo, en el primer cuarto tuvo que salir por problemas en la espalda debido a un fuerte golpe. Informó Alberto Campos. 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
5: Y les presento una de mis bandas favoritas, que son los Chemical Brothers, que este es un sencillo del 2016 donde está Tom Rowlands, Ed Simmons y el polifacético artista estadounidense Beck como voz principal. Esto es Wide Open, los Chemical Brothers.

0: un éxito de 2016 que fue parte de su octavo álbum Born in the Echoes. Sería interesante ver qué propondrían los Chemical Brothers en estos tiempos. Ya pasaron algunos añitos que no escucho novedades de ellos. Tal vez han colaborado con otros músicos, pero bueno, un disco de los Chemical Brothers en su momento, cuando fue la música electrónica a tope, que fue en los 2000, sería muy interesante que estarían haciendo en este 2026. Y vamos a continuar con una entrevista que les comentaba el sábado pasado, le hice al gran arquitecto Mauricio Rocha. Mauricio Rocha ha hecho proyectos interesantísimos. Tuve oportunidad ya de ir a la nueva extensión del Museo Anahuacalli, que le quedó impresionante, pero también está haciendo todo el proyecto de la Cineteca Nacional Chapultepec, que es la nueva, digamos, cineteca, en donde todavía no se acaba el proyecto. Y yo tuve oportunidad de platicar con él en este summit, en este evento de Luxury Global Lab de Abelardo Marcondes y su empresa. Y estuvo Mauricio Rocha ahí, le dieron un reconocimiento. Entonces, la verdad es que estos foros se vuelven tan interesantes porque tienes la posibilidad de tener el contacto con gente tan, tan talentosa y orgullo mexicano como es el arquitecto Mauricio Rocha. Escuchen esto, por favor, porque vale mucho la pena lo que nos dice el arquitecto Mauricio Rocha. ¿Cómo fue que decides? Yo sé que vienes de una influencia muy fuerte, de tu padre arquitecto, de tu madre gran fotógrafa, pero ¿cómo te encaminas a la arquitectura? ¿Qué fue eso que pasó por ti?
1: Hijo, si te platicara, yo siempre tuve, bueno, como bien dices, una cercanía, sí, a la arquitectura por mi padre, por supuesto, de que siento que él fue un gran arquitecto, y por otro lado, el mundo de la fotografía y del arte de mi madre, el mundo del arte de los dos, ¿no? Me di cuenta que los artistas que a mí me gustaban, los cineastas que a mí me gustaban, eran los que hablaban de ese mundo interior, como Buñuel, como Tarkovsky, como Berman o Kurosawa, o en el caso de arquitectura, fui descubriendo que Barragán, Louis Kahn, Le Corbusier, Scarpa, son arquitectos que también hablan de ese mundo interior. En fin, la acumulación de la construcción cultural que tú tienes la vas sumando y la decides en un lugar.
0: Claro, la obra pública, tu intervención a estos espacios, que seguramente son espacios que ya existían, que tú respetas el espacio, pero vienes a darle una dignificación, una redignificación. ¿Qué es para ti hacer obra pública?
1: Mira, nos ha tocado tanto readaptar un lugar que existía como hacerlo de nuevo.
0: Lo de Chapultepec, ¿no?
1: Sí,
0: la Cineteca.
1: Sí. Que, bueno, en ese caso, por ejemplo, si fue sobre un espacio que era militar a ser un espacio cultural, pues eso ya es una resignificación importante, ¿no?
0: Claro.
1: Y así como también nos ha tocado de repente hacer algunos lugares de principio, como la Escuela de Bellas Visuales, pero lo importante en un caso o en otro es, en la obra pública hay otro presupuesto, a veces son presupuestos difíciles, son también constructoras que no necesariamente son tan buenas en la calidad. Entonces nos toca como defender el proceso y ayudar a que sean cosas con calidad, aunque sea con poco presupuesto, pero estar encima del carpintero, del herrero, del piedrero, a que las cosas se hagan bien y con, obviamente, con el costo que nos están pidiendo. Y mucho también mucho diálogo con la comunidad.
0: Anahuacalli, ¿cómo logras hacer esta adaptación o crecimiento de Anahuacalli, sabiendo la construcción por sí misma que es, las piedras, este paisaje, esta oscuridad, viniendo de Diego Rivera? ¿Cómo logras intervenirlo?
1: Sí, es una larga discusión, pero tratando de simplificarla, es, por supuesto, un gran miedo de cómo dialogar con los maestros Diego Rivera y Juan O'Gorman, y luego Ruth Rivera, que ayudó a la hija de Diego, en este sueño que era la Ciudad de las Artes, este lugar que él siempre se vio como cómo transformar justamente el país con enseñando arte, ¿no? Y no lo terminó él, se murió antes de que terminara la obra, luego la terminó en el 64 a medias. Entonces yo decía, bueno, por un lado, ¿cómo dialogo con los maestros, pero haciendo algo que genere este diálogo sin desentonar y logrando dejar en su sitio a la gran pieza de Diego Rivera? Y por otro lado, el gran miedo de no tocar o no agredir la reserva ecológica, que hay pocas piezas ya o campo de piedra, lava y vegetación, que un poco en Ciudad Universitaria, Esa es una biopsia, es un, algo que existe desde hace mucho tiempo, que había que cuidar y lograr en, después ya con las celosías y los elementos de piedra, una serie de relaciones con la luz, con el viento, que hacen que sea placentero para la gente caminar, recorrer. La gente no solo va, y eso fue lindo verlo, a tener talleres o a ir a las, a la, al archivo abierto de las piezas de Diego Rivera, va a caminar y a disfrutar el espacio, y eso significa reconcientizar la importancia de un paisaje y cómo hay que apreciarlo, valorarlo y después en conjunto defenderlo.
2: Claro. Mauricio, quisiera seguir hablando contigo rápidamente. La Cineteca, ¿cómo ha sido este proyecto para ti? Que además es tu último proyecto. Sí, tienes también la Cacaotera en Villahermosa.
1: La Cineteca, que es un proyecto polémico, interesante, que se habló a nivel nacional, que es el de todo Chapultepec, que llevó Gabriel Orozco, un gran artista y gran amigo. De repente yo le ayudé un poco en el manejo todo de la concepción general, pero esencialmente sí me dijo, haz el plan maestro de la cuarta sección, que nadie conocía y que tiene que ver con las naves industriales donde hacían municiones, hacían pólvora, etcétera, y cómo lograr retransformar esa zona ahora en cultura y entender que aunque sean naves industriales de que no tienen valor, es importante mencionar que toda esto que están cerca de las barrancas de Santa Fe, la gente dice, bueno, ¿por qué una cineteca para las Lomas o para el Santa Fe empresarial? Sí, por supuesto, sí, también para ellos, pero no olvidar que casi 1,000,000 de personas viven en las barrancas de Santa Fe y no tienen espacio público. Esto que era mitad, hoy obra, un espacio cultural, pero esencialmente un espacio público, logramos llevarle a toda la comunidad de esa zona del país, de la ciudad, perdón, a tener un espacio público, además brindando, regresando a Diego Rivera, una ciudad de las artes que permita que la gente crezca y se construya para tener un México mejor. Y si podemos ser parte de eso, pues somos muy felices de ser parte de eso, de los ingredientes a que esto pueda suceder.
2: Qué bueno. ¿No? Por último, ¿qué es para ti el silencio?
1: Muy buena pregunta. Yo siempre he dicho que cada obra que hacemos hay demasiado ruido en cómo hacer la obra, discusiones, mueve, haz, quiten esto, limpien esto. Y todo ese ruido es para terminar otorgando el silencio. Que al final todo se acomoda finalmente, todo sucede, se ordena, se organiza, para que entonces lo que hable sea el espacio mismo. Y para que el espacio hable y sientas el espacio, requieres del silencio. El silencio te permite observar, te permite penetrarte en un espacio y sobre todas las cosas te permite hacer un viaje interior. Y para que eso suceda, sí necesitamos que haya una armonía, una lógica de los elementos para absorber y ponernos a pensar, reflexionar en conjunto.
2: Para mí el silencio es música.
1: Bueno, John Cage decía que no existe música sin el silencio.
2: Exacto.
1: ¿No?
2: Ay, Mauricio, muchas gracias.
1: No, hombre,
2: te felicito muchísimo. Qué placer poder hablar contigo. Gracias.
1: A ti.
0: Sí, efectivamente, tuvimos una plática muy completa. Aquí ya saben, les pongo un fragmento de esta plática, pero si ustedes quieren, pues, disfrutarla toda, les invito a que se vengan a mi canal de YouTube, Al Estilo Brown, o a mi podcast Al Estilo Brown. Y vamos continuando con Chic. Esto es I'll Be There, porque hoy es cumpleaños de Neil Rogers. Estamos celebrando 74 años de este legendario guitarrista y productor Neil Rogers, que nace un día como hoy y que además tuvo un regreso muy importante, triunfal, con Chic. Este es un sencillo que lanza el 20 de marzo de 2015 y es I'll Be There.
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años de Neil Rogers, un gran músico y productor que le ha entrado a muchos proyectos y ha impulsado grandes, grandes proyectos musicales sonoros. Esto pertenece a It's About Time, que fue este disco de 2015. Y bueno, por ahí también está con Bernard Edwards, que además es un genio detrás de la producción de carreras muy importantes, como les digo, Diana Ross, un David Bowie, In Excess, Madonna, Duran Duran, y la verdad su vigencia absolutamente quedó sellada cuando produjo y participó en Get Lucky para Daft Punk, sin duda alguna. Bueno, pues ya casi nos vamos a ir, pero todavía tengo un poquito más de música. Vámonos con esto que es Arc Patrol featuring Veronica Red, y esto es At All.

Dark Patrol featuring Veronique Reed con At All. Esto es lo que escuchamos, lanzado en 2015. Y bueno, antes de despedirme, quiero hacer una pausa. Y aquí a través de la radio hay que encender hoy una pequeña velita, una vela por quienes perdieron su vida en los terremotos que han marcado a México, por quienes se fueron aquel 19 de septiembre del 85, por quienes volvieron a perder vida después de 32 años el 19 de septiembre del 2017 y por todas las personas en distintos lugares del mundo que han perdido la vida recientemente

0: Así que hoy prendamos una velita por todas estas personas, una flor que representa vida, una vela, para que generemos buena energía. Les mando un beso enorme, gracias por su sintonía en este sábado y nos escuchamos mañana a las 10 de la mañana aquí mismo en La Brown al aire por el 104.1. Gracias Valencia y muchas gracias a Luis. Yo soy Mariana Brown. Adiós.
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8: Londres, Reino Unido. Londres es una metrópolis fascinante, donde la historia milenaria de la realeza británica se funde perfectamente con una modernidad audaz e hiperconectada. Barrios emblemáticos como Soho, Camden Town y Notting Hill muestran una mezcla vibrante de culturas, mercados exóticos, expresiones artísticas callejeras y gastronomía internacional de primer nivel. Museos de renombre mundial con entrada gratuita y monumentos históricos como el Big Ben conviven con rascacielos futuristas a orillas del río Támesis. Londres es un imán intelectual y creativo global, un espacio inclusivo donde conviven pacíficamente tradiciones centenarias y las tendencias más vanguardistas del arte, la música y la tecnología contemporánea.
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0: Bienvenidos a Fórmula Espectacular, es nuestra edición de sábado, nuestro mes patrio, la semana patria, así que arrancamos con esta canción, un clásico de Luis Miguel, que seas feliz. ¿Cómo estás, mi querido
1: Muy
0: Gabo?
1: Muy contento y yo feliz porque ya viene octubre y es Halloween y miren, yo ya traigo aquí al fantasma.
0: A ver.
1: Porque, claro, por supuesto.
0: Yo a dije, Gasparín
1: traigo. A Gasparín ya traigo. Oye, qué guapa Yadira Carrillo, ¿no?
0: Claro.
1: Ya se me había olvidado que ella había sido protagonista de este tema musical, qué joya.
0: Video icónico.
1: Sí, ¿no? Luis Miguel, todo que ver en aquel entonces, todo que ver.
0: Para todas las bellas que trabajaron con él y también él muy afortunado de hacer pareja en videos con ellas, ¿no? La verdad, Yadira Carrillo, una gran, gran actriz. Pero bueno, ya que estamos hablando de Luis Miguel, la verdad es que la vida le regaló una hija espectacular. Miren las imágenes, estuvo Michelle Salas en el Festival Internacional de Cine de Venecia, no porque sea actriz o porque fuera a representar alguna película. Las marcas mandan traer a los influencers para que engalanen las alfombras. Ella venía invitada por una marca de lencería que ella representa, que ya todos conocemos, y así desfiló por las alfombras rojas. A mí me parece que esta chava trae el sello del padre y de la madre, los dos tienen mucha clase,
1: sí.
0: y lo está trabajando de una manera muy inteligente. Gabriel Vela es una
1: guapísima,
0: triunfadora, no necesita al papá ni a la mamá para triunfar, ¿eh?
1: Pero porque ella siempre ha sido una mujer muy creativa con la moda, acuérdate que su blog de moda hace mucho tiempo estuvo bastante impacto, le iba increíble. A mí me parece una mujer bellísima, me parece una chava que ha hecho su carrera con su talento. Sin embargo, sí creo que también las marcas se fijan en quién es hija. O sea, por favor, no nos hagamos. O sea, sí la niña tiene talento, pero influye un poquito o mucho el que sea hija de Luis Miguel.
0: Coincido, ¿no? Al final va junto con pegado, pero claro, conocemos muchos casos de hijos de famosos que aunque sean hijos de famosos
1: no
0: pueden brillar como lo hace Michelle, y por eso digo que no necesita ni al padre ni a la madre, porque hoy por hoy, que es una mujer de 30 y tantos, sí sabemos que es hija de Stephanie Salas, hija de Luis Miguel, pero brilla por sí sola, ya tiene un nombre que la hace lucir en cualquier
1: escenario. Y ojo, allá no solamente la buscan las marcas para que vaya a presentar su producto, sino porque ella conoce, es una mujer que sabe lo que usa, lo que porta, y creo que eso le da 100% un valor diferente al de muchas influencers que solamente van respaldadas por una marca. La chava es una mujer culta, es una mujer que estudió, es una mujer que se preparó, tiene conocimiento de lo que habla.
0: Vámonos a la primera pausa comercial, regresamos en un momento. Aileen Mujica estuvo en nuestro país y habló con los medios sobre este duelo dolorosísimo que está transitando. Volvemos.

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15: El conejo. El conejo se ha consolidado en los últimos años como un animal doméstico sumamente popular gracias a su naturaleza dócil, su tierno aspecto y su comportamiento silencioso. Estos pequeños y asombrosos herbívoros son criaturas extremadamente sociables y curiosas que disfrutan explorando su entorno, dando divertidos saltos de alegría cuando se sienten completamente seguros y felices en el hogar. Requieren una alimentación balanceada basada estrictamente en heno fresco, verduras de hoja verde y sustrato específico para mantener su salud digestiva y el desgaste necesario de sus dientes. Con paciencia y un trato delicado, los conejos pueden aprender a usar una caja de arena e interactuar activamente con sus dueños, respondiendo cariñosamente a las caricias en las orejas. Son mascotas perfectas para quienes buscan un compañero dulce, pacífico y visualmente encantador.
16: Las cosas que ignoras.
17: La Antártida es técnicamente el desierto más grande del mundo porque registra niveles de precipitación pluvial extremadamente bajos anualmente.
16: Cuida lo que comes.
17: Filete de pescado empapelado. Coloca un filete de pescado blanco sobre papel aluminio junto con rodajas de calabacita, tomate y cebolla. Agrega una pizca de sal y hornea en su propio jugo. Es una opción digestiva, libre de aceites y sumamente saludable.
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0: Estamos de regreso, es Fórmula Espectacular. Por cierto, esta semana se abrió la venta para los conciertos que ofrecerá Carin León el próximo año, el 2027, 16, 17 y 18 de septiembre, más el que va a reponer el día 15 para todas las personas que les canceló el concierto la semana pasada, que están todos tristes y enojados. Pero bueno, va a reponer el concierto. Tendrán que volver a gastar un dineral para ir a verlo a Las Vegas.
1: Ay, pero
0: ¿no?
1: qué pretexto tiene un año para ahorrar, o sea. Oye, pero me da gusto que a Carin le vaya muy bien.
0: Sí, claro.
1: O sea, digamos que chispoteó su carrera con este tema que tuvo por no ser tan consciente, pero es un artista que, perdón, pero vale la pena ir a verlo.
0: Sin duda alguna, solo falta amarrar toda la logística sí. que le rodea, porque si estás haciendo una residencia en Las Vegas, en la esfera, que es tan importante, el primer mexicano en hacer esa residencia, hay que tomar todas las precauciones debidas. Nada de que fue un imprevisto, como dijo Meilín Zúñiga, que a todos nos puede suceder. No, Gabriel y yo somos gente normal y en una de esas nos pasa. Pero a un artista del tamaño y el calibre de Carin León, en una presentación y una residencia tan importante, perdón, no le puede suceder.
1: Aunque por ahí me enteré que hay un tema de salud familiar muy fuerte y delicado y que ese fue el verdadero motivo por el que él viajó. En el bajo mundo se cuenta, no sé si es la mamá o el papá, pero tiene un tema de salud muy delicado y por eso es que él se atrevió a tomar el vuelo. Igual.
0: La explicación que ella dio fue otra. Ella dijo que llevaban a sus hijos chicos para entregarlos en Sonora, en Hermosillo, y llevarse a los grandes.
1: Es que yo siento que ese no es un pretexto. O sea, siento que ese es como algo muy rosa como para tomar la decisión.
0: Te digo algo, aunque hubiera un problema de salud, está la frase de el show debe continuar.
1: Bueno,
0: y hay que
1: sí.
0: preverlo. Porque hay 18 mil. Ya sé, pero hay 18 mil personas que están confiando en ti. Entonces, claro, cada quien toma la decisión que mejor le convenga y no soy quien para juzgarlo. Ojalá que no sea así. Y si es así, pues que nos cuente, ¿no? Para que el público esté menos enojado.
1: Sería
0: yo no estoy enojada, yo no pagué ningún boleto, al contrario, yo me muero de ganas por verlo. Pero
1: mira, ya el próximo año ya tendremos visa y nos vamos.
0: Yo ya tengo.
1: Bueno, yo no tengo público, Flor, porque es fresa, pero yo no tengo público. Ya le podré decir a Gus, entonces si sí acepto mi invitación.
0: Exacto, pues ya de una vez dile para que te aparte el boleto. Yo no sé si podré, porque el próximo año estaremos ya al aire con La Granja otra vez.
1: Ay, otra vez.
0: Oye, cuéntame de este momento tan emotivo, Aileen Mujica,
1: sí.
0: de Pisa y Cor en la ciudad de México, después de este dolor tan intenso de haber perdido a su hijo Mau.
1: Oye, qué fuerte, de verdad que sí, porque ahora que vino a México a promocionar Las Intocables, esta puesta en escena que va a tener pues una gira por toda la República, fíjate que me sorprendió mucho cómo tiene el temple, porque ella vino literalmente a la conferencia de esta puesta en escena. Pero más allá de eso, el cómo habla de su hijo Mauro. Fíjate que yo me enfoqué mucho en el tema de lo que hablábamos hace unos días, del comentario de Ninel Conde, si realmente se burló de ella en el reality de Top Chef, uh-huh. cuando le llamó panteonera, como nos mostró la producción, dicho que dice Ninel que es mentira, que ella es inocente y que ya no lo hizo en esa connotación. Pero bueno, Aileen habló de ese tema y también el cómo ha sobrellevado en estos dos meses la partida de su hijo Mauro. ¿Te parece? ¿Escuchamos?
0: Adelante.
1: De sacar las emociones también en el trabajo, te ha ayudado por todo lo que has pasado últimamente.
2: Claro, claro, claro, claro. Yo no puedo cambiar las cosas que me suceden, pero sí puedo cambiar cómo reacciono ante ellas. Y siento que el trabajo es mi cable a tierra, es mi bálsamo del alma. Si yo estuviera sin trabajar en mi casa, creo que no tendría fuerza ni para respirar. Me arrancaron un pedazo de mi alma, pero eso no quiere decir que me tenga que romper o renunciar o rendirme o fracturarme. Al contrario, el mayor bálsamo para mi alma es mi trabajo. Me encanta estar en el escenario. Ahorita estoy en Colombia haciendo Top Chef, que también es como cuando estoy cocinando, he descubierto un universo que yo no sabía la capacidad que tenía, y eso también me hace muchísimo olvidar el dolor.
1: Este reality aquí en México nos generó mucho conflicto hace unos días por la escena que apareció Ninel Conde, donde aparentemente se burlaba de tu dolor. ¿Hablaste con ella de este tema?
2: Sí, no, Ninel ha estado conmigo desde el día uno en esta competencia como aliadas. En ningún momento, yo creo que lo sacaron de contexto, creo yo, porque en ningún momento, al contrario, ella siempre ha estado ahí, me ha apoyado, me ha abrazado. Cuando he querido llorar, me ha prestado su hombro para llorar. Ha sido una persona que ha estado ahí para mí con muy buenos consejos. Lo sacaron de contexto total, ella me lo explicó y yo me quedo con eso. Ella no sería capaz como mujer ni como madre de expresarse así de mí, no tiene por qué.
3: ¿De quién te agarras para poder sostener Pues este dolor.
2: Cuando fui a Barbados a despedirme de mi hijo, lo abracé, ya él no estaba ahí, ¿no? Estaba su cuerpo, le besé sus cachetes, estaban helados y vi que su papá se derrumbó, entonces me dio por abrazarlo y le dije en su pecho, lo...
0: Bueno, toda mi admiración para Aileen Mojica, qué fortaleza, qué manera de enfrentar la vida, de atenderlos, sí. Gabriel. También para ustedes, creo que es una entrevista muy difícil, ¿no?
1: Fíjate que antes de esta entrevista hubo un chacaleo donde lloró y luego tuvo un enlace con el tío Gustavo y luego al final éramos 8 medios digitales que no habíamos logrado platicar con ella porque el lugar era muy pequeño. Ajá. Y entonces... dijo el productor Gabriel Varela, sí, 5 minutos. Y ella, sí, muchachos, 5 minutos, súper fuerte, súper ejemplo claro. de fortaleza, porque pierdes a tu hijo, estás en un reality, pero aparte va a ser una gira que empieza el próximo mes. Está cañona, está muy cañona. O sea, yo digo, ¿cómo tu emoción del dolor de perder a tu hijo, dónde la canalizas, dónde la llevas?
0: Ahí la canaliza, porque mientras más ocupada está, menos piensa, sí, en su dolor, menos está concentrada en pensar en la ausencia de su hijo. Cuando estás ocupado, ¿no te pasa?
1: Sí.
0: Que estás haciendo tu programa de YouTube y estás ocupadísimo y luego te vas a tu cobertura. O sea, te da tiempo de hacer introspección hasta en la noche que llegas a casa, ¿no?
1: Oye, jefa, ¿y te acuerdas que cuando recién pasó esto, a ella se le criticó mucho? Digo, porque de repente en redes sociales todos criticamos. Porque entró a la competencia, siguió en Top Chef y decían, ¿cómo? O sea, pero se acaba de despedirse de su hijo.
0: Sí.
1: Me platicaba ella que en efecto, porque que Top Chef para ella era eso, levantarse, y que su hijo Mauro siempre le echaba porras en el reality y todo, que dicen por ahí que la producción la tiene como consentida para ganar por toda la situación que vivió.
0: Pues ojalá le den ese regalo.
1: Es buena en la cocina.
0: ¿No? Y si no es buena merecería en la cocina, ¿por qué no podría ser?
1: A mí me gustaría. ¿No? Es más, le dije ya, si es por votos, hermana, ganas, porque ahorita el público está muy empático con ella.
0: Aquí enfrente tenemos a nuestra vecina Shanique Berman, a quien aprecio, quiero muchísimo. Ella también, apenas se cumplió el 7º día de la muerte de su hijo regresó Daniel, en el 8º estaba de regreso trabajando en Con Todo. Hacíamos Con Todo en Televisa.
1: Qué fuerte.
0: Y todo el mundo decía, ¿cómo? Por además, regresó en la actitud, en el mood, en la risa, en la polémica, ¿cómo es ella? No regresó llorando, no regresó doliente, regresó siendo Shanique Berman. Y mucha gente al principio no lo entendía, yo sí entendí que era su manera de vivir el duelo y enfrentar este dolor, porque además su religión así lo dice, ¿no? Después del 7º día tienes que seguir con tu vida.
1: Sí.
0: Ese es lo que dice.
1: Oye, y por último, las cenizas de su hijo se le acaban de entregar y me compartió que lo va a llevar a un cementerio acuático marino en la Florida y que, bueno, pues a su hijo le encantaba todo el mar, todo el tema de los ovnis, entonces están haciendo como algo que tenga que ver mucho en referencia a lo que él en vida le encantaba.
0: Muy bien, tenemos entrevista también con Chantal Andere.
1: Oye, pues fíjate que Chantal Andere me cae muy bien, pero hace poco yo vi en TikTok un clip que no me va a dejar mentir el público, que se hizo muy viral, en donde está con el marido y el marido como que le alza la voz. O sea, ella le alza la voz al marido y todos ponían en los comentarios Chantal violentadora a su pareja y que no sé qué. Él hace mucho contenido en TikTok, entonces la gente se quedó pensando si fue real, porque pues estaba en un live. Normalmente los lives son cosas reales, ya
0: sí,
1: cuando
0: claro,
1: haces el
0: claro,
1: TikTok
0: claro,
1: ya
0: claro.
1: Es como montado. Entonces yo le pregunto, oye, ¿qué opinas de esto que generó en TikTok? Y pues con el tono que ya es tan educada y tan propia, respondió esta polémica. Escuché bien un TikTok donde regañaste a tu marido y la gente decía, ¿qué está pasando? Pero eran bromas, ¿cómo te llevas tú con tu esposo a la hora de hacerlo en TikTok?
2: Yo increíble, luego a veces me dice, vamos a hacer más cosas, le digo, ¿por qué te van a decir que nos estamos peleando? Que yo no tengo ningún problema con lo que la gente opine, respeto sus opiniones y mi vida es muy feliz como para detenerme a sufrir un tantito. Pero a veces tratamos de hacer cosas y de hecho el otro día platicaba, me dijo, tenemos que hacer algo así como con tú te pones loca en tus novelas.
1: Pero me gusta que de repente igual el TikTok a muchos nos saca varias risas, pero también de repente la gente se cree las historias, ¿no?
2: No, es que de verdad, lo comentaba hace rato con uno de tus compañeros, mi vida es tan feliz y tan alegre el día de hoy que yo no me puedo detener a sufrir por algo que dijo una persona que ni me conoce. Entiendo que para mucha gente es muy difícil, para mí no es. Mi vida es mucho más allá de lo que opine una o dos o diez personas en redes sociales. Honestamente, la gente que me sigue me pone cosas muy lindas. Nunca he recibido un hate muy fuerte que yo te diga, ah, colapsó mi corazón.
1: Pues aprendes, y aparte eres una mujer que ha sabido justamente llevar toda tu vida, tanto privada, pública.
2: Pues he tratado y me ha funcionado esa fórmula, porque además la gente respeta mucho cuando me guardo cosas, cuando no hago públicas cosas. Y eso también se gana con el tiempo.
0: Pues no le importa, simplemente.
1: Pues no le importa, pero yo siento que TikTok también a veces nos muestra banderitas. Te platicaba fuera del corte que yo he visto contenidos donde pues se ve raro el tema.
0: Ella habla recio. Si te fijas, sí, ese es su estilo. Sí, puede ser que se confunda con maltrato, pero pues no llevarían tantos años de casados. Se quieren mucho. Vamos a la pausa, volvemos.

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10: Tequila, Jalisco. Ubicado a las faldas del imponente volcán homónimo, este destino es la cuna de la bebida más emblemática de México. El paisaje azul de los campos de agave, declarado Patrimonio de la Humanidad, enmarca un pueblo de haciendas antiguas y destilerías históricas. Recorrer sus calles permite reconocer el proceso artesanal del tequila, fusionando historia, sabor y una fiesta cultural constante.
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0: Estamos de regreso en Fórmula Espectacular y en este momento hasta Xcaret me enlazo con mi compañero Ricardo Moreno. ¿Cómo estás, Ricardo? ¿Dónde andas?
1: Hola, Flor, qué gusto saludarte. Un saludo a ti y a toda la audiencia de Fórmula Espectacular. Fíjate que sí, estoy en Xcaret y la razón por la que estoy en Xcaret es que se realiza del 18 al 23 de septiembre, es decir, arranca hoy el Apapachoa, que es un festival gastrocultural que sucede aquí en Xcaret, en los tres hoteles de Xcaret, en Xcaret México, en Xcaret Arte y en la Casa en la Playa. Y fíjate que es un festival que reúne gastronomía, arte, cultura, sostenibilidad, tecnología y bienestar, y no es por presumir, pero juntan más de 70 estrellas, de 70 chefs estrellas Michelin y chefs de distintos países. Una de las cosas más interesantes, querida Flor, de venir a la Apapachoa es que obviamente vienes a comer, pero no es lo único. Hay todo un programa alrededor de la gastronomía. Hay, por ejemplo, 30 conversaciones con relatos de sabor. Son experiencias especiales en restaurantes, catas, actividades de vinos, por ejemplo, de mixología también, y talleres sobre ingredientes ancestrales, dándoles su honor a la gastronomía mexicana. En total, querida Flor, hay 27 experiencias gastronómicas especiales, imagínate eso, con colaboraciones entre algunos de los chefs más reconocidos del mundo. Vienen chefs de España, vienen de Dinamarca, de Brasil, de Japón, todos forman parte de los apapachados, como se dicen. Se escribe con X, pero se pronuncia apapacho. Uno de los nombres en esta edición que es el que debemos de resaltar es de la chef Dominique Ren, es una chef francesa, pero en este año tiene 3 estrellas Michelin en restaurantes de los Estados Unidos y se va a hacer la gran homenajeada en este festival de Apapachoa. Por la trayectoria, obviamente, como por el impulso que ha dado al papel de las mujeres en la cocina, que esto ha evolucionado muchísimo, muchísimo a través de la historia. Y hoy, por ejemplo, vamos a arrancar con la cena de apertura en Gran Tlaxco, que es allá en el Parque Xcaret, con Luis Arzapaldo, Luis Chuy Villarreal, Alfredo Villanueva, José Luis Hinojosa y Mau Montiel, y esto da inicio a todos los festejos acá en Apapachoa. El festival dura hasta el 23 y cierra con un concierto especial de Manuel, que también va a estar. No solamente es el único concierto que va a haber, va a estar en la alfombra roja, que es mañana, alfombra rosa de Apapachoa 2026. Va a estar el colectivo gastronómico en la gala Ellas Cantan, donde va a haber música, donde va a haber comida, querida Flor. Y bueno, yo los invito, si me lo permites, a que hoy, que es sábado, que vayan festejando, que vayan siguiendo todos los enlaces que tenemos de Grupo Fórmula durante este festival, porque como te decía, es hasta el 23 de septiembre y aquí va a estar Grupo Fórmula presente.
0: Gracias, Ricky Moreno, te esperamos de regreso con todos los detalles y muy atentos a todos los reportes que hagas desde Xcaret en Apapachoa. Muchas gracias.
1: Gracias a ti, Flor, hasta luego.
0: Ahí está, qué deli, se escucha todo, ¿eh? La verdad que sí. Pero bueno, una nota.
2: Una nota. Oye, pues fíjate que Raquel Garza, que es una de las grandes actrices y que te manda muchos besos y abrazos, ¿sabes? Anda, pues, un poquito entusiasmada o mucho entusiasmada con la gira que va a hacer de la obra Las Intocables, pero me compartió una mala experiencia que vivió hace poco en una de las tantas giras con respecto a la inseguridad que se vive en este México lindo y querido. Escuche usted.
3: Oye, de repente, con todo lo que pasa en nuestro México, como actriz, ¿no te da miedo la gira por todo lo que vemos en las noticias?
4: En ciertos momentos, no te voy a mentir, pero eso no nos debe de parar. Llevar teatro a la provincia también es muy gratificante, el público lo agradece mucho. Es un público sumamente diferente al de la capital y te lo agradece, por supuesto. Vivimos en un México complicado en estos momentos, pero eso no me debe de detener.
3: ¿Te ha llegado a pasar alguna mala experiencia como actriz al estar haciendo este trabajo tan bonito en el interior?
4: He hecho teatro, mucho teatro comunitario, y he recorrido mi Tamaulipas cuando estaba en una época muy álgida, y sí tuve ciertos sucesos porque era llevar pues a las comunidades. O sea, yo hago teatro desde hace muchísimos años, y cuando me tocó irme a esa zona de Tamaulipas hace pocos años relativamente, sí fue. Sí, tuve. Pues hubo ahí, no me gustaría profundizar, pero sí era cuando estaban las quemas, los soldados nos paraban, nos guiaban, era intimidante. Pero si la gente sale a verte, tú tienes que tener la fortaleza de pararte en un escenario.
0: Claro. Qué difícil, Gabo.
2: Sí, fíjate que ahora que escuchaba esta parte de que las paraban y los, pues la gente que revisaba, me sorprende mucho que hoy en día muchas actrices ya no van, por ejemplo, a Maribel Guardia no le gusta ir a Tampico, a Lorena Herrera tampoco, o sea, como que lugares muy...
0: A plazas calientes,
2: muy difíciles,
0: ¿no?
2: Sí, uh-huh. Como que dicen, prefiero mejor evitarme esa lanita, pero qué triste no ganar lo que tú haces como artista por esta situación de inseguridad que se vive, ¿no?
0: Y por supuesto, admirable esta labor gitana de los actores de sangre.

0: algo muy importante sobre la mesa. Mira, hemos venido, Mía, en una línea, lo tiramos, pero nos hemos estado dando cuenta de dos cosas fundamentales, querida Flor. Una es que estamos teniendo un exceso de desperdicio, 140 mil toneladas producimos diariamente en México, pero no solamente eso, sino que todo ese material que llega a este depósito final, terminamos no utilizándolo. Entonces tenemos que reutilizarlo. La economía circular lo que nos propone es que desde que hacemos el producto tenemos que estar pensando en una vida mucho más larga. Tenemos que producirlo pensando en el futuro, tenemos que utilizarlo, reutilizarlo, podemos reciclarlo y de esta manera, pues estar cuidando también el medio ambiente por una sencilla razón. Estamos utilizando mucha materia prima virgen y hay mucho desecho que lo podemos volver a utilizar, querida Flor. Entonces, pues este marco legal, esta Ley General de Economía Circular, es una muy buena noticia, no solamente para el medio ambiente, sino también para la economía mexicana.
1: Ahora, esta ley ya fue publicada, ¿verdad? Por el Diario Oficial.
0: Así es, el pasado 20 de enero de este año fue publicada y pues bueno, ya tenemos el marco legal, querida Flor.
1: ¿Qué sigue después de esto, Virginia?
0: Pues mira, se está trabajando, aquí va a estar involucrado no solamente el gobierno, sino que también los productores, los consumidores y las autoridades, la Secretaría de Medio Ambiente, nos va a poner las reglas para poder comenzar, porque son, sino que también tenemos que tienen que estar pensando cómo y que los materiales que se están utilizando, ellos también como productores están involucrados en esta cadena de este proceso de reutilización y de reciclaje.
1: Virginia, te agradezco mucho. Virginia Magaña Fonseca, secretaria general del Partido Verde en Guanajuato. Gracias por la comunicación.
0: Al contrario, Flor, te mando un fuerte abrazo.
1: Igualmente, gracias. Buenas tardes. Y bueno, aquí en el foro continuamos con la información porque Cristian Castro presentó a su novia, esta fan que conoció en la Feria de San Marcos en Aguascalientes hace algunos meses.
2: Ay,
1: Luego la
2: no, qué
1: vimos en
2: tal.
1: Guanajuato, muy recientemente en Las Vegas. Pero ¿qué cree, querido público? Que yo estoy muy contenta para presentarle esta nota este día en Radio Fórmula y Gabo me quitó todo el encanto con la información que me trae.
2: Pues es que fíjate que yo me enteré, gracias, no voy a decir el nombre de la persona, pero yo vi a Cristian con una amistad en Las Vegas.
1: Con ella estuvo en Las
2: No, ella
1: Vegas.
2: no era. Mi amistad es bonita, rubia, pelazo,
1: Ella
2: cuerpazo,
1: también es muy bonita.
2: guapísima. Te voy a mostrar la foto al rato, porque si la conoces, nomás que no voy a decir el nombre. Y entonces cuando yo veo que hasta le invitó al concierto privado, hotel, cena y todo, dije, Cristian le está viendo la cara a esta mujer.
1: Ay, no me digas eso,
2: Sí,
1: porque
2: sí,
1: con ella
2: sí.
1: por lo menos lleva unos 3 o 4 meses, 3 meses, me
2: Pues es
1: parece.
2: que Cristian es del pueblo y para el pueblo. Y no hemos entendido eso, que Cristian nunca va a ser fiel, le gustan todas, traiciona a las mujeres que dice que ama, o sea, es como Emmanuel de Mijares de mentiras, o sea, literal.
1: ¿Te acuerdas que nos dijo que él necesitaba una mujer en cada puerta
2: Sí,
1: una vez que vino aquí a Radio Fórmula?
2: y
1: Pero
2: mira.
1: yo lo veía ya muy asentado con esta chica, qué
2: No.
1: lástima. ¿Estás seguro, Gabriel?
2: Sí, fue la semana pasada y así, tuvo a mi amiga aquí, yo la vi, yo
1: Con
2: lo
1: esta
2: vi.
1: noticia desoladora nos vamos a una pausa comercial. Ya, Gabriel, yo que te trato de dar buenas noticias y mira con lo que me
2: Pero la
1: sales.
2: culpa es de él, jefa. El rabo
1: Volvemos,
2: verde es él.
1: volvemos.

0: Una vuelta al mundo.
1: Singapur. Singapur es una ciudad-estado futurista que se ha consolidado como el puente financiero y tecnológico más limpio, verde y eficiente entre Oriente y Occidente. Destaca mundialmente por su exitosa convivencia multicultural, uniendo armónicamente a comunidades de origen chino, malayo, indio y una inmensa población de expatriados occidentales. Su arquitectura vanguardista desafía la gravedad de los icónicos invernaderos de Gardens by the Bay y el impresionante complejo Marina Bay Sands. La gastronomía singapurense es el reflejo fiel de su diversidad, combinando mercados callejeros galardonados con los restaurantes más sofisticados. Singapur es, en definitiva, el modelo global de una metrópolis sostenible, próspera y multicultural, orientada con paso firme hacia el desarrollo del mañana.
0: Explorando la naturaleza.
2: Playa de Vidrio, Estados Unidos. Situada en Fort Bragg, California, esta playa tiene una historia de transformación ecológica asombrosa. Durante la primera mitad del siglo XX, el lugar fue utilizado activamente como un vertedero público de basura y botellas. Con el paso de las décadas, las olas del Océano Pacífico limpiaron la costa y trituraron los desechos de vidrio, puliéndolos hasta convertirlos en millones de pequeñas joyas de colores lisas y brillantes. Hoy, es un área protegida en donde la naturaleza transformó la contaminación en un paisaje artificialmente hermoso.
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3: La cotorra del sol. Esta pequeña ave destaca por sus vibrantes tonos amarillos, naranjas y verdes. Viven en bandadas sumamente ruidosas y coordinadas, alimentándose principalmente de semillas, frutas frescas y brotes tiernos de plantas.
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4: La defensa de Nazón Joaquín García, líder de la Iglesia de la Luz del Mundo, presentó un expediente ante la Corte Federal del Distrito Sur de Nueva York, Estados Unidos, con el cual busca se cancele su juicio, ya que señalan que los delitos que se le imputan no guardan relación física ni legal con la ciudad de Nueva York. El presidente de Estados Unidos, Donald Trump, aseguró que firmó un acuerdo con el Reino de Dinamarca y Groenlandia para que Estados Unidos posea el control permanente de la seguridad y las necesidades de la isla ártica. El Servicio Meteorológico Nacional pronosticó para este sábado 19 de septiembre que el monzón mexicano provocará lluvias muy fuertes en Chihuahua, Durango, Sinaloa y Nayarit. Por otra parte, se esperan temperaturas máximas de hasta 45 grados en Baja California, Baja California Sur y Sonora.
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5: Ya regresamos. 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

0: Bueno, estamos de regreso justamente Lucero y Mijares, que dieron nota esta semana.
1: Pero qué bonito retrato familiar, ¿no?
0: La verdad que sí. Cantaron en Cancún en esta gira que hacen juntos Lucero y Mijares, y hacía tanto calor, tú que eres de allá de...
1: Del sureste
0: de nuestro país, hacía mucho calor en Cancún y le dio un golpe de calor a Lucero.
1: Dios.
0: Se viralizó la imagen de que empezó a sentirse como mareada, ahí está, y se tuvo que sentar.
1: No estaba embarazada.
0: Estaba, no hombre, muy embarazada.
1: Mira, trae el look de María Paula de Lazos de Amor.
0: Se tuvo que sentar, Gabo, porque se empezó a marear, sentía que se iba a desmayar, y mejor siguió el show sentadita hasta que logró recuperarse del golpe de calor, que puede ser muy delicado, ¿eh?
1: Oye,
0: tú lo debes de saber porque vives allá.
1: ¿A quién la otra vez le pasó un golpe de calor? No me acuerdo.
0: Bueno, yo sé que a Andrea Legarreta en algún momento, en alguna de las giras de hoy... Le dio un golpe de calor y hubo que atenderla médicamente. Hace muchos años.
1: Es que es muy fuerte, la verdad, ponerte cuánta gente no ha perdido la vida también por eso, porque cree que es muy suave. No, es bien delicado. Yo me acuerdo que en Survivor a Bella de la Vega también le pasó uno.
0: Ajá.
1: Y se la tuvieron que llevar a la ciudad de donde se graba, porque sí estuvo delicado el asunto. Sí, es peligrosón.
0: Bueno, vámonos a otros temas. Justamente este fin de semana se develó la placa de las 500 representaciones del Rey León, todo muy bonito. Carlos Rivera fue quien develó la placa. Ya sabemos que para Carlos el Rey León es una insignia en su carrera cuando él se va a España.
1: Claro.
0: ¿No? Que es lo que marca un antes y un después en el éxito de Carlos Rivera. Llegó Cintia. Ellos no pasaron por la alfombra.
1: Oye, ¿se le vio la pancita?
0: Ya se le ve su. Están esperando a María para el mes de diciembre. Pero bueno, ellos eran realmente la nota fuerte. Lo que pasa es que no dieron entrevistas como tal. No pasaron por la alfombra, pero sí había imágenes de la pareja, y obvio lo que dijo Carlos en el escenario.
1: Que perdóname, jefa, pero eso se me hace una payasada. O sea, con todo respeto, Carlos Rivera, no dar entrevista en un evento tan importante.
0: Pues es que habló en el escenario.
1: Pues sí, pero es como justificar las payasadas. Yo me acuerdo cuando él usaba el metro y nos tocaba la puerta en este espacio para venir a promocionar, y ya se le olvida. ¿Por qué se les olvida? O sea, será muy Carlos Rivera, pero 2 minutos.
0: Bueno, la que sí dio entrevista.
1: Esa sí la quiero.
0: Y que sí se paró y que iba con su hijo, José Julián, es Imelda Tuñón.
1: Y nos dio la de 8.
0: Nos dio la de 8, pero a medias. Te voy a explicar por qué. Aquí le pregunta directamente, no sé si dejaste la pregunta de la reportera. Llega una, resulta que hay una plataforma, un programa en internet que presentó un documento en donde dice que el testamento de Julián Figueroa es falso.
1: Uh-huh.
0: Y muchos de los compañeros lo han dado por cierto. Entonces, ayer se lo preguntan a Imelda. Si quieres, vamos a ver la entrevista y ahorita te cuento la otra parte. A ver, vamos a escuchar a Imelda.
2: Me siento muy feliz porque me vengo enterando de esta noticia. obviamente la firma se veía que no era real, pero pues muchas gracias por enterarme. Qué padre, la verdad es que... no qué padre porque hubieran falsificado un documento, sino qué padre porque pues se hizo justicia hasta cierto punto. Y pues vamos para adelante. Sí.
3: Esto ya lo has hablado con los abogados de Maribel ahora que han estado cerca.
2: No, la verdad es que yo no he hablado nada con abogados ni nada, al menos estas últimas 2 semanas no, porque me le he pasado para arriba y para abajo en otras cosas.
3: Sí. Oye, tras este resultado del peritaje de un testamento apócrifo y que tanto Marco Chacón peleaba y decía que sí, que él había ido, ¿qué palabras tienes hacia él? ¿Por qué lo aseguraba que había ido?
2: Mira, bueno, la gente no lo sabe, pero es muy fácil mentirle a las cámaras, entonces... Digo, él solito cayó por su propio peso, yo no estoy diciendo nada, ya los documentos lo dijeron, entonces no tengo nada más que decir.
4: ¿Cómo te sientes con esa noticia?
2: ¿Cómo me siento con esa noticia? Feliz, preocupada, no sé, son como muchas emociones porque pues no sé qué sigue, no sé.
0: Bueno, ahí está. Ella habla de que ya es oficial que el testamento es falso. La realidad es otra. El documento que mostraron en una plataforma es real, es verídico, pero es parte de... Se me fue la palabra.
1: ¿Cuál?
0: Del peritaje privado. Okay. El peritaje privado que presentaron los abogados de Imelda Tuñón. Ese es el que se está filtrando. Ellos mandan a hacer un peritaje y entonces es el que...
1: No es el de la autoridad.
0: No es el de la autoridad, okay. Es un peritaje privado y es cierto ese documento.
1: Como
0: no es...
1: los estudios clínicos que le hicieron a ella en un aspecto privado. Exactamente igual. Y dijeron que Ime nunca había tomado ni un shot de cerveza.
0: Exactamente igual, pero... El que cuenta es el peritaje oficial del juzgado, okay, donde se está llevando a cabo el caso. Ese no ha sido presentado. Tienen un año esperando, según me dijo Marco Chacón, porque uh-huh, platiqué con él, tienen un año esperando el resultado de ese peritaje oficial que debe presentar el juzgado y aún no hay noticias. Entonces, lo que está circulando es un peritaje privado, pero el del juicio, el que realmente determina si es falso o es verdadero, ese todavía no se da a conocer.
1: Oye, pero me encanta Imelda. O sea, a ver, si tus abogados, porque a ver, ¿quién tuvo el documento? Los abogados de Imelda. ¿Quién lo filtró? La gente de Imelda. Y ahora resulta que Imelda, cuando le pregunta aquí mi compañera, no lo sabía.
0: No, sí sabía, obviamente, wow, sí sabía. Sí sabía, pero ella sabe que es el peritaje privado. Entonces, por eso hace como que... ¡Ah!
1: Gracias
0: sabe,
1: por esta buena, ¿no?, noticia. Ay, no, Imelda.
0: Ahora, recordemos que en todo caso, la más beneficiada, si el testamento es falso, es Imelda, sí, porque entonces podrá obtener el 50% de la herencia como viuda de su esposo Julián Figueroa. Y si el testamento fuera verídico, pues es su hijo, el amor de su vida, lo más importante de su vida, quien se queda con el 100%. Esa es la diferencia de este peritaje, ¿no?
1: Ay, no, qué fuerte, jefa. La verdad es que yo siento que esta historia, por mira, a mí me cae muy bien Maribel, me cae muy bien el señor Marco Chacón, pero Imelda ya me cae bien también. Entonces, ¿y está ya bien? Ya no sé a quién creerles, porque sé que allá hay alguien que está mintiendo. No todo, o sea, alguien está mintiendo más que todos.
0: Pues en este caso no creo yo que se esté hablando de una verdad o de una mentira. Se está hablando del peritaje de un testamento.
1: Pero de un documento falso.
0: Pero no necesariamente ninguna de las dos partes tuvo que haberlo falsificado.
1: Yo no creo que Julián lo haya hecho, porque no, según Imelda, el día de que ese documento se firmó, ella estaba con él y no estaban en esa ciudad.
0: Eso es lo que dice Imelda también, ¿no? Pero como todos dan su versión de acuerdo a lo que les acomoda, pues la verdad lo que nos queda es esperar lo que diga el resultado de la autoridad y ya, san se acabó.
1: Me recuerda tanto este tema a las mentiras que dio Mayela Laguna en su momento y que las pruebas del niño y le creíamos y a la mera hora no. Ojalá que no se repita la historia en esta telenovela.
0: Ojalá que no. La mayoría de la gente piensa que fueron Maribel y Marco quienes falsificaron ese testamento. Insisto, ¿en qué les beneficiaría? Vamos a hacer el análisis. Bueno, pues en que Imelda no heredara nada, ¿no? Uh-huh. Que heredara solamente el niño, que es la prioridad para Maribel. Si es que ellos hubieran falsificado, que la verdad probarlo me parece que va a ser muy complicado porque además el notario ya falleció. Y también del otro lado, pues a quien le conviene, ¿por qué le conviene a Imelda? Porque ella es heredera.
1: Claro, es dinero.
0: ¿Por qué lo impugnó? Porque obviamente si no lo impugna, ella no es heredera y todo el dinero va a un fideicomiso para su hijo.
1: Pero como viuda tiene derechos.
0: Sí.
1: Claro, ya fue esposa de Julián, aunque hayan terminado mal, era su esposa legalmente.
0: Pero no veo tanto la diferencia, o sea, en términos legales y en términos prácticos, el dinero ya lo tendría Imelda.
1: Sí.
0: Porque ella es la tutora, porque ella es la madre, porque ella maneja el dinero. El dinero ya lo tendría, aunque fuera al 100% su hijo, el heredero. Ella tendría que administrarlo porque ella es la madre. Y el niño es un menor de edad. Se alargó mucho el proceso y ahora ese dinero que ya les correspondía a ellos como familia, como madre e hijo, se lo tienen que compartir con los abogados. O sea, realmente va a tener menos dinero del que originalmente les hubiera correspondido. Porque yo creo que para Imelda también su prioridad es su hijo, ¿no? Y que su hijo tenga el dinero para sobrevivir por lo que le reste de vida.
1: Yo creo que Imelda piensa, pues aunque yo gane poquito, pero que yo gane. No, que
0: de todas maneras, gana, es el dinero de su hijo.
1: Pues sí, pero...
0: Es el dinero de su familia. Velocidad. Pero al contrario, fue más lento.
1: Ha sido más lento, ¿no? 100%.
0: Esa es la realidad de las cosas. Bueno, vámonos ahora, ya que estamos hablando de conflictos añejos que tenemos conversando de ellos hace mucho tiempo. Cristian Nodal también, a través de sus abogados, se posicionó esta semana diciendo que él no está en contra de la ley Caso, porque por ahí los diputados que proponen esta ley dijeron que Cristian Nodal se había amparado en contra de la ley.
1: Sí.
0: No es así. Cristian Nodal no se amparó en contra de la ley. Sí presentaron una querella porque ellos consideran que llamarle ley Caso de alguna manera los vulnera como familia y vulnera su historia. Lo que ellos están pidiendo es que haya un nombre neutral, es decir, no ley Caso, sino ley contra padres deudores. Porque ellos consideran que cuando se menciona el nombre de Caso, automáticamente se estigmatiza a Cristian Nodal como un deudor alimenticio.
1: Sí, sí, como el mal papá, en pocas palabras.
0: No está en contra de la ley, lo dice el comunicado. Él está a favor de la ley y a favor de que se castigue a los padres que no dan pensión alimenticia. Uh-huh. Está a favor de eso. Pero está en contra de que esta propuesta de ley utilice el nombre de Caso y en general la referencia hacia su familia porque los vulnera.
1: Oye, jefa, pero yo creo que en esta situación, pues es como Cristian va a cargar siempre con esta mala, pues sí, mala etiqueta de ser un papá que abandonó a una niña, que abandonó a una mujer por irse con otra, lo puedo entender, pero creo que también la persona que, si no mal recuerdo, se llama Sandra, la persona que tuvo esta iniciativa, pues lo hizo con un morbo, porque sabe que el nombre Caso va a generar lo que está generando. Le puede poner nombre Lupita González o Juana María, que perdió la vida justamente porque el papá del niño nunca le dio dinero. No, pero esta persona muy estratégicamente dijo Caso para generar lo que está generando.
0: Que a eso básicamente se refiere Cristian Nodal, a que no se utilice el nombre de Caso porque, bueno, le afecta directamente. Y lo que dice también es cierto. Mira, yo sé que hay mucha gente que está en contra de Cristian Nodal, ya apenas mencionan el nombre, pero lo que dice su comunicado es cierto, Gabriel. Hasta el momento no hay ningún dictamen legal, civil o judicial que diga que él incumple con sus obligaciones como padre. O sea, no existe un documento que lo señale como un deudor alimenticio. Lo que sí está ocurriendo, y lo sabemos todos, es que tienen un choque legal, un juicio, en donde están justamente determinando la pensión alimenticia, el régimen de convivencia, la custodia de INTI. Están batallando en los juzgados. Pero en ningún momento la propia Caso ha dijo que Cristian Nodal que no le dé dinero.
1: Oye,
0: lo que dice es que no le da lo que ella quisiera darle porque él gana mucho dinero. Sí.
1: Pero ¿no sientes tú que también, digo, pues al final van a pelear por esta iniciativa y le van a poner el nombre que le quieran poner? Pero con respecto a Nodal, siento que él pues no tiene nada que pelear. Porque el nombre de Caso es el que están utilizando, no la ley antinodal.
0: Sí, pero ¿en quién piensas cuando hablas de la ley Caso?
1: Yo pienso en una mujer que la dejó el
0: ¿Piensas
1: marido.
0: ¿Piensas en Nodal?
1: 100%.
0: O sea, inmediatamente piensas en que Nodal es un deudor alimenticio,
1: pero
0: y que
1: ¿no
0: es un mal padre.
1: Que es como...
0: ¿O no piensas eso? Te pregunto.
1: Sí, claro. Creo que es como...
0: Ahora, creo que a todo esto, desecharon el amparo. No lo aceptaron, ¿eh? Tampoco es que vaya... Pues la propuesta sigue llamándose ley Caso, pero pues también él tiene derecho a inconformarse, ¿no? Y ahora lo que generó es una respuesta de Caso, que es lo que estamos viendo en la pantalla
1: Brava
0: en
1: la
0: este momento. Les voy a leer un cachito. Dice, solo una cosa tomaré del texto que leí. Yo también espero el día que la historia se conozca realmente como es, que al fin exista la manera en que la verdad tenga un espacio sin artilugios que la entorpezcan. Mientras pude, dije verdades, y esas siguen constituyendo la realidad en la que materno. De hecho, los ataques han empeorado, pero ya no lo puedo denunciar. Seguiré apoyando los proyectos de ley que amparen y protejan a madres y a mujeres. Básicamente es lo que dice.
1: ¿Te acuerdas que ella dijo cuando vino a México que le gustaba que existiera esto de la ley Caso, que agradecía, que justamente... Pero ella lo dijo muy claro, me acuerdo en esa entrevista. Dijo, es una ley que apoya a las mujeres que luchan por sus niños.
0: Sí.
1: Yo creo que de verdad, Cristian está pensando en su orgullo, en que él no quiere que la gente diga que él es un mal padre. O sea, él está pensando desde esa parte. Pero pues si a muchas mujeres el nombre de Caso las empodera, a mí no se me hace descabellado que se siga llamando la ley Caso.
0: A mí me parece que sí sería justo que fuera un nombre neutral. Un nombre neutral que no señale o estigmatice a nadie. Pero bueno, cada quien. Porque ellos sí lo están utilizando como un motor publicitario. 100%. Hay que decirlo. Fuiste a la presentación de Doctora Lucía, Gabo.
1: Uy, sí, me encantó el primer capítulo. Se los recomiendo. Ya se estrena el próximo lunes, justamente por Azteca 7. Vean, este proyecto espectacular. Y conversé con Marimar Vega sobre pues todo lo que se dice de que en este rodaje hubo desmechoneo entre ella e Itati Cantoral. Obviamente también nos habló del reto que representó esta tercera temporada de Doctora Lucía. Escucha usted muy bien.
5: Es evidente que a la gente le gusta hacer series médicas, a la gente le gusta ver series médicas, ¿no? Ahora todo el mundo está haciendo series médicas. Somos aquí en Estados Unidos y en todos lados. O sea, nos gusta ver series médicas. Y yo creo que ahí, pues los creadores de Lucía tuvieron el acierto de meterle esta parte mágica, que creo que eso sí ninguna lo tiene. Bueno, Doctor House un poco, ¿no? Pero somos como los únicos otros. Y creo que eso, nuestro país, que creemos en muchas cosas y nos gusta toda esta cosa, creo que le dio como esta novedad al personaje y a la gente le gusta mucho, sobre todo como este suspenso de que son casos muy raros y pues sin el don de la doctora Lucía no los podríamos resolver.
1: La química con Itati Cantoral, ¿cómo fue? Porque mucho se dijo que pues de repente las dos eran muy pesadas en las escenas, ¿no?
5: ¿Cómo que pesadas en las escenas?
1: O sea, que las dos son muy grandes, pues, a la hora de actuar tuvo a lo mejor como un poquito de fricción. ¿Esto fue cierto?
5: La verdad, te voy a decir honesta, me toca muy poco. Ella se vuelve la directora del hospital, le toca en un área y a mí me toca abajo en urgencias. Entonces tuvimos oportunidad de actuar muy poquito, que lo mismo pasaba con Ana Lajewska, que yo siempre decía, ay, ¿por qué no poner más con Ana? Que me encanta, ¿no? Entonces no nos vimos poco, lo poco que grabamos creo que muy bien, creo que la gente le va a gustar mucho y también es una gran antagonista, llevamos años viéndola como esta gran villana y creo que le viene a sumar muchísimo. Ya tengo dos, entre Ana Lajewska, que es una gran villana, y Itati, pues ahí tengo dos rivales.
4: ¿Y tú también aprendiste de Itati Cantoral en ese sentido?
5: No te puedo, o sea, ¿qué aprendí? No sé, aprendo de todos mis compañeros, pero pues no viene uno a aprender aquí, ya somos todos unos profesionales y...
1: Pero quizás sí se agradece trabajar con personas que tienen un peso escénico, ¿no?
5: Yo agradezco trabajar con actores comprometidos, disciplinados, respetuosos, eso es lo que yo agradezco. Estamos llenos de gente talentosa en este país.
1: Por ser intrigoso, pero en esta entrevista ella nunca elogió a Itati Cantoral.
0: Dijo que era una gran villana.
1: Villana. Nunca sí, dijo actriz, gran villana. Pero nunca dijo protagónica.
0: Ay, no seas lioso.
1: O sea, piensa mal. A mí me contó una fuente hace más de un año, cuando estaban grabando esto, que le tocó presenciar cómo Marimar no quería grabar con Itati Cantoral. Entonces, ojo, este proyecto ya tiene un año que lo enlataron, apenas lo están sacando, pero lo que sí les puedo decir es que en la pantalla se ve Itati espectacular, Marimar Vega espectacular, Julio Urbini espectacular y bueno, Ferro guapísimo.
0: Que Ferro no estuvo en la presentación, tampoco Itati ni Ana Lajewska, pero sí forman parte del elenco. De este lunes en 8 arrancan a Azteca 7. Ya nos vamos, gracias Gabo.
1: Chao, chao.
0: Gracias a Jerry en los controles de radio, a Paulina Sanabria, nuestra productora, y a ustedes. Mañana regresamos en punto de las 4 de la tarde aquí en Fórmula Espectacular.

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1: Estamos aquí en esta emisión multimedia de ESPN Radio Fórmula.
4: Explorando la naturaleza.
5: Playa de las Conchas, Australia. Ubicada en la región de Shark Bay, Shell Beach es una de las dos únicas playas del mundo formadas enteramente por conchas en lugar de arena. Debido a la alta salinidad del agua, los depredadores naturales de un pequeño molusco local no pueden sobrevivir, permitiendo que su población crezca de forma desmedida. A lo largo de miles de años, billones de pequeñas conchas blancas se han acumulado, creando una capa de hasta 10 metros de profundidad que se extiende por más de 60 kilómetros.
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8: Amigos, muy buenas tardes, estamos en su programa Generación del Cambio. Como cada sábado los saluda su amigo Armando Castillo, productor ejecutivo y conductor principal de esta emisión. El día de hoy tenemos una invitada muy especial, me refiero a Michelle Garrés. Michelle, muy buenas tardes.
9: Buenas tardes, gracias por la invitación.
8: Gracias por estar aquí en Generación del Cambio, una vez más aquí en Radio Fórmula. Michelle Garrés es una destacada conferencista, motivadora, empresaria, pues tienes muchas facetas.
9: A todo le hacemos.
8: Y en esta ocasión está de visita en nuestra ciudad. Quisimos, como cada visita que hace a nuestro estado, ella es regia, por cierto, egresada del Tec de Monterrey, invitarla aquí a Radio Fórmula para hablar de diversos temas. Hay uno en particular, Michelle Garrés, que me llamó la atención, una reflexión que compartiste en tus redes sociales, de la cual, si me permites, para darle contexto a la audiencia, vamos a transmitir el audio para que la gente tenga un contexto de lo que va a tratar esta entrevista. Escuchemos.
10: Uno de los errores que cometí durante muchos años fue querer caerle bien a todo el mundo. Y no me di cuenta de que lo hacía. Yo pensaba que estaba siendo buena persona. Comprensiva, flexible, empática, la que ayudaba, la que resolvía, la que trataba que todos estuvieran contentos. Y durante mucho tiempo confundí una cosa con la otra. Ser buena persona con procurar que nadie se molestara conmigo. Sobre todo en las cuestiones laborales. Cuando empiezas a crecer profesionalmente, llega un momento en el que tienes que tomar decisiones que no le van a gustar a todo el mundo. Tienes que decir que no, tienes que exigir resultados, tienes que dar retroalimentación incómoda, tienes que poner límites, tienes que escoger entre dos opciones, sabiendo que alguien va a quedar inconforme. Y a mí me costó entender eso, porque cuando alguien se molestaba conmigo, mi primera reacción era pensar, ¿qué hice mal? Entonces explicaba de más, justificaba mis decisiones, intentaba arreglar la percepción, intentaba que la otra persona entendiera mis razones, intentaba recuperar su aprobación. Hasta que con los años entendí algo que me hubiera encantado aprender mucho antes, que alguien esté molesto contigo no significa automáticamente que tú hiciste algo mal. A veces simplemente dijiste que no, a veces pusiste un límite, Definitivamente, a veces tomaste una decisión que no beneficiaba a esa persona. A veces dejaste de hacer lo que los demás esperaban de ti. Y sí, a veces también te equivocas. Y cuando te equivocas, reconoces, corriges y pides disculpas. Pero eso es muy diferente a vivir tratando de asegurarte de que absolutamente nadie tenga una mala opinión de ti. Porque además, es imposible. Puedes ser la mejor jefa del mundo y alguien va a pensar que eres una pésima jefe. Puedes ser una excelente amiga y alguien va a sentirse decepcionada, engañada, frustrada o atacada por ti. Y vaya que me ha pasado en alguna ocasión. Y eventualmente alguien va a pensar que eres la mala de la historia. Y crecer para mí también ha significado aceptar eso. No necesito ser la buena en todas las historias. Necesito poder mirar mis decisiones y preguntarme, ¿fui justa? ¿Fui respetuosa? ¿Actué de acuerdo con mis valores? ¿Hice lo que consideraba correcto con la información que tenía? Si la respuesta es sí, entonces tengo que aprender a vivir con la posibilidad de que a alguien no le parezca. Porque poner límites puede decepcionar a alguien. Decir que no puede molestar a alguien. Elegirte puede hacer que alguien te llame egoísta. Y tomar decisiones difíciles puede convertirte en la villana de una historia que otra persona está contando. Y a mis 46 entendí algo que me habría ahorrado muchísima energía. No necesito caerle bien a todo el mundo. Necesito caerme bien a mí cuando me vea en el espejo.
8: Y pues bien, amigos, después de haber escuchado esta reflexión, este análisis, esta... pues pensamiento, podríamos llamarlo, ¿no,
9: Michelle? Así es. Déjame te platico tantito cómo empezó
8: el
9: esto.
8: El contexto, ok.
9: El contexto, esto de los errores, creo que resonamos muchísimo cuando no nada más platicamos historias de éxito. Todos vamos aprendiendo de las cosas y qué padre que podamos tener la valentía de compartir esos errores y el aprendizaje que hemos tenido. Cada que nos caemos es importante limpiarnos los pies, limpiarnos las manos, voltear para atrás y ver qué aprendí. De ahí sale una serie de videos que estoy sacando todos los martes en mi Instagram, específicamente hablando de los errores. Errores financieros, errores de pareja, y este específicamente es el error de cómo te comportas para encajar en una sociedad, en un trabajo, en una familia. El error de caer bien.
8: Muy bien, que eso es común, lo que comúnmente nos lleva a cometer pues error tras error, ¿no? El querer ser siempre agradable ante los ojos de los demás.
9: Así es.
8: Y como decías en tu reflexión, a veces nos olvidamos de caernos bien a nosotros mismos, ¿no? Con nuestras decisiones. Y con base a este audio, con esta reflexión, hemos titulado esta entrevista, amigos, Liderazgo, Límites y el Aprendizaje de No Necesitar la Aprobación de Todos. Hemos dividido, Michelle, como te comentaba, esta entrevista en varios bloques. Primeramente, porque es un tema muy extenso, quisiéramos hablar cómo este tema influye en el desarrollo personal y el autoconocimiento de las personas. Michelle, tú comienzas la reflexión con una frase muy contundente que dice: uno de los errores que cometí durante muchos años fue querer caerle bien a todo mundo. Yo pregunto, ¿en qué momento te diste cuenta que estabas viviendo de esa manera?
9: Yo creo que sí lo sabía desde muy chica, desde el cómo se comportan tus papás cuando haces algo, los amigos, en la escuela, te vas dando cuenta de cómo va reaccionando la gente, si somos observadores, si vivimos dentro de nuestro mundo no nos damos cuenta. Entonces cada vez me daba cuenta de que si actuaba de cierta manera, utilizaba ciertas palabras, la gente se reía, estaba contenta, estaba feliz, y eso para mí era aprobación. Yo siento que me di cuenta de todo esto cuando me salgo de Monterrey y me voy a vivir a Países Bajos. Ahí fue donde el choque cultural, el vivir un poco más aislado, el poder procesar tu comportamiento y tu pensamiento en una cultura tan distinta como son los holandeses, ahí me hizo darme cuenta que, bueno, tal vez no soy esa persona todo el tiempo, o no necesito estar tratando de caerle bien o complacer a todo el mundo todo el tiempo.
8: Muy bien, y dices también, yo pensaba que estaba siendo buena persona, comprensiva, flexible, empática, la que ayuda, la que resuelve, pero porque a veces confundimos el ser una buena persona con tratar de satisfacer las expectativas de los demás.
9: Te voy a decir una anécdota. Una de mis mejores amigas, su nombre es Rosario, una vez me lo dijo en preparatoria. Yo por querer ayudar a la gente, les trataba de hacer las cosas. Y ella una vez me dijo, estábamos haciendo un pastel o no sé qué estábamos haciendo en su casa, y me dice, déjame hacerlo, pero ya en tono enojado. Y en mi mente es, le estoy tratando de hacer la vida fácil, y en su mente era, me estás tratando como un inútil. Entonces, cuando empezamos a comunicarnos mejor y a entender a la otra persona qué es lo que realmente necesita la otra persona, es cuando nos damos cuenta. Vuelvo nuevamente a la cultura holandesa. Los holandeses te piden las cosas, y si tú no hablas y no pides, ellos no se van a ofrecer, no porque sean malos, sino porque están acostumbrados a respetar. Y a mí me enseñaron, o yo crecí con que si te ayudo y te hago las cosas, soy una buena persona. O sea, eso lo traigo yo, supongo yo que de infancia, y de rol femenino.
8: Es un arraigo, ¿no? Es una cultura en la que creciste en tu hogar y posiblemente, bueno, no posiblemente, eso lo fuiste transmitiendo, ¿no?
9: Así ya, es.
8: Con el paso de los años, con las relaciones interpersonales. ¿Crees que detrás de esa necesidad de agradar existe también un miedo a ser rechazados, criticados o malinterpretados?
9: Claro, claro. Si tú me... Y creo que también es cuando empiezas a hacer mucha conciencia de tu cuerpo. Tú sabes que no soy una mujer bajita y flaquita. Y no, soy una mujer de 1.70, de cuerpo robusto. No soy flaca o delgadita. Entonces impongo, y más cuando ando en tacones. Y yo sé que la gente siente mi presencia, y al momento en que siente mi presencia, la gente se hace chiquita o les doy miedo. Incluso el mismo tono de voz que tengo, no tengo un tono de voz dulce. Tuve que cambiar mi forma de hablar cuando estaba en Unilever con todos mis colegas de Ciudad de México. A todos les tenía que decir corazón. ¿Cómo estás, corazón? Buenos días. Para que no se sintieran que yo los estaba regañando. Exacto. Cuando en Unilever también me mandan al sur de México a vivir en Villahermosa y trabajar con la gente del sureste, también tuve que bajar mi ritmo y mi tono tan golpeado que tenemos en el norte. Yo soy regia, regia, y se me nota hasta el hueso. Entonces empiezas a darte cuenta cómo la gente empieza a reaccionar y a lo mejor alejarse un poquito de ti, y y lo escuchas, ¿eh? El radio pasillo y el chismecito, dices, o modifico o no voy a tener gente dentro de mi equipo que esté contenta.
8: ¿Y en algún momento perdiste amistades porque creían que eras de tal o cual forma de acuerdo a tu apariencia?
9: Claro, pero yo siento que esas amistades que se van, bueno, primero, siento que las amistades cumplen también un ciclo. No necesariamente vamos a tener amigos toda la vida. Siento que conforme vamos evolucionando, a veces evolucionamos hacia el mismo rumbo las personas. Entonces esa amistad sigue creciendo y cultivándose. Si una de las personas se estanca o decide irse por otro rumbo, bueno, esa amistad se va enfriando o quebrando. Y no está mal. La verdad, yo no soy una persona con tantos amigos o con tanta necesidad de amistades, pero sí lo he visto, y yo lo he reflexionado de la siguiente manera: no nos dimos el tiempo de conocernos lo suficiente, cuáles eran tus necesidades y cuáles eran mis intenciones. Y mis buenas intenciones se pudieron haber visto como que yo era una persona dominante, no como una persona que te quería ayudar. Entonces, si nos damos el tiempo de realmente comunicarnos mejor y ser más empáticos, ahí entonces creo que este roce se evita.
8: Muy bien. Amigos, el día de hoy estamos escuchando en Generación del Cambio a Michelle Garrés. Ella es Exatec. Es pues una persona que ha destacado en su ámbito por manejar diversos temas de logística internacional, de mil cosas, liderazgo. También das consejos en tus redes sociales para la mujer actual, ¿no? Podríamos llamarlo de alguna manera. Michelle, haciendo un paréntesis, ¿en qué área andas ahora dentro de tu profesión?
9: ¿Qué ando haciendo? Ando dando un giro, y creo que es algo que me está sacando completamente de mi zona de confort. Yo he trabajado para la industria privada por más de 23 años en logística, hasta llegar a ser la vicepresidenta en Europa de una marca de moda. Y ahorita estoy regresando a Monterrey a tomar y transformar un negocio familiar, que es una institución educativa en el sur de Monterrey, kinder, primaria y secundaria, y próximamente también diplomados y maestrías. A mí me apasiona mucho enseñar, por eso mis redes sociales soy como la maestra simpática y la maestra que te da el consejo y esa persona. Entonces, regreso a lo que es mi pasión. Siempre en mi trabajo he ayudado y enseñado a la gente, pero ahora de una manera más estructurada. Sí da miedo, porque en cierta forma el trabajar para alguien más, tienes una estructura, un calendario, un pago seguro. Cuando emprendes, son 2 años en los que no sabes cómo te va a ir. Entonces, andamos arrancando eso.
8: Muy bien. Uh-huh. ¿Y cómo te ha recibido la ciudad? ¿Cómo te ha recibido Monterrey?
9: Fíjate que tengo en mis redes sociales, lo saben, que a donde voy llueve. Entonces yo nada más piso Monterrey y llueve. Yo llegué el 1 de agosto, llovió el 1 de agosto. Uh-huh. Me fui a graduarme del doctorado a Chetumal. Me llovió en Chetumal.
8: Muy bien.
9: Regreso a Monterrey, me vuelve a llover. Entonces hay que salir más seguido por toda la República para que llueva.
8: Te siguen las bendiciones.
9: Me siguen las bendiciones.
8: Muy bien, Michelle. Bueno, regresando al tema, a la entrevista, ahorita entramos al tema del instituto. ¿Qué costo personal y profesional tuvo para ti durante esos años intentar que todos estuvieran contentos o satisfechos contigo, con lo que tú haces?
9: Es muy desgastante, porque sí, también te tienes que enfocar. Cuando estás trabajando por una empresa hay un objetivo bien claro, una estrategia. Tienes que saber comunicarte con todas las personas y con el tipo de comunicación que todas esas personas necesitan. A veces yo soy una persona muy directa para hablar, tengo una comunicación de estilo rojo. Hay personas que necesitan más apapacho porque es una comunicación verde. Hay gente que necesita comunicación más estructurada con números, es comunicación azul. Entonces, cuando estás en una posición de liderazgo, necesitas tener empatía y saber comunicar la estrategia a todas esas personas. Entonces, si te llega a desgastar, llega a ser cansado. Así que todas esas personas que dicen el líder no hace nada, el líder nada más está sentado, el líder tiene que convencer y sí te puede llegar a un burnout o un agotamiento mental.
8: Desgaste, ¿no?
9: Desgaste.
8: Uh-huh. Y hablando de inteligencia emocional y manejo de conflictos, como sabemos que eres dominante en ese tema, Michelle, hay una frase muy reveladora que dices: cuando alguien se molestaba conmigo, mi primera reacción era pensar qué hice mal. Pero, ¿qué había detrás de esa reacción, Michelle Garrés?
9: Creo que detrás de esa reacción siempre ha existido una niñez. Así que creo que en la casa tenemos que cuidar mucho cómo son las interacciones entre hermanos y entre familia. Yo siempre fui, como siempre fui, la persona que hablaba muy directo. Siempre fui catalogada como la ruda en mi casa. Mis hermanos, es que Michelle es muy ruda. Y esa etiqueta te la compras. No necesitas que de alguien te bulee en una escuela, dentro de la casa. Esas etiquetas pequeñitas, a mí mis tíos me decían gorda de cariño, y las gordas, o sea, y yo me traumé. Y también esta etiqueta de soy la ruda, hasta hace poco que fui a terapia, te estoy hablando de hace yo creo que unos 3 años, en Países Bajos, cuando estoy con la psicóloga me dice: es que eres una mujer muy fuerte. Y ahí me quebré y empecé a llorar. Y le digo: es que eso es muy malo. Me dice: ¿qué te pasa? Es muy bueno porque eres resiliente. Le digo: no, es que fuerte es igual a persona mala. Me dice: no, te vendieron mala idea. Y ahí fue cuando empecé a estudiar muchísimo sobre inteligencia emocional y aprender a aceptar que necesito observarte, observar tus reacciones y modular mi comunicación. Y ya que nos tomemos la confianza, entonces ya puedo ser yo. Y tú no te sientes lastimado porque nos conocemos. Entonces, creo que hemos perdido mucho esas interacciones entre seres humanos. Y es pues que me aguante, pues así soy, pues así hablo, pues lo que sea. Sí, también eso no nos ayuda a crecer profesionalmente o nos está evitando o teniendo problemas de relaciones de pareja o incluso en la familia por esta narrativa de así soy y que el mundo me aguante. Entonces, creo que necesitamos encontrar un poquito el balance, ¿no?
8: Muy bien. Para los amigos que nos están sintonizando, estamos transmitiendo por Generación del Cambio en la frecuencia 1230 amplitud modulada y por internet para el mundo a través de www.radioformula.com.mx/Monterrey. El día de hoy estamos escuchando a Michelle Garrés. Estamos hablando de un tema de liderazgo, límites y el aprendizaje de no necesitar la aprobación de todos. Michelle, ¿alguna vez llegaste a modificar una decisión correcta solamente porque te preocupaba cómo sería percibida por los demás?
9: Las decisiones, yo creo que sí, no necesariamente la ejecución final, pero el proceso sí. sí lo llegué a cambiar. Te voy a dar un ejemplo súper rápido. Cuando hicimos una implementación en 100 cervecerías de Heineken, mi mentalidad era, yo necesito que la cervecería de Países Bajos o de Holanda fuera de las primeras en probarlo. Si ellos lo probaban, íbamos a despegar en todo el mundo. Pero ellos, la cultura holandesa es un poco más cuidadosa con el cambio. Yo forzaba, quería empujar. Y creo que tuve dos momentos en los que casi tengo un encuentro fuerte, hasta que hablé con el director y le dije, no hay ningún problema, ustedes serán los últimos, déjame que esto funcione. Entonces sí, no cambié el resultado, porque al final esta cervecería obtuvo esa implementación, pero no en los tiempos que yo dije. Los escuché y cambié mi patrón.
8: Muy bien. ¿Qué fue lo más, qué fue lo que determinó en ti, además de esto, cambiar ese patrón?
9: Que no logras nada. Hay un dicho que dice, y es muy cierto, el dicho, corrígeme si estoy mal, algo así como, con miel se obtiene más que con hiel.
8: Uh-huh, sí.
9: Las abejas corren a la miel, no a la hiel, algo por el estilo, ¿no?
8: Sí.
9: Que básicamente es, la gente realmente reacciona de manera mucho más positiva cuando te ven vulnerable, cuando pides ayuda, cuando no sabes todo, cuando realmente te muestras el humano que eres, y cuando tú te muestras como un libro abierto, ahí la gente reacciona de manera positiva y se ponen las pilas y se logran los objetivos mucho más rápido.
8: Muy bien. Amigos, estamos escuchando a Michelle Garré, estamos transmitiendo por la frecuencia 1230 Amplitud Modulada, estamos en su programa Generación del Cambio. Los saluda a su amigo Armando Castillo. Michelle, si me permites, vamos a un breve corte comercial que me están marcando aquí en cabina y regresamos al segundo bloque de Generación del Cambio.
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4: Amigos, regresamos a Generación del Cambio. Los saluda su amigo Armando Castillo. El día de hoy tenemos el honor de contar en nuestra cabina aquí en Radio Fórmula con la presencia de Michelle Garrés, egresada del TEC de Monterrey, destacada conferencista, conocedora de muchísimos temas de la logística internacional y del liderazgo. Nos llamó mucho la atención una reflexión que al inicio de este programa transmitimos a la audiencia. Al final les vamos a dejar sus redes sociales para que la sigan a nuestra amiga Michelle Garrés y sepan de lo que estamos hablando, ¿verdad? Que tengan un contexto más amplio, más que nada. Michelle, en esta reflexión explicabas que justificabas tus decisiones e intentabas recuperar la aprobación de la otra persona, pero ¿por qué sentimos que tenemos que convencer a los demás de nuestras decisiones, que nuestras decisiones son correctas?
5: Depende qué quieres lograr. Cuando estás haciendo un trabajo en donde no requieres el apoyo de nadie, por ejemplo, un emprendimiento que vas a empezar a vender pasteles en tu casa, no tienes que convencer a nadie. Porque lo vas a hacer, los vas a cocinar, a quien tienes que convencer es a quien se los vas a vender. Entonces, tienes que ver qué decisiones vas a necesitar el apoyo de las otras personas. Ahí sí tienes que aprender a modificar cómo te comunicas con la sociedad, porque somos personas de sociedad y no podemos hacer todo solos. Hay cosas que sí puedes hacer solo, como ponerte a dieta, ir al gimnasio, dormirte temprano. O sea, hay decisiones que nada más te afectan a ti. Cuando una decisión que vas a tomar necesita de los demás o va a afectar a los demás, hay que aprender a comunicarnos mejor y modular el mensaje para poder obtener lo mejor para todos.
4: Muy bien, pero ¿cómo aprendiste a diferenciar entre escuchar una crítica válida y simplemente intentar recuperar la aprobación de alguien?
5: Uy, también esa la viví en Países Bajos, en mi primer trabajo en Países Bajos, porque en México, cuando un jefe te da una retroalimentación, siempre va con mucho adorno. No te dicen realmente qué está mal. Te adornan y te dan vueltas y vueltas porque ese es nuestro estilo de comunicación. Los mexicanos somos jerárquicos y tenemos un estilo de comunicación más indirecto. Cuando Países Bajos no hay jerarquías, todos somos iguales y son directos. Entonces ahí un jefe me dice, esto está mal. Yo casi me destruyo y dije, me están atacando a mi persona. Cuando comprendí en ese momento que lo que él quería que yo cambiara era lo que le estaba entregando, ahí me despego de mi trabajo y dejo de ser mi trabajo. Soy un ser humano que trabaja. Y eso nos pasa mucho en México. No podemos con la crítica hacia el trabajo. Lo tomamos de ataque personal. Y luego ahorita con las redes sociales hay mucha gente que se desquita y hay que saber entender de quién viene la crítica y cómo es la crítica. ¿Es a mi persona o a lo que estás observando? Y desprenderse, no tomar las cosas personales.
4: Muy bien, en ese sentido dices también algo que puede resultar muy difícil de aceptar y en tu reflexión más o menos lo mencionas así, que alguien esté molesto contigo no significa automáticamente que tú hiciste algo malo, pero ¿cómo cambia nuestra manera de relacionarnos cuando realmente entendemos eso? O sea, después de que entendiste que no era algo personal.
5: No, y que no nada más sea, que no es personal, que a lo mejor es una crítica al trabajo y también tratar de leer a las otras personas, observarlas. A veces esas personas traen problemas en la casa, no durmieron bien, no comieron bien, traen un hijo enfermo, lo que sea, que cualquier cosita van a tronar. Y a veces somos la persona que está enfrente de ellos y truenan. Y yo lo veo muchísimo en las redes sociales porque es una cosa tan chiquita, pero la gente, como dicen, despotrica y saca toda su rabia y dices, trae un problema en la casa. Y lo preguntas y se sueltan. Y sí, había un problema en la casa. Ahorita vivimos en una sociedad o en sociedades con mucho estrés, la economía, todo lo que está pasando en el mundo, los niños, el calor. Por todos lados hay demasiadas cosas que nos estresan, que traemos la mecha bastante corta. Entonces ya aprendes a no tomártelo personal y pensar, no durmió bien, está teniendo broncas con el marido. Y ya, dices, le deseo, cuando empiezas a desearle a la otra persona que tenga un buen día y que Dios le ayude, con eso, mira, ya.
4: Oye, como esa reflexión que yo creo muy presente desde que la leí también en redes sociales, que dice que no te tomes las cosas personal, y que en lugar de decir, es que esa persona me habló mal, nada más digas, es que esa persona habló mal,
5: exacto.
4: Es que no me saludó. No, puedes decir, esa persona no saludó.
5: No saludó, exactamente, cuando le quitas el que te lo está haciendo a ti, ajá, ya no te sientes la víctima.
4: Ni eludido.
5: Es,

0: creo que también es una cuestión cultural, ¿eh? Hay muchos países en los que se les facilita decir que no. Creo que tiene mucho que ver con tu crianza, tu religión y demás. Nos han enseñado a servir. Las nuevas generaciones no las veo tan clavadas en eso. Las nuevas generaciones ya cuestionan muchísimo las cosas, lo cual me da mucho gusto porque así es el mundo globalizado. Pero decir que no, aunque digas en ese momento, ay, qué bueno, me siento súper bien, traes la culpa. Porque crecemos con culpa de que estamos para ayudar a los demás o estamos para atender a un enfermo o a la familia o al hermano tóxico o lo que sea, ¿no? Y hay una pequeña línea en la que es ayudarlo y otra cosa que te empiece a afectar. Cuando te empiece a afectar necesitas retirarte. No puedes seguir diciendo que sí a todo lo que se te pide. He tenido conocidos que dinero, tiempo, todo su esfuerzo, toda su vida se va en ayudar a los padres o a los hermanos o a quien sea y esas personas no viven su propia vida. También es complicado. Yo creo que conocernos, empezar por conocernos a cuál es nuestro propósito de vida y de ahí dirigirnos y empezar a tomar decisiones que sí, que no, es correcto decir no.
1: Muy bien, ¿y cómo puede uno aprender a decir que no?
0: Híjole, con cosas que no... Hay un ejercicio muy simpático que empieza con que, oye, ¿me prestas un peso? Y empezar a hacer ese ejercicio. Hay gente que tiene tan clavado decir que sí para todo que ni siquiera te van a decir que no a que le prestes 5 pesos. Entonces, meterse como juego a decir que no, a acostumbrarnos a esa palabra para cuando realmente vengan situaciones más que te tocan el corazón, no le dudes. Entonces empezar a lo mejor con cosas muy pequeñitas de ¿me regalas tu blusa? Oye, ¿me regalas tus pantalones? Porque me gustaron. No. Te digo dónde te lo compres, pero no.
1: Sí, o sea, empezar en pequeñas cosas para que en el momento de que en realidad tengas que decir que no se te dificulte.
0: Exactamente.
1: Muy bien, ¿y cómo saber que estamos, cuando estamos poniendo un límite sano, Michelle, y cuando estamos siendo inflexibles o egoístas?
0: Ah, híjole, yo también estoy aprendiendo inteligencia emocional, estoy aprendiendo muchísimo. Yo no soy un experto en esto, pero es lo que platico yo desde mi experiencia. Yo creo que cuando una acción o una situación te topa los valores, te quita tu dirección o hacia dónde va dirigido tu vida o tu propósito o lo que te hace feliz, ahí ya está pasando el límite. No deberíamos de permitir que nos cambien nuestra esencia, que nos quiten nuestra ética o que nos quiten la dirección de vida que queremos buscar. Si está tocando uno de esos pilares, yo creo que ahí hay que saber decir hasta aquí llegas, no voy a dejar que interfieras más.
1: Muy
0: y
1: bien.
0: Puede ser incluso la familia, por eso hablan mucho de la poda del árbol genealógico, ¿no?
1: Muy bien, que a veces es necesario, ¿no?
0: Y
1: sano.
0: Sí.
1: Dices en tu reflexión, elegirte puede hacer que alguien te llame egoísta. ¿Tú cómo aprendiste a distinguir entre ser egoísta y simplemente priorizarte?
0: La soledad. Cuando estás, cuando vives en el extranjero, vives tan solo. Eso casi no se habla, pero todos los que migran, tú los ves y cuando vienen a Monterrey o a donde vayan, del país que sean, muy felices, pero están viviendo una soledad que te enseña, uno, que no necesitas, desafortunadamente necesitas muy pocas personas a tu alrededor para estar bien. Y dos, empiezas a realmente autoconocerte mucho mejor. Y ya no es que seas egoísta, sino pues es que así soy. Y estas son mis necesidades básicas que necesito, ¿no?
1: Muy bien. Michelle, has construido una trayectoria profesional de más de 2 décadas en ambientes corporativos internacionales y en áreas como operaciones, cadena de suministro, logística y transformación digital, pero ¿en qué momento de tu carrera entendiste que ser una buena líder no necesariamente significa ser una líder que le cae bien a todo el mundo?
0: Lo entendí precisamente en Heineken, cuando ya estaba allá. No lo sabía en México. A ver, sí, lo aprendí desde México en Unilever, cuando estaba en Unilever en México, y me tocó ir a Villahermosa, a vivir a Villahermosa. Tuve que tener confrontación, conversación, como quieras decirle, negociación, con los líderes de transporte, que son líderes muy fuertes, con mucho poder, y cómo llega una mujer del norte de México a entrar en una negociación. Ahí es, pues, estas son

0: Las reglas y tenemos que acatar las reglas, y ahí te das cuenta que es con la pena. Si no te cae bien, lo que no te cae bien es la regla, no soy yo. Mientras yo te trate con respeto, no debería de yo no caerte bien o no tener una buena relación laboral contigo.
1: Muy bien, amigos, estamos escuchando a Michelle Garrés. Vamos a un breve corte, Michelle, si me permites. Se nos está yendo el tiempo muy rápido con esta conversación. Estamos transmitiendo por la frecuencia 1130 amplitud modulada y por internet a través de www.redeformula.com.mx/Monterrey. Vamos a un breve corte comercial y regresamos a Generación del Cambio para dar por concluido esta entrevista con el último bloque, claro está, y tratando de abordar lo más posible que se pueda este tema.
2: Esta colosal e hiperactiva metrópolis sorprende al mundo con su impecable organización, seguridad absoluta y un orden civil ejemplar que contrasta con su alta densidad demográfica. El paisaje urbano transita con gracia desde los pacíficos santuarios sintoístas rodeados de naturaleza hasta los distritos de Shibuya y Shinjuku, iluminados por gigantescas pantallas LED y habitados por las últimas tendencias de la moda urbana global. Su capacidad para adoptar la influencia occidental sin perder un ápice de su mística identidad oriental la convierte en una joya cosmopolita verdaderamente única.
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2: Los escorpiones brillan bajo la luz ultravioleta debido a una proteína especial presente en su exoesqueleto que los hace visibles.
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4: El sonido no viaja en el espacio porque no hay moléculas de aire para transmitir las vibraciones entre las estrellas.
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4: Un solo rayo contiene suficiente energía para tostar 100.000 rebanadas de pan en una fracción de segundo muy pequeña.
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5: En la Premier League, Arsenal cayó 3-0 ante Brighton como visitante, por lo que la racha invicta de los Gunners se quedó en 4 victorias. En el ciclismo se confirmó la baja del ecuatoriano Richard Carapaz en el Mundial que se estará desarrollando del 20 al 27 de septiembre en Canadá. El ecuatoriano registró problemas de salud y decidió hacerse un lado de la competencia. En la Fórmula 1, el piloto británico Lewis Hamilton de Ferrari negó pedir un cambio de personal, luego de que diversos rumores habían asegurado que sí lo había hecho después de no terminar la carrera del Gran Premio de España por problemas en los frenos. Todos con los que trabajo se esfuerzan cada día, y su dedicación es lo que nos hace avanzar, escribió Hamilton en sus redes sociales. Informó Alberto Campos. 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
1: Amigos, regresamos a Generación del Cambio. Los saluda su amigo Armando Castillo. Estamos entrevistando el día de hoy a Michelle Garrés. Ella nos acompaña el día de hoy aquí a Radio Fórmula. Estamos hablando de un tema muy importante. Bueno, varios tópicos. Estamos tocando varios tópicos, entre ellos el liderazgo, la toma de decisiones, el saber decir que no, que eso a veces es muy importante. Estamos transmitiendo por la frecuencia 1130 amplitud modulada. Michelle, cuando empezaste a crecer profesionalmente, ¿qué cambió de tu manera de tomar decisiones cuando comprendiste que ya no podías buscar que todos quedaran satisfechos?
0: Te enfocas más en la estrategia del negocio. ¿Qué es lo que necesita el negocio? Le quitas la parte sentimental y tratas de conectar lo que necesita la gente con el mensaje que les vas a dar. Creo que al final de cuentas, todos necesitamos un trabajo, todos necesitamos dinero, pero es entender cuál es el propósito de lo que estamos haciendo. Y cuando la gente se siente parte de la idea, parte de la forma, parte de cómo se va a medir, puedes llevar a la gente motivada a lograr el objetivo. Entonces, no necesariamente es cambiar tú, sino cambiar cómo das los mensajes.
1: Muy bien, ¿cómo se transmite lo que quiere?
0: Hay toda una maestría al respecto, ¿eh? Hay una maestría que se llama Administración del Cambio. Es porque los seres humanos somos los que bloqueamos el progreso, somos los que e incluso podemos frenar o quebrar una compañía por simplemente no entender, no conocer a dónde vamos o simplemente porque no queremos. Y todo eso se puede manejar si sabemos cómo trabajar con las personas. Y es muchísimo psicología, inteligencia emocional y conectar con los seres humanos.
1: Y aquí me lleva una reflexión de lo que estás diciendo, Michelle, porque mucho, tú estás hablando a nivel corporativo, a nivel liderazgo, pero muchas veces, hablando de manera unipersonal, muchas veces yo creo que en ocasiones nos saboteamos. O sea, personalmente, algunas veces nos resistimos tanto a ese cambio que hacemos todo lo contrario para que no se dé. ¿Cómo evitar o cómo trabajar para que eso no suceda? ¿O cómo identificar que nos estamos saboteando? Porque mucha gente no lo identifica hasta que...
0: Mucha gente lo hace, lo así es. Y, oh, a ver, creo que no está mal. Es también una personalidad. Yo lo veo así, es mi marido. O sea, mi marido es renuente al cambio. Porque la cultura holandesa, al ser tan estructurado, los hace demasiado rígidos mentales. Hay una mentalidad que se llama la mentalidad flexible, y creo que el mexicano tenemos mucho esa facilidad, porque vivimos en un país con tanta incertidumbre, o te aclimatas o te aclimatas. Entonces eso nos ayuda por un lado, y por otro lado, para poder resistir o estar más relajados ante el cambio, es entender hacia dónde vamos y no enfocarnos en el resultado final. Yo siempre les digo, un paso a la vez, un día a la vez, para que no nos dé ansiedad, porque mucha gente tiene eso, ve una situación a largo plazo, empieza a imaginar 40,000 cosas que tiene que hacer y no se enfocan o no se concentran. Listas de pendientes, un día a la vez, establecer el objetivo a largo plazo, cascadearlo o hacerlo en tareas pequeñas de forma mensual, semanal, y van a ver que poco a poco van a lograr ese cambio, pero no piensen en un cambio fuerte, radical, de un jalón. Todo es un proceso. Y si empezamos con algo bien sencillo, no manejen por el mismo lugar. Dejen de usar el Waze, dejen de usar el Google Maps. Utilicemos más el cerebro, más para observar, más para ver, más la intuición. Pequeños cambios, no comas lo mismo, siempre comas el arroz con el picadillo, con el quién sabe qué, todos los santos días, cámbiale, prueba algo nuevo, y eso te va haciendo que experimentes cosas y que digas, no me pasó nada, no me enfermé del estómago, sí llegué a mi destino, y se nos va quitando el miedo.
1: Oye, ¿qué le dirías a la Michelle Garrés que andaba en la Sociedad de Alumnos de Relaciones Internacionales a la que es ahora?
0: Fíjate que me estaba, hace poquito fui al auditorio Luis Elizondo el fin de semana pasado a una conferencia, y volteo y veo y dije, esto lo llené hace 20 años, 1,800 personas. ¿Qué le diría a la Michelle? Que vas bien. Déjate de novios, porque tenía un novio en la carrera. Conoce más gente, sé más sociable y diviértete. Creo que la edad de la universidad es una edad en la que tenemos que explorar cosas, talleres, actividades, para entender qué nos gusta. Si nada más estamos estudiando y no estamos aprovechando todo lo que existe como actividades extracurriculares o extraacadémicas, estamos desperdiciando el tiempo. Es el momento de echar a perder cuando estamos en la universidad.
1: Y con esa experiencia, ¿qué le dices a los jóvenes de esa edad que ahorita están tratando de comerse el mundo?
0: Cómanselo como un plan. ¿Cuál es el plan que traen para conquistar el mundo? Como decía Pinky Cerebro, ¿no? Hace muchos años.
1: Sí.
0: Tengan un plan. No todos todos vamos a lograr el éxito, sí, cuando tengas bien definido qué es éxito para ti y cómo vas a llegar a ese éxito. Porque créanme que la vida se va en un abrir y cerrar de ojos. Estar jugando videojuegos o estar sentado en la casa viendo nada más Netflix, se te fueron los años, te quedaste atrás y no hiciste nada. Y otra cosa creo que bastante importante, nunca nos comparemos con otra persona. Siempre voltea a ver hacia atrás qué has hecho, cómo has mejorado, qué has construido tú y cuál es tu futuro, cuál es el rumbo al que vas. Si nos comparamos, a veces hay mucha gente que cae en ansiedad o en depresión porque no le está yendo como le está yendo al colega o al compadre. Cuando no vemos la realidad del compadre, a lo mejor el compadre está batallando y trae otro tipo de problemas que no te van a platicar. Entonces, no compararnos, trazar una ruta y trabajar todos los días. Yo creo que en lo que te gusta sería lo ideal.
1: Oye, como lo dice un comercial de una famosa librería, más book y menos face.
0: Más book y menos face, así es. Pese a que yo uso mucho, a ver, yo creo mucho contenido, pero no significa que yo consuma contenido, ¿eh?
1: Uh-huh, sí.
0: Mi mamá se la pasa en las redes sociales viendo recetas y mil cosas, y la vez pasada le regañé y le digo, ¿te das cuenta cómo tu atención ha cambiado? Estamos hablando de un adulto mayor. su atención, su spam de atención es muy corto porque quiere que le dé la información como si fuera un TikTok. De, oye, mi hermano, es que rápido. Ya.
7: Sí.
0: No.
7: No es tan rápido en la vida como
0: no,
7: parece en las redes.
0: Todo es un proceso.
1: Oye, hoy te hablamos de los grupos estudiantiles, Michelle, y nos das tu experiencia. Sabemos que también has trabajado con equipos multiculturales, internacionales y en distintos entornos. Pero, ¿cómo aprendiste a mantenerte firme en tus decisiones sin perder la empatía?
0: Conociendo. O sea, cuando vas a trabajar con otra cultura, hay un libro que les recomiendo que se llama The Culture Map. En español sería El Mapa de la Cultura. Es un libro amarillo. Creo que el autor se apellida Mayer. Muy bueno. Para todas las personas que trabajan con otras culturas, es muy bueno porque te dice como forma de mapa o radiografía cómo se comunican, a qué le dan valor, cómo es el respeto, cómo es la jerarquía y demás. Entonces, cuando entiendes, cuando te vuelves empático, escuchas, observas, aprendes de la otra cultura, puedes negociar, puedes trabajar mucho más fácil y puedes estructurar a la gente a que ejecute la estrategia. No es lo que yo quiero, ahí se quita el ego y no es mi éxito. Cuando transformamos algo es el éxito de la otra persona o es el éxito del equipo, la gente se pone las pilas.
1: Se adapta.
0: Se adapta muy rápido, así es.
1: Y en posiciones ejecutivas, Michelle Garrés, las decisiones pueden impactar a cientos o incluso a miles de personas, pero ¿cómo cambia emocionalmente la toma de decisiones cuando sabes que inevitablemente habrá personas inconformes?
0: Nunca vamos a tener a todo el mundo contento, no. Hay que entender si es un descontento nada más por estar descontentos, porque así hay muchas personas que nada más por negados van a decir que no y fuchi no que yo. Y va a haber otras personas que les afecte. Mientras, si la ejecución o la situación va a afectar un trabajo, yo trato de que eso me pasó en Unilever, tuvimos que cerrar centros de distribución, se les avisó a la gente con mucha anticipación. Porque sabemos que eso va a afectarte a ti y a tu familia. No es que no quieras, eso va a pasar. Y otra cosa muy diferente es como hacer la implementación en Heineken de una aplicación. Era simplemente el miedo, por eso no querían implementarla. Entonces hay que saber manejar el impacto. Si va a tener impacto en su vida, finanzas o en su economía o a largo plazo, creo que entre más tiempo tengas y le des a la gente para procesarlo, eso es lo más humano que puedes hacer. Si son cuestiones de que simplemente no quieren porque no saben o tienen miedo, lo puedes manejar mucho más rápido con entrenamientos, hablar con ellos y hacerlos sentir cómodos. ¿Ya?
1: Muy bien. Has participado en procesos importantes de transformación digital y organizacional. Michelle Garrés, ¿qué te han enseñado estos procesos sobre la resistencia al cambio y sobre la necesidad de tomar decisiones incómodas?
0: Precisamente acá me invitaron del PMI, que es el Project Management Institute en el Bajío, a hablar de cómo se hace un proyecto con administración del cambio. Todo es administración del cambio. Incluso a los papás que tienen niños chiquitos, cada etapa tienen que saber administrar el cambio. Le van a enseñar a leer, tienes que administrar cómo vas a trabajar con el niño. Y los adultos somos iguales, somos como niños chiquitos. Necesitamos estructura, necesitamos comunicación, necesitamos que elimines la incertidumbre, el miedo y lo que me va a pasar con eso que se va a aplicar o se va a ejecutar. Hay todo, como te decía, hay toda una metodología de administración del cambio y es mucho. No eres lo que tú quieres empujar, sino lo que la otra persona necesita para relajarse y aprender.
1: Muy bien. ¿Crees que las mujeres, particularmente cuando ocupan posiciones de liderazgo, todavía se les exige ser agradables, además de ser competentes, Michelle?
0: Sí, en todo el mundo. O sea, nada más que tenemos que cuidar mucho una cosa. Yo veo que muchas mujeres se van hacia parecer muy estrictas o incluso cambiar su vestimenta y verse como mujeres dominantes o incluso con una vestimenta mucho más masculina. No necesitamos hacer eso, pero sí necesitamos dar resultados mucho más rápido que los hombres. Y desafortunado o afortunadamente, a veces el ser mujer no ayuda porque creen que, ay, bueno, ella tiene que ser más dulce, ¿no?
1: Muy bien. Después de tantos años de experiencias y trayectoria, Michelle Garrés, ¿qué has aprendido sobre la diferencia entre una líder querida y ser una líder respetada?
0: Yo creo que debería de ir de la mano. Porque una persona, si tú como líder te respetan, ¿en base a qué? A lo que conoces y también cómo los tratas. Y la gente que tú tratas bien al equipo y das el resultado con el equipo, la gente te va a querer. Yo creo que nada más que te quieran sin dar resultados o que te quieran sin tener una estructura, pues te quieren 5 minutos mientras estás ahí y mientras me pagas la cena.
7: Entonces es funcional.
0: Sí, y en el momento en el que les exijas o que la empresa necesite un resultado, la gente no le va a parecer porque eras mi cuatacha, que nos íbamos a cenar y a tomar un Starbucks todos los días, y ahorita que me exiges un número, pues no te lo voy a dar, ¿no? Porque esa no eres la mujer que conozco. Entonces creo que debería de ir de la mano el respeto a la forma de trabajar y la estructura, todo con mucha inteligencia emocional y mucha empatía. Yo creo que te ganas a la gente y el equipo se fortalece.
1: Muy bien, Michelle, una parte de tu reflexión, bueno, con la frase que cierras tu reflexión, decías, no necesito caerle bien a todo el mundo, necesito caerme bien a mí cuando me veo en el espejo. Michelle, ¿qué significa hoy para ti, en este momento de tu vida, caerte bien a ti misma, y qué tuvo que cambiar en tu vida para poder decirlo con tanta seguridad?
0: Creo que caerme bien a mí misma es eso, respetar quién soy, mis valores, mi personalidad. Quienes me siguen en redes saben que de repente me pongo una peluca o que un domingo empiezo a hablar como yucateca y con tono sarcástico. Y esa soy yo, esas son mis facetas, porque me gusta divertirme y reírme. Yo nunca voy a aprendí que pese a que la sociedad a veces te exige ser la mujer delgadita, pelo güerita, uña pintada y todo, no me vas a ver así. Yo ando con un cabello de color diferente, por lo general ando greñuda, y encontré la manera en... Este es mi valor como ser humano. No tengo que maquillarlo, no tengo que producirlo y presentar algo para otras personas. Y cuando la comunidad de mi Instagram empezó a crecer, empezó a resonar con esa naturalidad y humanidad. Todos tenemos problemas, todos somos normales, todos tenemos algo, ¿no? Y por eso digo yo, cuando te ves al espejo y te caes bien, no estás pretendiendo ser otra persona, es cuando ya todo empata, todo embona.
1: No, todo se conjuga.
0: Exactamente.
1: Michelle, después de tantos años de carrera y de haber ocupado posiciones de liderazgo, ¿cuál ha sido el precio más alto que has tenido que pagar por tomar una decisión correcta que no a todos agradó? Que no todos entendieron.
0: Ay, yo creo que fue... Sí, fue esa cervecería en Holanda. Yo creo que pierdes popularidad, porque muchas veces dentro de las mismas empresas es como un juego de popularidad, ¿no? ¿Quién está destacando? Cuando se hacen las evaluaciones del personal, ven qué líder va mejor y no nada más ven los resultados, sino también cómo lo estás entregando. A mí me costó popularidad para ser promovida dentro de Heineken, el hecho de que yo tuviera ese... de que me confrontara, no fue una confrontación, pero que me enojara o que ellos se enojaran conmigo, porque les decía, ya tienen que empezar el proyecto. Y yo al presionarlos, bajé puntos de popularidad, básicamente la empresa, y Michelle igual a Chucky.
1: Sí.
0: Y para quitarme la etiqueta de Michelle igual a Chucky, me costó como 3 meses, ¿eh? Uh-huh. Entonces, tenemos que tener mucho cuidado, no nada más es dar el resultado, es cómo damos el resultado. Y eso en Heineken te lo machetean en la cabeza, no nada más es el qué, sino el cómo.
1: Muy bien, Michelle, ¿alguna vez el miedo a decepcionar a alguien que te hizo decir sí, cuando en realidad querías decir que no, qué aprendiste de esa experiencia?
0: ¿Qué aprendí de esa experiencia? A no prestar dinero. Uh-huh. Aprendí a... Bueno, creo que son de los muchos errores de los que platico en mi reflexión. Instagram. Sí, de hecho, creo que también el hecho que me casara la primera vez en Monterrey, yo no me quería casar. Uh-huh. Yo regresé a anillo y todo, yo sabía algo, yo no escuchaba mi intuición. Me caso y me divorcio y ahí aprendí que sí tenemos intuición y que hay que sabernos escuchar, a regresar a quienes somos y no tratar de que te moldee a alguien más. Entonces, sí, escucharnos.
1: Escuchando más.
0: Así es.
1: Amigos, estamos escuchando, a propósito de escuchar, a Michelle Garrés. Estamos aquí en Generación del Cambio. Michelle, desafortunadamente el tiempo se nos va. ¿Alguna reflexión con la que quisiera cerrar este tema?
0: Yo creo que es muy importante trabajar desde chicos, o sea, a todos los que son papás, siempre hay momentos para trabajar la inteligencia emocional con los niños. Ahorita los niños están súper desconectados, a veces andan incluso caminando como si fueran zombies. Necesitamos conectar con seres humanos. Somos sociedad y hacemos mucho si nos ayudamos como sociedad. Entonces, hay que ponernos las pilas. Vivimos en un país rico, tenemos mucha riqueza. Hay que saber organizarnos, hay que saber escuchar, ser más empáticos y, bueno, trabajar de la mano para salir todos adelante, porque hay para todos, no hay que ser envidiosos.
7: Exactamente, el pastel es muy grande.
0: Así es.
7: Y se llama oportunidades.
0: Así es, hay que saberlas pescar.
7: Muy bien, Michelle, pues muchas gracias por haber atendido nuestra invitación aquí en Generación del Cambio, aquí a Radio Fórmula. Deseamos todo lo mejor para los proyectos que estás emprendiendo, para lo que llevas en... avanzado en todo lo que va este año y los próximos planes que vengan para el año venidero. Y pues aprovechando que estés en Monterrey, pues invitarte un poco más aquí.
0: Claro que sí, Formula. Aquí andaré hasta
7: porque,
0: enero.
7: Pues, se nos fue todo el programa y afortunadamente abordamos la mayoría de las preguntas que traíamos sobre este particular.
0: Perfecto, gracias por la invitación.
7: Gracias, Michelle, también por haber venido. Amigos, y gracias también a ustedes por habernos sintonizado en esta hora en Generación del Cambio. Estuvimos transmitiendo por la frecuencia 1230 amplitud modulada y por internet a través de www.radioformula.com.mx/Monterrey. Nos escuchamos la próxima semana y pues se despide su amigo Armando Castillo deseándoles que tengan un excelente fin de semana. Muchas gracias.
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8: París, Francia. París, la célebre ciudad de la luz, es un faro global de elegancia, arte, intelecto y romanticismo que ha cautivado a viajeros durante siglos. Sus amplios bulevares y la majestuosa Torre Eiffel enmarcan una urbe que es sinónimo de alta costura, diseño vanguardista y alta cocina sofisticada. Más allá de su innegable herencia histórica, el París contemporáneo es un crisol multicultural sumamente diverso, donde comunidades de origen africano, asiático y árabe aportan dinamismo a barrios bohemios como el Belleville y Montmartre. Sus museos de clase mundial como el Louvre y sus icónicos cafés a la orilla del Sena siguen siendo el punto de encuentro de artistas, pensadores y estudiantes internacionales, consolidando su estatus como una de las metrópolis más influyentes del planeta.
7: Las cosas que ignoras.
9: Los ojos de las abejas tienen pelos microscópicos para recolectar polen mientras vuelan de flor en flor por campos.
10: Dato curioso.
11: Las jirafas pueden limpiarse las orejas con su lengua que mide más de 50 centímetros.
10: Cuida lo que comes.
11: La lima es una fruta con gran cantidad de usos y beneficios para nuestra salud, gracias a su contenido de minerales como el calcio, fósforo y potasio, junto con vitaminas A, B y C. Ayudan a fortalecer el sistema inmune, regular el azúcar en la sangre, mejorar el metabolismo y a rejuvenecer la piel.
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12: La arena de las playas tropicales es blanca, mientras que...
13: 19 de septiembre del 2026. Les saluda Michelle Rivera. Gracias por acompañarnos esta tarde, iniciando el fin de semana, iniciando además una jornada de descanso, también de información, de agenda informativa activa este fin de semana. Esto es Fórmula Noticias. Iniciamos.
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13: Agradeciendo la sintonía Cadena Nacional FM en toda la República Mexicana y recordándole que también estamos en vivo en todas nuestras redes sociales. Búscanos en las plataformas, en Facebook Live, en YouTube Live y también en la red social X, @ radio guión bajo fórmula. A mí me encuentras como Michelle Rivera, lista para recibir tus mensajes y dar poder a tu voz. Saludo de manera afectuosa, como siempre, a nuestras amigas y amigos que nos ven a través de Telefórmula. Bienvenidos. Y también a nuestras y nuestros paisanos en la Unión Americana. Gracias por acompañarnos. Esta tarde hay mucha información que compartirle porque la agenda está activa esta mañana desde la capital hasta el último rincón de la República Mexicana. Y permítame compartirle justamente información. Vamos a hacer un recorrido con información relevante hasta este momento. Y bueno, esta mañana la presidenta Claudia Sheinbaum encabezó en la Plaza de la Constitución en la capital del país la ceremonia de izamiento de bandera a media asta en memoria de las víctimas de los sismos de 1985 y 2017. Para que tengamos una idea, los conteos que se han hecho en el 2017 en este sismo, alrededor de 400 personas murieron, tan solo en la capital del país 288. Y en el sismo de 1985, sin duda uno de los más mortales que ha vivido el país, murieron alrededor de 3.500 personas. Mi compañera Jenny Valencia estuvo esta mañana en esta ceremonia importante para el país, sin duda. Jenny, te saludo, buena tarde.
2: Hola, ¿qué tal? ¿Cómo estás, Michelle? Muy buenas tardes. Comentarte que al dar las 7:19 a.m, la presidenta de México, Claudia Sheinbaum, en memoria de las víctimas de los sismos del 19 de septiembre de 1985 y 2017, realizó el izamiento de bandera a media asta en la Plaza de la Constitución de la Ciudad de México. De manera simultánea, la banda de música y el coro de la Secretaría de la Defensa Nacional interpretaron el canto a la bandera. Veamos.

0: Y comentarte, Michelle, que después de rendir honores a la presidenta Claudia Sheinbaum como comandanta suprema de las Fuerzas Armadas, la banda de guerra ejecutó el toque de silencio. Es uno de los momentos centrales de esta ceremonia dedicado a los a las víctimas de los sismos del 19 de septiembre en señal de duelo y respeto por quienes fallecieron en ambos terremotos ocurridos hace 41 y 9 años. Veamos.
1: No sé si se acuerdan. Y el lunes...

0: comentarte que el terremoto de 1985 tuvo una magnitud de 8.1 con epicentro frente a las costas de Lázaro Cárdenas, Michoacán, mientras que el de 2017 alcanzó una magnitud de 7.1 y se localizó en las inmediaciones de Azochiapan, en Morelos. Dos siniestros que provocaron graves daños materiales y también dejaron una profunda huella en la sociedad mexicana. Durante la ceremonia, de la presidenta estuvo acompañada de los secretarios de la Defensa Nacional, de Marina, al igual que de Gobernación, la jefa de gobierno de la Ciudad de México, la Coordinadora Nacional de Protección Civil y el presidente nacional de la Cruz Roja Mexicana, así como personal civil y militar. El acto concluyó con la entonación del himno nacional mexicano, mientras la bandera ondeaba a media asta en recuerdo de miles de personas que perdieron la vida en los terremotos. En la información, Michelle.
1: Gracias, Jenny. Reporte completo. Que tengas muy buen fin de semana.
0: Igualmente, un fuerte abrazo.
1: Gracias, Jenny. Y también, en conmemoración y para hacer un ejercicio nacional de protocolo, hoy se llevó a cabo este sábado 19 de septiembre, en punto de las 12, el simulacro, el segundo simulacro nacional 2026. Mi compañero David Garbán tiene los detalles. David, te saludo. Buena tarde.
2: ¿Qué tal, Michelle? Buenas tardes. Nos encontramos en inmediaciones del Monumento a la Revolución, que fue donde se concentró la mayoría de los contingentes que participaron de este ejercicio del Simulacro Nacional 2026. Este segundo simulacro que se realiza en el año, pues tuvo como intención poner a prueba los tiempos de respuesta, las capacidades, hacer los ejercicios en distintos escenarios que enfrentan los equipos de emergencia. Y bueno, fue por ello que al punto de las 12 horas, tiempo del centro de México, se activó el sistema de nacional de alerta sísmica mexicana, que bueno, pues es la alerta sísmica que conocemos, que suena en los distintos altavoces aquí en la Ciudad de México y que se activa también a través de las cadenas de radio y televisión, además de pues bueno, ahora el alertamiento que se da en teléfonos celulares a través de más de 80 millones de celulares que recibieron en cualquier tipo de celular, de sin importar la compañía, este mensaje de texto acompañado también de una alerta sonora en la que se indicaba alerta máxima, pero ha cambiado el mensaje, se ha corregido y ahora pues se establece que se trata de un simulacro realizado por el gobierno de la República para medir las capacidades en caso de un tipo de evento sísmico o de otros tipo de pues desastres naturales. En este ejercicio participaron tanto elementos del heroico cuerpo de bomberos, así como de los equipos de emergencia de la Ciudad de México, de protección civil, y también los equipos de protección civil y de las unidades de búsqueda y rescate del ejército mexicano, de la Guardia Nacional. Estuvieron presentes también del heroico cuerpo de bomberos de la Ciudad de México y también bomberos navales y militares, así como los equipos de la Secretaría de Marina que atienden en caso de desastres, todos los contingentes que se desplazan en el caso del Plan Marina y en el Plan DN3E por parte de las Fuerzas Armadas. Después de este ejercicio, que implicó incluso aquí en el cruce de Paseo de la Reforma con Bucareli el descenso de dos helicópteros cóndores de la Secretaría de Seguridad Ciudadana de la Policía Capitalina, bueno, pues vino la reunión del Comité Nacional de Emergencias, encabezada por el secretario Omar García Harfuch. Esto porque la Coordinación Nacional de Protección Civil se encuentra adscrita a dicha secretaría, y ahí fue donde se reunieron los titulares del Gabinete de Seguridad, los titulares de todas las instancias que se coordinan pues con en cuestión de carreteras, de comunicaciones, en cuestión incluso de educación y de sistema salud, que tienen que activarse. Pero vamos a escuchar parte de lo que dijo el secretario Omar García Harfuch al inicio de esta reunión, que todavía continúa en desarrollo, haciendo la evaluación de cómo se desplegaron los distintos equipos en todo el país. Escuchemos.
3: A 41 años de este lamentable suceso, tenemos la convicción que cada acción preventiva y cada esfuerzo institucional representan un compromiso con la memoria de las víctimas, y que la prevención y la unidad son las mejores herramientas para proteger la vida de las personas. Hoy, bajo la conducción de la presidenta Claudia Sheinbaum, el Gobierno de México ha consolidado un enfoque integral para la gestión de riesgos, centrado en salvaguardar a las personas, aprovechar estratégicamente la tecnología y fortalecer la coordinación entre los tres órdenes de gobierno.
2: Y bueno, han pasado ya más de 40 años, 41 años precisamente, como mencionaba el secretario, de pues los lamentables acontecimientos, el sismo de 1985 que azotó la Ciudad de México y pues también parte del Estado de México y la zona del Valle Metropolitano, y pues también las víctimas de los sismos de 2017. El terremoto de 1985, hay que recordar, Michelle, fue el punto de inflexión para establecer la protección civil en México, que generó la cultura, después generó una instancia y una coordinación encargada de todo este sistema que ahora pues se desarrolla a lo largo del país con esta coordinación interinstitucional entre los distintos órdenes de gobierno. Pero vamos a escuchar parte de lo que dijo el secretario García Harfuch en este encuentro que se está desarrollando con los representantes de las 32 entidades federativas, y bueno, para conocer cómo se desarrolló este ejercicio nacional que, dijo la Coordinadora Nacional de Protección Civil, Laura Velázquez, ha sido un éxito. Escuchemos al secretario Omar García Harfuch.
3: Esta visión reconoce que la seguridad de la población comienza con la prevención y se fortalece con instituciones capaces de responder de manera oportuna y eficaz. Hoy también damos un paso significativo en la modernización de nuestros mecanismos de alertamiento. Gracias al trabajo conjunto con la Agencia de Transformación Digital y Telecomunicaciones, el sistema de alertamiento masivo nos ha permitido llegar a millones de teléfonos celulares en el país.
1: Ahí está la información, estamos más adelante con nuestro compañero David Galván para dar seguimiento a este importantísimo tema. Vamos ahora a los deportes.
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5: Michelle, muy buenas tardes a ti, a toda la gente que nos ve y nos escucha por los diferentes espacios de Grupo Fórmula. Tenemos una agenda interesante en este sábado. Comenzó también ya la jornada 9 de la apertura 2026. Tigres cayó de manera sorpresiva 2-0 ante Bravos de Juárez, y de esta manera podríamos pensar que ya es un fracaso por parte de la entidad de Nuevo León. Y sin duda para este sábado destaca lo que será el Clásico Nacional. Las Águilas del América están en deuda ante su gente. Hoy reciben a Chivas en la cancha del Estadio Azteca. Ya son 6 partidos que las Águilas no pueden derrotar a Chivas, que llega para este partido como favorito, pero es un clásico nacional y a pesar de que no se puede sentar a un favorito, creo que Chivas parte como el gran favorito para ganar este partido.
1: Bien, Javier, nos enlazamos más adelante contigo, entonces, con toda la información deportiva.
5: En unos minutos nos escuchamos, Michelle.
1: Así será, Javi. Vamos a una primera pausa, regresamos. Esto es Fórmula Noticias.
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20: Las orcas no son ballenas reales. Pertenecen zoológicamente a la familia de los delfines oceánicos, siendo los más grandes del mundo.
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1: Estamos de regreso en Fórmula Noticias, gracias por acompañarnos. A través de nuestros espacios informativos le dimos a conocer que el empresario joyero Luis Mario Zúñiga Ramos de Sinaloa había sido privado de su libertad. Hoy le puedo informar de última hora que fue localizado con vida tras más de 40 horas después de que fuera privado de la libertad en el estacionamiento de una plaza comercial en Culiacán. Necesito enlazarme con mi compañero Felicitos Trujillo hasta Sinaloa porque tiene la información completa. Te saludo, Felicitos, buena tarde.
23: Con el gusto de saludarte, Michelle. Muy buena tarde. Efectivamente, el empresario joyero Luis Mario, de 49 años de edad, es Luis Mario Zúñiga Ramos, fue localizado sano y salvo este sábado, luego de haber sido privado de la libertad el pasado jueves en una plaza comercial del desarrollo urbano Terríos. De acuerdo con la información disponible, el empresario ya se encuentra en su domicilio desde esta madrugada, acompañado de sus familiares. Luego de estos hechos, la Fiscalía General del Estado de Sinaloa, pues, se ha entrevistado con este empresario y pues están realizando precisamente las investigaciones para esclarecer cómo ocurrieron los hechos, cómo fue que ocurrió esta privación de la libertad y determinar quiénes participaron en este caso. Este empresario, pues reconocido, es miembro de una familia de muchísima trayectoria, muchísimos años de dentro de la joyería, como son la familia Ramos. Es un ciudadano estadounidense y de hecho también, Michelle, pues hay otro caso que sigue pendiente. Siguen buscando a José Antonio Castro Mesa, 29 años, visto por última vez en la colonia La Campiña, otro ciudadano estadounidense que fue privado de la libertad esta semana acá en Culiacán.
1: Son coincidencia que sean dos estadounidenses de origen estadounidense. Felicitos, hechos aislados, ¿qué dicen las autoridades?
23: Pues están realizando investigaciones. De hecho, todavía hoy se han estado haciendo operativos desde, sobre todo desde el día de la privación que se reportó de este empresario joyero el día 17. Empezó una movilización intensa, incluyendo helicópteros. Pues equipo de las diversas corporaciones de emergencia, se vio que tenían dispositivos, más allá de los retenes, pues muchísima movilización, detectando vehículos sospechosos de haber participado en estas acciones. No han dado a conocer qué es lo que ha pasado, bajo qué condiciones ocurrió, solamente se tuvo conocimiento que se encuentra sano y a salvo ya con su familia. Las autoridades todavía continúan este día realizando estos operativos, Michelle.
1: Bien, pues vamos a estar muy pendientes de, falta uno más, como ya lo mencionamos, pero la noticia corrió justamente así, que dos personas, dos empresarios de origen estadounidense habían sido privados de su libertad. Hoy, afortunadamente, como lo mencionas, le confirmamos, uno de ellos fue localizado con vida, Luis Mario, luego de haber sido privado de su libertad por 40 horas, al menos es el registro, vamos a estar pendiente. Felicitos, no te quiero dejar ir sin preguntarte esta historia de dos padres de familia que fueron detenidos por una amenaza a un colegio colocando una corona fúnebre.
23: Sí, es correcto, es algo que llamó la atención acá, sobre todo por el impacto psicológico que tuvo para el colectivo de estudiantes de la Universidad Autónoma de Durango, el Colegio Inglés de Durango, ubicado en el sector de Villas del Río, en Culiacán. Recordar que el pasado 31 de agosto, en el mero arranque del ciclo escolar, apareció un mensaje intimidante, te lo deletreo, dice, aquí va a tronar ALV, y también pues una corona fúnebre. Esto pues generó conmoción con la ciudadanía, con los padres de familia, estudiantes, quienes pues decidieron no llevar a sus hijos a la escuela, y también hicieron una manifestación. Se realizaron investigaciones y se dio con los presuntos responsables. Son Benito, 43 años, y María, 45. Fueron señalados por las autoridades responsables de estos casos y ya presentados ante el juez. Resulta que ellos son padres de familia de un alumno con el cual pues tuvieron un problema, fue expulsado, esta medida disciplinaria no les gustó, de hecho pues no les gustó, interpusieron un recurso en la Secretaría de Educación Pública, les indicaron que lo recibían de nuevo, pero este colegio no lo recibió, así que molestos con esta actitud, fueron y compraron esta corona en 800 pesos, uno realizó la pinta, la otra persona ponía la corona, llamó la atención que, de acuerdo con lo que se explicó en la audiencia, con la misma tarjeta con la que pagaron la corona, era con la que pagaban la colegiatura de este muchacho. Pues ya en la audiencia inicial, ambos imputados se abstuvieron de declarar y posteriormente el juez de control resolvió vincularlos a proceso. La defensa solicitó la suspensión condicional del proceso y fue autorizado por un año, pero están en libertad bajo condiciones diversas, entre ellas están residiendo en un domicilio, acudir al plantel solo para recoger a otra hija que tienen y abstenerse de molestar o intimidar al personal administrativo, docente y alumnos, tanto de manera presencial como por medios electrónicos. Deben acudir a terapia psicológica y acudir a firmar una vez al mes. También les ordenaron que hicieran una disculpa pública por escrito. Hoy es la fecha límite que tienen precisamente para disculparse. Vamos a ver cómo viene esta disculpa, pero sí fueron vinculados por los delitos de amenazas y daños dolosos. No es delito grave, pero quedó pues para la anécdota, porque el asunto, el daño psicológico, ese sí no se lo resolvieron a nadie.
1: No, imagínate, las cosas no están para este tipo de de amenazas, ¿no?
23: Sí, de
1: juegos, de sucesos, así es.
23: Es que acá, Michelle, rápidamente, ya se han registrado otro tipo de intimidaciones, vandalización de colegios que han tenido que cerrar sus puertas. Y la situación pues ha estado compleja, dice, pues por eso se hizo tanto, fue tan llamativo esa situación, Michelle, y pues hoy se da cuenta que se trató pues de unos propios padres de familias molestos por haber expulsado a su hijo.
1: Bien, pues vamos a seguir pendientes, te agradeceremos el reporte, gracias, felicitos, un abrazo hasta Sinaloa.
23: Quedamos al pendiente, excelente tarde.
1: Al pendiente, gracias. Y bueno, voy a otra información hasta Tuxtla Gutiérrez, en Chiapas. Lamentablemente, un ataque armado en una cancha deportiva deja a varios jóvenes muertos y lesionados. El reporte actualizado, bueno, ya nos lo dará nuestro compañero Iram Salas, es que hay un menor de edad sin vida. Iram, te saludo, tú tienes la información.
0: ¿Qué tal, Michelle? Te saludo con mucho gusto. Pues este ataque que se registró la noche el estado de Chiapas, pues fue inmediatamente atendido por las autoridades de seguridad por instrucciones del gobernador del estado de Chiapas. Hasta este momento, las investigaciones, Michelle, pues han dado como resultado 13 personas detenidas, las cuales pues están siendo investigadas por el posible vínculo con ese ataque armado que se dio en un campo de fútbol en la colonia Las Granjas, al norte de la capital chiapaneca. Estas personas, Michelle, fueron detenidas en la capital chiapaneca, se localizaron a esas personas y aparentemente están vinculadas con estos hechos violentos donde 3 personas perdieron la vida, 2 más se encuentran heridas, entre ellas, como tú lo acabas de informar, un niño que en estos momentos está delicado. Este menor jugaba un partido de fútbol y recibió un balazo en la cabeza. De acuerdo con los datos preliminares, Michelle, pues ya las autoridades han señalado que este grupo de personas pertenece a un grupo delictivo, por lo que fueron puestos ya a disposición de la autoridad competente. Ya el gobernador del estado de Chiapas pues ha dado de nueva cuenta instrucciones a la Fiscalía del estado de Chiapas para que pues esta investigación siga su curso, porque parece que todavía hay personas que podrían estar cayendo en estas, con estas pesquisas que se están dando en Chiapas después de este ataque, Michelle.
1: Bien, ¿nos repites la cantidad de personas detenidas por este hecho, por favor, Irán?
0: Hasta este momento son 13 las personas detenidas, 13. Michelle, lo que ha confirmado ya las autoridades de la Fiscalía General del Estado de Chiapas, que pertenece a un grupo directivo y que todavía se espera que caigan más cabezas dentro de esas pesquisas, Michelle.
1: Y así lo esperamos. Irán Salas, gracias por el reporte, estaremos pendiente de cualquier actualización. Buena tarde.
0: Te mando un fuerte abrazo desde el estado de Chiapas, Michelle, que estés bien.
1: Un abrazo de regreso, gracias. Voy ahora hasta Puebla con nuestro compañero Pablo Yolat, y es que el exalcalde justamente de Puebla salió de prisión y fue reaprendido, y estamos hablando de Ramiro González Vieira. Tú tienes la información, Pablo, buena tarde.
2: Así es, Michelle, ¿qué tal? Muy buenas tardes. De Movimiento Ciudadano fue reaprendido por el delito de abuso de autoridad, ya que dio un nombramiento en el registro civil a una persona que no cumplía con los requisitos. Fue reaprendido tras conseguir un amparo contra una primera orden de aprehensión, aunque lo grave del asunto es que desde el año pasado fue detenido junto a sus dos hermanos, quienes en ese momento también eran presidentes municipales de Tlachichuca y Ciudad Cerdán, Giovanni y Urubiel González Vieira, acusados de ser parte de una red de criminales dedicados al robo de transporte y otros delitos de alto impacto. La autoridad cateó sus casas y halló productos y autos robados, armas de fuego y drogas, por lo que actualmente enfrentan todos procesos judiciales y están detenidos desde marzo de 2025. Esto se suma a una detención de hace unos días del presidente municipal de Esperanza, Isaac Rodríguez de Morena, ya que protegía a una peligrosa banda que también se dedicaba a asaltar a transportistas que circulaban por la pista y la carretera federal Puebla-Veracruz. Incluso a la población le regalaba los productos que robaban. Y también hace unas semanas fue detenido el presidente de Tepeyahualco, Saíd de Jesús Godos Luna, de Movimiento Ciudadano, porque de igual forma, Michelle, formaban parte de una célula que protegía a criminales en esta entidad poblana. Este es el reporte.
1: Bien, le damos seguimiento entonces. Pablo Yolat, gracias por esta información. Muy buena tarde y buen fin de semana.
2: Igualmente, seguimos pendientes. Saludos desde Puebla.
1: Ya lo escuchaba usted, este expresidente municipal de San Nicolás, Buenos Aires, ahí en Puebla, reaprendido por elementos ministeriales de la Fiscalía General del Estado. El arresto ocurrió instantes después de haber obtenido su libertad del penal de Tepeji de Rodríguez mediante un juicio de amparo. Es tiempo de ir a una pausa, regresamos. Le saluda Michelle Rivera, esto es Fórmula Noticias a través de Radio Fórmula.

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7: El perro. El perro es considerado, con toda justicia, el mejor amigo del ser humano debido a su lealtad incondicional, empatía profunda y una historia de domesticación que se remonta a decenas de miles de años. Descendientes directos de los lobos, estos maravillosos mamíferos han evolucionado junto a los seres humanos, adaptándose a una infinidad de tareas esenciales que van desde el pastoreo y la protección del hogar hasta el rescate en desastres y terapia emocional. Existe una asombrosa diversidad de razas, cada una con características físicas y temperamentos únicos, pero todas comparten la capacidad innata de comprender las emociones humanas y comunicarse fluidamente a través de sus gestos y ladridos. Poseedores de un sentido del olfato verdaderamente prodigioso, los perros no solo brindan compañía incomparable en el día a día, sino que se convierten en miembros indispensables de la familia.
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0: Jalisco, o el caso de Claudia Tacoronte, también estudiante española asesinada lamentablemente en el estado de Morelos, pues ha provocado la reacción de varias organizaciones, entre ellas Amnistía Internacional. Y me permito rápidamente, para ponerle de contexto, ¿qué fue lo que publicaron a propósito del asesinato de Claudia Tacoronte Aguilera, esta estudiante de 21 años que realizaba una estancia académica en la Universidad Autónoma del Estado de Morelos? Y que bueno, lo que hizo Amnistía es exigir que sea investigado como feminicidio. Su homicidio ocurre, dice la publicación en sus redes sociales, en un contexto persistente de violencia feminicida contra las mujeres en México, que exige respuestas efectivas del Estado para prevenir, investigar, sancionar y erradicar estas violencias, por lo que exigieron a las autoridades de Morelos una investigación pronta, exhaustiva, imparcial y con perspectiva de género. Esa es la solicitud. Gracias, maestra Edith Olivares Ferreto, directora ejecutiva de Amnistía Internacional Sección Mexicana, por esta charla. Buena tarde.
1: Muy buenas tardes, Michelle. Buenas tardes a toda tu audiencia y un saludo muy sonoro tanto a la familia de Claudia Tacoronte como a todas las familias de las víctimas de feminicidio en nuestro país.
0: Y a propósito de estos hechos, han publicado una exigencia que al mismo tiempo es un reporte con datos duros, pero yo quisiera retomar el cómo lo han nombrado. Justo, lo que no se nombra sigue existiendo. Y hablamos de, lamentablemente, los casos que son... inician como desapariciones y terminan siendo feminicidios, o bueno, o los homicidios en general por esta crisis que vivimos en el país.
1: Sí, bueno, Michelle, mira, nosotros en Amnistía Internacional tenemos más de 30 años de estar trabajando sobre la violencia feminicida que se vive en nuestro país. En el año 2003, Amnistía Internacional publicó un informe que ahora hemos traído mucho cuenta, que se llama Muertes Intolerables, y es un informe que revisa, documenta las deficiencias que se estaban cometiendo en ese momento en las investigaciones de lo que entonces llamábamos los asesinatos de mujeres en Ciudad Juárez, cuando ni siquiera hablábamos de feminicidio en México ni en ningún otro lugar del mundo. Y luego publicamos en el año 2021 un informe que se llama Juicio a la Justicia. Ambos se pueden encontrar en nuestra página, que es www.amnistia.org.mx, y en ese informe lo que documentamos fue justamente las deficiencias que se cometen en los feminicidios precedidos de desaparición en el Estado de México. Y creo que uno de los hallazgos más importantes, pero también más dolorosos de este último informe, es que encontramos las mismas deficiencias que se cometían en los años 90 en Ciudad Juárez, las encontramos en el Estado de México 20, casi 30 años después. Y lo que encontramos ahora, lo que está pasando en este pico de visibilidad que estamos viviendo en México, es justamente volver a observar que la violencia feminicida en este país es una problemática vigente y persistente, y que sigue existiendo, Michelle, porque las fiscalías siguen presentando las mismas deficiencias a pesar de la legislación, a pesar de las instituciones, y porque no hay una política de prevención.
0: Edith, justo estaba por, era mi siguiente pregunta, porque hay una ley federal general que tiene que ver sobre el feminicidio específicamente, y pensamos, pues, ¿qué es lo que está faltando, no? Porque se supone que esta ley es trabajada llevando toda la información o congregando toda la información de las fiscalías y el protocolo de acción de las autoridades. ¿Qué está faltando? ¿Será que es una que han encontrado una sociedad más agresiva con tendencia al feminicidio, a los homicidios, o una autoridad que se sigue viendo rebasada por la cantidad de hechos como este?
1: Bueno, fíjate que lo que nosotras hemos encontrado, Michelle, es que lo que sucede es que en efecto hay legislación, una legislación bastante robusta, hay que decir, la que tenemos en México, gracias a la lucha y la exigencia de las mujeres, particularmente las familias de las víctimas de feminicidio. Y esa legislación mandata la creación de instituciones. Y tenemos muchas, ¿no? Fiscalías especializadas, institutos y secretarías de las mujeres, policías de género. ¿Qué es lo que pasa? Que estas instituciones no funcionan adecuadamente. Digo que son como cascarones vacíos porque no tienen presupuesto suficiente, no tienen personal especializado. Tenemos evidencia de que el personal no conoce esa legislación, no conoce esos protocolos que estás mencionando, no conoce los lineamientos, no tiene recursos para poder aplicarlos tampoco. Y entonces hay también una, digamos, sobredemanda de casos. Nosotros, por ejemplo, cuando hicimos la investigación Juicio a la Justicia en el Estado de México, había gente del Ministerio Ministerio Público, uno solo con 800 carpetas de investigación. Evidentemente no les da seguimiento de manera cotidiana. Entonces, tenemos ese gran problema de fiscalías que no funcionan adecuadamente porque no hay una prioridad del Estado mexicano en

0: la investigación de los feminicidios, pero insisto también, Michelle, necesitamos tener una política de prevención. Necesitamos tener políticas educativas que erradiquen los estereotipos sexistas que están en la base de la violencia contra las mujeres. Necesitamos tener una política de seguridad ciudadana que también incorpore el enfoque de derechos humanos y el enfoque de género.
1: Hace falta la empatía, hace falta socializar más con los primeros respondientes en estos casos. ¿Cuántos no nos hemos topado? Y me refiero a casos de violencia que terminan lamentablemente en feminicidios, donde ya hay denuncias de por medio a las policías locales en los municipios, ante una fiscalía, o aquellas denuncias desestimadas, aquellas mujeres que acuden a la fiscalía y les dicen posiblemente no cuentas con las pruebas completas, cuando las tengas listas podemos formalizar una denuncia. Ha faltado mucha respuesta, mucha acción desde los municipios y los estados también.
0: Efectivamente, porque lo que tenemos, como te decía, es personal que no conoce la legislación, que no la puede aplicar, o porque no la conoce, o porque no quiere aplicarla, es decir, también hay resistencia, y por eso es que es tan importante la política de prevención, porque todavía hay resistencia, y en estas semanas es importante recordar que cuando hablamos de impunidad, la impunidad manda un mensaje a los victimarios, ¿no? El mensaje de que pueden seguir asesinando, sí, maltratando, no, violentando mujeres y no pasa nada, pero también nos manda un mensaje a las mujeres. Nos manda el mensaje de que nosotras no deberíamos estar en el espacio público, que es peligroso asistir a la escuela, que las mujeres jóvenes en este país no pueden asistir libremente a las universidades y que tampoco las casas son lugares, las viviendas, los hogares son lugares seguros para las mujeres. Uh-huh. Entonces aquí hay una deuda del Estado mexicano en cambiar esa, digamos, esa cultura machista y patriarcal que es la que está en la base de la violencia contra las mujeres y de la violencia feminicida en particular, Michelle.
1: Y también, bueno, en el caso de Claudia Tacolante, esta estudiante española, ya dirán las investigaciones cómo van las líneas y llegarán a una conclusión, pero también habla, o al menos se descubre con este hecho, de que los espacios públicos están tomados por delincuentes, Edith, ¿no? Que puede haber un asaltante en cualquier punto, y también por el hecho de ser mujer y por saber que no pasa nada, asesinan a una estudiante, ¿no? Porque se sabe la impunidad, cree que rapándose la cabeza se puede ir y no va a pasar nada. Y eso, con toda la detención, que insisto, es muy relevante, sin duda, porque habla de la capacidad de acción de las autoridades, pero también al mismo tiempo demuestra la vulnerabilidad, ¿no? Que no está con todo y los hechos de violencia, un Estado sumergido en constantes hechos de violencia como este, todavía no está preparado, no cuenta con lo suficiente para proteger a la ciudadanía.
0: Efectivamente, y además lo que señalas de Michelle muy con mucha precisión es este mensaje de no puedes salir a la calle porque en cualquier momento te pueden asaltar, y ese asalto puede terminar en violencia feminicida. También da cuenta de cuál es el carácter de la política de seguridad que tenemos,
1: no está
0: en
1: preparado.
0: Este país.
1: Por no eso cuenta con lo señalaba para también proteger la ciudadanía.
0: Que las políticas de seguridad,
2: y además lo que señalas de Michelle muy con
0: también, y creo que en el estado de Morelos me parece importante también recordarlo, la seguridad en el estado de Morelos está en manos de militares, y también esto muestra que esa estrategia militarizada no es efectiva para proteger a las personas, ¿no? Y las mujeres somos la mitad, más de la mitad de las personas de este país, y no somos protegidas por los elementos policiales.
1: Edith, por último, preguntarle, voy a retomar dos palabras que usted mencionó al inicio de esta entrevista: pico visible. ¿Qué significa esto, o qué nota Amnistía Internacional? ¿Que han incrementado los feminicidios recientemente en nuestro país?
0: No han aumentado los feminicidios, es decir, en realidad lo que tenemos es desde hace muchos años un número, digamos, que se ha mantenido más o menos, en algunos meses baja, pero siguen siendo alrededor de entre 8 y 10 mujeres que son asesinadas cada día. En este momento lo que sí estamos viviendo es una mayor visibilidad, y creo que es momento de aprovechar esa visibilidad para también hacer exigencia y recordatorio al Estado mexicano de la deuda que sigue teniendo con las mujeres. Y aquí recordarle a la Presidenta de la República, pues que fíjate que no hemos llegado todas. No llegó Claudia, no ha llegado las mujeres, las otras cuatro estudiantes de la Universidad Autónoma del Estado de Morelos que han sido también víctimas de feminicidio en los últimos 17 meses, las 21 mujeres que han sido asesinadas, víctimas de feminicidio en el Estado de Morelos en estos primeros meses del año no están llegando, y esto también demuestra que la violencia feminicida, como decimos en nuestro posicionamiento, es persistente en México, y hay que reconocerlo así, Michelle, porque si no, no lo vamos a poder combatir.
1: Bien, pues yo le agradezco mucho, maestra Edith Olivares Ferreto, directora ejecutiva de Amnistía Internacional, sección mexicana, esta charla, y estaremos en contacto, maestra. Gracias.
0: Muchas gracias, Michelle, y aprovecho también para saludar a quienes han salido a protestar. El próximo 25 de noviembre seguramente también estaremos protestando en las calles contra la violencia feminicida en nuestro país.
1: Gracias, maestra. Buena tarde.
0: Buenas
1: tardes. Gracias por esta charla. Hablando de estos hechos de feminicidios en nuestro país, el secretario de Seguridad Omar García Harfuch aseguró este viernes que el gobierno de México combatirá con toda la fuerza del Estado la impunidad en los feminicidios, tras informar de detenciones relacionadas con los asesinatos de estas dos jóvenes, Claudia Tacoronte, estudiante española en Morelos, y también la del estudiante en Jalisco. Esto fue lo que dijo el secretario.
3: Prevenir los feminicidios y atender la violencia contra las mujeres es una prioridad de este gobierno. Cuando no se ha logrado, lamentablemente, impedir que una mujer sea víctima de esta violencia, nuestra obligación es actuar de inmediato para esclarecer los hechos, detener a los responsables y combatir la impunidad con toda la fuerza del Estado.
1: Es tiempo de ir a una pausa. Escuchas y ves Fórmula Noticias. Regresamos.
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8: Toronto, Canadá. Toronto es ampliamente reconocida por la Organización de las Naciones Unidas como la ciudad más multicultural del planeta, un verdadero ejemplo de inclusión social. Más de la mitad de sus habitantes nacieron fuera de las fronteras de Canadá, aportando una riqueza lingüística y cultural que se celebra activamente en cada rincón urbano. La metrópolis está perfectamente organizada en barrios étnicos vibrantes, como Greektown, Little India y Chinatown, donde la diversidad se saborea en sus calles. Custodiada por la famosa Torre CN, Toronto es el motor económico, financiero y mediático del país, además de ser un centro cultural de primer nivel gracias a sus festivales de cine y arte internacionales. Su ambiente pacífico, seguro y tolerante demuestran al mundo que la diversidad es la mayor fortaleza para el desarrollo.
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9: La presidenta Claudia Sheinbaum dio a conocer que participó en el segundo simulacro nacional por sismo 2026, el cual, dijo, permite identificar áreas de mejora, fortalecer los protocolos y estar mejor preparados ante este tipo de emergencias. Por su parte, el Comité Nacional de Emergencias, presidido por el secretario de Seguridad, Omar García Harfuch, aseguró que el segundo simulacro nacional, realizado este sábado, tiene como fin salvaguardar la vida de los mexicanos. Durante el ejercicio, alrededor de 23.000 altavoces urbanos emitieron la alerta sísmica, y el aviso también llegó a más de 80 teléfonos celulares en las 32 entidades del país. La Fiscalía de Morelos dio a conocer que se encuentra investigando el asesinato de Zenón Juárez, presidente del Comité Municipal del PRI en el municipio de Tetecala, quien murió durante un ataque armado. Por su parte, el partido político demandó a las autoridades dar con los responsables. Informó Itzel Vanegas. 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
1: Estamos de regreso en Fórmula Noticias. Gracias por acompañarnos. Y a propósito de de Claudia Tacoronte, esta joven española que fue asesinada en el estado de Morelos. Sus restos fueron entregados ya a sus familiares, así lo dieron a conocer las autoridades en el estado de Morelos, también la Secretaría de Relaciones Exteriores. El padre de la víctima agradeció las atenciones de las autoridades y, como usted sabe, el sujeto que cometió este hecho está detenido y fue vinculado a proceso. Más adelante platicaremos a detalle este tema, pero sí me gustaría compartirle que se llevará a cabo una ofrenda en memoria de Claudia y también las víctimas de violencia, porque además de Claudia Tacoronte Aguilera, estudiante española de intercambio de 21 años asesinada en Cuautla, también Kimberly Jocelyn Ramos Beltrán desapareció el 20 de febrero y fue hallada sin vida días después. Carol Toledo Gómez, estudiante encontrada sin vida en el mes de marzo, y también se le suma Michelle Itzayana Fuentes Calderón, alumna de bachillerato de la institución localizada sin vida tras ser reportada como desaparecida. Esta ofrenda será para todas ellas y la encabezarán estudiantes de posgrado de la Universidad Autónoma del Estado de Morelos, y los tengo hoy en entrevista a todos para hablar de este tema y de las manifestaciones que se vienen por estos hechos. Y me gustaría saludar, entrando, a la maestra Patti Ibáñez Anaya, integrante de la red de estudiantes de posgrado de la UEM. También está Luz Yunue, integrante de la resistencia estudiantil de la UEM. Esteban Alvarado, integrante de la resistencia estudiantil también de la misma universidad. Viviana Franco, integrante de la resistencia estudiantil. Naomi Tapia, también integrante de la resistencia. Y Andy, representante del colectivo Yolatali, que, bueno, están organizando también esta manifestación. Les agradezco a todos y gracias por acompañarme, por acompañarnos entre todos a hablar un poco de este tema y, bueno, lo que se viene en las siguientes horas. Y me gustaría iniciar con usted, maestra Patti Ibáñez, integrante de la red de estudiantes de posgrado de la UEM. Les saludo, buena tarde.
10: Buenas tardes, Liliana, y buenas tardes, compañeras, compañero, y también personas que nos ven. Pues la verdad es, creo que es importante la visibilidad de la situación en la que nos encontramos. Creo que estamos rebasados, ya lo hemos escuchado y lo hemos dicho constantemente. Esto ya no podemos permitir que esta situación de violencia continúe, y la verdad es que también quisiera hacer un llamado a la sociedad para poder ver a esta juventud, que creo que nos ha dado un gran ejemplo de conciencia social, de movilización y de una defensa legítima de sus derechos, un derecho a la existencia. Entonces, desde los posgrados nos han interpelado también, y sobre todo les acompañamos en lo más que se puede para continuar también desde nuestras investigaciones acompañando también la lucha. La lucha es plena y es en todos los sentidos, académico, social, crítico, y aquí estamos. Sería todo lo que tengo que decir ahora.
1: No dudaron en ningún momento salir a manifestarse y lo hemos visto. También quien desee responder, Luz Yunue, el caso de Claudia, pues como sabemos, y lo decía yo, no es el único, y que relaciona a la institución. Estamos hablando ya de 4 estudiantes desaparecidas, encontradas sin vida, y pareciera que no es suficiente el actuar de las autoridades en el lugar.
11: Sí, así es. La verdad es que la respuesta ha sido muy insuficiente. Me parece que estamos en un punto en el que hacer como que no sucede hechos violentos no nos garantiza seguridad. Necesitamos protocolos claros, necesitamos protocolos de prevención, una respuesta mucho más contundente de las autoridades, ya que ellos son nuestra, digamos, pues quienes son responsables por nuestra seguridad dentro del campus y también frente al Estado, ¿no? Entonces sí se necesita como mucha más claridad y contundencia a la hora de abordar este problema, porque es un problema muy grande que nos está atravesando a todos.
1: Así es. Yo veo, y lo platicaba con Amnistía Internacional hace unos minutos, se ven aquí 2 claras situaciones. Una crisis, lamentablemente, de violencia contra las mujeres, efectivamente, por los feminicidios. Y por otro lado, el hecho de no contar con nuestros espacios públicos, que sean los escenarios donde matan a las mujeres, donde asaltan a personas, donde sigue habiendo violencia. ¿Quién desee responder?
11: Pues sí, claro. En mi opinión muy personal, la falta de espacios públicos donde se pueda construir comunidad es como un círculo vicioso. No hay espacios donde se pueda construir comunidad y por lo tanto la violencia crece y se vuelve peor y peor, porque no hay con quién voltear, no hay redes, incluso entre vecinos no nos conocemos, no tenemos como que esta comunidad, no solo en las colonias, sino a nivel universidad, a nivel estado, país, se necesita construir comunidad, y eso es lo que estamos intentando hacer desde la resistencia.
1: Es bien interesante lo que mencionas, porque justo hablando del caso de Claudia Tacoronte, vimos cómo hay personas que tardaron, algunas lo hicieron, pero tardas en reaccionar. Es decir, eso habla de que no hay un protocolo, pese a todos los casos que hay de violencia, sobre todo en Morelos, sobre todo en la universidad, para actuar de inmediato, ¿no? Y incluso hechos que se pudieron prevenir. Me gustaría hacerle esta pregunta a Esteban Alvarado, porque yo sé que se van a manifestar, yo sé que habrá una ofrenda en memoria de Claudia y de las víctimas de violencia de la institución, se llevarán flores, veladoras, fotografías, mensajes, dibujos. ¿Cuál es el objetivo?
12: Como ya lo mencionaba mi compañera Luz, el objetivo es generar comunidad. No es posible que, ya hemos visto en repetidas ocasiones, y no solamente es un problema desde este gobierno actual, sino en general de los gobiernos pasados del estado de Morelos. El estado de Morelos lleva décadas siendo inseguro. Uh-huh. Y justamente la intención que tenemos con este memorial que se hace hacia las compañeras no es solamente por el luto, que es completamente necesario para procesar todas estas emociones y esta carga, esta pesadez que tenemos como estudiantes, como personas que habitamos el estado de Morelos, sino también para crear comunidad, que la gente sea testigas de toda la violencia que está sucediendo, que está más cerca de lo que creen. Y agregando un poco al comentario que igual había hecho mi compañera Luz, justamente la experiencia de vivir en el estado de Morelos es una experiencia muy caótica, muy violenta. Solamente vives para lo que tengas que hacer en este momento, ya sea estudiar o trabajar, pero no te da la oportunidad de justamente convivir con otras personas, de encontrar una red de apoyo. El sistema de transporte es sumamente deficiente, no hay espacios públicos adecuados, y esto obviamente también es un problema estructural que no solamente propicia, sino que también aumenta la inseguridad y la violencia en el estado de Morelos. Entonces, definitivamente también esto es una responsabilidad directa de las autoridades, del gobierno en turno, pero no solamente este gobierno en turno, sino de otras gestiones también. Sí.
1: Mencionábamos justo hace unos minutos, Viviana, si desean responder, Naomi y Andy, que desde hace tiempo, justamente por los hechos de violencia, y hablo de todo el proyecto en general para garantizar seguridad a los habitantes del estado, incluyendo a estudiantes, a universitarias y universitarios, pues son autoridades federales. Entonces, pues no es suficiente, quiere decir, no puede el municipio, no puede el estado, no pueden federales. Entonces, ¿qué es lo que pasa en el estado de Morelos? ¿Qué es realmente o el protocolo que crearon o delinearon para erradicar los hechos de violencia simplemente no está funcionando?
13: Yo considero que la falta de acción, comunicación con el pueblo es la principal problemática que estamos teniendo ahorita en este momento. Como ellos no hacen absolutamente nada por salvaguardar nuestras vidas, nuestra integridad, a las demás personas se les hace muy fácil cometer este proceso, estas delicciones,
12: violencias,
13: y la verdad es lo que les está fallando muchísimo. No saben admitir cuando ya se sobrepasó la violencia en estas situaciones, no saben admitir la culpa y quieren seguir evadiendo estas situaciones y no ayudando al pueblo.
1: Pues queda muy claro desde sus voces qué es lo que sienten los ciudadanos, qué sienten las estudiantes, los estudiantes. Naomi, Andy, y háblenos un poco más de esta ofrenda, de este evento que se está por llevarse a cabo. ¿No? Ustedes nos hicieron el favor de aceptar esta charla, y le vamos a dar obviamente seguimiento. ¿Qué esperan? ¿A quiénes esperan? ¿Qué presencia esperan en esta ofrenda, en esta manifestación?
14: Pues esperamos más que nada visibilizar sobre todos los casos de violencia feminicida que han estado ocurriendo en el estado de Morelos, no solamente de la universidad, sino del estado en general, y sobre todo unirnos como comunidad morelense y como también comunidad estudiantil, que creo que eso es completamente relevante para poder llevar a cabo de alguna forma una resistencia y nuevas propuestas, sobre todo para poder unirnos para erradicar esta problemática tan grave que se está dando en el estado.
1: Bien, me da la impresión que estas manifestaciones crecerán, me da la impresión que ante falta de respuestas claras y ante algo que ya no se puede componer como el feminicidio que ocurrió y los que han pasado, pues solo queda el llamado de los que protestan, de los que levantan la voz. Quien desee cerrar, pues justo con eso, ¿cuál sería el llamado a la autoridad clara desde este espacio en cadena nacional?
12: Si se nos permite hablar. Sí. estamos desesperados. No hay una manera sencilla de decirlo. O sea, estamos hartos, estamos desilusionados, estamos en constante conflicto con nuestra propia existencia. El saber que vivimos en un estado tan violento que el día de mañana la persona que tengo a mi lado, las personas con las que convivo todo el tiempo, pueden ya no aparecer. Es completamente desalentador. Es una desesperanza total. Por más que se grite, por más que se haga la crítica, las autoridades son simple y sencillamente omisas, son insensibles ante todo nuestro dolor. Y justamente estamos pidiendo el apoyo de las autoridades y ellas no responden, no hacen absolutamente nada por nuestra seguridad, porque claramente ven solamente por sus propios intereses. Entonces, ¿qué nos queda como nosotros? Tal vez Zapata tenía la respuesta hace ya más de 100 años, sublevarnos, tal vez. No lo sé, sinceramente no lo sé, pero es una situación muy desesperada.
13: El llamado que les podemos hacer, manténganse unidos, solamente los que vamos a estar para nosotros al final del tiempo, vamos a ser nosotros, el mismo pueblo, porque ellos no se están preocupando por nosotros. No veo que estén haciendo algo, que se estén preocupando por esta situación, así es que unidos somos
1: bien,
13: mejores.
1: Pues yo les agradezco mucho esta charla. Estaremos cubriendo obviamente estas siguientes manifestaciones. Gracias por aceptar la entrevista. Gracias a todas y a todos. Vamos a una pausa con esto, ya regresamos.
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23: Explorando la naturaleza.
24: Playa bioluminiscente de Badú, Maldivas. Esta playa ofrece uno de los espectáculos naturales nocturnos más hermosos del mundo, conocido popularmente como el Mar de Estrellas. Al caer la noche, las olas que rompen en la orilla brillan con una intensa luz azul neón. Este fenómeno es causado por el fitoplancton marino que habita en estas aguas, el cual emite luz propia como un mecanismo de defensa cuando es agitado por el movimiento del mar. Caminar por la costa dejando huellas luminosas es una experiencia surrealista, exótica y completamente mágica.
25: Cuida lo que comes.
26: Fajitas de res con champiñones. Cocina tiras finas de bistec de res magra con una cantidad generosa de champiñones rebanados y cebolla. Sazona con pimienta y una pizca de sal. Es un plato proteico delicioso que no requiere grasas añadidas para destacar.
27: Información sorprendente.
28: Los astronautas no pueden eructar en el espacio porque no hay gravedad para separar el líquido del gas en el estómago.
29: El apunte del día.
30: Las mariposas saborean la comida utilizando receptores químicos ubicados en sus patas antes de decidir poner sus huevos allí mismo.
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1: De regreso a Fórmula Noticias, entramos ya a la segunda hora. Les recuerdo que además de escucharnos cadena nacional FM, estamos también en nuestras plataformas, en las redes sociales, encuéntrenos como Radio Fórmula y también en Telefórmula. Gracias por acompañarnos de nueva cuenta. Hagamos un recorrido, hay información importante que compartir. Y para que lo tome en cuenta, la Secretaría de Educación Pública este viernes informó que el Consejo Nacional de Autoridades Educativas alcanzó un acuerdo unánime para regular el uso de celulares en las aulas a partir del próximo mes. En primaria y secundaria habrá una restricción total durante toda la jornada escolar. En sus redes sociales, Mario Delgado, titular de la SEP, expuso que en los niveles media superior y superior de las reglas serán construidas por acuerdos de su propia comunidad educativa. En la inauguración de la reunión de la CONADEU, Delgado expuso que ya había una propuesta sobre la regulación del uso seguro de los dispositivos móviles, el cual plantea distintos niveles de restricciones a partir del nivel educativo. Pero faltaba, dijo, la fecha de entrada en vigor para que, una vez que esto suceda, se lleven a cabo asambleas en las escuelas con el fin de informar a los docentes y padres y madres de familia. Continúan las giras de la presidenta Claudia Sheinbaum para llevar información y acciones de su segundo informe, de segundo aniversario de gobierno como presidenta, obviamente, de México. Nuestro compañero Israel Aldave está en la gira presidencial este fin de semana. Te saludo como siempre con mucho gusto, Israel. Buena tarde. ¿Dónde estás?
0: Hola, ¿qué tal, Michelle? Gracias. Muy buenas tardes. Con la valla fronteriza a mis espaldas, Michelle, te saludo desde Ciudad Juárez, aquí en el estado de Chihuahua, la entidad número 23 que visita la presidenta de México, Claudia Sheinbaum, en esta gira de rendición de cuentas. Tú lo señalabas muy bien, luego de la presentación de su segundo informe de gobierno. Aquí, Michelle, a su llegada, lo había dicho desde ayer la titular del Ejecutivo, con quien reconoció tiene diferencias con la gobernadora de la entidad, la panista Maru Campos. Recordar, Michelle, este episodio en el cual empezaron estas diferencias luego de la participación de agentes de la CIA que lamentablemente posteriormente fallecieron en un accidente carretero aún no del todo esclarecido. Bueno, recordemos, Michelle, que ese capítulo pues provocó esta división entre el gobierno federal y el estatal. ¿Por qué? Porque se argumenta, por supuesto, Michelle, que se violó la soberanía nacional con la participación de estos dos agentes de los Estados Unidos en el desmantelamiento de un narcolaboratorio. Llegó aquí la presidenta Sheinbaum Pardo, Michelle, y sí atendió, se reunió en privado con la gobernadora panista María Eugenia Campos, con quien, entre otras cosas, Michelle, vaya que tocó este tema, el de los agentes de la CIA, y le dejó muy en claro a la mandataria estatal que si uno de los funcionarios del gobierno local violó la ley, será sancionado conforme lo marca la Constitución. Esto fue lo que dijo la presidenta a la salida de esta reunión.
2: Hablaba, lo que le comenté es que en caso de que haya habido una violación a alguna ley, y que tiene que procederse, y ella estuvo de acuerdo.
3: ¿Hay algún proyecto,
2: algún funcionario de su gobierno haya cometido algún delito, que se proceda? Y ella dijo,
3: ¿hay algún programa, alguna acción que vayan a hacer en conjunto?
2: Y acordamos que a través de la Secretaría de Gobernación o de la Secretaría de Seguridad, dependiendo del tema, se trabajará conjuntamente para el bienestar de las y los chihuahuenses.
0: Allí está, Michelle, lo que dice la presidenta Sheinbaum Pardo: si algún funcionario violó la ley, será sancionado y todos los temas referentes al ámbito local serán atendidos por la Secretaría de Seguridad o la Secretaría de Gobernación. Aquí, Michelle, dio este informe la titular del Ejecutivo, a unos cuantos pasos ya de El Paso, Texas, justamente a mis espaldas, y desde aquí la titular del Ejecutivo en esta urbe fronteriza volvió a reiterar su compromiso con la defensa de la soberanía nacional. Dice que todos los mexicanos toca la defensa de la patria. Es por el momento, Michelle, el reporte que te tengo con las imágenes de Aldo Reyes, aquí donde empieza la patria.
1: Así es, con todo y que es tan negativa la valla fronteriza y tiene tantas historias no muy positivas, pues son impactantes las imágenes de este lugar. Gracias, Israel.
0: Impactante, sin duda, Michelle, las observamos ahí en las imágenes de nuestro compañero Aldo Reyes. Vaya dolor que se ha vivido aquí a lo largo de muchos años en esta valla fronteriza, la división entre México y los Estados Unidos, Michelle.
1: Así es, gracias, Israel, y nuestro compañero en las cámaras también por estas impactantes imágenes. Gracias, muy buena tarde y buen viaje de regreso.
0: A tus órdenes, buenas tardes.
1: Gracias, Israel Aldave, desde Chihuahua. Pues bueno, la presidenta sí adelantó entonces que platicó con la gobernadora Maru Campos, finalmente se llevó a cabo este encuentro y ya lo escuchó de la mandataria, dejando muy claro que si se violó la ley, alguien, si encuentran quién lo hizo, tienen que pagar por este delito, sin duda, sin precedente, al menos tan público como ha ocurrido por este caso, en el caso de Chihuahua. Y bueno, vamos a los deportes, es tiempo de los deportes. ¿Qué tenemos? Me voy a enlazar con mi compañero Javier Rivera, listo en el estudio.

0: deportiva de este sábado y vamos a arrancar con lo que sucederá el día de mañana en la Ciudad de México, y es que se corre una edición más de la Bimbo Global Race y Renata Alvarado nos tiene todos los detalles.
1: El deporte vuelve a unir a miles de personas alrededor del mundo, y esta vez correr también significa compartir lo bueno. Está por llegar la 11ª edición de la Bimbo Global Race, la carrera con causa más grande del mundo, que en este 2026 espera reunir a más de 170,000 participantes en 29 ciudades de 23 países. En México la cita comienza el 20 de septiembre en Ciudad de México, mientras que en Puebla, Guadalajara, Monterrey y Veracruz tendrán su carrera el 27 de septiembre. Pero aquí no solo se trata de correr. Por cada participante inscrito, el Grupo Bimbo donará 20 rebanadas de pan a bancos de alimentos de las comunidades donde se realiza la carrera. Así cada kilómetro recorrido se convierte también en una forma de ayudar. La Bimbo Global Race cuenta con opciones para todos. Caminata de 3 kilómetros, carrera de 5 y 10 kilómetros. Y una oportunidad para participar en familia, con amigos o simplemente ponerse un nuevo reto. Esta edición llega bajo el lema Compartimos lo bueno. Cuando compartimos lo bueno, pasan cosas mejores. Una invitación a compartir hábitos positivos, experiencias y acciones que ayuden a construir comunidades más fuertes. Además, cada sede tendrá actividades, experiencias y dinámicas para complementar la celebración. Este año, Santiago de Chile será la ciudad ícono de la Bimbo Global Race, inspirado el diseño de la playera y la medalla oficial con elementos como la cordillera de los Andes, el cóndor andino y la estrella de su bandera. En Grupo Fórmula y Fórmula Deportes estaremos ahí para acompañar esta celebración. Tendremos una cobertura especial de la Bimbo Global Race, siguiendo de cerca todo lo que ocurra antes, durante y después de la carrera, para contar las historias de quienes se sumen a esta causa a través del deporte. Así que ya lo sabes, prepara los tenis, reúne a tu familia o amigos y comparte lo bueno. La Bimbo Global Race 2026 está por comenzar.
0: Gracias a Renata Alvarado, sin duda si tienen la oportunidad, aún hay inscripciones abiertas y es una carrera que también tiene una causa social importante, y en Grupo Fórmula sin duda estaremos haciendo una gran cobertura de esta Bimbo Global Race. Revisamos lo que sucede en la Liga MX. Comenzó la jornada número 9 la noche de ayer en el Estadio Cuauhtémoc. Puebla y Atlante reparten puntos, son dos de los equipos que están dando de qué hablar en este torneo, y de buena manera, no a diferencia de otros torneos que sin duda son de los peores equipos en este torneo. Ambos están ahí luchando por la clasificación. Walter Portales al 41 adelantó a los Potros de Hierro del Atlante, mientras que Matías Tomás al minuto 53 puso el 1-1 definitivo. Quien no se puede hablar de esta manera, que quien está haciendo un pésimo trabajo en este torneo, son los Tigres de la Universidad de Nuevo León, y es que cayeron 2-0 en su visita ante Bravos de Juárez. Óscar Estupiñán con un doblete al 66 y al 79 sentenció la victoria para los Bravos de Juárez. Señalar que Tigres de momento es el lugar número 15 de la tabla con 7 puntos apenas de 27 posibles, y tienen muy complicada ya una posible clasificación a la fiesta grande del fútbol mexicano. En agenda de este sábado, la jornada continúa en el Estadio Jalisco cuando Pumas visite a los rojinegros del Atlas, esto a las 17 horas, a la misma hora en el Alfonso Lastra, San Luis estará recibiendo a Necaxa, mientras que Cruz Azul tiene una visita complicada a los Rayados de Monterrey, pero sin duda el partido que se lleva todos los reflectores es a las 9 de la noche con 15 minutos. El Clásico Nacional, América estará midiéndose ante Chivas. Las Águilas llegan con la obligación de ganar este partido. Tienen 6 duelos ya sin vencer a los rojinegros, y de esto habla Henry Martín y Brian Rodríguez, jugadores de los azulcremas.
2: Mucho, porque estamos muy ansiosos, muy deseosos de lograrlo, de darle una alegría a la gente. Sabemos que se lo merecen, ya hemos quedado de ver en esa parte. Entonces vamos en casa con nuestra gente, esperamos que la gente llene el estadio, para que, porque lo he dicho siempre, ¿no? El apoyo es indispensable, tanto para el equipo rival que sienta esa presión como para nosotros sentir el apoyo y el respaldo de nuestra gente.
3: Sin duda, creo que los clásicos, como bien dije anteriormente, se tienen que ganar, no hay excusa. Creo que es un partido, el único partido del torneo, digamos, que hay esa cierta presión, digamos, de ser un clásico, pero bueno, llegaremos de mejor manera. Creo que bueno, hay que estar muy atento, son detalles, esos partidos son detalles, no creo que sea el mismo partido con Cruz Azul, la verdad.
0: Recordar, es a las 9 de la noche con 15 minutos este clásico nacional. Chivas llega sin duda fortalecido después de lo que ha realizado en este torneo, y América sin duda está en deuda ante su afición después de haber caído 4-3 la jornada pasada ante la máquina celeste de Cruz Azul. En el fútbol internacional, Brighton da una de las sorpresas de la jornada, le pega 3-0 al Arsenal como local, al vigente campeón. Esto, el equipo del Arsenal, y Brighton los golea 3-0 como locales. En estos momentos se disputa el duelo entre Sevilla y Barcelona al medio tiempo, 1-1, y para mañana destaca sin duda el duelo entre Atlético de Madrid y Real Madrid en la Liga Española, una edición más del Derbi Español. Así que muy interesante la jornada que nos espera este sábado y domingo, Michel.
4: Así es, y los resultados, querido Javi, ahí en Fórmula Deportes, y hoy sí, que no se pierdan nada más de edición.
0: Ahí estaremos a las 8 de la noche.
4: Gracias, Javier, un abrazo y buen fin de semana. Con esto vamos a una pausa y regresamos a Fórmula Noticias.
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22: Helado Baikal en Rusia contiene aproximadamente el 20% del agua dulce no congelada de todo el planeta.
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24: El estado de Alaska es el lugar de Estados Unidos donde hay más personas que caminan diariamente hacia su trabajo.
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26: El desierto del Sahara era una región verde cubierta de lagos y praderas hace apenas unos 6.000 años atrás.
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28: Los delfines se llaman por nombres específicos mediante silbidos únicos que desarrollan para identificarse dentro de sus grupos sociales siempre.
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30: México impulsa el bienestar de la población con mecanismos que fortalecen la inversión en infraestructura y la construcción de vivienda, lo cual determinará un positivo cierre económico del año y un primer semestre de 2027 aún más favorable, señaló la presidenta Sheinbaum.
31: Nosotros mantenemos el modelo por el bien de todos, primero los pobres, o prosperidad compartida, porque no hay prosperidad si no se comparte. Y eso nos fortalece. Y además decidimos invertir en infraestructura a través de distintos mecanismos. Decidimos impulsar mucho la construcción, y uno de ellos, la construcción de vivienda. Vamos a cerrar mejor el año, y el próximo año, el primer semestre del 27, va a ser mejor todavía.
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0: Estamos de regreso en Fórmula Noticias. Gracias por acompañarnos. Como usted sabe, a nivel nacional, desde la Ciudad de México, Morena ha estado informando sobre las definiciones de quienes estarán coordinando los comités de defensa de la Cuarta Transformación en las 17 entidades que pelearán la gubernatura este 2027. Y ocurrió ya en el estado de Zacatecas, y por Morena, Verónica Díaz Robles fue designada este septiembre como coordinadora de la defensa de la transformación, perfilándose como la virtual candidata a la gubernatura del estado en estas elecciones. Pero mire, la definición justamente de la coordinación estatal en Zacatecas ha desencadenado sin duda tensiones entre las distintas fuerzas políticas que conforman la coalición. Y hemos escuchado en varias entrevistas, y por eso es importante, y hablo de medios locales en Zacatecas, es importante hablar con el diputado con licencia José Narro Céspedes, porque ha expuesto también este malestar por esta decisión. Entonces, ¿se trata de resultado de una encuesta o fue decisión de quién el que hayan designado a Verónica Díaz Robles como pues la coordinadora de los comités de defensa? Gracias por aceptar esta charla. Muy buena tarde.
1: Buenas tardes, Michelle. Un saludarte a ti y a todo el auditorio de este importante espacio de noticias en Radio Fórmula.
0: Muchas gracias. Han pasado ya algunas horas, sin duda, con espacios para reflexionar y un poco entender qué es lo que ha estado pasando, qué fue lo que pasó, qué ha encontrado en estos, en estas horas, después de la información del anuncio que hizo Morena.
1: Bueno, pareciera que hay cosas en el resolutivo que se nos dio a conocer que no coincide con la opinión de la mayoría de las y de los zacatecanos. Tenemos en Zacatecas un gobierno estatal que está muy mal calificado, un gobierno estatal que en la encuesta misma que presenta el partido anda en el 22% en la encuesta telefónica y en el 28% en la encuesta presencial. Entonces la gente se pregunta, ¿cómo es posible que si el gobernador está tan mal calificado, fue posible que él haya puesto, lo haya impulsado y se busque que quede la candidata de él, que es esta Verónica Díaz? Entonces no coincide un resolutivo, pareciera que es más una definición política del partido que un resultado de los estudios de demoscopía.
0: Así es, y es importante ponerlo en contexto y hay que decirlo tal cual, si así me lo permite, sé que usted lo reiterará, José. Fue cuestionado ayer Ricardo Monreal por Joaquín López Dóriga de su cercanía con Verónica Díaz Robles, y él dijo pues que hace tiempo estuvo casado con uno de sus hermanos, pero que ya se divorciaron y que nada tiene que ver pues el grupo político de los Monreal con esta decisión. Y eso es a lo que usted se refiere, ¿no? Cuando inicia con esto de que está mal calificado el gobierno y cómo es que ellos toman el poder de nueva cuenta para tomar la decisión de quién, o sea, es decir, ellos fueron los que designaron, ellos fueron los que manipularon el resultado del ejercicio para designar a Verónica Díaz.
1: Eso es lo que parece, porque entendemos que el propio partido reconoce que quien más había subido en las encuestas somos nosotros al final quedamos con el 1.6 abajo de Verónica, y ella pues se hizo una campaña de estado con el apoyo de todas las estructuras de los servidores, de los programas de bienestar a nivel estatal, y se contó con todo el apoyo de las estructuras, de los recursos financieros, humanos y materiales de el gobierno del estado. Entonces pareciera que es más una imposición y que el resultado es un fraude electoral para la ciudadanía. Nosotros, José, hemos dicho que vamos a respetar el acuerdo, pero que siempre hemos planteado al partido que se revise. El día 16 en la mañana se hizo una revisión de las encuestas que confirmaron lo que ya se había dicho el día 15 a la 1 de la tarde que nos presentamos a la reunión. Pero pues hay reservas, hay dudas fundadas, porque a partir de su nombramiento se ha vivido en Zacatecas una escalada de opiniones de la ciudadanía en contra de esta propuesta, porque se ha ido construyendo en Zacatecas un movimiento antimonrealista. El propio Ricardo Monreal reconoció que la marca estaba ya desgastada, que había que buscar un relevo, un cambio en Zacatecas. Y creo que hoy lo que se percibe es que el mismo grupo que estaba en el poder de alguna forma quiere seguir estando ahora a través de la compañera. En el caso del nepotismo, hay nepotismo por consanguinidad, por sangre, por ser la esposa, por ser la concubina, la amante, pero también hay nepotismo por afinidad. Creo que ella pertenece al grupo político de los Monreales en Zacatecas, aunque ella se llame Verónica Díaz, que fue esposa hasta el año 21 de Luis Monreal. En el 2001, en el 2021, tuvieron su divorcio, ellos como pareja. Entonces, pues, la gente los ubica prácticamente del mismo grupo político, y lo que percibe es la continuidad en un gobierno que ha resultado un gobierno fallido. Entonces, la gente no ve bien la continuidad del mismo grupo en el poder.
0: Es decir, que usted estaría vaticinando con estos comentarios la derrota de Morena en las próximas elecciones, si la población no ve bien a Verónica Díaz.
1: Nosotros pensamos que vamos a ganar, pero sí queremos alertar al partido que es una decisión que va a poner más cuesta arriba el trabajo de nosotros para poder lograr el triunfo electoral en la contienda del 27.
0: José, veo con siento además con esta contundencia que usted lo dice, que de verdad usted lamenta que haya sido esta la designación, no solo porque lo deja usted fuera de la jugada, sino porque pues sí hay algo más que investigar, hay algo más que está haciendo daño a Zacatecas.
1: Así es, si lo que se percibe es la continuidad del gobierno y los que han estado gobernando, sobre todo en este último sexenio, ha sido en forma desastrosa la inseguridad, la pobreza, el desempleo, el desabasto de medicamentos, el tema de lo afectado de las carreteras en el estado, el tema de la educación con conflictos permanentes. Es claro que lo que se percibe es que pues va a continuar la misma situación, que necesitamos que en Zacatecas haya un cambio, aunque sea dentro de Morena. Yo creo que hay que hacer el cambio dentro de Morena para también generar las condiciones para que Morena gane abiertamente y sin contrapesos en el estado.
0: Han dicho que, bueno, al menos Morena, Ariadna Montiel lo ha mencionado, lo dicen los comités estatales también, que el hecho de que se tome la decisión por una persona no significa que se va a mantener, que pueden en algún momento, por algunas circunstancias, caer la aspiración para coordinar los comités de defensa y después convertirse en candidatura. ¿Ve este el caso? ¿Que hay una posibilidad de que, pues no sé, solicitaría usted un recuento de votos o otra encuesta? ¿Solicitaría otra encuesta ahí en
1: Morena?
0: Bueno,
1: hay que señalar que se hicieron 1,500 encuestas para reducir el margen de error. El margen de error en las encuestas es del 2.5%. La diferencia entre un servidor y la candidata que resultó designada, Verónica Díaz, es de 1.6. Entonces creemos que estamos dentro del margen de error y que se pudiera, o sea, prácticamente lo que tenemos es un empate. Entonces eso puede llevarnos a una nueva encuesta o el cambio. Si ha generado tanta animadversión la candidatura de ella, creo que lo que tiene que evaluar el partido es un cambio de opción política para poder garantizar el triunfo político en el estado.
0: Usted mencionó que aceptó los resultados. ¿Eso significa que se quedará con los brazos cruzados? ¿O qué llamado haría Morena por esta decisión?
1: Nosotros firmamos un documento en donde los resolutivos del partido eran inapelables. Nosotros somos gente del partido, pero no por eso no vamos a decir lo que pensamos. O sea, sí pensamos que debe de revisarse el caso de Zacatecas. No vamos a mantenernos en el partido, vamos a ser disciplinados con lo que el partido ha resuelto, vamos a apoyar a Verónica Díaz en estos primeros días, pero vamos a esperar que resuelva el partido sobre este tema.
0: Bien, pues vamos a estar, si nos lo permite, en comunicación, José Narro, a ver qué reacción hay por parte de Morena y qué decisión va a tomar usted, sobre todo por esta inconformidad que está haciendo pública en este espacio. Le agradecemos esta charla, algo que nos le falta comentar.
1: Muchas gracias, Michelle. Nomás convocar a todo el morenismo de Zacatecas, que nos mantengamos unidos, de pie, que no demos la vuelta y busquemos otras opciones políticas. Creo que Morena sigue siendo la gran opción nacional para el cambio y la transformación que México y que Zacatecas necesitan. Hay que esperar lo que resuelvan los integrantes de la dirección nacional del partido. Yo creo que hay que actuar con serenidad y con paciencia, no perder la cabeza. Hay que actuar de acuerdo con inteligencia, ¿sí?, no con el hígado. Y creo que por eso es importante que nos mantengamos trabajando para fortalecer el proyecto.
0: Bien, gracias, José Narro Céspedes, diputado con licencia y bueno, aspirante a coordinar los comités de defensa de la 4T. Gracias. Muchas por gracias. Esta charla. Buena tarde.
1: Gracias, Michelle.
0: Gracias a usted por esta entrevista. Como ya le mencionaba, Verónica Díaz Robles fue nombrada este martes por la dirigencia de Morena para encabezar la defensa de la 4T en el estado de Zacatecas. Vamos a una pausa y ya regresamos.
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5: Nueva York, Estados Unidos. Nueva York es el epicentro cosmopolita por excelencia y la capital cultural del mundo moderno. Conocida como la Gran Manzana, esta metrópolis congrega a millones de habitantes de todos los rincones del planeta, quienes hablan más de 800 idiomas en sus 5 vibrantes distritos. Caminar por sus calles es realizar un viaje global ininterrumpido. Desde los imponentes rascacielos de Manhattan y las deslumbrantes luces de Times Square, hasta la riqueza comunitaria de sus barrios históricos como Chinatown y Little Italy. Nueva York dicta las tendencias globales en finanzas, arte, moda y gastronomía, gracias a una energía inigualable que nunca duerme. Es un crisol de culturas, donde la diversidad no solo coexiste, sino que define la identidad misma de una ciudad que constantemente se reinventa y da la bienvenida al futuro.
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6: Los astronautas pueden crecer hasta 5 centímetros en el espacio porque la columna vertebral se expande sin la gravedad terrestre.
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9: Estamos de regreso en Fórmula Noticias. Gracias por continuar en la señal. Voy ahora hasta Baja California. Como usted sabe, en medio de la controversia, porque fue acusada de, o al menos un reportaje así lo adelantaba, y ella lo negó, obviamente, que revelaría

0: California, y le agradezco mucho a Montserrat a poder platicar de este tema en este espacio. ¿Cómo está? Buena tarde.
1: Hola, buenas tardes. Muchísimas gracias por el espacio. Te agradezco mucho la atención.
0: Al contrario, y en este espacio me gustaría escuchar sus impresiones luego de esta designación de la 4T de Morena, de ir por Julieta Ramírez.
1: Bueno, definitivamente es la decisión de Morena. Yo estuve en las filas de Morena y antes de esta debacle que ha tenido a nivel nacional Morena, me retiré justo porque tu servidora no entiende ciertas maneras de llevar a cabo la democracia, así que respeto, me retiro y me enlisto por el PT. Por lo tanto, hoy la senadora con licencia Julieta Ramírez es la representante de Morena y tu servidora es la representante del PT, ya que hasta este momento la alianza en Baja California no estaba establecida. Íbamos, nosotros quedamos en que de ese resultado de coordinación del PT en Baja California, cuando eligieran ellos a 4 finalistas, ya nosotros íbamos a ser también parte de una encuesta. Pero ese momento no se llegó, no se dio hasta este momento. Y luego entonces, pues yo me quedo con mi partido y respeto los designios del otro partido.
0: Sin duda, y usted, bueno, justamente por esos señalamientos que acaba de mencionar, decide irse y emprender, y respaldado además desde el nacional, es decir, con el dirigente nacional, y también pues quien está como dirigente en estos momentos del PT en Baja California. Y bueno, Morena nos dijo, y en acuerdo con los partidos aliados, Partido del Trabajo y El Verde, que se lleva a cabo una encuesta para determinar ¿quién encabezará los comités de defensa de la 4T? ¿Qué pasó en Baja California? Y sobre todo, si hablamos, Montserrat, que eran más de 10 aspirantes de ese estado.
1: Ya no se llevó a cabo al menos este acuerdo con PT, por eso PT no acompaña. Es decir, ahí estaba El Verde, ahí estaba Morena, antes de que dieran los resultados. Entonces, antes de esos resultados, hasta donde tengo entendido, por palabra del dirigente nacional, el maestro Anaya, y nuestro dirigente local, nosotros no participamos. Es decir, acompañamos, pero no acompañamos. Respetamos, pero no acompañamos.
0: Así es, el registro se llevó a cabo en el PT, es decir, nada que ver con Morena. Y eso significa que se rompe completamente la relación rumbo al proceso electoral.
1: No es así, porque hasta donde nosotros quedamos, tu servidora iba a otra encuesta con quien resultase ganador en la primera ronda de Morena. Entonces, esa encuesta aún no se ha llevado a cabo, porque ahí nos quedamos, que yo iba a participar en esa encuesta, o no se va a llevar a cabo, pero eso no lo sé. Entonces, ese rompimiento yo no lo puedo decir. Déjame decirte que particularmente, porque esa entrevista es a tu servidora, yo no tengo miedo de ir sola. Por supuesto que creo que en Baja California el pueblo está muy molesto con lo que han hecho sus últimos gobernantes. Entonces, eso me da a mí la pauta de poder participar sola y que el pueblo me respalde. Y si no llegásemos a un triunfo, pues buscar la alternancia que hace falta. Hace falta contrapesos. Y si tenemos que serlo, pues lo seremos.
0: Y bueno, la designación de Julieta se da en medio de este escándalo que ya decía yo al inicio de este espacio. Fue pues a través de un reportaje de Televisa, en donde bueno, se le acusa de tener una relación donde se le brinda información al departamento, bueno, a distintos departamentos en Estados Unidos, un documento que vimos ahí generó una polémica en redes sociales, incluso amenazas contra un periodista, y se da justo, es decir, no hubo filtro directamente, aquí no hubo investigación de por medio, fue directo. Pensamos que en algún momento diría Morena, vamos a esperar con Baja California, justamente pues pensando Julieta Ramírez es la más fuerte, pero está este escándalo, hay que esperar, pero no fue así, tenía muy claro la decisión.
1: Sí, no fue así, fueron las decisiones que tomaron. Considero que parte de esas decisiones son las que han molestado a la ciudadanía, sin embargo, pues son los designios de ese partido y yo, en mi particular punto de vista, por algo me salí, porque yo estoy primero con el pueblo que con cualquier partido político. Veo la molestia del pueblo, entonces no puedo echar porras a ciertos actos, así que me retiro y ya Morena y la senadora Julieta en su momento aclararán esa situación, pero yo pues me abro camino por mi parte.
0: Así es, y bueno, vimos como lo mencionaba usted, la gobernadora justamente cerró filas con Julieta Ramírez, la apoyó

0: después de que fue designada coordinadora de los comités de defensa de la Cuarta Transformación. Nos lleva a preguntar si esto que ocurrió con la designación y que no se ha llevado a cabo la encuesta o lo que se ha prometido, donde van a sumar a las otras fuerzas a que ocupen diferentes posiciones para pues concretar esta alianza, este acuerdo entre amigos, tiene que ver mucho la disputa de quien coordina el PT en Baja California, el exgobernador Jaime Bonilla y la actual gobernadora Marina del Pilar.
1: Sí, yo creo que ahí está la duda, ¿no? De que si nos fuesen o no a cumplir, si fuera favorecedor ir en alianza, porque sería una alianza muy ríspida. Y también hay otra parte que dice que sí hubo encuesta, que tu servidora fue encuestada. Entonces ahí estamos en esa duda. Yo por mi parte.
0: Pero no les han mostrado datos, ¿no, Montserrat?
1: Sí, exacto. ¿Dónde están las personas que se encuestaron? O tal vez sí hubo encuesta y Ariadna le preguntó a Citlali y Citlali le preguntó a Ariadna, ¿no? Entonces ahí se pusieron de acuerdo.
0: Y bueno, ¿qué sigue para Montserrat? Entonces era una clara aspirante del PT, digo, es muy atípico ver al PT en este enfrentamiento de entrada electoral, ¿no? Y ante el posicionamiento de la gente para buscar la gubernatura, no va a ocurrir en, el PT lo irá marcando, no sé en cuántos estados ya esté clara esta decisión, pero ¿qué sigue para usted, Montserrat? ¿Esperará a Morena que le digan si se encuestó para la siguiente posición o qué decisión ha tomado el PT que le ha compartido su coordinador?
1: Hasta ahorita nosotros estamos en la medida de que el respeto hacia ese partido de lejos y vamos solos, uh-huh. Si es necesario ir solo, vamos solos. Nosotros no vamos a coartar nuestro derecho de participar porque se pongan o no se pongan de acuerdo en otro partido. Esa es la decisión. Y tu servidor es libre, es decir, también soy libre de elegir a qué plataforma política me dirijo si quiero y siento que el pueblo me apoya.
0: Así es, y bueno, yo creo que han sometido a todos, y paso con la gobernadora, paso con Julieta Ramírez, y es importante hacerle también esta pregunta, sin duda, a Montserrat, uno de los requisitos que la gente va a pedir, ahora que vayan a pedir su voto, y también lo cuestionan los medios de comunicación es sobre su visa y estos encuentros y enfrentamientos que hay con Estados Unidos. ¿Qué puede responder usted sobre esto?
1: Bueno, yo no he tenido ningún enfrentamiento, al contrario, el embajador Ken Salazar en su momento me brindó todo su apoyo, toda su atención por mi labor tangible, porque todos hablan de coordinación y que me llevo muy bien con Estados Unidos, excelente comunicación, pero yo sí la pude demostrar en su momento con la liberación del Chaparral en conjunto con el embajador Ken Salazar. Bajo este orden de ideas, el tiempo nos dará la razón, porque yo no voy por una visa. Mi procedimiento es en razón de una residencia. Entonces, el tiempo determinará si mentimos o no, y por lo pronto al pueblo le corresponde confiar o no en los dichos de cada uno de nosotros, de propios y extraños.
0: ¿Ha sido factor este para que se sienta el apoyo de la población o es más un tema de los medios de comunicación, Montserrat?
1: Ay, la verdad, yo he sentido mucho apoyo de la población, tan es así que no es normal que me den tanto peso, ¿no? Aquí en el estado, siendo yo del PT y sin haber participado en la vida pública por 2 a 3 años. Entonces seguimos en las encuestas, seguimos muy bien, bueno, en las que habían salido, y creo que ese es el factor que me permite participar.
0: Entonces, ¿no estaría usted en las mismas circunstancias que Julieta Ramírez cuando se señala que hay una cooperación con Estados Unidos?
1: Bueno, yo creo que cada quien tendrá que demostrar lo suyo. Entonces yo, si hasta este momento por algo me salí de Morena, ¿no? Si se tratara de conseguir una protección, seguiría en Morena y me salí, ¿no? Luego entonces me rasco con mis uñas y tengo un capítulo aparte.
0: Montserrat, por último, preguntarle y agradecerle además esta charla. ¿El PT puede en Baja California? Digo, en Morena está el gobierno, sabemos cómo se opera cuando está en gobierno también, pero ¿el PT puede hacerla en Baja California?
1: Definitivamente sí, lo hemos demostrado, somos tu servidora, fuimos el único gobierno que pagó la deuda, el único gobierno a nivel nacional que pagó la deuda de la ciudad. Imagínate qué sería de México si todos los presidentes municipales pagaran la deuda.
0: Bien, pues yo le agradezco mucho, Montserrat, estaremos muy pendientes de qué definición hay ahí y usted qué decisión toma también como partido del trabajo. Sin duda es ya hasta de experimento cómo va a trabajar el PT la próxima elección.
1: Muchísimas gracias.
0: Gracias, gracias, Montserrat, por esta charla. Montserrat Caballero, exalcaldesa de Tijuana, Baja California, y también aspirante a la gubernatura, y en espera a ver qué datos le da Morena sobre la encuesta que dice se llevó a cabo en Baja California. Así las cosas. Todavía la próxima semana continúa, obviamente, los anuncios de los resultados de las encuestas en 7 estados más. Hasta el momento, 10 entidades han ya tenido resultados y han sido presentados por la dirigente de Morena, Ariadna Montiel, y también Citlali Hernández. Vamos a una pausa, auditorio, y regresamos al último bloque de Fórmula Noticias.
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5: El desierto del Sahara era una región verde cubierta de lagos y praderas hace apenas unos 6.000 años atrás.
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5: Venus es el único planeta del sistema solar que gira en sentido horario, al contrario que la mayoría de los planetas.
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6: Las mariposas saborean la comida utilizando receptores químicos ubicados en sus patas antes de decidir poner sus huevos allí mismo.
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8: La jefa de gobierno, Clara Brugada, informó que durante el segundo simulacro nacional por sismo en la Ciudad de México funcionaron el 98.93% de los 28.287 altavoces distribuidos en la capital. Además, participaron 7.889.435 personas. El líder del Partido Verde Ecologista en la Ciudad de México, Jesús Esma, presentó una propuesta en el Congreso local para prohibir las fogatas fuera de zonas autorizadas con el fin de evitar afectaciones a los ecosistemas, a la fauna silvestre y para proteger los bosques y los suelos de conservación de la capital. La Secretaría de Marina informó que mantiene vigilada una zona de baja presión al suroeste del Pacífico mexicano por las costas de Guerrero, que tiene el 80% de probabilidad de convertirse en ciclón tropical en las próximas 48 horas. Informó Itzel Vanegas. 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
0: Estamos de regreso en Fórmula Noticias. Germán Valdés Tintán, si estuviera vivo, cumpliría este día 100 años. Se van a llevar a cabo algunas actividades de este, sin duda, gran actor y este gran legado que deja a nuestro país. Y hoy en entrevista con Juan Becerra, en el espacio de Fórmula Noticias esta mañana, estuvo Marcos Valdés, hijo de Loco Valdés, hermano de Tintán, y habló justamente de su historia, dónde nació y qué pasará, y qué conmemorarán dónde conmemorarán estos 100 años de vida de Tintán, el gran Pachuco.
9: don Germán Genaro Cipriano Gómez Valdés y Castillo, nace en la Ciudad de México, mi abuelo, agente aduanal, andaba por todo México, Veracruz primero, después en Coahuila, en Piedras Negras, Coahuila, nace mi tío Pedro, son nueve hermanos, 8 hombres y una mujer. Y en Ciudad Juárez nace mi papá, el último, el Loco Valdés, el más chico de todos los 9. Pero Tintán nace en la Ciudad de México. Y allá no quería estudiar mi tío. Y mi abuelo lo mandó a lavar baños a la XJ y arreglar las cosas en la XJ, que era la radiodifusora en Ciudad Juárez. Y un día dejaron abierta una cabina y él empezó a hacer, le gustaba hacer la voz de Agustín Lara. De Agustín Lara. Esta vida cada día se me acorta. Y empezaba a hacerle como... Y entonces se enamoró. El dueño de la XJ dice, ponlo una hora a la semana y después ponlo una hora a hora diario. Llega Paco Miller, lo escucha, le falla un cómico en su caravana, las famosas caravanas, y el carnal Marcelo estaba ahí, y él, se le falló el cómico que estaba con el carnal Marcelo, y dice, ¿ya escuchaste al Pachuco Topillo Tapas? El Pachuco Topillo, la chiva, escucha al Pachuco Topillo Tapas, está en la radio, mira nada más cómo es ese carnal, es tremendo. Y entonces ya estoy bien clavado en Tintano, es que me encanta, ya sabes, bien metido, carnal. Entonces, cuando lo escucha, dice, lo invitan ahí y empiezan a hacer el tap tap tirap tirap tap tap tap tap tap tap tap tap tap tap tap. Entonces empiezan a tocar la guitarra con el canal Marcelo y hacen una pareja brutal. Entonces empiezan, lo contratan y se lo llevan de Ciudad Juárez a hacer una gira. Y es el primer, llegan a México y le abren la carpa a Cantinflas.
10: Le abren la carpa a Cantinflas.
9: Cantinflas
11: lleva, que se han de haber divertido.
9: Había, Cantinflas era 4 o 5 años mayor que don Germán. Ajá. Y entonces había 4,000 personas en esa carpa. Y ellos abren la carpa. Y lo ven los productores al Pachuco Topillo Tapas. Dice, qué barbaridad, man. Es una barbaridad este hombre. Y lo contratan. Y empieza su etapa en el cine. Se lo llevan al cine. Y se lleva mi tío a toda la familia. Y apoya a todos sus hermanos. Y mete a todos sus hermanos a sus películas. Y apoya a toda la gente.
0: Ahí está Marcos Valdés, hijo de Loco Valdés y hermano de Germán Valdés Tintán, quien hoy cumpliría 111 años y estuvo en entrevista hoy con Juan Becerra para una de las conmemoraciones o una de las actividades que se llevan a cabo justamente cumplir años es que en Ciudad Juárez cuando cumplió 100 años de hecho se aprobó la construcción de una sala de arte dedicada al cómico y hoy tendrá evento especial y también el Museo de Cine Mexicano se exhibió una muestra con memorabilia del actor y bueno también se anunciaron proyectos por concluir como pues el filme animado y también una biografía importante que seguirán sin duda sus fanáticos a lo largo de estos años, parte de la época de oro del cine mexicano. Bueno, vamos a otra información. Le comparto el siguiente clip de Amarte, un abrazo, el universo, una figura de acción y tú.
12: Quiero ser papá.
13: ¿Por qué?
12: Bueno, porque creo que puedo ser bueno en eso.
13: Bueno, ¿en qué?
12: Acompañar, cuidar. Si Lucas, no me para tu investigación, sería bueno que decidas pasar por un ser humano. Sería más fácil. ¿Qué pasaría si no viviera por ti?
14: No, eso no es posible. Yo no puedo vivir tanto tiempo en este planeta. Mi misión ya casi termina. Tengo que regresar.
12: Oye, Lucas, ¿no te gustaría tener un papá?
14: No, los papás de aquí no. Mi papá debe ser humano, así como yo.
15: Me gusta contar cuentos que ayuden a los niños a dormir. Pero esta vez quiero contar un cuento que te ayude a despertar.
0: Está parte imágenes de Amarte, un abrazo, el universo, una figura de acción y tú. Y gracias a Gisela Cedi nos da la oportunidad de platicar de este gran proyecto. ¿Cómo estás, Gisela? ¿Y es actriz?
16: Hola,
0: hablemos de esta gran obra de teatro. Bien, qué gusto saludarte. Gracias por aceptar esta charla para Radio Fórmula. Cuéntanos, por favor, de esta propuesta tan interesante en este mundo de adultos y de niños también.
11: Pues fíjate que es una obra que es muy divertida, pero sobre todo me parece que es muy profunda, de una autora mexicana, Leti Amezcua, que también es la productora. Ella básicamente de lo que habla es de este hombre que se llama George Geller, y George Geller lo que quiere es adoptar a un niño que está catalogado como especial, y especial porque él piensa que es de Marte. Entonces, bueno, George Geller es un escritor de ciencia ficción, y al momento de que va a llevar a cabo la adopción, su esposa muere, y tiempo después de la muerte de la esposa, él retoma este proceso de adopción, y es todo el tiempo cuestionado, tanto por la psicóloga, como por su hermana, como por su mejor amigo, sobre cuáles son los reales motivos para llevar a cabo esta adopción. Es decir, si quiere él de alguna manera dejar de vivir el duelo y tapar como un hueco que él tiene en su corazón, o si realmente está listo para adoptar a un niño que además, pues no es un niño que es fácil de adoptar. En el orfanato no lo tienen catalogado así porque este niño piensa que es de Marte. Ahora, en estos cuestionamientos, la psicóloga le pregunta, ¿tú crees que tú lo puedes sacar de su mundo? Y él dice algo que a mí me parece bellísimo, que es, no, yo creo que yo puedo entrar en su mundo. Y básicamente de eso va. La hermana, que la interpreto yo, la hermana, sí, trata de alguna manera de proteger la situación, y probablemente en este afán de proteger esté bloqueando lo que realmente su hermano quiere hacer. Entonces, sí, toda la gente alrededor está un poco poniéndole trabas por amor, ¿no? Entonces, que nadie es bueno, nadie es malo, o sea, no es eso, son personajes complejos que de alguna manera están tratando de evitar lo que ellos piensan que no debería de pasar, entonces lo están protegiendo. Unos están protegiendo a George Geller y los otros, y la psicóloga realmente está protegiendo al niño. Entonces es una obra muy bonita. Diego Ortiz de Pinedo hace a Lucas, también lo hace Nicolás Martínez, que son los dos niños que tenemos, se alternan funciones, algunas. Marco Salazar es George Geller, la esposa de George es Odette Villarreal, el mejor amigo es José Damert, y Marcia Cutiño hace maravillosamente a la psicóloga y una servidora, Gisela Cedi. Nosotros sí somos el elenco, y es una obra mexicana. Es una obra mexicana que de alguna manera, pues me parece que es muy interesante, y que además habría que apoyar y ver lo que se está haciendo en México. Entonces, sí, Leti Amezcua lo hace espectacularmente bien, y es una obra que se ha trabajado durante muchos años, se ha tallereado, sí, hasta llegar a este punto.
0: Uh-huh. Así es, y creo que lo que mencionabas al inicio, sin duda, Gisela, esto de que cómo encontrar a veces respuestas a las preguntas que las niñas y los niños tienen, es justamente tomar la batuta haciendo eso, ¿no? Buscar introducirse nosotros en el mundo de él para entender perfectamente qué es lo que ven sus ojos, ¿no? Y qué están pensando. Y creo que es una excelente propuesta para tomarse el tiempo, ir, acompañar. Me imagino que es para niñas y niños también, es decir, es familiar.
11: Es una obra familiar. Yo tengo un hijo de 13. El niño la disfrutó enormemente. Creo que es una obra justo 10, 12, 13, aunque todo el mundo la puede ver, pero los niños en esa edad están creo que listos para entenderlo todo. No quiere decir que los niños más pequeños no la pueden ver, pero se van a ir como con los colores, con otras cosas, y los niños un poquito más grandes entienden bien y entienden la complejidad y se cuestionan, y eso está bonito. Creo que salir del teatro con preguntas, que se abra la comunicación entre padres e hijos de temas que pueden ser difíciles, como es la pérdida, como es la adopción, las familias que pueden ser diferentes, los niños que a lo mejor tienen autismo o tienen...
0: Justo pensaba en ellos, sí.
11: Claro.
0: Pues ahí está. Yo creo que es una excelente oportunidad también hasta para aprender de la conexión entre los adultos y los niños. Gisela, pues yo te agradezco mucho. Compártenos por último, por favor, dónde se están presentando y las redes sociales.
11: Claro que sí, estamos en el Foro Lucerna todos los domingos, 12:30 de la mañana, 12:30 del día, pues. Nos quedan 3 domingos ya nada más, así que tienen que ir ya, y las redes sociales son @marte_mx.
0: Muchísimas gracias, Gisela, te deseamos mucho éxito y gracias. Estaremos seguramente platicando aquí de otros proyectos en el futuro.
11: Te agradezco.
0: Gracias, gracias, actriz de la obra de teatro Amarte, un abrazo, el universo, una figura de acción, y tú. Auditorio, gracias por haberme acompañado esta tarde, esto fue Fórmula Noticias, quédate en la programación de Radio Fórmula. Lo voy a dejar con música nueva de Shakira y Maluma. Sin duda vuelven a unir sus voces, un tema con ritmo de merengue que marca un nuevo capítulo en una colaboración que comenzó con el éxito Chantaje. Pero ahora

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2: 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Caminando por México.
4: San Cristóbal de las Casas, Chiapas. Este pueblo mágico, envuelto en la neblina de los altos de Chiapas, enamora con su ambiente colonial y bohemio. Sus coloridas casonas, templos barrocos y andadores peatonales conviven con la vibrante riqueza cultural de las comunidades. Disfrutar de un café local mientras se aprecian los textiles tradicionales artesanales envuelven al viajero en una atmósfera mística e inolvidable.
2: 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Territorio animal.
5: El hámster. El hámster es uno de los roedores domésticos más queridos y la opción predilecta para introducir a los niños en la responsabilidad de cuidar una mascota. Estos pequeños animales nativos de regiones semidesérticas destacan por ser criaturas predominantemente nocturnas, lo que significa que concentran toda su energía, juegos y actividades de exploración durante las horas de la noche. Son famosos por sus abultados abazones, las bolsas en las mejillas que usan para transportar alimento con gracia hacia sus nidos. Requieren una jaula bien acondicionada con túneles y, muy especialmente, una rueda de ejercicio donde puedan correr kilómetros para mantenerse saludables y liberar el estrés. Aunque son animales solitarios que prefieren vivir sin otros de su especie, desarrollan un vínculo muy cercano con sus dueños mediante la interacción diaria y el manejo suave.
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6: Mi nombre es Pata de Perro, también me conocen como Alonso Vera y les doy la más cordial bienvenida a este su programa Amo México en Grupo Fórmula. Hoy sábado 19 de septiembre del 2026 celebramos nuestra emisión número 333. Gracias de corazón a quienes se comunican a través del WhatsApp de esta producción. 5658333717. Me encuentras también en Instagram como El Pata de Perro. Y ahora sí, vámonos a viajar a través de la radio, la música y la imaginación. El día de hoy en nuestra sección Amo México tendremos el privilegio de platicar con Gabriela Betancourt del proyecto Raíz del Monte, que forma parte del esquema de cadena de valor de Quilichca Mundo Sagrado, este proyecto de turismo biocultural y comunitario extraordinario que hemos estado revisando y revisitando y escuchando a partir de las voces de sus protagonistas locales. Y en este caso, Raíz del Monte de Gaby Betancourt, se trata de la harina de yuca y camote que ofrecen en los establecimientos de hospedaje de Mundo Sagrado y toda esta tradición heredada por generaciones para su cultivo y procesamiento. En Agenda Monroy, nuestra querida Maru Monroy nos platica acerca de Mextrópoli en entrevista con Miquel Adrià, fundador y creador de Arquina y de este evento importantísimo Máximo para la Arquitectura en Latinoamérica. En Check-in va a estar con nosotros nuestra querida Amalia Cortés, directora de Comunicación y Cultura para la Conservación de la CONAM, la Comisión Nacional de Áreas Naturales Protegidas. Nos va a platicar acerca de la Semana Nacional por la Conservación. En Claramente, nuestra querida Clara Monroy nos platica acerca de la carrera binacional San Diego-Tijuana en entrevista con Valeria Rivera. Mientras que en Manos Mágicas continuamos con nuestra exploración de las rutas del campo, este proyecto espectacular en Ciudad de México. En Travel Mexico with Kids, Ana María Fernández nos lleva a platicar con Fernando Ladino, fundador y director del proyecto Chichido en Peña de Bernal, Querétaro. Mientras que en Origen vamos a platicar con Luciela Cajún del proyecto Traspatio Maya. Y en Contexto, el doctor Claudio Flores Tomás y el equipo de Altasor Intelligence nos traen una investigación muy interesante acerca de qué tan buen copiloto eres. Así que abróchense los cinturones, preparen sus maletas, comienza Amo México en Grupo Fórmula.

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15: Explorando la naturaleza.
16: Playa de Arena Verde, Estados Unidos. Conocida oficialmente como Papakolea, esta joya exótica se encuentra en la Isla Grande de Hawái. Es una de las cuatro únicas playas en todo el planeta que posee arena de color verde oliva. Esta tonalidad tan extraña se debe a la presencia masiva de cristales de olivino, un mineral pesado que se desprende del cono volcánico que rodea la bahía tras las constantes erupciones. El mar erosiona la roca volcánica, lavando los materiales ligeros y dejando este espectacular matiz verde que contrasta con el océano.
15: Cuida lo que comes.
17: Caldo de pollo con verduras. Prepara un reconfortante caldo utilizando pechuga de pollo desmenuzada sin piel. Agrega chayote, zanahoria, calabacitas picadas y un toque de cilantro fresco. Es una comida hidratante y perfecta para mantener una digestión ligera.
15: Información sorprendente.
18: Los pingüinos le proponen matrimonio a sus parejas entregándoles una piedra perfectamente circular que encuentran en las playas de hielo.
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15: 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Estamos de regreso en Amo México.

0: estamos de vuelta en tu programa Amo México, en Grupo Fórmula. Gracias de corazón por acompañarnos a viajar a través de la radio, la música y la imaginación. Hoy sábado 19 de septiembre del 2026. Continuamos celebrando nuestra emisión número 333. Y en nuestra sección Amo México tenemos el privilegio de recibir a Gabriela Ranier Betancourt. Bienvenida, Gaby. Esta es tu casa, Amo México. Muchas gracias por acompañarnos.
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2: Pues buenos días, muchas gracias por el espacio. Mi nombre es Gabriela, soy ingeniera en procesos agroalimentarios, soy parte de la red Quilichcap, Mundo Sagrado. Igual participo en un grupo de 12 personas, de 12 mujeres. El grupo se llama Mujeres Sembrando Futuro, que busca fortalecer, dar valor a los productos de nuestro territorio. Todas somos integrantes de Mundo Sagrado.
0: ¡Qué maravilla! Hemos tenido la oportunidad en estas últimas semanas de conversar pues con diferentes personalidades como tú, Gaby, que forman parte de este esquema, de esta cadena de valor, Quilichcap, Mundo Sagrado. Platícanos un poco acerca de dónde te encuentras ahorita y qué estás observando, qué estás sintiendo, porque pues ahora sí que a través de la radio podemos viajar, y si nos puedes compartir un poco el espacio en donde te encuentras y cómo es en donde habitas, nos iba a encantar conocerlo.
2: Estoy en la localidad de Solferino, Quintana Roo, municipio de Lázaro Cárdenas. Tengo el privilegio de todavía contactar con lo que es la naturaleza. Mi proyecto es sobre la transformación y más que nada rescate de unos tubérculos que se van perdiendo. De los tubérculos son la yuca y el camote. Raíz del Monte nace precisamente de nuestras raíces, de mirar hacia la tierra y hacia aquellos cultivos que durante muchos años han formado parte de la alimentación de nuestra comunidad. Entonces, yo todavía estoy en una zona donde hay campesinos que todavía hacen este tipo de cultivos, pero también yo vi una problemática para hacer esta parte, porque la falta de interés de las nuevas generaciones hacia estos cultivos, ¿no? Vamos perdiendo, cuando realmente estos tubérculos tienen una gran historia muy antigua entre nuestro territorio. Se le conoce como alimentos ancestrales, porque a pasar de los años y todo, y yo recuerdo que la enseñanza que nos dieron aquí, pues mi abuelito todavía siembra lo que es de el antiguo, de hacer las tres de pases de tumba. Ahorita ya les quitaron la quema, pero todo esto ellos tienen esa parte, pero hay una parte de la pérdida de interés de estas nuevas generaciones. Entonces estos cultivos que yo tengo aquí, pues se han transmitido de generación en generación. Entonces yo soy una parte de esta que le interesó, y realmente pues quisiera yo que este proyecto, más que nada, rescatar y revalorizar estos cultivos que tenemos acá, para que también son una parte importante para fortalecer la seguridad alimentaria, demostrar también que nuestros productos locales son nuevas oportunidades al ponerle un valor agregado en esta parte, de que son cultivos de muchos años. La tierra no está contaminada, todavía tenemos tierras fértiles, así lo puedo decir. Y también que al hacer toda esta parte también he aprendido a agarrar de la mano la naturaleza, tener esa importancia de que ella me puede dar y yo también puedo cuidar de ella. Entonces todo esto me gustaría, y estoy emocionada porque pues es algo muy importante, el paso que estamos dando, y también por ser de Quilichcap, porque si no, creo que no estuviéramos tan reconocido este trabajo que estamos haciendo aquí en la comunidad de Solferino. De Solferino, Cantunilquim, San Ángel, Chiquilá. Pero realmente mi proyecto está aquí, en Solferino. Solferino, Quintana Roo.
0: Platícanos acerca de la yuca y el camote. Son tubérculos, crecen bajo tierra. Y un poco las características de la región, pues hay poca capa de tierra, ¿verdad? Hay pues ahora sí que en esta plataforma de piedra caliza, los cultivos de la milpa, del maíz, en este caso de los tubérculos, ¿cómo es que se logra cultivar estos productos? Y si es algo pues que forma parte de la dieta tradicional, ¿cuáles son como algunos platillos que se elaboran con la harina de estos tubérculos?
2: Bueno, yo en este caso trabajo con técnicas agroecológicas. Antes de preparar, nosotros tenemos que entender esta parte del suelo, cuando necesita sus nutrientes, cuando el suelo es apto, tiene mucho que ver. Entonces, antes de sembrar, yo se prepara la composta o el bokashi, que es lo que ayuda tanto al suelo como también a la planta. También tengo que comentar que los cultivos son muy nobles. El cultivo de la yuca y el camote se adaptan hasta en suelos que no son fértiles. Esa es la ventaja y mucha gente no lo sabe, porque dicen, voy a producir, pero ¿cuánto me va a llevar? ¿Un costo? ¿Tanto? No, y se adaptan, no requieren mucha agua, realmente ellos se adaptan al clima que sea necesario. Nosotros ayudamos con la composta, con el bokashi, en el transcurso de la selección de la semilla o los esquejes. También con esquejes se puede sembrar, al igual que los tubérculos. El mismo tubérculo se siembra, se hacen unas camas de 30, 40 centímetros, se revuelve el suelo con la materia orgánica y se hacen unas pequeñas camas. Se siembra, es un lapso de seis meses, mientras el producto ya llega a su madurez. Pero todo esto, pues si hay alguna pequeña plaga o lo que sea, pues hacemos nosotros biofertilizantes, se va con el cuidado de manejo integrado de plagas, manejo integrado de arbences. Entonces todo eso se va cuidando lo más natural que pueda. Esas son nuestras técnicas agroecológicas que nosotros manejamos, que nuestro cultivo sea lo más sano posible. Ya de allá, pues ya empieza lo que es la cosecha y viene el paso para la transformación a la harina.
0: Querida Gaby, vamos a tener que hacer una breve pausa para hacer un breve corte y continuamos justamente con este proceso de transformación de la yuca y el camote en las harinas que forman parte de esta oferta maravillosa de Raíz del Monte. Estamos platicando con Gabriela Granier Betancourt, que forma parte de este proyecto extraordinario, Quilichcap, Mundo Sagrado, en Quintana Roo. Vamos a hacer una breve pausa, escuchar una canción y volvemos enseguida. Esto es Lo Era de Kiss, aquí en Amo México, por Grupo Fórmula.

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6: Los colibríes son las únicas especies capaces de volar hacia atrás y mantener un vuelo estático.
1: El apunte del día.
6: El corazón de una ballena azul es tan enorme que un ser humano podría nadar fácilmente por sus arterias principales.
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7: La letra J es la única que no aparece en la tabla periódica de los elementos químicos del mundo.
1: Las cosas que ignoras.
7: Los tiburones existieron antes que los árboles y los anillos de Saturno, sobreviviendo a 4 grandes extinciones masivas del planeta.
1: Aprendamos juntos.
7: Las plantas experimentan estrés y emiten sonidos ultrasónicos de alta frecuencia cuando sufren por sequía o cortes en sus hojas.
1: Lo que no sabías.
6: Un solo rayo contiene suficiente energía para tostar 100,000 rebanadas de pan en una fracción de segundo muy pequeña.
1: Explorando la naturaleza.
6: Playa de las Conchas, Australia. Ubicada en la región de Shark Bay, Shell Beach es una de las dos únicas playas del mundo formadas enteramente por conchas en lugar de arena. Debido a la alta salinidad del agua, los depredadores naturales de un pequeño molusco local no pueden sobrevivir, permitiendo que su población crezca de forma desmedida. A lo largo de miles de años, billones de pequeñas conchas blancas se han acumulado, creando una capa de hasta 10 metros de profundidad que se extiende por más de 60 kilómetros.
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9: Bienvenidas, bienvenidos de vuelta a su programa Amo México en Grupo Fórmula. Seguimos transmitiendo nuestra emisión número 333, hoy sábado 19 de septiembre del 2026. Gracias por acompañarnos a rendir un muy merecido homenaje al territorio que hoy llamamos México y todo en voz de sus protagonistas, las y los locales. Y precisamente estamos platicando con Gabriela Granier Betancourt, que representa el proyecto Raíz del Monte, que forma parte del esquema de cadena de valor de Quilich Cap Mundo Sagrado, este proyecto extraordinario de turismo comunitario y biocultural del cual hemos y estaremos platicando justamente con las voces protagonistas de esta iniciativa maravillosa. Y Gaby, nos estás platicando justamente acerca del cultivo del camote y de la yuca, raíces tubérculos nativos de este continente americano, que han sido pues domesticados desde la época prehispánica y que forman parte esencial de la identidad y de la gastronomía, de la alimentación en esta región maravillosa, ¿verdad, Gaby?
10: Es correcto. ¿Te platico de la gastronomía o...?
9: Sí, me encantaría entender este proceso que nos platicabas del cultivo que se realiza en estas tierras fértiles, en estas tierras cuidadas de manera ancestral, que comienza el proceso de transformación a las harinas y que estas harinas de yuca y de camote pues ya se utilizan, me imagino, para la elaboración de diversos productos, no sé si atoles o masas para hacer empanadas o qué es lo que utilizan, mi querida Gaby. Ya se me antojaron.
10: Sí, No, sí, fue un proceso un poquito complicado porque nosotros empezamos desde cero, como comentaba, luego viene la cosecha y de allá viene lo que es la transformación. La transformación va a ser de muy breve lo que les voy a comentar, de que es la selección de la semilla o del producto. Pues nosotros empezamos a lo que es el lavado, desinfección, el trozado en láminas muy pequeñas, y yo utilicé lo que son deshidratadores solares. Se acomoda ya los trozos del camote de la yuca y los expones al sol durante 8 o 9 horas. Eso sí, el clima tiene que ser helado. Ya pasando los 8 días, ese producto se empieza a pulverizar, se tamiza para que quede un polvo más fino y ya se tiene el empaquetado. Bueno, de esta harina surgen otros subproductos en donde yo te puedo platicar esta parte de que mi producto para esta harina yo lo hice en fideos. Fideos se hicieron en vez de un espagueti procesado, bueno, me salieron los fideos para así instantáneos, pero se pueden hacer galletas, panes, tortillas, atoles, buñuelos, un sinfín, pueden ser espesantes, hot cake. Y ahorita uno de mis amigos se llevó de un poco de harina y realizó sus hot cake con esa misma harina. Y la ventaja, tal vez cambie la textura y todo, pero pues no tiene ningún aditivo, es 100% yuca y camote. Y pues al hacer todo eso también como que das un tiempo más de vida al producto como para conservarlo. Y pues hasta ahorita eso hemos estado probando, pero pues es una harina que no está procesada así en maquinaria, todo es artesanal, todo se usa molcajete, entonces lleva un poco más de tiempo, pero se conserva muy bien. Hasta ya tenemos una de 5 o 6 meses y eso es lo que estamos viendo ya ya para pasar más adelante. Y pues ya estamos viendo en el proceso de la marca ya, porque este es un proyecto de pues también parte de lo que estamos iniciando. La verdad, estoy iniciando en esto, me ha llevado más de un año para investigar todos estos puntos, y vamos para adelante para no soltar no dejarlo en cero toda la investigación.
9: Qué maravilla, Gaby. Claro, toda esta sabiduría acumulada por generaciones. Además, dos productos pues altamente nutritivos, con vitaminas, vitamina A, vitamina C, con ácido fólico, con potasio, con magnesio, ¿no? Que nos ayudan justamente, sí, pues entre la fibra y la glucosa,
10: fibra,
9: tener energía, ¿no? Y también atender temas de pues estas enfermedades que nos aquejan en la vida contemporánea por falta justamente de este tipo de nutrimentos, ¿no? Por los excesos de azúcares y demás. Estos son productos que tienen todo este valor, esta aportación y este valor agregado de la parte humana y de la parte tradicional, mi querida Gaby, que ustedes han sabido mantener viva y ahora están ofreciéndola también como parte de esta experiencia de este mundo sagrado. Platícanos cómo es la relación con otras comunidades, con otros proyectos que están integrando los productos de raíz del monte, o ofreciéndolos también a sus visitantes durante sus experiencias de turismo comunitario.
10: Esto es Quilichcap, Mundo Sagrado, es una red que es lo que tenemos en todas las comunidades para conocernos, para apoyarnos, para igual y ver y de los productos productos de cada comunidad, de cada, por ejemplo, en Solferino, otros tienen la producción de lo mismo que yo, solo que no la tienen en transformación. En el caso mío sí, en Cantón del Quim, mi hermana igual trabaja en lo que es la harina, pero harina de plátano. Entonces nos vamos conociendo, nos vamos aportando, nos vamos apoyando. ¿Qué más que convivir? Y que también esta parte de todo lo que estamos haciendo entre en lo que es en el turismo sustentable, porque antes de hacer una bolsa de harina, todo tiene una historia. Entonces el visitante que llega a Mundo Sagrado, que es Quilichcap, conozca de dónde viene la harina, de dónde viene la producción, o sea, que no solo transformamos, sino que también vemos desde cero, iniciamos desde cero, desde el entendimiento, como decía, del suelo, la preparación, el cuidado, ¿por qué no degustar el mismo producto, ¿no? O sea, darles a conocer que no solo, y tratando de que también vean el ecosistema en donde estamos trabajando, porque también eso es muy importante, de que todas nosotras, todos nosotros, porque somos un gran equipo ahorita, de cómo interactuamos con el ecosistema y la naturaleza. Como en mi experiencia, yo tal vez, cómo entraba un cerequito en mi terreno y cómo no me gastara la cantidad de producción que yo tengo para sacar mi harina. Ah, bueno, tú entiendes de que tienes que sembrar un poco de más porque estás trabajando junto a ellos. Ellos tal vez a mí no me den un pe en otra producción, de que ellos mismos van, comen, y eso ayuda a que la naturaleza junto con ellas trabajar juntos, porque tampoco podemos hacerle maldad a ese tipo de ecosistema. Entonces, y ni de fauna ni de flora. Entonces, eso es lo que estamos aprendiendo con todas las comunidades que a veces nos juntamos, nos reunimos y vamos conociéndonos. Creo que esa es la red que es KilichCap, y considero, bueno, me siento muy orgullosa de estar realmente esto, conocer. Hay un intercambio de saberes inmenso, mucho, mucho. Aprendes muchas cosas nuevas. Uno nunca deja de aprender. Y al estar relacionada en esta parte, y qué bonito sería pues realmente integrar todo esto en lo que es del turismo sustentable aquí en nuestra región. O sea, que no destruir, pero sí que el visitante venga y vea. No, ¿sabes qué? En Solferino hay harina de plátano. Ah, aquí en Cantunil tienen harina de yuca y de camote. Ah, pero también pueden, si no quieren transformar, también hay un dulce de yuca, hay un dulce de camote. Todo eso es... No sé, es una experiencia maravillosa que me está tocando verla de esta ahorita. Que en San Ángel hay un cultivo, pero hay maíz, y todo natural, que hay frijol, que hay calabaza, que es lo que se está cultivando ahorita, se está cosechando ya, es la temporada. Yo creo que de la mayoría estamos así, pues queremos un avance en este paso, porque estamos iniciando, bueno, ya tiene más como un año,

0: nosotros nos sigan compartiendo pues todas estas reflexiones y descubrimientos que han ido acumulando a lo largo de generaciones y que hoy forman parte de esta cadena de valor de Quilich Cab, del mundo sagrado. Gabriela Granier Betancourt, de Raíz del Monte, gracias de corazón por compartirnos un pedacito de tu historia, tu pasión, y sobre todo esperar poder visitarles muy pronto para formar parte justamente de esta ruta maravillosa del mundo sagrado y disfrutar la yuca y el camote que ustedes cultivan con tanto amor, con tanto respeto.
1: No, hombre, muchísimas gracias siempre por el espacio, también a Liliana, que son parte de nosotros. Si no fueran ellas de haciendo todo este proyecto, pues no fuéramos ni reconocidos ni supieran la maravilla que hay aquí en los pueblos indígenas. Y la verdad, cuando usted guste, tiene su casa aquí en Solferino.
0: Yumbotik Desh, mi querida Gabriela, gracias de corazón. Por supuesto que estaremos encantados de estar muy pronto por allá y continuar con esta relación y fortalecer esta red, estos lazos, esta hermandad que pues nos caracteriza en Amo México, que ustedes han sabido compartirnos pues con tanta plenitud, tanto amor. Gabriela, gracias a ti y a toda tu comunidad, y esta es tu casa, te lo reitero también. Estaremos encantados de dar seguimiento a la evolución de tu proyecto, este proyecto maravilloso de Quilichka.
1: Muchísimas gracias. Excelente día.
0: Igualmente, y vamos a continuar. Vamos a hacer una breve pausa. Antes, escuchemos esta canción titulada Newly Forgot My Broken Heart, de Chris Cornell, aquí en Amo México. Por

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1: El corazón del camarón está localizado en su cabeza, cerca de su sistema digestivo y otros órganos vitales muy importantes.
0: Información sorprendente.
2: El desierto del Sahara fue una selva tropical hace miles de años, antes de sufrir un cambio climático drástico.
0: Cuida lo que comes.
3: Brochetas de camarón y pimientos. Ensarta camarones limpios intercalados con trozos de pimiento morrón y cebolla morada en palitos de madera. Cocínalas a la plancha con un toque mínimo de ajo en polvo. Una opción marina elegante, rápida de preparar y muy magra.
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1: Playa de los Huevos de Dragón, Nueva Zelanda. La playa de Kuekohe es mundialmente famosa por las esferas de piedra gigantes que descansan sobre su arena, conocidas como las Muiraki Boulders. Según las leyendas maoríes, estas estructuras perfectas son los restos de canastas de comida que naufragaron de una canoa ancestral. Científicamente, son concreciones calcáreas formadas en el fondo marino hace 60 millones de años que la erosión costera ha dejado al descubierto. Su apariencia de huevos de dragón gigantescos otorga al paisaje playero un misticismo primitivo e inolvidable.
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2: Los ojos de las avestruces son más grandes que sus propios cerebros, lo que les da una visión muy aguda.
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5: La primera ministra danesa, Mette Frederiksen,

0: aseguró que el acuerdo logrado con Estados Unidos sobre Groenlandia fortalece la seguridad común del Ártico y en el Atlántico Norte. Además, señaló que el tratado reconoce la soberanía y la integridad territorial de Dinamarca. El presidente francés Emmanuel Macron se reunirá este domingo con el primer ministro canadiense Mark Carney con el fin de fortalecer los lazos comerciales e impulsar la cooperación entre ambas naciones en temas como pesca, energía, infraestructura y seguridad marítima. Autoridades de Hong Kong incautaron 535 kilos de cannabis y detuvieron a 3 personas durante una inspección aduanera. Las autoridades señalaron que la droga tiene un valor aproximado de 15.9 millones de dólares y viajaba en un contenedor procedente de Tailandia. Informó Itzel Vanegas. 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

0: Esto que escuchaste fue I Bow Down and Pray to Every Woman I See, de Chuck Prophet, aquí en Amo México por Grupo Fórmula. Continuamos hoy sábado 19 de septiembre del 2026 con nuestra emisión número 333. Gracias de corazón a quienes se comunican a través de las redes sociales. Me encuentras en Instagram como El Pata de Perro y en Facebook como Alonso Pata de Perro Vera. Vámonos a nuestra sección Agenda Monroy, en donde nuestra querida Mar Monroy conversa con Miquel Adrià sobre el proyecto Mextrópoli, uno de los encuentros de arquitectura y ciudad más importantes de América Latina. Nace de este ecosistema de Arquine, que es una publicación que busca sacar la conversación arquitectónica de los despachos y llevarla al espacio público con conferencias, pabellones, instalaciones, recorridos, exposiciones y debates sobre cómo vivimos y transformamos las ciudades. Y esta edición de Mextrópoli del año 2026 se va a realizar aquí en Ciudad de México del 19 al 22 de septiembre, con actividades en espacios como la Alameda Central y distintas sedes culturales de la ciudad. Pero qué mejor que escuchar a Miquel Adrià, esta figura central para entender el festival, arquitecto de la ETSAP allá en Barcelona, doctor en arquitectura, fundador y director de Arquine, que ha construido ya durante varias décadas una plataforma que combina esta crítica, edición, docencia, concursos, conversación pública sobre arquitectura, y que bueno, un trabajo que ha contribuido a posicionar la arquitectura mexicana y latinoamericana en un contexto internacional, y qué mejor que Mextrópoli como la expresión más visible de esta misión.
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2: Este fin de semana se está llevando en la Ciudad de México Mextrópoli 2026, un festival de arquitectura y ciudad más importante de América Latina. ¿Y bueno, de qué trata? Pues bueno, de convertir a la Ciudad de México en un escenario a cielo abierto, donde se exhiben 9 pabellones en la Alameda Central. Por favor, dense un espacio y vayan a verlos. También hay más de 10 rutas urbanas por edificios emblemáticos. Hay conferencias internacionales con algunos premios Pritzker, que son, digamos, los Nobel, pero de arquitectura, exposiciones y cine bajo el lema Movimientos. Este año, el festival nos invita a reflexionar sobre cómo la vivienda, el agua, la movilidad y el espacio público transforman nuestra vida cotidiana. Pues es una oportunidad única también para recorrer, encontrar y descubrir una ciudad completamente distinta, para ver que la arquitectura pues no se queda únicamente en los planos, sino que se vive en las calles, en las plazas y en los parques. Y bueno, para saber un poquito más y que nos platique sobre las actividades que se realizan este fin de semana, pero también que se extienden un poco más, tuvimos la oportunidad de conversar con Miquel Adrià, que es arquitecto y codirector de Mextrópoli 2026.
3: El Festival Mextrópoli en realidad es una fiesta de ciudad, es una manera de proponer celebrar la ciudad que en principio sufrimos más que gozamos todos los días, pero proponemos darnos estos 4 días para verla con una mirada distinta. Y para nosotros es muy importante que no sea solo un festival de arquitectura para arquitectos, tampoco es de gobierno, tampoco es de desarrolladores, tampoco es de estudiantes, sino que es de todos ellos. Es decir, entender que el Festival Mextrópoli es un encuentro de ciudadanos para celebrar la arquitectura. Y en este sentido, este año el tema que proponemos es movimientos, entendiendo que la ciudad, en principio, como urbe, es algo sólido, es algo fijo, estable. Sin embargo, la ciudad como sistema hecha de ciudadanos es algo que está sometido a muchas fuerzas, y eso pues genera movimientos migratorios, movimientos también telúricos, la ciudad se mueve, y movimientos que hace que la ciudad crezca más hacia un lado, y consecuentemente también podríamos hablar de movilidad, porque finalmente se discute mucho, ¿no?, de cómo debería ser nuestra relación con la ciudad, y pues casi el tópico es que la mejor movilidad es la que no necesitas moverte, es decir, poder trabajar casi desde tu casa o muy cerca de tu casa. O han salido esas ideas también de la ciudad de los 15 minutos, en que puedas hacerlo todo como en un radio de 15 minutos. Y todo eso está muy lejos de la ciudad que vivimos, en el que muchas personas pues se pasan horas desplazándose de un lugar a otro. Entonces, hablar de la ciudad desde esa perspectiva de movimientos también tiene mucho que ver con la movilidad. En ese sentido, pues vamos a tener algunas mesas para abordar ese tema y otros frentes que también incorporaremos. Básicamente, el festival, como sabes, es un encuentro de 4 días en el que, por un lado, tendremos 12 conferencias magistrales. Probablemente sea el evento de mayor peso a nivel continente americano, en el que entre ellos pues va a estar un premio Pritzker, está Riki Yamamoto y otros súper destacados y destacadas arquitectas, no sé, como Lina Godmet, que es la que va a hacer ahora la ampliación del British Museum, una francesa franco-libanesa con unas propuestas muy sugerentes que se salen un poco de la arquitectura que habíamos visto hasta ahora. Bueno, y como ellos, otros 10. Pero al mismo tiempo vamos a tener exposiciones. Una de ellas, que se va a juntar con la inauguración del festival, va a ser la exposición de Entretejidas, en el que reunimos las arquitectas. ¿Quiénes son? ¿Desde cuándo? Y ahí están desde las primeras arquitectas en México, ahí finales de los 30, principios de los años 40, hasta pues la reciente jornada de destacadísimas arquitectas mexicanas. Va a ser un festival de unas 200 arquitectas, con algunas pues hasta con maquetas, proyectos que podremos ver en la exposición, y otras 2 exposiciones sobre espacio público, sobre arquitectura, la ocupación del espacio público. A mí me parece un aspecto fascinante, ¿no? Que temporalmente con unas instalaciones podamos celebrar la ciudad, una propuesta de nuevo para levantar esa mirada y ver esa ciudad que potencialmente es extraordinaria, ¿no?
2: Como en años anteriores, estarán principalmente en el Centro Histórico, ¿cierto?
3: Este año van a estar todas en la Alameda. Vamos a tener 10 instalaciones, pabellones en la Alameda. Una, el resultado de un concurso internacional, que esta vez batimos récord con casi 600 entradas de todo el mundo, y acabó ganando un equipo de arquitectos de Brasil, que va a ser una gran cortina de 70 metros de largo por 6 de alto, que vamos a atravesar, o sea, una manera como de vestibular ese espacio público de todos con ese filtro de cruzar una doble cortina. Van a haber alguna diseñada por arquitectos y otras como resultado del trabajo de distintos estudiantes en el que participan desde la UNAM, la Ibero, Centro, Universidad Marista de Mérida, Elisa de Chihuahua y otras, que de algún modo se convierte como una experiencia única, ¿no? De cómo reconocerse también en el espacio público, cómo aprender a trabajar en equipo, cómo entender que la arquitectura efímera pues tiene algo de celebrativo, pero también tiene algo de propuestas que tienen después que pensarse en cómo se reciclan, qué viene después. Tenemos otras 2 exposiciones, una de espacio público, de los espacios públicos europeos, los premios que se han reconocido, las mejores prácticas de diseño urbano, espacio público, parques, etcétera, que este va a estar en el Centro Cultural de España. Y vamos a tener otra exposición en Laguna, de aquellos arquitectos catalanes que de algún modo han sido reconocidos por el premio Mies van der Rohe, que es el premio, digamos, que otorga la Comunidad Europea para la arquitectura. Y a su vez, sin olvidar que el domingo 20 vamos a tener, creo que, 12 rutas por la ciudad, rutas temáticas que nos permiten seguir, ir buscando, ir conectando obras de algunos autores específicos. Este año, muy especialmente la de Teodoro González de León, a 100 años de su nacimiento, y que la ruta además terminará con la presentación de un libro que acabamos de publicar sobre el trabajo de Teodoro González de León, un libro de inclusión para que pueda llegar a todos estos estudiantes que ya no conocieron en vida pues al arquitecto, y también con el pase de la película Teodoro en concreto, que realizamos hace 10 años con él, paseando por sus obras, viajando a las ciudades que realmente le emocionaban.
2: Información, ¿dónde podemos ahora sí que apuntarnos a las conferencias?
3: Mextropoli.mx, ahí tienen toda la información. Son más de 60 actividades y pues ojalá nos puedan acompañar. Es un festival de ciudadanía, es un festival de arquitectura y cultura en el que pues esperamos que de algún modo entre todos vayamos imaginando la ciudad que queremos vivir. Muchas gracias a ti.
4: Y pues mucha suerte, porque es de verdad un festival increíble.
3: Sí, se va a poner bueno.
2: Pues ha sido un verdadero gusto, como siempre, platicar con Miquel Adrià y conocer más sobre lo que tiene esta edición Mextrópoli 2026. Y es importante destacar que este festival, pues, es mucho más que un encuentro de especialistas. La verdad es que se transforma en una fiesta ciudadana que nos invita a apropiarnos de los espacios públicos, a caminar, a mirar la ciudad con otros ojos y también a participar en los diálogos que nos afectan a todos. Así que aprovechen este domingo para salir, recorrer la ciudad y descubrirla, y también encontrar cómo los movimientos de la ciudad son los movimientos de nuestra vida cotidiana.
0: Gracias, Miquel Adrià, gracias, mi querida Mero Monroy, y gracias a usted. Hemos llegado al término de la primera hora de tu programa Amo México en Grupo Fórmula, hoy sábado 19 de septiembre del 2026. Vamos a continuar, pero antes te dejo esta canción titulada Flake, de Jack Johnson, aquí en Amo México por Grupo Fórmula.

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7: Tokio, Japón. Tokio representa la fusión más espectacular y armoniosa entre las tradiciones ancestrales del continente asiático y el futurismo tecnológico más avanzado. Esta colosal e hiperactiva metrópolis sorprende al mundo con su impecable organización, seguridad absoluta y un orden civil ejemplar que contrasta con su alta densidad demográfica. El paisaje urbano transita con gracia desde los pacíficos santuarios sintoístas rodeados de naturaleza hasta los distritos de Shibuya y Shinjuku, iluminados por gigantescas pantallas LED y habitados por las últimas tendencias de la moda urbana global. Su capacidad para adoptar la influencia occidental sin perder un ápice de su mística identidad oriental la convierte en una joya cosmopolita verdaderamente única.
2: Explorando la naturaleza.
3: Playa bioluminiscente de Badú, Maldivas. Esta playa ofrece uno de los espectáculos naturales nocturnos más hermosos del mundo, conocido popularmente como el Mar de Estrellas. Al caer la noche, las olas que rompen en la orilla brillan con una intensa luz azul neón. Este fenómeno es causado por el fitoplancton marino que habita en estas aguas, el cual emite luz propia como un mecanismo de defensa cuando es agitado por el movimiento del mar. Caminar por la costa dejando huellas luminosas es una experiencia surrealista, exótica y completamente mágica.
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7: El cerebro de un mosquito contiene unas 100.000 neuronas, permitiéndole navegar de forma precisa y detectar mamíferos para alimentarse.
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de perro, también me conocen como Alonso Vera y les doy la más cordial bienvenida a esta segunda hora de su programa Amo México en Grupo Fórmula, hoy sábado 19 de septiembre del 2026. Continuamos celebrando nuestra emisión número 333. Muchas gracias por acompañarnos. Esta primera hora estuvo repleta de historias muy, muy interesantes, incluidas la de Gabriela Granier Betancourt, que se conecta desde Quintana Roo para platicarnos del proyecto Raíz del Monte, que forma parte de este corredor biocultural turístico comunitario Quilich Cap Mundo Sagrado, que es extraordinario. Ella nos platica acerca del cultivo de la yuca y el camote y su procesamiento para hacer harinas que alimenten a los visitantes de este corredor biocultural y turístico comunitario. Extraordinaria historia acerca de economías locales y solidarias. Y también en nuestra sección Agenda Monroy, nuestra querida Maru Monroy platicó con Miquel Adrià, director y fundador de Arquine, acerca de Mextrópoli, este evento importantísimo en torno a la arquitectura en América Latina. Tenemos todavía mucho por delante, pero antes escuchemos una canción más. Te recuerdo el WhatsApp de esta producción, 5658333717. Me encuentras en Instagram como El Pata de Perro. Vámonos a escuchar Blue Pill Blues de Early James y volvemos enseguida con mucho más aquí en Amo México por Grupo Fórmula.

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15: El hurón. El hurón es un mamífero doméstico sumamente enérgico, inteligente y divertido, que ha ganado una inmensa popularidad entre quienes buscan una mascota activa y fuera de lo común. Pertenecientes a la familia de los mustélidos, estos animales poseen un cuerpo alargado y flexible que les permite deslizarse por cualquier rincón, motivados por una curiosidad insaciable que los lleva a explorar y robar pequeños objetos para esconderlos en sus refugios secretos. Los hurones duermen muchas horas al día, pero cuando están despiertos despliegan una energía desbordante, disfrutando de juegos interactivos y piruetas cómicas que garantizan risas continuas a sus dueños. Son animales muy sociables, que requieren tiempo fuera de su jaula para ejercitarse y convivir con la familia, respondiendo al cariño con una lealtad y un afecto sumamente sorprendentes y gratificantes.
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16: Izamal, Yucatán, conocida como la ciudad de las tres culturas. Esta bellísima localidad yucateca destaca porque prácticamente todos sus edificios y templos están pintados de un radiante color amarillo. El majestuoso convento de San Antonio de Padua, construido sobre una antigua pirámide maya, domina un entorno donde el pasado prehispánico, la época colonial y la vida moderna coexisten con absoluta armonía.
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18: Bienvenidas, bienvenidos de vuelta a su programa Amo México en Grupo Fórmula. Hoy sábado 19 de septiembre del 2026 celebramos nuestra emisión número 333. Gracias, gracias de corazón por acompañarnos a viajar a través de la radio, la música y la imaginación. Y es momento de ir a nuestra sección Check-in, en donde el día de hoy tenemos el privilegio de platicar con mi querida Amalia Cortés, directora de Comunicación y Cultura para la Conservación de la CONAM, que nos va a platicar justamente acerca de las Semana Nacional para la Conservación, una oportunidad para poner en el centro el trabajo de la CONAMP, de la Comisión Nacional de Áreas Naturales Protegidas y sobre todo de quienes protegen estas áreas naturales en nuestro país. Recordarnos que no significa no tocar, sino usar, visitar, habitar el territorio de manera responsable. Y nuestra querida Amalia, pues bueno, tiene una vida entera dedicada a la comunicación y cultura para la conservación, así que qué mejor que ella para explicar de qué va las actividades en torno a esta Semana Nacional para la Conservación.
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19: Hoy tengo el gusto de estar con Amalia Cortés, directora de Comunicación y Cultura para la Conservación de la CONAMP. Amalia, muchas gracias por estar con nosotros.
2: Muchas gracias a ti, Ana María.
19: Cuéntanos, viene ahora la Semana Nacional por la Conservación, que es un evento a nivel nacional y es un evento donde todas las familias están incluidas. Cuéntanos un poco de qué se trata y cómo se puede participar.
2: Sí, mira, nosotros, la Semana Nacional por la Conservación es una iniciativa anual que organiza la CONAN para fomentar la cultura de la conservación y promover la participación activa de la sociedad y en el cuidado del patrimonio natural de México. Esta semana visibiliza el trabajo de comunidades, de ecoguardas, de científicos y científicas, de jóvenes y voluntariado en torno a la protección de la naturaleza dentro de las áreas naturales protegidas o bien en escuelas, en la sociedad, en nuestro entorno. Y se celebra con actividades que fortalecen este vínculo con la sociedad y la conservación, destacando el compromiso local y nacional.
19: ¿Y cómo pueden participar las familias? ¿Qué actividades va a haber? Yo sé que hay actividades en toda la República, ¿correcto? Pero si quieres, ponos ejemplo de un par de lugares.
2: Sí, te platico. ¿Qué se hace durante la semana? Pues tenemos actividades diversas e inclusivas y se realizan en gran parte de las áreas naturales protegidas, también en algunas escuelas, en organizaciones civiles. Digamos que la invitación es para que participen y acudan. Tenemos una página que es snc.conan.gov.mx, en donde ahí los invitamos a que vean la programación que tenemos a nivel nacional. Aquí en la Ciudad de México vamos a llevarla a cabo del 15, 16 y 17 de octubre en el Jardín Botánico del Bosque de Chapultepec. Entonces ahí los esperamos a todos los que están en la Ciudad de México, los esperamos con muchísimo gusto a que acudan y que vean la programación en la página que les comenté, snc.conan.gov.mx. Vamos a tener actividades jueves, viernes y sábado. La mayoría son de educación ambiental. Invitamos también a escuelas a que participen. Vamos a tener conversatorios, talleres, cosas de recreación y conexión con la naturaleza, pláticas sobre saberes tradicionales y el patrimonio cultural. Todo lo que hacemos, pues también vamos a dar visibilidad a proyectos y comunitarios sustentables. Vamos a tener stands, talleres, conversatorios. Entonces, pues va a ser toda una fiesta en donde este año nuestro lema es conservación de la naturaleza, nuestro futuro. Y más que un lema, es un compromiso compartido, porque reconocemos y fortalecemos el papel de quienes protegen la naturaleza de México. Entonces, en ese sentido, tenemos varios ejes de la semana, que es comunidades que cuidan, educación ambiental, restauración y acción climática, que son las áreas naturales protegidas y conservación desde la ciencia y la innovación. Entonces, tenemos una gran variedad de temas que los invitamos a que participen, a que vayan activamente, incluso desde donde se encuentran, puedan participar. E incluso en la página hay una sección donde pueden registrar las actividades que los invitamos a que puedan. Si eres una escuela, por ejemplo, puedes registrar las actividades que vas a tener en octubre y noviembre en el marco de esta semana, y en la página se va a mostrar al final, en diciembre, quiénes son las regiones en donde está habiendo más participación. Y la idea también es que si tú te encuentras, quieres incluirte a alguna de las actividades, tú puedes ver en el programa cuáles son las actividades que hay a nivel nacional.
19: Qué increíble programa, y bueno, yo los invito a participar en esta Semana Nacional para la Conservación. Es muy importante el trabajo que se está haciendo aquí, porque entre más conocemos y más información tenemos que se va a dar a través de los talleres y los conservatorios, pues más podemos nosotros impactar nuestro futuro de manera positiva.
2: Otra de las cosas que vamos a tener también, si quieres como agregar, el sábado vamos a tener la parte también cultural, vamos a tener un cierre con una clausura, vamos a tener la parte de un reconocimiento a la conservación, que este es un reconocimiento que le damos el premio a 6 categorías que tenemos y hacemos la premiación para cerrar con broche de oro nuestra Semana Nacional por la Conservación. Entonces, están cordialmente invitados, vayan, con sus familias, inviten a amigos, a la escuela, a las escuelas, y va a ser toda una fiesta para la Semana Nacional por la Conservación.
19: Pues ya está, entren todos a la página snc.conamp.gob.mx y ahí pueden buscar en su ciudad o localidad qué actividades tienen ya para apartar ese fin de semana y hacerlo en familia, ahora en octubre y noviembre. Muchas gracias, Amalia, por platicarnos esto, por acercarnos a estas actividades.
2: Muchas gracias a ti, Ana María. Un abrazo y gracias a todo el auditorio.
18: Gracias, mi querida Amalia, y gracias a usted que nos acompaña como cada fin de semana a viajar a través de la radio, la música y la imaginación. Vamos a hacer una breve pausa, escuchar una canción más y volvemos enseguida. Te recuerdo el WhatsApp de esta producción, 5658-333717. Esto es Devil Take My Soul, The Son of Dave, aquí en Amo México por Grupo Fórmula.

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0: Bienvenidas, bienvenidos de vuelta a su programa Amo México en Grupo Fórmula. Continuamos transmitiendo nuestra emisión número 333, hoy sábado 19 de septiembre del 2026. Muchas gracias a quienes se comunican a través de las redes sociales. Me encuentras en Instagram como El Pata de Perro. Me va a encantar recibir tus recomendaciones, comentarios, sugerencias, historias, destinos que quieres que formen parte de este tu programa Amo México. Vámonos a nuestra sección Claramente, en donde el día de hoy nuestra querida Clara Monroy conversa con Valeria Rivera acerca de la carrera binacional San Diego-Tijuana, una carrera muy poco común porque convierte algo que normalmente funciona como una barrera, la frontera, ¿no?, como el corazón mismo de esta experiencia que acontecerá el 25 de octubre del 2026, celebrando su tercera edición con medio maratón, 12 kilómetros, 10 kilómetros, incluso una modalidad virtual. Así que vamos a escuchar los detalles de este, sobre todo del medio maratón, que arranca en San Diego, cruza por San Isidro, el Chaparral y alrededor del kilómetro 10 y termina en playas de Tijuana, algo que me parece extraordinario.
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2: Tengo el gusto de platicar con Valeria Rivera. Ella es cofundadora de la Binational Race. Platícanos, antes de empezar, ¿qué es la Binational Race?
3: Claro que sí, un gusto. Muchísimas gracias por la invitación. Binational Race es una carrera muy única, diferente. Es un medio maratón y un 12K que cruzan la frontera de San Diego a Tijuana. Cruzamos corriendo la frontera más transitada del mundo y este año va a ser nuestra tercera edición, el 25 de octubre del 2026.
2: Cuéntanos, ¿de dónde surge la idea de generar esta carrera?
3: Claro que sí, los organizadores somos un equipo muy chiquito, somos tres organizadores de la carrera. Nos conocimos corriendo, entonces era un deporte que nos encantaba. Nosotros asistimos a carreras en San Diego y en Tijuana. Durante pandemia corríamos bastante, ya que no había mucha opción de qué hacer a la intemperie, ¿no? Entonces Benjamín tenía esta idea, pero obviamente necesitaba un equipo. Entonces al equipo de correr no lo comparte. Empezamos a idear, nos conectamos con las personas correctas de gobierno y el objetivo aquí era cómo nosotros vivimos en la frontera, ¿no? Vamos a San Diego y a Tijuana más de una vez al día. Algunos trabajan en San Diego, viven en Tijuana, viceversa, vas a la escuela. ¿Y por qué no correr de un país a otro si estamos tan cerca, ¿no? Si lo hacemos tan normal en el carro, ¿por qué no hacerlo corriendo? Entonces, de ahí empezó todas las ideas de la carrera. Y pues queríamos hacer algo diferente, algo único. Empezamos a hacer una carrera casual durante COVID con nuestros amigos. Estuvo padre la adrenalina. Y motivar a las personas a nuestro alrededor a moverse y a estar más saludable.
2: ¿Cómo funciona la logística para algunos de, insisto, los que no vivimos en frontera? Este tema de cruzar siempre es como complejo en nuestra cabeza, ¿no? ¿Cómo funciona la logística de cruzar dentro de una carrera?
3: Tuvimos que tener varias juntas, ¿no? Con personas de Border Patrol de San Diego y pues en México también. Pero gracias a Dios, en cuanto les compartimos la idea y de la carrera, ambos gobiernos estuvieron muy de acuerdo en apoyar al deporte y a esto que estamos haciendo muy diferente. Del lado americano hay una puerta especial que nunca está abierta. Entonces, por el motivo de la carrera, no la permiten abrir por cierto tiempo, literalmente durante la carrera. Y del lado americano también nos asignan un carril vehicular para poder cruzar corriendo, ¿no? Pero es un acuerdo entre ambas fronteras.
2: ¿Cómo es la ruta, no? O sea, ¿cómo es correr por la frontera?
3: Empezamos en unos outlets que son súper populares en San Isidro, que se llama Las Américas Premium Outlets. Empezamos la carrera, corremos 10 kilómetros del lado americano, cruzamos la frontera por esta opción que nos, esta puerta que nos abren, cruzamos a México y aquí es el momento más especial de la carrera, en donde nos recibe un mariachi en el lado mexicano. Entonces ahí sí la gente empieza a emocionarse mucho, mucha nostalgia, la gente hasta se pone a bailar copito y continúa su ruta. Y luego continuamos por la avenida internacional, que ahí sí hay una pendiente muy grande, una subida de una milla. Entonces estamos corriendo a un costado del muro fronterizo. Tú pues estás corriendo y puedes ver Estados Unidos y vas en México. Mucha gente americana que nunca había venido a México y gracias a la carrera tuvo esa experiencia. Continuamos la ruta y terminamos enfrente de la playa, atrás de la Plaza Lo Monumental, en Playas de Tijuana, y tenemos un festival muy padre con música en vivo, tacos, mariachi, una verbena muy padre para que los corredores y los familiares disfruten de ese día tan especial.
2: Cuéntame, por ejemplo, bueno, esos son los 21K, pero la gente que decida correr los 12K no funciona esta parte porque pues justo la distancia se acorta, corren solo al lado mexicano.
3: En realidad tenemos tres distancias, el medio maratón y 12K, ambos cruzan la frontera, y tenemos el 12K solamente corre un kilómetro al lado americano, empezando igual en las Américas Premium Outlet, y tenemos un 10K, ese empieza en México y se une a la carrera que viene de San Diego, y las tres distancias terminamos en Playas de Tijuana.
2: Súper.
3: El 80% de nuestros participantes son de Estados Unidos. Viene mucha gente de Los Ángeles, San Francisco, Nueva York, Chicago. Y estamos queriendo compartir, obviamente, y por eso muchísimas gracias por el espacio, porque hay mucha gente que todavía no nos conoce, ¿no? Apenas es nuestro tercer año realizando la carrera. Y pues te puedes imaginar que al principio fue complicado porque no había una foto para decirle a la gente de que, oye, esto va a pasar. Todo estaba en nuestra cabeza, era una idea. No sabíamos, sí, claro, teníamos un plan y todo, pero pues al final era muy difícil ir a como con patrocinios y a muchos grupos de correr a los que íbamos presencial en San Diego y en Tijuana. Oye, va a pasar esto, va a estar esto y esto. Pero gracias a los medios y la prensa, todo que nos han apoyado en compartir esto, ahí vamos poco a poco creciendo. La misión era conectarnos, una comunidad binacional, poder compartir nuestra cultura que vivimos en frontera con el mundo. Pero hemos llegado a ver cosas más intensas y más profundas, ¿no? Simplemente las historias de las personas, que hay mucha gente que no venía a México desde sus abuelos porque ya se fueron a Estados Unidos y nunca regresaron. Y ahora ellos tienen la posibilidad de ir y venir sin problema. Entonces, como que la gente viene no por hacer el mejor tiempo y todo, es como la experiencia y el poder correr un país a otro, que es algo que no muy común. Entonces, también el apoyo de ambos gobiernos ha sido esencial para que esto se pueda hacer. Nos enorgullece, ¿no? Como que todos de que, okay, ¿qué les ayudamos? ¿Cómo lo hacemos? Gracias por hacer esto para Baja California. Este año tenemos el apoyo de la Secretaría de Turismo del Estado, entonces haremos un pabellón turístico en donde vamos a poder compartir poquito más de qué hay que hacer en la Baja California, aparte de ese día. No sé, ven en un mes y fíjate que te puedes ir al Valle de Guadalupe por un vino y ahí está comida deliciosa, y a Rosarito, a la langosta, y a Tecate a conocer un poquito más. Entonces siento que eso también es esencial para poder promover el estado. La invitación para este medio maratón 12K y 10K de Binational Race es el 25 de octubre. Todavía hay tiempo. Vengan a vivir esta experiencia, está increíble. El registro todo es por medio de nuestra página web, que es www.binationalrace. Quedan pocos lugares, entonces para que se animen, disfruten, vivan la experiencia, conozcan la Baja, a cumplir nuestras metas.
2: Perfecto, pues muchísimas gracias, Valeria.
3: Muchísimas gracias, Clara. Y anímate, ven a también como espectadora, es súper padre vivir esto y estar presente.
0: Gracias, mi querida Valeria Rivera. Gracias, Clara. Y gracias a usted que nos acompaña a viajar a través de la radio, la música y la imagen.

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1: Toronto, Canadá. Toronto es ampliamente reconocida por la Organización de las Naciones Unidas como la ciudad más multicultural del planeta, un verdadero ejemplo de inclusión social. Más de la mitad de sus habitantes nacieron fuera de las fronteras de Canadá, aportando una riqueza lingüística y cultural que se celebra activamente en cada rincón urbano. La metrópolis está perfectamente organizada en barrios étnicos vibrantes, como Greektown, Little India y Chinatown, donde la diversidad se saborea en sus calles. Custodiada por la famosa Torre CN, Toronto es el motor económico, financiero y mediático del país, además de ser un centro cultural de primer nivel gracias a sus festivales de cine y arte internacionales. Su ambiente pacífico, seguro y tolerante demuestran al mundo que la diversidad es la mayor fortaleza para el desarrollo.
0: Explorando la naturaleza.
2: Playa de Vidrio, Estados Unidos. Situada en Fort Bragg, California, esta playa tiene una historia de transformación ecológica asombrosa. Durante la primera mitad del siglo XX, el lugar fue utilizado activamente como un vertedero público de basura y botellas. Con el paso de las décadas, las olas del Océano Pacífico limpiaron la costa y trituraron los desechos de vidrio, puliéndolos hasta convertirlos en millones de pequeñas joyas de colores lisas y brillantes. Hoy, es un área protegida en donde la naturaleza transformó la contaminación en un paisaje artificialmente hermoso.
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3: La cotorra del sol. Esta pequeña ave destaca por sus vibrantes tonos amarillos, naranjas y verdes. Viven en bandadas sumamente ruidosas y coordinadas, alimentándose principalmente de semillas, frutas frescas y brotes tiernos de plantas.
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4: En la Liga Española, Barcelona continúa con paso perfecto después de vencer al Sevilla 3-1 en el Sánchez Pizjuán, donde Rafinha marcó hat-trick y se consolida como el goleador del campeonato con 9 dianas. Cabe mencionar que el conjunto blaugrana acumula 21 puntos de 21 posibles. En más de la Liga Española, Javier Aguirre ya tendría un acuerdo para dirigir al Valencia, que de momento se encuentra en la zona de descenso. Con la noticia del técnico mexicano, se ha generado incertidumbre sobre si se quedará el preparador físico Paul Llorente con la selección mexicana o irse a trabajar con el Vasco, ya que es su hombre de confianza. En la Liga Italiana, la Roma dejó escapar una ventaja de 2 goles y terminó empatando con el Inter de Milán a 2 tantos en el Estadio Olímpico.

0: Lautaro Martínez marcó doblete para su equipo, informó Alberto Campos. 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

0: Esto que escuchaste fue Strange Overtones de David Byrne aquí en Amo México por Grupo Fórmula. Continuamos con nuestra emisión número 333, hoy sábado 19 de septiembre del 2026. Gracias de corazón a quienes se comunican a través del WhatsApp de esta producción, 5658-333717. También me encuentras en Instagram como El Pata de Perro. Y vámonos a nuestra sección Manos Mágicas, en donde continuamos con nuestro especial en torno a la Rutas del Campo, una estrategia de agroturismo comunitario en el suelo de conservación de la Ciudad de México, y impulsado por supuesto por la SEDEMA y también pues por las comunidades locales, primordialmente una lógica muy sencilla pero muy poderosa, que es la de llevar visitantes directamente a las chinampas, a los huertos, a los invernaderos, a las unidades pecuarias y proyectos agroecológicos guiados por las propias familias productoras. Así que continuemos escuchando estos proyectos extraordinarios en la Ciudad de México.
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2: El día de hoy tengo el gusto de platicar con Rocío Ortiz. Ella es del proyecto Vale Verde. Dentro de Rutas del Campo se encuentra representando Vida Entre Canales. Platícanos un poquito, Rocío, ¿qué es para ustedes el proyecto de Rutas del Campo?
3: Hola, buenas tardes. Para nosotros Rutas del Campo es una manera de hacer vinculación entre distintos proyectos de la zona lacustre, en este caso de Tláhuac y de Xochimilco, de poder hacer comunidad, también poder tener una mejor relación con el gobierno, ya que es nuestro vinculante, ¿no?
2: Muchas personas ubican, cuando hablas de la región lacustre, la mayoría de las personas, pues en lo primero que pensamos es Xochimilco, pero hasta donde tengo entendido, ustedes justamente no son de Xochimilco. ¿Cómo es esta parte de la región lacustre en Tláhuac?
3: Tláhuac es una zona también de chinampería. Se caracteriza por tener distintos cultivos, entre ellos los de hortalizas. Nosotros en particular es en lo que nos enfocamos, a la producción de hortalizas y a su distribución. Además, dentro de la zona se cuenta con la categoría de área natural protegida del lago Tláhuac-Xico, y esto nos ayuda a tener una gran biodiversidad todavía. Dentro de la chinampa, dentro del proyecto, nosotros todavía vamos a poder encontrar distintas aves que son endémicas de la zona, también animales y plantas que son característicos y que también hay que cuidar. Xochimilco es lo que más nos resalta cuando se habla de la zona lacustre, pero Tláhuac está ahí y está resistiendo para no terminar de acabar con este territorio.
2: Tu proyecto Vale Verde, ¿cómo surge? ¿Cuál es su historia? ¿De dónde vienen? ¿Y cómo se proyectan también hacia el futuro?
3: Claro, es una cooperativa que se inició por jóvenes y hasta la actualidad en ella siguen trabajando en su mayoría jóvenes. Se busca que sea una manera de resistir, de demostrar que el campo de la Ciudad de México todavía está produciendo, ¿no? Se comienza como con este objetivo. Posteriormente se introduce la parte agroturística, también como una manera de visibilizar esta zona y de que una vez que esté visibilizada podamos aportar nuestro granito de arena para conservarla, para que la mancha urbana no siga avanzando más hacia estos espacios naturales. Y a futuro nos vemos como un ejemplo también de producción sustentable, ya que estamos transicionando hacia la agroecología para tener mejores prácticas y que esto repercuta tanto en la salud de los consumidores como en la salud del ambiente.
2: ¿Cómo surge? ¿De qué va más bien Vida Entre Canales? ¿Cuál es su propuesta?
3: Vida Entre Canales es una dupla, la cual está conformada por Grupo Alec, él es una de las partes, y por el otro lado Vale Verde. Entonces nosotros como dupla buscamos crear una experiencia más inmersiva donde las personas puedan usar todos sus sentidos para disfrutar ese momento. En Tláhuac también existen canales todavía y los transitamos mediante una trajinera, sin embargo se hace desde otra perspectiva, desde un turismo más consciente. Desde el inicio las personas abordan la trajinera, recorren los canales, se hace un turismo más interpretativo, es decir, les hacemos saber que la importancia del lugar y qué es lo que están conociendo. También dentro de la experiencia buscamos que consuman productos locales. En la parte de Vale Verde, ellos pueden cosechar sus propias hortalizas, las cuales son utilizadas en la preparación de una ensalada. Estas hortalizas además son diferentes a las que podemos ver usualmente en el supermercado, y esto es un plus para que la gente pueda probar algo diferente. A veces algunas hortalizas son hasta gourmets, que de pronto nos las venden muy caras en otros lugares, y qué mejor que probarlas en esta experiencia. Y pues nada, buscamos como mediante este proyecto que conozcan la otra parte de un turismo, y nuestro objetivo es que este turismo sea sustentable y pues que las personas puedan cambiar un poco la forma de ver estos lugares.
4: ¿Cómo llegamos con ustedes? ¿Desde dónde arranca el recorrido? ¿Y cómo se desarrollaría más o menos? Ahora sí que antójale a las personas qué implica ir, qué van a hacer, cómo va a ser el recorrido, más o menos cuántas horas, para que pues nos podamos imaginar un poquito más cómo es estar ahí.
3: Al estar en coordinación con la Comisión de Recursos Naturales, lo que se hace es que mediante unas camionetas se recoge a las personas en viveros de Coyoacán. Ese es un punto, pero también pueden llegar como al sitio. Entonces la camioneta en algún punto va a tomar Avenida Tláhuac para llegar al embarcadero donde nosotros comenzamos. La mayoría de las personas llega desde viveros porque pues es un punto también que las personas que viven en otra zona de la ciudad pueden acceder más fácilmente. La camioneta los deja en el embarcadero. A partir de ahí nosotros nos encargamos

0: se les va explicando la importancia de la zona, van viendo aves que son algunas muy comunes de ver, otras no tanto. Una vez que termina la trayectoria por el canal, bajan a la primera unidad de producción, que es la unidad de Grupo Ale, donde ahí pasan a los invernaderos, aprenden sobre la producción de chile, de pepino, también cosechan, se llevan todo lo que cosechan. Y bueno, también se les ofrece un poquito de agüita, que se estén refrescando, ¿no? Porque vaya, el calor en el campo de pronto puede ser algo que incomode a algunas personas, pero lo que buscamos justo es una experiencia, es decir, que todo el tiempo estén hidratados, que puedan estar bajo la sombrita, pero sin perder de vista el enfoque de que conozcan la zona, de que conozcan lo que hacen los productores. Terminan de cosechar y van de camino a Valle Verde, donde los recibimos con agüita de pepino, con menta, limón, algo refrescante que también es de la misma, de lo que nosotros estamos cosechando. Ahora sí, comenzamos a darles un recorrido. Nosotros en la Chinampa tenemos, por ejemplo, ollas de captación de agua pluvial. Entonces se les explica a las personas de cómo es el sistema, la importancia de captar agua de lluvia. Se les explica cómo es las plántulas, llevan su proceso, ¿no? O sea, desde las semillas, se les lleva el semillero, se les enseña cuál es el sustrato, ellos pueden tocarlo. Después se les lleva a campo abierto para que ellos puedan cosechar lo que más les llama la atención. No sé, por ejemplo, vemos betabeles de colores que las personas nunca habían visto y mucho menos probado. Vemos acelgas de colores, a veces hay zanahorias de colores, todo lo de colores que te puedas imaginar. Entonces es algo visual, pero también, bueno, ocupan todos sus sentidos. O sea, pueden escuchar, pueden sentir, pueden ver. Y al final terminamos degustando todo eso que ellos cosecharon con alguna comida más sustanciosa, ¿no? La ensalada de la cosecha de ellos. Y también, no sé, depende del día, no siempre tenemos el mismo menú, pero unos tlacoyitos, unas tortitas de amaranto, sopes. O sea, va a ir variando un poco y sería como a grandes rasgos eso. Y la forma en la que pueden hacer sus reservaciones es mediante las páginas de rutas del campo, pero también quieran hacerlo directamente con los productores, pueden contactarse en el caso de Valle Verde al 55 31 01 86 25 o mediante sus redes sociales, Valle Verde.
1: Perfecto, pues muchísimas gracias, Rocío.
0: Al contrario, muchísimas gracias por el espacio.
2: Gracias, mi querida Clara, y gracias a usted que nos acompaña cada fin de semana a viajar a través de la radio, la música y la imaginación aquí en su programa Amo México. Hemos llegado al término de la segunda hora del día de hoy, sábado 19 de septiembre del 2026, nuestra emisión número 333. Vamos a escuchar una canción más y volvemos enseguida. Tenemos todavía mucho por delante. Esto es Tones of Home de Blind Melon aquí en Amo México por Grupo Fórmula.

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2: Este domingo la presidenta Claudia Sheinbaum visitará el estado como parte de su gira para presumir los resultados obtenidos. En diversos espacios las autoridades locales han destacado obras prioritarias en materia hídrica, de salud, infraestructura, carretera y transporte. Tan solo en La Paz, 12 proyectos prioritarios de infraestructura en salud, la construcción de un nuevo hospital regional del IMSS en Los Cabos, en el desarrollo de acciones de vivienda en todo el estado, sobre todo con enfoque a Los Cabos. Los apoyos contrastan con un recorte planteado en el paquete económico 2027 al Fondo de Aportaciones a la Infraestructura Social de 500 millones de pesos. El propio gobernador reconoció el impacto al estado y además dijo que le va a replantear a la presidenta la consideración de este recorte. Esperemos que tenga un impacto positivo.
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3: Ensalada fresca de atún. Mezcla una lata de atún en agua con cubos de pepino, jitomate, hojas de espinaca y cilantro picado. Adereza únicamente con limón y sal de mar. Esta opción es rápida, económica, refrescante y aporta proteínas de excelente calidad.
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5: Los antiguos egipcios usaban piedras como almohadas para dormir, algo que hoy nos parecería sumamente incómodo y difícil de usar.
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6: El hielo seco no se derrite, sino que se convierte directamente en gas en un proceso llamado sublimación química natural.
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6: El corazón del camarón está localizado en su cabeza, cerca de su sistema digestivo y otros órganos vitales muy importantes.
1: Información sorprendente.
5: Los escorpiones brillan bajo la luz ultravioleta debido a una proteína especial presente en su exoesqueleto que los hace visibles.
1: El apunte del día.
6: La cordillera de los Andes es la cadena montañosa continental más larga de la Tierra, cruzando 7 países de Sudamérica.
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7: Mi nombre es Pata de Perro, también me conocen como Alonso Vera y les doy la más cordial bienvenida a esta tercera hora de su programa Amo México en Grupo Fórmula. Hoy sábado 19 de septiembre del 2026, continuamos celebrando nuestra emisión número 333. Ya nuestra primera hora, conversamos con Gabriela Granier Betancourt acerca del proyecto Raíz del Monte, dedicado al cultivo de la yuca y el camote, como parte de este corredor turístico, biocultural y comunitario Quilichcap, o Mundo Sagrado, allá en Quintana Roo, un proyecto de economías locales y solidarias extraordinario. También nuestra querida Maro Monroy platicó con Miquel Adrià, director y fundador de Arquine y organizador de este evento importantísimo de arquitectura llamado Nextrópoli. Después tuvimos el privilegio de conversar con mi querida Amalia Cortés, directora de Comunicación y Cultura para la Conservación de la Comisión Nacional de Áreas Naturales Protegidas. Nos platicó acerca de la Semana Nacional por la Conservación. En Claramente, Clara Monroy conversó con Valeria Rivera acerca de la carrera binacional San Diego-Tijuana. Y por supuesto, en Manos Mágicas, continuamos esta exploración de voces e historias increíbles del proyecto Rutas del Campo aquí en Ciudad de México. Tenemos todavía mucho por delante. Escuchemos antes una canción más y volvemos enseguida. Esto es Let Me Speak to Bobby de Low Cut Connie aquí en Amo México por Grupo Fórmula.

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12: Aprendamos juntos.
13: El perfume original se diseñó para ocultar los malos olores corporales en épocas donde la higiene diaria no era común.
12: Una vuelta al mundo.
13: París, Francia. París, la célebre ciudad de la luz, es un faro global de elegancia, arte, intelecto y romanticismo que ha cautivado a viajeros durante siglos. Sus amplios bulevares y la majestuosa Torre Eiffel enmarcan una urbe que es sinónimo de alta costura, diseño vanguardista y alta cocina sofisticada. Más allá de su innegable herencia histórica, el París contemporáneo es un crisol multicultural sumamente diverso, donde comunidades de origen africano, asiático y árabe aportan dinamismo a barrios bohemios como el Belleville y Montmartre. Sus museos de clase mundial como el Louvre y sus icónicos cafés a la orilla del Sena siguen siendo el punto de encuentro de artistas, pensadores y estudiantes internacionales, consolidando su estatus como una de las metrópolis más influyentes del planeta.
12: Lo que no sabías.
13: El café expreso tiene menos cafeína por taza que el café de filtro normal debido al menor tiempo de contacto con agua.
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15: Mi nombre es Pata de Perro, también me conocen como Alonso Vera y les doy la más cordial bienvenida a esta tercera hora de su programa Amo México en Grupo Fórmula. Hoy sábado 19 de septiembre del 2026 continuamos celebrando nuestra emisión número 333. Gracias a quienes se comunican a través de las redes sociales. Me encuentras en Instagram como El Pata de Perro y en Facebook como Alonso Pata de Perro Vera. Vámonos a nuestra sección El Origen, en donde conversamos con Luciel y Cajún del proyecto Traspatio Maya.
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16: Les quiero contar de este proyecto muy precioso que se llama Traspatio Maya. Y Traspatio Maya es pues un proyecto, una colaboración entre una comunidad en Granada, al norte, bueno, más bien al oeste de Yucatán, y bueno, una fundación privada que se llama Fundación Hacienda del Mundo Maya. Y esta colaboración es para comercializar los productos agroecológicos que se cultivan en Granada. Pero lo que está muy interesante es que, bueno, a este programa pueden entrar quienes quieran, cualquier productor, agricultora de esta zona, pero la verdad es que las que han elegido participar son mujeres de esta comunidad. Entonces casi toda la actividad ciudad está regida por ellas. Y es muy bonito porque además de que conservan sus cultivos y conservan sus maíces criollos y originarios de allí, y que cultivan hortalizas también endémicas, que comercializan la sal y demás, también han logrado pues mantenerse así a ellas y a sus familias. Incluso muchas veces han jalado a sus maridos para que les ayuden porque están ganando más ellas que ellos en otras actividades. Entonces, bueno, la verdad es que tuve esta plática con Lucieli Cajum. Ella es una de las líderes, digamos, de esta comunidad de agricultoras, productoras y, por supuesto, cocineras. Y pues me gustó muchísimo la plática que tuvimos porque me hablaba mucho de esta manera en la que ahora cambió su vida a partir de trabajar, porque pues ya no solamente está cocinando en casa atendiendo a su marido, sino que está al frente de la familia y eso la pone muy orgullosa. Y vamos a escucharla para que nos cuente un poquito más y también luego les cuento de las experiencias gastronómicas que tienen en este lugar hermosísimo.
2: Pues bienvenidos a la comunidad de Granada. Mi nombre es Lucieli, está en mi casa. Nosotros trabajamos la abeja melipona bechi, que es una de las 17 especies de aquí de la península de Yucatán. Tenemos, como les había comentado, tenemos 4 años trabajando la abeja. Esto fue como que algo nuevo que conocemos en su momento, porque no solo trabajamos huerto, pero de allá veíamos que para que nos ayude a tener mayor producción, pues aquí Fundación nos hizo la invitación si queríamos trabajar este proyecto. Pues al momento era un poco de decir, bueno, no conocemos la especie, cómo las vamos a tratar, no sabemos, o sea, muchas dudas, ¿no? Pero conforme al paso de los años, del trayecto, pues fuimos conociendo. De hecho, Fundación también se hizo una convocatoria de aquellas personas que querían aprender o tomar un diplomado para estas abejas. Una de ellas, pues yo me inscribí a tomar el diplomado de las meliponas y pues fue así de... Pues, al principio se costó mucho trabajo porque toda la tecnología a mí casi no se me da. Y fue un poco difícil, pero lo que estaba de mi parte era que yo trabajaba en las abejas y lo otro que no estaban estudiando era solo teoría. O sea, no practicaban, no tenían como que sus cajitas así, ¿no? Y era en pandemia, entonces era muy difícil. Pero pues al final tomé mi diplomado, ya está, y a través de ese diplomado tuvimos 8 divisiones que nunca habían tenido éxito. Y pues estamos más que contentas. Conocimos qué momento se debe hacer, cómo se debe de hacer, qué le debes de hacer. Y aparte de eso, conocimos sus estructuras, qué es lo que contiene la caja, quién hace tal labor. O sea, conocer más allá. Y ya pues ahora nos fuimos dando cuenta de aplicar todos esos aprendizajes, pues nos ha ido requete bien. Sí, he estado con personas que a veces no te quieren compartir sus aprendizajes y se cierran mucho, ¿no? Y a veces les preguntan, así seas. Ay. Así de, pues no sé por qué no compartes. ¿Qué tal si me llevo a morir y todos mis conocimientos dónde quedan? Le digo, no, yo estoy así, me gusta enseñar. Y pero estamos compartiendo otras comunidades, con las demás compañeras que tomaron el diplomado, pues estamos también compartiendo como que... De hecho, estamos planeando ahorita que hacer como una pequeña actividad en la comunidad, ya que la comunidad pues no conoce tanto la abejita, como que no le da esa importancia dentro del ecosistema. Estamos trabajando en un pequeño taller, vamos a abrir la convocatoria de todas aquellas personas de la comunidad que les gusten conocer las abejas y quieran aprender de las abejas, pues que vengan. Entonces estamos allá en el proceso de estar trabajando, porque no solo voy a hacer esto, sino estructurar qué quiero dar a que aprenda, que quiero dar a conocer, ¿no? Pues estamos en el camino, pero pues ahí vamos, con todo lo de Jocolbú y esto, como que los tiempos, ¿sabes? Pues tenemos naranjas dulces, tenemos granada, que antiguo, bueno, años atrás, aquí en las comunidades era muy así de encontrarte en las casas muchas matas de granada.
4: ¿Por eso se llama así?
2: Ajá, porque su nombre real es Santa María Chicán. Entonces había muchas matas de granada y donde las personas iban a buscar lo que en ese tiempo existía, el truco que le dicen, pues se sentaban en muchas matas de granada por la sombra y en este sol. Dijeron, bueno, que se llame granada. Son 700 habitantes que vivimos acá en la comunidad. Nosotros tenemos 12 años trabajando la agricultura familiar, tenemos 5 años comercializando los excedentes, tenemos 4 años en meliponicultura y pues hemos aprendido mucho sobre las abejas. Pues el día de hoy les vamos a compartir todo lo que nosotros realizamos desde nuestro traspatio, desde día a día, desde que estamos cuidando las abejas. Les vamos a ir compartiendo todo lo que realizamos, hasta de la cocina que nosotros realizamos en fechas especiales. Y uno de esos, pues hoy se va a dar de plato fuerte, que es la cochinita. De hecho, pues poder aceptar estos proyectos y poder estar y poder salir, poder trabajar desde nuestros hogares, a nuestro tiempo, a nuestro ritmo, cuidando a los hijos, al marido,
4: pues que se cuide solo.
2: Ajá, pues nos ha ayudado mucho a nuestra autonomía, a nuestra seguridad y también pues traer ingresos a nuestros hogares, a nuestro tiempo.
4: Sí. Muy bien, pues muchas gracias. Y pues igual, ya para terminar, cuéntenos como las experiencias que hacen para cualquier persona que quisiera venir a probar su comida, a aprender de ustedes, de las abejas, lo que sea, porque decías que van experiencias turísticas, ¿no?
2: Pues les invitamos a... Ahora sí voy a vender.
4: Exacto.
2: Bueno, invitamos a que vengan a vivir la experiencia Estrellas Granada. Aquí pues con esas experiencias del maliponario, que la cata de miel, conozcan sobre las abejas, conozcan sobre los beneficios que trae de la salud, también los huertos, que todo es agroecológico, todos los productos que estamos consumiendo hoy en día, que hay mucha obesidad, y pues con este pequeño proyecto podemos alimentarnos un poco mejor y ser como que la diferencia. Y también pues poder compartir en nuestras tradiciones, el enterrado del pib, la cochinita, entre otros productos que se están perdiendo, por ejemplo el toxel, que hoy en día pues está desconociendo con los pasos del año. Pues vengan acá a probar nuestros ricos platillos que nos enseñaron nuestras abuelas, nuestras suegras, nuestras tías. Vengan a conocerlo y a poder probar los sabores.
4: Bueno, pues como ven, Lucieli la verdad es feliz y está muy orgullosa de lo que hace, se transmite su alegría y está padrísimo visitar su casa, que esta comunidad de Granada, porque tienen experiencias muy bonitas, tienen experiencias para conocer del maíz, conocer de la miel, conocer de la sal de Celestún, de otras cosas, tienen talleres para hacer cochinita pibil con sal de papelón, puedes comer allí por supuesto la comida hecha por ellas, tradicional, que además las tortillas las hacen a mano, pero a mano de verdad sin ningún otro instrumento, las tortean y las casi que hacen una escultura de tortillas, es muy bello verlas. Y pues nada, y platicar con ellas y aprender un poco más de la cultura maya, de nuestros alimentos, de su origen, y pasarla muy bien. Entonces, bueno, pues Traspatio Maya en redes sociales, por si alguna vez quieren hacer alguna experiencia. Y lo mejor de todo es que pues todo lo que se recaude de estas experiencias son directamente para las productoras, no hay intermediarios.
6: Sí, es un proyecto maravilloso. Yo tuve oportunidad de visitar algunas comunidades, sobre todo en la región de Calakmul, donde también opera este proyecto de Traspatio Maya, y qué bonito el rescate. Pues sobre todo en esa ocasión tuve oportunidad de ver a meliponarios, pues estas muchas técnicas para generar productos, ingredientes, pues de un origen muy noble, y que también pueden ser parte de proyectos gastronómicos, pero también los puede uno llevar a casa. Entonces, qué gran iniciativa esta de la Fundación Haciendas del Mundo Maya, y gracias, mi querida Margot, por traernos esta voz de Lucieli Cajún, que sin duda ilumina y enriquece nuestros corazones. Gracias a todas y todos ustedes por continuar viajando con nosotros en este homenaje a nuestro territorio llamado México. Vámonos a escuchar una canción más. Esto es Snow de los Red Hot Chili Peppers.

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7: El periquito australiano. El periquito australiano es un ave doméstica verdaderamente encantadora que llena cualquier hogar de alegría gracias a su colorido plumaje, sus cantos melodiosos y su inteligencia social. Estas pequeñas aves exóticas son sumamente comunicativas y disfrutan enormemente de la interacción constante, por lo que se recomienda criarlas en pareja o dedicarles mucho tiempo diario para evitar la soledad. Poseen una habilidad innata para aprender a imitar sonidos del entorno e incluso palabras sencillas si se les entrena con paciencia y cariño. Observar su comportamiento curioso, sus acrobacias entre las perchas y escuchar sus alegres trinos matutinos convierte a los periquitos en una opción de mascota fascinante, colorida y sumamente viva para toda la familia.
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8: Playa de Arena Rosa, Bahamas. Ubicada en la isla Harbour, esta playa parece salida de un cuento de hadas debido al color rosa pálido de su arena. Este fenómeno óptico tan singular es el resultado de la mezcla de la arena blanca convencional con los restos pulverizados de millones de foraminíferos, unos minúsculos organismos marinos de caparazón rojizo que habitan en los arrecifes de coral cercanos. Con sus aguas tranquilas y cálidas, este destino caribeño ofrece un paisaje visualmente idílico, exótico y sumamente fotogénico para los viajeros.
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10: Ya estamos de vuelta en tu programa Amo México en Grupo Fórmula, transmitiendo nuestra emisión número 333, hoy sábado 19 de septiembre del 2026. Gracias de corazón por acompañarnos en nuestra sección Travel México with Kids, que Ana María Fernández nos lleva a acampar, a disfrutar cabañas y clases de escalada en las faldas de la Peña de Bernal, pueblo mágico extraordinario con uno de los monolitos más grandes del mundo, en donde se encontró con Fernando Ladino, quien es fundador y director del proyecto Chichi-Do. Esto es, por supuesto, un sitio extraordinario que tiene una historia profundísima y, por supuesto, unas características geográficas, geológicas, biológicas interesantísimas que a través del turismo de aventura y deportivo, sin duda, se puede uno sumergir de una manera más profunda y más poderosa. Así que escuchemos esta conversación de nuestra querida Ana María Fernández con Fernando Ladino.
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11: Estamos aquí en Chichi-Do, en Peña de Bernal, en el estado de Querétaro. Estamos a los pies de la peña. Hoy venimos a tomar clases de escalar en familia y nos están ayudando Fernando Ladino, que es el dueño del lugar, Julio y Karen, para enseñarnos a escalar. La experiencia está siendo increíble. No necesitas tener técnica ni nada. Aquí te explican, es muy seguro, vas con un arnés. Vas amarrado, los niños están felices. Nosotros también, da una sensación de satisfacción poder lograr subir hasta la campana y bajar. Fernando, gracias por tenernos aquí. ¿Cómo estás?
9: Hola, ¿qué tal? No, hombre, mucho gusto. Un placer tenerlos aquí a ustedes. Estamos aquí en Chichido, atrás de la Peña de Bernal. Invitándolos, pues, para cuando gusten. Tenemos aquí un núcleo de servicios en una reserva natural que generamos. Y, pues, tenemos muchas actividades para invitarlos. Principalmente escalada, senderismo. Manejamos también algún temazcal. Y, pues, es un espacio que hemos creado con mucho amor y muchas ganas de compartir, pues principalmente para actividades deportivas. Trabajamos un poco también lo que es la gestión y educación ambiental, y pues bueno, es un espacio de extrema belleza, pues para que puedan venir a conocer la Peña de Bernal desde otro ángulo.
11: A ver, cuéntales a los radioescuchas cómo es la experiencia de la escalada para, bueno, para las familias, niños y adultos.
9: Claro, pues manejamos la experiencia escalada, pues como para deportistas en general, para que puedan venir y desarrollarlo por su cuenta. O también, pues tenemos la opción y la oferta para que puedan venir, pues si nunca lo han experimentado, y que puedan venir a desarrollarlo, pues con los guías, con el equipo adecuado, certificado, y pues todo con diferentes niveles.
11: Temas de seguridad, que luego la gente piensa que es peligroso la escalada.
9: Claro, pues la escalada es un deporte que como tal es muy seguro si lo hacemos dentro de los parámetros y dentro de los procesos adecuados, ¿no? Todo el equipo que manejamos, pues, es equipo certificado, equipo pues con revisión constante, y realmente, pues, si lo hacemos de una forma adecuada, con la preparación y los guías adecuados, pues es un deporte muy seguro, pues hasta para niños, como lo vivieron en esta experiencia, desde 7 años o incluso antes, ¿no? Hasta para todas las edades.
11: ¿Hay límite de edad?
9: Realmente no. Tuvimos hace unos años un visitante, un americano, que vino a escalar la peña en un multilargo en su totalidad a sus 76 años. Manejamos la página principal del espacio, chichido.com. También tenemos el Instagram, Chichido, bueno, a Chichido, y el Facebook con el mismo nombre. El teléfono que manejamos para WhatsApp y llamadas es 4423-4422-85. Lo que necesiten, ahí estamos para cualquier día de todo el año.
11: Pues muchísimas gracias por tenernos aquí. La pasamos increíble. La vista de la peña desde este lugar es impresionante. Los invito a todos a visitar a Fernando en Chichido.
9: Cuando gusten, les esperamos con muchísimo gusto, amor, y pues sí, les aseguramos que no se van a arrepentir. Es una vista única, los paisajes y la peña, en todos lados es hermosa, pero en este punto es mucho más mágico, ¿no?
10: Gracias, Fernando. Gracias, querida Ana María. Y gracias a todas y todos ustedes por continuar viajando con nosotros a través de la radio, la música y la imaginación. Vamos a escuchar una canción más y volvemos enseguida de aquí en Amo.

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1: Playa de las Conchas, Australia. Ubicada en la región de Shark Bay, Shell Beach es una de las dos únicas playas del mundo formadas enteramente por conchas en lugar de arena. Debido a la alta salinidad del agua, los depredadores naturales de un pequeño molusco local no pueden sobrevivir, permitiendo que su población crezca de forma desmedida. A lo largo de miles de años, billones de pequeñas conchas blancas se han acumulado, creando una capa de hasta 10 metros de profundidad que se extiende por más de 60 kilómetros.
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2: Las plantas experimentan estrés y emiten sonidos ultrasónicos de alta frecuencia cuando sufren por sequía o cortes en sus hojas.
0: Información sorprendente.
2: Las jirafas duermen solo 20 minutos al día. Esto para mantenerse alerta ante posibles depredadores que acechan en la sabana africana.
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2: La bandera de Dinamarca es la más antigua del mundo. Tiene más de 800 años y todavía se encuentra en uso.
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2: Un caracol puede dormir durante 3 años seguidos si las condiciones del clima no son favorables para su supervivencia natural.
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1: Los cerdos no pueden mirar hacia el cielo físicamente debido a la estructura ósea y muscular de sus cuellos rígidos.
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3: La Comisión Nacional de Búsqueda informó que estableció comunicación inmediata con colectivos de Guanajuato tras la solicitud de apoyo realizada directamente a la presidenta Claudia Sheinbaum. La comisionada nacional, Marta Livia Pérez, informó que acordó con las familias que personal del organismo viajará al estado para conocer cada caso. Tras su reunión privada con la gobernadora de Chihuahua, Maru Campos, la presidenta Claudia Sheinbaum dio a conocer que acordaron trabajar de manera conjunta por el bienestar de los chihuahuenses y aseguró que hablaron sobre la presencia de agentes de la CIA en el estado. El secretario de Seguridad, Omar García Harfuch, informó que autoridades de Michoacán y Guerrero localizaron y desmantelaron 4 laboratorios clandestinos utilizados para la producción de droga sintética y fueron aseguradas más de 10 toneladas de precursores y sustancias químicas. Informó Itzel Vanegas. 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

0: Jet de Air aquí en Amo México por Grupo Fórmula, celebrando nuestra emisión número 333, hoy sábado 19 de septiembre del 2026. Gracias de corazón a quienes se comunican a través del WhatsApp de esta producción, 5658333717. Me encuentras también en Instagram como El Pata de Perro y en Facebook como Alonso Pata de Perro Vera. Vámonos a nuestra sección En Contexto con el doctor Claudio Flores Tomás y el equipo de Altazor Intelligence.
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2: Ya estamos en tu sección En Contexto de Altazor Intelligence aquí en Amo México por Grupo Fórmula. Y me da muchísimo gusto darle la bienvenida a Sara Alcántara y Alejandro Pavendaño del equipo de Altazor. Bienvenida, Sara. Bienvenido, Alex.
3: Hola, Claudio. Hola, Alex. Como siempre y como cada fin de semana, un gusto estar aquí con ustedes, trayéndoles esta data que hacemos con nuestros amigos y colegas de Question Pro, con un tema, pues, me parece muy divertido que ya aquí tras bambalinas estuvimos comentando algunas cosas.
4: Pues con el gusto de continuar con estos temas que siempre buscamos que sean no solamente interesantes, sino también entretenidos. Y creo que en esta ocasión muchos de nuestros radioescuchas se van a identificar por quienes fungen como copiloto o a quienes nos choca tener copiloto a veces.
2: Vaya tema que en estas encuestas y sondeos que realizamos con nuestros amigos de Question Pro, básicamente lo que hacemos es explorar en estas encuestas digitales que se hacen a través de paneles, pues algunos temas que nos parecen divertidos. Y yo creo que ahora sí le atinaron, querido Alejandro, querida Sara, respecto al tema de qué tan buen copiloto eres. Eres de esas, pero por ejemplo, yo sé que yo soy muy mal copiloto. Vengo, por ejemplo, me vengo peleando por la música o el clima, pero no veo para afuera de para dónde vamos o etcétera. Y me parece que es un tema que da para mucha conversación en términos de qué tipo de copiloto serías, qué tipo de copiloto eres, querida Sara.
3: Aquí, como dice Claudio, yo también soy pésima copilota. Cuando íbamos a algunas fiestas con amigos y demás, siempre les podrá dar alguna información ahí de qué tan mala copilota soy. Justamente, fíjense que el 43% nos dice que es el navegador oficial, el GPS, ¿no? O sea, creo que aquí nos habla también de que el copiloto, pues, siempre tiene que cumplir una función y una de ellas es ser el GPS.
2: Uh-huh. El 24... O ir leyendo, ¿no? El GPS, sí.
3: Sí, el casi 25% nos dice el que pone la música, ser el DJ del viaje.
2: Sí.
3: También el 21% nos dice el que se dedica a alimentar, ¿no? El que lleva los snacks, el que los pasa, el que traje, o el que pasa al Oxxo y lleva su buen botín de snacks. Pero fíjense que solo el 10%, casi 11%, acepta que es el que se duerme desde que inicia el viaje.
2: Fíjate qué interesante, porque sí es cierto. Yo recuerdo que a mí, por ejemplo, no me permitían, si iba uno en el asiento del copiloto, quedarme dormido, porque pues hay esta idea de que pues justo puedes hasta contagiar el sueño al piloto o a la pilota. Pero también entonces, ¿qué nunca deberíamos hacer, Alejandro, de acuerdo con esta encuesta de nuestros amigos de Question Pro?
4: Y pues bueno, justo les preguntábamos, bueno, un buen copiloto nunca debería. Y justo lo que vemos es cómo aquí aparece una regla no escrita, como lo que decías hace rato, Claudio, sobre todo vinculado a la carretera, de que si alguien maneja, el otro que acompaña no debe de dormirse porque lo contagia, porque pues justo vas acompañando por si sucede algo y de modo que te duermas. Y por eso un casi 58% nos dice no debe dormirse todo el camino. Después, ya muy lejano, con un 22%, criticar cómo manejas. Estoy totalmente de acuerdo.
2: Es que hay que decirlo, querido Alejandro, que todos sabemos, quienes te conocemos, que digamos tienes una particularidad a la hora de conducir, que prefieres que nadie se meta con esa actividad que tú estás llevando a cabo.
4: Sí, yo siempre digo, a ver, ¿quién va manejando? ¿Quién está haciendo las cosas? Déjenme hacer. Y fíjense, con un 10% decir ya casi llegamos sin saber.
2: Sí.
4: Eso, quienes somos papás, son, es muy comprensible. Los niños siempre dicen ya llegamos, y las mamás sí, ya casi llegamos.
2: Faltan
4: 3 horas, ¿no?
2: ¿Cuánto falta?
4: ¿Cuánto ya vamos a llegar? Y por último, con un casi 10%, cambiar la música sin preguntar. También.
3: Bueno, pero si llevas una buena playlist, eso sí. Pues no, pues no va a pasar. Pero también, bueno, también es cordialidad preguntar, ¿está bien si la cambio o qué canción quieren? Estoy de acuerdo también en eso.
4: Pero justo lo que vemos son esos roles, ¿no creen? Que como el copiloto pues, lleva ese rol de asistencial, y el quien va manejando pareciera que es quien debe tener control, pero pues finalmente son dos actividades.
2: Creo que la música, querido Alejandro, a mí me parece que también luego hay conductoras y conductores que sienten que deben enseñarle musicalmente a sus pasajeras o pasajeros la buena música. Y para cada quien la buena música puede ser, como alguien que yo conozco, pues una dosis buena de, digamos, Silvio Rodríguez, Pablo Milanés, Mercedes Sosa, ¿no? Yo creo que ya saben de quién hablo. E incluso un poquito de los Beatles, como para que se te eduque el oído, ¿sí o no, Sara?
3: Sí, sí, sí. Sé perfectamente de quién hablas. Sí, yo no queriendo poner su reggaetón acá y no.
2: No, no, olvídalo. Si yo lo obligué, bueno, en fin, ya estamos cotorreando. Mi querida Sara, ¿qué más les preguntamos respecto al tema de ser copilota o copiloto?
3: Pues también les preguntamos, porque esto creo que también es importante a la hora de ser copiloto, ¿en cuánto tiempo se empiezan a aburrir, no? O les empieza a dar sueño. Y fíjense que casi el 39% nos dice que nunca, que siempre disfruta todo el camino. Yo creo que tiene que ver con estas actividades, ¿no? Que el copiloto tiene estos papeles que juega, y pues siempre estás, si estás poniendo la música, pues siempre estás entretenido buscando canciones o playlist o buscando los snacks o así. El 37% pues nos dice que depende de quién vaya manejando. O sea, pues también si vas con alguien que pues de plano no hay conversación o así, pues también.
2: O que manejan de esos que van como oliendo el volante, querida Sara, que van así manejando y que vean pegaditas al volante, que van manejando usualmente como 20 kilómetros por debajo del límite de velocidad.
3: Sí,
2: yo tengo como una animadversión con ese tipo de conducción, como ya saben.
3: Sí, lo sabemos. El casi 16% nos dice después de una hora. Y el 8% nos dice que apenas, ya lo comentaban anteriormente, apenas toma carretera el coche, se quedan dormidos, o sea.
2: Bye.
3: Pero aquí pues tiene mucho que ver, o más bien la carretera no es la culpable, como dicen por ahí, sino más bien es si la compañía o la confianza que tengas, yo creo que también con quien va manejando, ¿no?
2: De acuerdo. Querido Alejandro, ¿qué más les preguntamos en este sondeo, en esta encuesta que hicimos con nuestros amigos de Question Pro respecto al tema de ser copiloto? ¿Cómo eres de copiloto tú que nos estás escuchando? ¿Te gusta o no? ¿O te gusta tener o no copiloto, querido Alejandro, como a ti, que prefieres solo que mal acompañado?
4: Fíjense que preguntamos justo también la otra parte, porque muchas veces muchos fungen como copiloto por decisión propia o porque no saben manejar, ¿no? Entonces, finalmente es algo que influye, pues, si tienes esa habilidad de manejo. Pero les preguntábamos justo, bueno, ok, ¿qué pasa si tú fueras quien maneja? ¿Qué tipo de copiloto preferirías, ¿no? Y pues fíjense que el 50% nos dice el que hace ameno el viaje con buena plática y música.
2: Sí.
4: O sea que sí, sí pasa, ¿no? Pero eso son pocas veces. Luego con un 30% el que va atento al camino y al GPS. Es que aquí se plasman como esas visiones idealistas de lo que debe hacer un copiloto. Sí. Y con un 15% el que lleva los snacks y se encarga de las paradas. Y por último, con un casi 5% el que casi no habla, pero tampoco estorba. Entonces aquí lo que vemos
2: lo que
4: es como
2: el mueble, ¿no? El mueble.
4: ¿A qué le suena eso, eh?
3: Híjole.
2: Entonces, creo que todos estamos pensando en alguien, querido Alejandro.
4: Así es. Entonces, aquí lo que estamos viendo es que queda muy claro que pues preferimos esa compañía antes que asistencia, es decir, alguien que nos haga ameno, que esté conversando, es decir, que haga llevadero el viaje para que sea más ameno ese transcurso.
2: Mira, cuántas cosas interesantes nos contestaron amigas, amigos que participaron en esta encuesta con nuestros amigos de Question Pro. Y para cerrar, Alejandro, Sara, ¿qué tenemos? Si tus amigos, dice, te calificaran como copiloto, dirían que eres, a ver.
3: Pues fíjense que aquí la mayor, bueno, aquí está peleada la cosa. El 37% nos dice que el que hace divertido el viaje, o sea, yo creo que el que se dedica a la plática, a poner buena música, a hacer chistes, no sé. El 35% nos dice el más útil, o sea, el que pasa los snacks, el que lleva el GPS bien. Sí. Y el 14% nos dice el más dormilón. Y ya con un 13% nos dicen mejor que maneje a alguien más.
2: Es que además es como cuando, por ejemplo, el más útil es como cuando paras a cargar gasolina y tu copiloto o copilota se bajan y son los que arman el rollo, dicen lleno, $200 o lo que vayas a cargar, resuelve la onda y hasta paga. ¡Qué barbaridad! ¡Qué belleza! ¿No? Esos copilotos, ¿no?
4: Pero justo lo que estamos viendo es que cómo estos resultados nos permiten ver cómo esta función del copiloto, pues no solamente quien va sentado al lado de nosotros. Y sí, cada uno que manejamos tenemos nuestros propios vicios, pero debo de aceptar, disfruto manejar solo, sí, pero siempre una buena compañía, un buen relajito en un viaje, siempre es muy satisfactorio.
2: Sí, yo creo que esta actividad al final del lo que llaman en inglés el carpooling, que es cuando van más de una persona en un automóvil y al final socializas, convives, a veces es cotidiano, ¿no? Pienso cuando en la infancia pues te llevan tus papás a la escuela probablemente, ¿no? Y es otro espacio, digamos, de socialización y conexión que habría que preguntarse a ti que nos estás escuchando si lo aprovechas para conectar o más bien te quieres desconectar. Es una reflexión respecto al tema de con quién viajas, querido Alejandro, querida Sara, nos despedimos.
3: Así es, Claudio, Alex, pues nos despedimos con estos datos. Ya saben, ustedes díganos qué tipo de copilotos son o si prefieren manejar, cuéntenos. También nos pueden encontrar en redes sociales, recuerden, en Instagram como Altazor Intelligence y en X como Altazor-Intel, al igual que las redes sociales de Question Pro, Question Pro-Es, y ahí pueden encontrar esta y mucha información de los programas anteriores también.
4: Pues muchas gracias, queridos amigos, pues sigamos disfrutando de los viajes, de los trayectos, en compañía o solos, como sea, pero siempre llegando al destino con la mejor condición posible. Y pues sigan disfrutando de En Contexto.
2: Muchísimas gracias, Alex, Sara. Y aquí continuamos en Amo México por Grupo Fórmula.

gracias, doctor Claudio Flores Tomás. Gracias al equipo de Alta Sur Intelligence. Gracias también a los controles, a nuestro queridísimo Javier Mejía. Abrazo a la distancia también a mi querido señor productor Enrique Gil, a nuestra querida Ivonne Córdoba Cerón. Los dejo con Fórmula Noticias con Juan Pablo Pérez Díaz y los espero el día de mañana, también de 3 a 6 de la tarde, aquí en su programa Amo México en Grupo Fórmula. Mi nombre es Pata de Perro, también me conocen como Alonso Vera. Les deseo muy felices viajes y les dejo con Again and Again de Dave Matthews Band. Hasta mañana.

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12: Caminando por México.
13: Bernal, Querétaro. Este pintoresco y tranquilo pueblo colonial está custodiado por la Peña de Bernal, el tercer monolito de piedra más grande del planeta Tierra. Sus calles coloridas invitan a caminar con calma, disfrutar de sus famosas gorditas de maíz quebrado y adquirir hermosas artesanías de lana. Es un destino cargado de energía positiva, misticismo, buen vino y paisajes desérticos espectaculares.
14: Una vuelta al mundo.
15: Londres, Reino Unido. Londres es una metrópolis fascinante, donde la historia milenaria de la realeza británica se funde perfectamente con una modernidad audaz e hiperconectada. Barrios emblemáticos como Soho, Camden Town y Notting Hill muestran una mezcla vibrante de culturas, mercados exóticos, expresiones artísticas callejeras y gastronomía internacional de primer nivel. Museos de renombre mundial con entrada gratuita y monumentos históricos como el Big Ben conviven con rascacielos futuristas a orillas del río Támesis. Londres es un imán intelectual y creativo global, un espacio inclusivo donde conviven pacíficamente tradiciones centenarias y las tendencias más vanguardistas del arte, la música y la tecnología contemporánea.
16: Lo que no sabías.
15: El cerebro de un mosquito contiene unas 100.000 neuronas, permitiéndole navegar de forma precisa y detectar mamíferos para alimentarse.
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18: Son las 6 de la tarde en punto, tiempo del centro de la República. La noticia no descansa y yo le agradezco mucho, pero muchísimo que nos acompañe a través de esta, la señal de Grupo Fórmula. Yo soy Juan Pablo Pérez Díaz, saludándole hoy y como siempre a nombre de todas y todos los que hacen posible este espacio. Hay mucho, pero mucho para compartirle, contarle. Y por supuesto, platicarle y debatir en esta tarde del fin de semana. Estamos transmitiendo en estos momentos, como siempre, en vivo por todas las estaciones de Grupo Fórmula, en Telefórmula y a través de todas, pero de todas las plataformas de Grupo Fórmula, en vivo desde el Apapachoa, el Festival Gastrocultural en Xcaret, en Quintana Roo. Más de 70 estrellas Michelin reunidas en este lugar. 6 días de gastronomía, arte, cultura e ingredientes ancestrales. Invitados, por supuesto, de España, de Dinamarca, de Brasil, de Japón, por supuesto, de México. Todos nosotros somos los apapachados. Gracias, gracias por la invitación. Hace un ratito y sigue en desarrollo la gran alfombra roja que da arranque a este festival. Más tarde será la cena de gala en homenaje a la chef francesa Dominique Crin, y a lo largo de las siguientes dos horas le iré contando sobre este, el Festival Gastrocultural Apapachoa, le reitero, en Xcaret, desde Quintana Roo. Mientras tanto, hoy es el sábado 19 de septiembre de 2026, y estas son las noticias en Fórmula. A 41 años del sismo de 1985 y 9 años del sismo de 2017, este sábado se realizó el segundo simulacro nacional. El ejercicio fue convocado a las 12 del día, tiempo del centro de la República, para poner a prueba la respuesta de autoridades y ciudadanos. En el centro del país, la hipótesis fue un sismo magnitud 7.7 con epicentro en Tehuacán, Puebla. Vamos en estos momentos justo con la ampliación. Es David Galván quien nos tiene la información. David, buena tarde.
6: Así es, Juan Pablo, buenas tardes. Y el secretario de Seguridad y Protección Ciudadana, Omar García Harfuch, recordó que la prevención y la unidad son las mejores herramientas para responder ante cualquier emergencia. Eso en el marco del segundo simulacro nacional 2026, realizado a las 12 horas, tiempo del centro de México, en toda la República Mexicana, con la coordinación de las distintas autoridades de protección civil en los estados, gobernadores, y bueno, pues aquí en la Ciudad de México. Este ejercicio pues se realizó con el alertamiento a través de los altavoces que ya conocemos, con la alerta sísmica, además del aviso vía celular. Hay que